También saludando a todos mis hermanos de Nazareno, que Dios los bendiga a todos los que están viendo este lindo programa. Sabemos que Dios es bueno para cada uno de nosotros, así allá en Santa Gertrudis, nosotros. También saludando a todos mis hermanos de Nazareno, que Dios los bendiga a todos los que están viendo este lindo programa. Sabemos que Dios es bueno.

vamos a oír una alabanza en todo lo que usted ponga esa petición. Y de ahí vamos a orar confiando que Dios es un Dios poderoso, un Dios real, un Dios maravilloso. Gloria a Dios.

bendito Dios, le damos gracias a Dios, pues, por estas peticiones que es, mis hermanos, amigos, han puesto delante del Señor. Vamos a orar en esta noche, pidiéndole a Dios las respuestas de cada uno de mis hermanos. Sabemos que tenemos un Dios de poder, un Dios grande, un Dios maravilloso. Señor Jesús, aquí estamos delante de usted, Señor, clamando, Señor, por esas peticiones que mis hermanos pusieron delante de usted. Clamo, Señor, por la familia Bonilla, Saya, aquí, Ramaya, poderoso de Israel, en esta noche, Espíritu Santo, rompa cadenas en esa familia, Espíritu de Dios. Miro, están clamando, Rama, Saya, Kenda, Lama y Se. Tú eres un Dios poderoso, tú eres un Dios real, un Dios maravilloso, Espíritu de Dios. Esa familia necesita esa protección, Ramacando, Lebequi, Ramaya. Oh Señor, llega ese corazón y esa mente a esa familia. Llega la vida de mi hermana Idea y donde se encuentre, Espíritu Santo. Tú eres un Dios de poder, tú eres un Dios grande, Espíritu de Dios. Llega ese corazón, necesita de usted. Necesita esa protección de parte de usted, Cordero de Dios. La vida de mi hermana Hey, Disay, aquí, Ramaya, esa sanidad en ese corazón santo de Israel, toda saeta del diablo, todo plan del enemigo en ese corazón es quemado y es carbonizado, Espíritu Santo, rompa cadenas, Señor, en el nombre de Jesús, cubre esa mujer de la coronilla, la cabeza hasta la planta de los pies, vaya atando y sujetando todo demonio, Padre, que quiera perturbar esa vida, Señor. Señor Jesús, en esta hora llegue Piribekai aquí Ramaya, Endeleve Kenda Lama y Suki Ramanso de Israel. Bendito sea su nombre, Señor. Así la vida de mi hermana Katherine, Señor. La vida de mi hermana Margarita, Cordero de Dios, aleluya. Espíritu Santo, la vida de mi hermana Hilda Luz. Berríos, Espíritu Santo, ella te pide esa sanidad en ese cuerpo. Yo clamo por ella, Señor, que usted tenga misericordia de ella. Ella clama esa cobertura de los cielos, esa misericordia de los cielos, Cordero. Espíritu Santo, hay poder, Señor. Tu sangre tiene poder en la vida de mi hermana, Señor. En la vida de mi hermano, Cordero Santo de Israel. La vida de la esposa. Señor, de mi hermana, Cordero Santo de Israel. Mira la vida de mi hermana Jessica Castro, Espíritu Santo. Mira esa bacteria, Señor, que está molestando ese estómago. Espíritu Santo, hay poder, Ramaya, Kenda, Lama y Suki, Ramaya. Espíritu de Dios, llega a la vida, Señor Jesús. Toma control de ese estómago, esa bacteria es quemada y es carbonizada en el nombre de Jesús. No tiene arte ni parte sobre ese cuerpo, Espíritu de Dios, en esta hora. La vida de mi hermana Wendy Say, aquí Ramaya, la conversión de su esposo, Señor, llega a la vida de esa mujer, Espíritu Santo, obra, Cordero de Dios, en ese cuerpo. Pide esa cobertura para esa familia, pide esa cobertura, Espíritu de Dios, hay poder, Señor, la sangre del Cordero tiene poder, Espíritu Santo, oh bendito Dios, bendito Rey, aleluya. Allá en Santa Gertrudis, Señor, mis hermanos que están conectados, hay aquí Ramaya, Endeleve Kenda Lama y Suki Ramaya, ellos necesitan de usted, Señor. Allá en la Reforma y donde esté mi hermano, mi hermana, con esa necesidad, Espíritu Santo, sopla en esta hora, Señor, aleluya. Sopla en esos cuerpos, Espíritu Santo. Yo vengo con esa fe y esa certeza, Señor, que usted va a obrar en esos cuerpos, Espíritu Santo. La hermana Roxana, allá en Estados Unidos, Espíritu de Dios,
Mira su hija, la hija de ella, mi hermana Génesis, Padre, mi hermana Alexandra, Padre Santo. Hay poder por la vasaya aquí, Ramaya. Ella tiene fe que usted va a obrar en sus hijas por el poder de su palabra, Rey de Gloria Celestial. Mira esas peticiones que ella tiene delante de usted. Oh Espíritu Santo, hay poder en usted, Rey de Gloria. La vida de mi hermana Zuleima, Señor, pide esa oración, esa sanidad divina en ese cuerpo. Espíritu Santo, así usted, Señor, obró en el tiempo antes, Señor, levantó paralíticos, Señor, liberó, Señor, tanto la vasalla. Espíritu de Dios, en esta hora, mi hermana tiene fe que usted va a obrar en ese cuerpo, Espíritu Santo. La vida de mi hermano José Adán Rivera, sanidad divina, Rey de Gloria, oh poderoso de Israel, ahí donde se encuentra mi hermano Adán, Señor, obra Espíritu Santo en ese cuerpo, ahí en la soledad, Espíritu Santo, ahí, Señor, en el dolor, Ramacaya, y Ramán Soleve Kenda, la Masaya, rompa cadenas, Señor, aleluya, ata y sujeta todo demonio de enfermedad, lo quemamos y lo carbonizamos en el nombre de Jesús, Cordero Santo de Israel. Oh Señor, la vida de mi hermana, Señor, Eda Marroquín, Padre Santo, sanidad divina, Señor, obra en sus hijos y en su familia, Espíritu Santo, obra, Padre Santo, en la vida de mi hermana, Señor, esa cobertura en esa familia, Señor, a la familia Mallorca, Espíritu Santo, usted tiene poder para ayudar a mi hermana, a sus hijos, a su familia, Señor, carta de liberación, Señor, en la vida de mi hermano Ismael, Señor, llega la vida de mi hermano, Espíritu Santo, llega la vida de mi hermano Cordero, usted tiene un propósito en su vida, Espíritu Santo, usted va a hacer algo en la vida de él, llega a su corazón, Señor, llega a su mente, Rey de Gloria Celestial. Así, Señor, por la vida de mi hermano Manuel Alcides, Señor, él te pide por liberación, Espíritu Santo, poderoso de Israel, en esta hora, Cordero de Dios, aleluya, esta liberación, Rey de Gloria, hay aquí, Ramaya, Espíritu Santo, hay poder en usted, Espíritu de Dios, obra en la vida, Señor, de mi hermana Margarita, Señor, mi hermana Margarita, Espíritu Santo, esa protección que ella te está pidiendo delante de usted, Señor, aleluya, la vida de mi hermana Wendy Linares, hay acá y aquí, Ramaya, oh, salaba, kenda, la maicerri, mi cae así, Espíritu de Dios, en esta hora, Cordero de Dios, aleluya, Espíritu Santo, por mi hermana Nicole, Señor, ella está en el hospital, Abasaya, endeleve, kenda, la maizuki, Ramaya, poderoso de Israel, está esperando ese bebé, Espíritu Santo, pon tus manos poderosas en ese cuerpo, obra Espíritu Santo, que ese bebé salga sano y salvo para su gloria, para su honra, poderoso de Israel, en esta hora, oh bendito Rey Santo de Israel, a cada uno de mis hermanos que pusieron esa petición, Señor. Mi hermano, Señor Margarito, Señor, te pide esa sanidad y esa protección en su vida, Rey de Gloria. Oh, Señor, la vasaya aquí, Ramaya, ahí donde está mi hermano, Señor, pon tus manos poderosas en ese cuerpo, en ese dolor, Señor. Oh, Señor, aleluya, Santo de Israel, bendito sea su nombre, Espíritu de Dios. Oh, mi hermano, necesita de usted, mi hermana necesita de usted, Cordero Santo de Israel, bendito sea su nombre, bendito sea su gloria y su honra, poderoso de Israel, ahí donde se encuentra, Santo de Israel, oh Señor Jesús, aleluya, ahí donde está hincada esa mujer, necesita liberación, Ramasaya, indeleve kenda la maizuki, Ramaya, declaramos esa liberación de la coronilla en la cabeza hasta la planta de los pies, vaya atando y sujetando todo demonio, Padre, todo lo que el enemigo quiere hacer, Espíritu
Espíritu Santo, hay poder en usted, Rey de Gloria Celestial. Le adoramos, Señor, le glorificamos, le exaltamos, Señor, le damos la gloria, Señor Jesús. Oh Cordero Santo de Israel, bendito sea su nombre, Señor. Mi hermana Flores, Señor, por liberación, Señor, de su hijo ahí en la cárcel, Espíritu Santo. Mi hermano William Linares, Cordero de Dios, aleluya. Oh Santo de Israel, aquí está esta mujer, aquí está este hombre pidiéndote misericordia. Tú eres un Dios de misericordia, tú eres un Dios real, tú eres un Dios maravilloso. Tú eres un Dios santo que todo lo ve, todo lo puede. Mi hermano Jonathan Mendoza, Rabacaya, Indeleve Kenda, Lamaizuki, Ramanzo. Usted tiene un propósito para ese hombre, Señor. Ten misericordia de él, Señor. Está clamando por carta de liberación, Ramasaya. Indeleve Kenda, Lamaizuki, Ramanzo de Israel. Aquí está mi hermano, Señor. Mi hermana, Espíritu Santo, delante de usted, obra, Señor, en esas vidas. Sopla, Espíritu Santo, en esta noche. Sopla en esos candeleros, Señor, que mi hermano, que mi hermana recibe esa bendición de lo alto, Espíritu Santo, bendito Rey. Mi hermana está delante de usted, Señor, con esa fe, Señor. Oh, Señor, poniendo la mirada delante de usted, no al hombre, sino a usted, Espíritu Santo, en esta noche. La familia Valladares, Señor, aquí no por protección, Espíritu Santo. Oh, bendito Dios, bendito Rey. Le adoramos, Señor, le glorificamos, le exaltamos, Señor. Tú eres grande, tú eres poderoso, Señor. Mi hermano Ismael, aquí no, Señor, por carta de liberación. Oh, Cordero Santo de Israel, aquí estamos delante de usted, Señor, dándole la gloria, Señor, dándote la honra, poderoso de Israel. Él, gracias, Señor, por este bello momento tan especial, confiando, Señor, que usted es un Dios de respuestas, un Dios de poder, un Dios grande, un Dios maravilloso, un Dios que todo lo ve, un Dios que todo lo puede. Gracias, Cordero Santo de Israel, esperando que mi hermano, que mi hermana haya recibido, Señor Jesús, esa bendición, esa protección delante de usted, Cordero Santo de Israel. Gracias, Señor Jesús. Le adoramos, le glorificamos, le exaltamos, le damos la gloria y la honra, bendito Dios. Le damos gracias a Dios por esas peticiones, sabiendo que tenemos un Dios de poder. Gloria a Dios. Bendito sea el nombre del Señor.

0: hermanos y hermanas, les saluda su hermano y amigo Wilmer Contreras. Y para la gloria y la honra del Señor, estamos aquí para exaltar el nombre de nuestro Señor Jesucristo. Gracias sean dadas a Dios que nos permite la oportunidad de estar aquí para glorificar su santo y poderoso nombre. Aleluya. Vamos a meditar unos minutos en la palabra del Señor para gloria y honra del Señor. Somos Misión Cristiana Elohim, Campo Blanco, Nazareno, y estamos ahí para exaltar el nombre del Señor. Gloria a Dios. Así que vamos a meditar unos minutos en la palabra del Señor para gloria y honra de nuestro Dios. Y lo vamos a hacer en el Evangelio según San Juan, capítulo 1, versículo 11. Vamos a leer para gloria y honra del Señor en nombre del Padre, del Hijo y del Espíritu Santo. A lo suyo vino, y lo suyo no le recibieron. Mas a todos los que le recibieron, a los que creen en su nombre, les dio potestad de ser hechos hijos de Dios. Decimos amén a su gloriosa palabra. Vamos a meditar unos minutos, esperando que sea de grande bendición a todos los oyentes que alcanzan a escuchar esta frecuencia, y sea de grande bendición para cada uno de las personas, de los amigos y hermanos. Gloria a Dios, aleluya. Los versículos que hemos leído más arriba, aleluya, en los primeros versículos, como ejemplo, el versículo 8, nos está hablando de la luz, nos está hablando de nuestro Señor Jesucristo. Pero quiero arrancar con este mensaje, iniciando, hermanos, con esa hermosa historia que encontramos en la Biblia acerca de un hombre llamado Juan, que declara la palabra, dice la Escritura, aleluya, que fue un mensajero enviado de parte de Dios. Fue un varón, aleluya, que Dios lo levantó para poder llevar la palabra del Señor, para anunciar de Jesucristo, para anunciar, aleluya, de la salvación, para predicar la palabra de Dios, como está escrito que él abriría camino para el Señor Jesucristo. Aleluya. Él vino a predicar la palabra del Señor con toda autoridad, vino a predicar la palabra del Señor con la unción del Espíritu Santo, para que aquel que no creyere pudiera ser salvo y se bautizara, porque el mensaje de Juan el Bautista, dice la palabra del Señor, era, aleluya, de arrepentimiento. Él predicaba, aleluya, un arrepentimiento, dice la palabra del Señor. Él predicaba un bautismo para arrepentimiento. Gloria a Dios, aleluya. Le decía a las almas que se encontraban en el camino, personas desahuciadas, personas que no tenían paz en su corazón, estaban caminando en tinieblas, andaban caminando, hermanos, andaban caminando ellos, aleluya, sin paz en su corazón, con raíces de amargura, andaban caminando con enfermedades, con cosas graves en su cuerpo, con problemas, y hasta su vida, decían ellos, no tener sentido, aleluya. Pero de repente, hermanos, que Dios levantó a este hombre predicando la palabra. Su prédica era, aleluya, el reino de Dios se ha acercado, arrepentidos y convertidos y bautices a cada uno, aleluya, decía este varón enviado de parte de Dios, aleluya. Porque este hombre, hermanos, que Dios lo levantó, aleluya, para poder ser, hermanos, un ejemplo, para poder hablar, hermanos, de la luz, aleluya, que es Cristo Jesús. Pero, hermanos, el mensaje o el objetivo de Juan el Bautista era, hermanos, ir preparando el camino para el Mesías, el camino para Jesucristo, aleluya. Su prédica, hermanos, iba preparando ese camino para que cuando Cristo llegase, aleluya, tomara su lugar de seguir predicando el Evangelio. Hermanos, la unción que andaba cargando el Juan el Bautista, aleluya, dice la palabra del Señor que era muy diferente la unción que traería Jesucristo. Gloria al Señor. Él decía, aleluya, yo no soy digno ni siquiera de desatar la sandalia, desatar, aleluya, la correa de su sandalia, dice la palabra del Señor. Y decía, aleluya, con sus propias palabras, viene uno detrás de mí, el cual es más poderoso. Aleluya. Y decía la palabra del Señor, él bautizará en Espíritu Santo y fuego. Yo bautizo por arrepentimiento de pecados en agua, decía este varón, aleluya. Pero dice la palabra del Señor, detrás de mí viene uno que bautizará en Espíritu Santo y fuego. Hermanos, cuando de Jesús iba acercando, de repente, hermanos, él alzó los ojos, aleluya, y declaró unas palabras, aleluya, que hasta la fecha, hermanos, cuando las encontramos en la Biblia, sentimos el poder de Dios, porque esta palabra es real, esta palabra tiene poder, aleluya. Cuando dijo, aleluya, cuando vio Jesús, ese es el Cordero de Dios que quita la mancha del pecado, ese es el Cordero de Dios, aleluya, el cual bautizará en Espíritu Santo y fuego. Entonces, hermanos, cuando Jesús vino, que es la luz de este mundo, cuando este mundo estaba en tinieblas, aleluya, y llegó Jesús resplandeciendo para sacar, hermanos, a los pecadores de las tinieblas a la luz admirable, como dice la Escritura, que Jesús ha venido a salvar y a encontrar lo que se había perdido, porque Jesús es el camino a la verdad y la vida, declara la palabra del Señor. Por eso, cuando usted, ya que ha confesado su nombre, el nombre de Jesús, ya que usted ya no está en tinieblas, sino que ha encontrado la luz de Cristo, ahora cuando de repente se presenta la enfermedad, se presenta la prueba, se presenta quizás algún problema, usted rápidamente busca al Señor de rodillas, busca la presencia del Señor, y Dios no hace oídos sordos. Dios, aleluya, responde a su tiempo y fuera de tiempo. Muchos lo tienen por tardanza, dice la palabra, pero cuando Dios decide, hermanos, decide responder una petición, aleluya, Dios está esperando solamente que nosotros creamos. Dios está esperando solamente que nosotros tengamos fe, porque el Señor, aleluya, se mueve cuando encuentra fe en la criatura humana. Gloria al Señor. Dice la Escritura que a los suyos vino y los suyos no les recibieron, aleluya. Muchos han oído palabra de Dios, hasta incluso de su propia sangre, de su propio pueblo, aleluya, donde él nació, gloria al Señor, donde fue dado, dice la palabra del Señor. Escucharon la palabra de Dios, pero no le recibieron. Escucharon del Evangelio y no le recibieron. Vieron señales y no le recibieron. No quisieron creer, aunque Jesús les decía, aleluya, tal vez no van a creer por las palabras, pero van a creer por los hechos. Y Jesús, hermano, sanaba enfermos. Jesús levantaba paralíticos. Jesús, hermano, daba vista a los ciegos. Jesús hacía que los mudos hablaran. Jesús hacía, hermano, que los muertos resucitaran. Porque el Jesús, aleluya, que predicamos nosotros es un Dios vivo, un Dios poderoso, que aunque nosotros no lo veamos, pero lo sentimos, dice la palabra del Señor. Por eso todo aquel que ha creído en él, dice la palabra de Dios, aleluya, que ahora es hecho hijo de Dios, aleluya. La palabra no dice será llamado hijo de Dios, ni tampoco dice la palabra le llamarán hijo de Dios, sino que será hecho hijo de Dios. Aquel que ha confesado su nombre, aquel que ha creído en su poder, ha creído, aleluya, en Jesús, aunque no lo ha visto, aunque no lo ha tocado, pero ha creído en su poder, ha creído, aleluya, en su gloria. Y dice la palabra del Señor que aquel que cree en su gloria será también, hermanos, partícipe de su gloria, de su poder. Porque el Señor, aleluya, a nosotros no nos ha dejado solos, no nos ha desamparado, no nos ha, hermanos, dejado sin armas. Porque Dios sabe, hermanos, que nosotros sin Él no podemos hacer nada. Porque se van a presentar las batallas, se van a presentar los problemas, se van a presentar las enfermedades. Pero Jesús estará ahí a nuestro lado. Jesús estará con nosotros para a pelear nuestra batalla. Jesús estará con nosotros, hermanos, para que nosotros no desmayemos. Porque escrito está que Dios, hermanos, no permitirá que llevemos cargas que nosotros no podamos aguantar, no podamos soportar. Dios, hermanos, sabe muy bien lo que nuestra capacidad. Dios sabe muy bien, hermanos, lo que nosotros podemos aguantar. Porque Dios es un Dios justo, Dios es un Dios de amor, aleluya, pero también es un Dios de fuego consumidor, aleluya. Por eso nosotros no podemos andar jugando con la palabra, no podemos andar jugando con el Evangelio, aleluya, porque nuestro Dios es un Dios recto, aleluya, y de Él no se puede burlar nadie. Y dice la palabra del Señor, mas a todos los que le recibieron, a los que creen en su nombre, le dio potestad. Tenemos potestad de parte de Dios, tenemos toda la autoridad, todo el derecho de decir soy hijo de Dios. Y usted sabe, hermano, que El Hijo al Padre le pide y el Padre le da, aleluya. Pero hay, hermanos, por decirlo así, unos requisitos, los cuales es tener fe. Porque sin fe es imposible agradar a Dios. Sin fe no podemos agradar al Señor. Por eso, hermanos, tenemos que acercarnos confiadamente a Dios. Tenemos que acercarnos ante la presencia de Dios confiadamente. Y dice la palabra de Dios, presentar nuestro cuerpo digno de, aleluya, de recibir la presencia del Señor. Tenemos que llevar nuestras manos limpias, aleluya. Nuestro corazón, nuestra mente debe de ir, aleluya, dispuesta a recibir, aleluya, de su presencia en nuestras vidas. Por eso ahora, hermanos, ya no caminamos en tinieblas. Las tinieblas representan el pecado, representan el mundo, representa la vanidad, representa, hermanos, todo tipo de deseo carnal, todo tipo de fruto carnal, por decirlo de esta manera, todo tipo, hermano, de los frutos de la carne, todo tipo de manifestación carnal, se puede decir de esta manera, aleluya. Las tinieblas son aquel pecado que a nosotros nos apartan de la presencia de Dios, pero Jesús, aleluya, ha venido a alumbrar con esa luz admirable para que las tinieblas sean esparcidas y no prevalezcan, aleluya. Por eso nosotros, hermanos, que ahora vivimos en luz y ya no estamos en tinieblas, sino que la luz de Cristo está en nuestros corazones, ahora vamos a predicar la palabra de Dios, aleluya, para que esta luz alumbre a los que andan en el mundo, en el pecado, aquellos que están hundidos en el homosexualismo, aquellas que están hundidas, aleluya, aleluya, en el lesbianismo, aquellas mujeres que tienen enfermedades graves, pero no saben cómo aliviar o calmar o curar ese dolor, no saben qué hacer, pero ahora le damos la solución de parte de Dios, es buscar su presencia, es buscar la misericordia de Dios, porque Dios, aleluya, Dios va a hacer misericordia con aquellos que han confesado su nombre, con aquellos que creen en su poder, aleluya. Dios quiere ayudar a la raza humana, Dios quiere ayudar a la criatura humana, Dios quiere hacer un milagro en las criaturas, Dios quiere hacer un milagro en todo aquel que se ha apartado de los caminos del Señor, Dios quiere ayudar, quiere extender su mano de misericordia a todo aquel que se ha apartado de Dios, a todo aquel que está caminando en tinieblas, en el pecado, aleluya. Hay muchos que les importa más las cosas carnales, disfrutar las cosas del mundo, son vanidad, dice la palabra, vanidad de vanidades es todo lo que hay en el mundo, pero los que están en Cristo, dice la palabra del Señor, no andan caminando según los deseos de la carne, sino que andan caminando según el deseo del corazón de Jesucristo, que es hacer justicia, es hacer el bien, buscar al desamparado, buscar al enfermo, predicarle las buenas nuevas de salvación a la criatura humana. Alabado sea el nombre del Señor. Por eso Jesús, hermanos, está aquí para decirte en esta hora: yo quiero salvarte, quiero ayudarte, quiero sanarte, aleluya. Jesús, cuando le llegaban, cuando llevaban endemoniados o cuando llevaban enfermos, sus palabras eran: tu fe te ha salvado. O sea que lo más importante es la salvación en este mundo. Lo más importante es hallar la luz en medio de las tinieblas, que es Cristo Jesús. Lo más importante en este mundo, aleluya, debe de ser buscar a Jesús, aleluya, porque estamos en los tiempos finales, en los cuales las tinieblas han tomado bastante territorio, en los cuales muchos, aleluya, se han apartado de los caminos de Dios, se han aburrido de buscar, de esperar que Cristo venga. Muchos se han aburrido de buscar de la presencia de Dios. Yo sé que muchos están oyendo en esta hora, ahí donde están en su casa, aleluya, están escuchando este programa, aleluya. Yo sé que están escuchando en este momento estas palabras de parte de Dios, que se han apartado de los caminos del Señor. Sí, es verdad que llegaron muchas pruebas y posiblemente usted se debilitó en esa prueba, pero no es, aleluya, no es para que usted se quede en el día del rapto. Cristo viene pronto y no podemos nosotros bajar la guardia. Cristo viene pronto y no podemos, aleluya, darle la espalda al Señor. Yo sé que muchas personas han enfriado hoy en día. Como dice una alabanza, que en los últimos tiempos, aleluya, los que estaban fríos ahora están calientes y los que estaban calientes ahora están fríos. Ahora ya no buscan de la presencia del Señor. Ahora ya no quieren ayunar, ya no quieren buscar de Dios. Hasta hermanos, aquellos que han dejado de la presencia de Dios y le han dado la espalda a Dios, las tinieblas han tomado posición, han tomado, aleluya, más espacio en esos corazones. Pero Cristo en esta hora llega con un mensaje de esperanza. Mientras hay vida y esperanza, dice la palabra del Señor, mientras hay vida puedes llegar a los pies de Cristo. Mientras hay vida puedes acercarte a tu presencia. Mientras hay vida, aleluya, mientras respiras en esta tierra, en este mundo, tú puedes buscar de la presencia de Dios, tú puedes buscar de su presencia, aleluya, puedes acercarte al Señor y Dios, aleluya, no te rechazará, dice la palabra del Señor. Porque cuando un pecador se arrepiente, dice la palabra, hay fiesta en los cielos, aleluya. Muchos se han apartado del Señor y han buscado las tinieblas, porque han dicho: el evangelio es para los ancianos, el evangelio no es para todos. Ah, que cuesta mucho el evangelio. Sí, es verdad, es muy difícil, cuesta. Nadie ha dicho que es fácil, pero con la ayuda de Dios podemos caminar en este camino de santidad. Con la ayuda de Dios podemos caminar, aleluya, con fe. Podemos caminar, aleluya, creyendo en Jesús, porque dice la palabra que, puesto los ojos en el autor y consumador de la fe, en el blanco perfecto que es Cristo Jesús, aleluya. Muchos han puesto su fe en los pastores, muchos han puesto su fe, su confianza en los líderes, hasta que llega el momento que el líder o el pastor lo decepciona y dice: no, hombre, para ser como él mejor me aparto. Nuestros ojos no deben de estar en la criatura humana, nuestros ojos no deben de estar puestos en quizás en las acciones de las personas que nosotros alcanzamos a ver, aleluya. Nuestro pensamiento, nuestro corazón debe estar puesto en las manos de Cristo, nuestro pensamiento debe estar puesto en Jesús de Nazaret, ya que es el hombre perfecto, aprobado por Dios, un hombre que no tiene falla ni defecto, un hombre que no tiene pecado, aleluya. En él debe de estar nuestra fe, en él debe de estar nuestra esperanza, en él debe de estar, aleluya, nuestro pensamiento y nuestro corazón. Por eso nosotros muchas veces vamos a debilitarnos con nuestra confianza, la ponemos en el hombre. Muchas veces nos vamos a debilitar, nos vamos a quebrar, nos vamos a quedar sin fuerzas. Si estamos esperando que el pastor diga: ah, tal día ayuno, nos vamos a debilitar, nos vamos a ir, aleluya, debilitando nuestras fuerzas espirituales. La Biblia no dice: fortaleceos en el hombre, fortaleceos en el pastor, en el líder, no. La Biblia no dice: fortalezcanse en la fe del hombre, no. Dice la palabra del Señor: fortaleceos en el poder del Señor y en su fuerza. Porque nuestra lucha no es contra sangre ni carne, sino que contra principados, contra potestades y gobernantes de las tinieblas, dice la palabra del Señor. ¿Y cómo podremos nosotros luchar contra todo esto, contra todas las acechanzas del diablo? Con el escudo de la fe, dice la palabra del Señor, aleluya. Con eso podemos, hermanos, podemos detener todo dardo del enemigo. Porque nosotros, hermanos, nuestra fe debe de estar puesta en el Señor. Por eso en esta hora el mensaje es claro de parte de Dios. Hemos recibido la luz de Cristo y somos hijos de luz ahora. Y la luz debe de resplandecer, debe de alumbrar en medio de las tinieblas. Usted debe de marcar la diferencia, hermanos, cuando usted va a su trabajo. O si están escuchando los jóvenes, aleluya, debe de marcar la diferencia ahí en la escuela, en el bus, en el medio de transporte, en su hogar. Si usted es el único cristiano en su casa, debe de marcar la diferencia, porque por su testimonio usted va a alumbrar con la luz del evangelio. Con su testimonio va a hacer que sus familiares lleguen a los caminos del Señor. Porque si tú creíste en Jesucristo, dice la palabra del Señor, cree en el Señor Jesucristo y serás salvo tú y toda tu casa, aleluya. Por eso cuando tú eres luz en la casa, aleluya, vas a alumbrar las tinieblas que están cubriendo los corazones de los que no tienen a Cristo, aleluya, en su corazón. Por eso tú tienes que orar y buscar de Dios. Tienen que romper esas cadenas, se deben de romper esas cadenas. Cristo es un Cristo de poder. Nuestro Dios no es un Dios muerto, aleluya, sino que nuestro Dios tiene poder para reventar cadenas, aleluya, y para sanar toda enfermedad. Por eso en esta hora el mensaje de parte de Dios es, aleluya, que estamos en luz y la luz esparce las tinieblas. Y si estamos en luz en esta hora, andaremos en luz hasta que Cristo venga. Gloria al Señor. En esta hora el mensaje es que los amigos busquen la luz de Cristo para ser salvos, para que en el día del rapto no se queden, para que cuando Cristo venga los halle dignos de poder volar al cielo. Aleluya. Por eso, si habrá algún amigo escuchando en esta hora y desea aceptar a Cristo en su corazón como su único y suficiente salvador personal de su vida, y ha reconocido que solamente en Dios hay esperanza, solamente en Dios se puede encontrar paz, solamente en Dios hay sanidad, solamente en Dios está el milagro que usted más desea. Aleluya. Por eso en esta hora, si usted siente en su corazón arreglar cuentas con Dios, puede ser esta oración. Aleluya. Ahí donde está, puede ser esta oración. Señor Jesús, reconozco que soy pecador. Perdona mis pecados. Sé que tú eres Dios. Perdona mis pecados hoy. Escribe mi nombre en el libro de la vida y bórralo del libro de Satanás. Gracias, Señor, por haberme salvado hoy. Amén. Si dejamos a nuestra hermana Mayra, aleluya.
1: Gloria a Dios, bendito sea el nombre del Señor. Le damos gracias a Dios por esta palabra. Sabemos que siempre Dios viene hablando a nuestras vidas. Si alguien pues ha recibido a Cristo en su corazón, usted puede llamar a cabina o al número de teléfono que está en cuña, o lo que le mencionamos. Sabemos que Dios es un libertador, Dios es un Dios sanador, Dios es bueno para cada uno de nosotros. Fíjese que tenemos otras peticiones. Vamos a orar por esas peticiones, pidiéndole a Dios la cobertura de mis hermanos, de mis hermanas. Hay mucha necesidad en el pueblo, pero Dios siempre está puesto los ojos en las personas que tienen fe y sabiendo que tenemos un Dios sanador. Vamos a orar. Señor Jesucristo, gracias te damos, Señor, por este bello momento tan especial. Gracias, Padre, por tu misericordia, por tu bondad, por tu fidelidad. La vida de mi hermana Rosa, Cordero Santo de Israel. Pon tus manos poderosas sobre ese cuerpo, Cordero de Dios, aleluya. Oh Espíritu Santo, hay poder, Ramasaya, aquí, Ramaya. Bendito sea su nombre, Rey de Gloria Celestial. Ahí donde está la aflicción, Señor. Ahí donde está la tribulación. Ahí donde está la angustia, Cordero de Dios. Espíritu de Dios, hay poder en usted, Rey de Gloria Celestial. Pon tus manos poderosas sobre ese cuerpo. Vaya atando y sujetando todo demonio santo de Israel. Venimos delante de usted, Señor, clamando por mi hermana, Señor. Flores le pide por su hijo William, Cordero de Dios, aleluya. Espíritu Santo, hay poder. Mira la necesidad de esta mujer, Rey de Gloria. Ahí donde se encuentra esa angustia, sala bacaya y ramanso leve kenda lama y suki ramaya, rompa cadenas, Señor, de la coronilla en la cabeza. Mire ese joven William. Espíritu Santo, hay poder. Tú eres un Dios real, un Dios maravilloso. ¿A quién vamos a ir, Espíritu de Dios? Solo usted tiene palabras vivas de consuelo, de amor, Señor, en cada uno de nosotros, Señor. Mi hermana Eda, Señor Jesús, por sanidad. Obra, Señor, en la vida de mi hermana, Cordero de Dios, aleluya. Mi hermana tiene fe, Señor, aleluya. Bendito Padre, oh Cordero de Dios, aleluya. Queremos ver esas sanidades palpables, Señor, en esas vidas. Queremos ver esas respuestas en la vida de mi hermana, Cordero de Dios, aleluya. La vida de mi hermana Erika, y donde se encuentre, yo pongo esa petición delante de usted. des, Señor, la vida de mi hermana Ceci, Rey de Gloria Celestial, la vida de mi hermana Abigail, Cordero Santo de Israel. Te pido esa protección para esa vida, Señor, esa protección para esa bebé, Cordero de Dios, aleluya. Espíritu Santo, en la vida de Jason Corea, Padre, tú tienes poder, Señor, para obrar en la vida de ese joven, Señor. Tú tienes poder, Espíritu Santo, bendito Dios, bendito Rey. Le adoramos, Señor, le glorificamos, le exaltamos, le damos la gloria y la honra, Señor. Allá en la 10 de mayo, Señor, la vida de mi hermana, Señor, esa petición que ella ha puesto delante de usted, Señor. Mire esa mujer, Señor, Rabacaya, Kiramaya, esa sanidad, Señor, Rebequira, Manso, Leve, Kenda, la Maise, y Ramaya, Manso, Leve, Kiramaya. Ay, mujer, Rebequira, Manso, la Basaya. Obra en ese cuerpo, Espíritu Santo, en esta hora. Sopla, Padre, la coronilla, la cabeza hasta la planta de los pies. Obra, Espíritu Santo de Israel. Ahí donde está la tristeza, ahí donde está la soledad. Llega, Espíritu Santo, a dar esa cobertura de los cielos. Usted es el médico en excelencia, Señor Jesús. Allá en Texas, Espíritu Santo, la vida de mi hermano Jean Ramacá. Ay, aquí Ramaya, Espíritu Santo, la vida de mi hermano Adán, Espíritu de Dios. Ay, esa familia, Cordero de Dios, aleluya. Mira esa espalda, la vida de mi hermano, Señor. Pon tus manos poderosas, Señor, sobre la vida de mi hermano Ian. Tú eres el médico en excelencia, Espíritu Santo. Mira su esposa, Señor, su hijo, Padre, su familia, Señor. Declaro liberación en esa familia, Señor. Mira su madre, sus seres queridos. Hay mucha necesidad, Señor Jesús, aleluya. Oh, bendito Dios, bendito Padre Santo de Israel, muévete tu mano poderosa sobre esa espalda, Señor. Obra, Padre Santo, en ese candelero. Levanta la vida de mi hermano, de mi hermana, Señor, la vida de mi hermana Zuleima Licerre, me cae aquí, Ramaya. Obra, Padre Santo, en esta noche. Ella tiene la convicción, Señor, que usted va a obrar, la certeza que usted va a liberar, Señor, esa vida. Mi hermano Torres, Señor Cermeño, Padre, obra, Padre, por liberación, Espíritu Santo. Hay poder, Espíritu Santo. Llega ya los planes de la laguna, Rey de Gloria, la vida de Brenda, la vida de Iris, Señor. Mire esos niños, Cordero de Dios, aleluya. La vida de Brenda, Cordero Santo de Israel, esas arterias hay aquí, Ramaya, limpia, Padre, en el nombre de Jesús, poderoso de Israel, en esta hora. Obra en la vida de mi hermana, Rey de Gloria, libera esos cuerpos para su gloria. La vida de mi hermana Iris, su esposo, liberación, Señor, libera ese hombre, Señor. Mira su hijo allá en Estados Unidos, mira, Padre, está pidiendo por esos papeles, Rey de Gloria. Usted sabe, usted es el poderoso de Israel, usted es grande en misericordia. Tú eres un Dios de piedad, un Dios real, un Dios maravilloso, un Dios que todo lo ve. Allá, Espíritu Santo, allá en el Congo, Ramasaya, mira ese hombre, Padre, que está tirado en esa maca, esa azúcar, Rabaki, Ramaya, Indeleve, Kandala, Maizuki, Ramaya. Usted tiene poder, Señor, para quemar ese demonio, Padre, que atormenta esos cuerpos, Señor. Libera esas vidas para su gloria. Ayuda a ese hombre, Señor Jesús, ahí en esas canillas, Señor, esa debilidad en esos cuerpos, Cordero de Dios, ahí donde no hay ánimo de trabajar, Rey de Gloria, ahí donde no hay ánimo, Espíritu Santo, de dar esos pasos para
2: la iglesia relevacaya y ramanso leve kenda la maizuki ramaya. Ahí donde está, Señor, la vida de ese joven Josué y ramaya bacanda la maizuki ramaya. Llega ahí donde se encuentra ese joven, necesita de usted, Espíritu Santo, necesita esa cobertura ahí donde se encuentra, Cordero de Dios. Gracias le damos, Señor, por este bello momento. Gracias por su misericordia, Señor, aleluya. Le damos gracias a Dios sabiendo que tenemos un Dios por excelencia, un Dios de poder, un Dios grande, un Dios maravilloso. Y así invitando a cada uno de los hermanos, de hermanas o amigos, ahí tenemos culto los días lunes, oración, martes de 6:30 en adelante hay culto de mujeres, miércoles culto, jueves oración. Sabemos que el día viernes estamos acá en la radio. Y también, hermanos, el día sábado hay vigilia allá en el local, allá donde está mi hermano Ignacio en Villa Celeste. Invitamos a todos a esta hermosa vigilia, esa vigilia de poder de las 7 de la noche en adelante. El día domingo culto allá en la Nazareno de las 9:30 en adelante, así que todos están invitados también en el local donde se encuentra mi hermano Ignacio de las 3 de la tarde. Le damos gracias a Dios por este bello momento, por todo lo que se ha hecho. Sabemos que todo lo hacemos para Dios. Que Dios les bendiga a todos. Que Dios me lo bendiga. Gloria a Dios, aleluya.
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2: Gracias, Espíritu Santo, por tu amor y tu misericordia. Bendito sea el nombre de Cristo Jesús. Gracias te damos, Señor, por tu misericordia, por tu amor, Señor. Gracias, porque tú eres todopoderoso. Ayúdanos, te necesitamos cada día, Señor, en nuestra vida. Sea usted, Señor, que en cada uno de nosotros propicio. En el nombre de su Hijo amado Jesucristo, ayúdenos. Usted sabe, Señor, que sin usted, pues, no somos nada. Necesitamos cada momento, Señor, de su fortaleza, de su ayuda. En el nombre de Jesucristo. Este día, Señor, muchos hermanos llaman, muchas personas, Padre, escriben, con el único deseo, Señor, de poder encontrar una respuesta, un milagro. Yo te pido en el nombre de Jesucristo, Padre, que por favor puedas intervenir y te puedas glorificar en cada uno de estos corazones. Padre, en el nombre de Jesucristo, dice que todo lo que pidiéramos será dado. Y te pedimos esta noche, Señor, que sea una noche de milagros. En el nombre de Jesús, en el nombre de Jesús, gracias, mi Señor, por lo que desde ya, Señor, estás haciendo. Gracias, Papá del Cielo, en el nombre de Jesús. Dios bendiga a cada uno de los hermanos y hermanas que nos sintonizan a través de Radio Pastor. La invitación, hermano, la hacemos para que usted pueda activar nuestra línea telefónica, el 74-65-45-70, 74-65-45-70, 74-65-45-70. Y podamos, mi hermano y mi hermana, pues, orar, ¿verdad?, por las peticiones, por las necesidades que hay, ¿verdad?, juntos, en armonía, como hermanos en Cristo de Jesús que somos. Yo sé, mi hermano y mi hermana, que muchas veces nos sentimos desanimados para orar. Bueno, hermano, este es un momento especial porque hay hermanos que se unen, que tal vez usted no los conoce, pero son hermanos en Cristo, y que el momento de estar orando por esa petición, ellos también, pues, oran por su petición. Usted entra también en la oración y ora por las peticiones de ellos. Y aquí se cumple orando los unos por los otros. Esta noche, hermanos, recuerde que es una posibilidad, es una oportunidad para poder recibir los milagros de parte de Dios. Hermanos y hermanas, recordemos que si algo, hermano, es importante en estos momentos es poner nuestra confianza en el Señor, tener esa fe plena en el Señor. Muchas veces nosotros, hermano, no logramos dimensionar lo importante que se vuelve el que podamos tener esa fe. Dice la palabra, tener esa fe plena en el Señor. Muchas veces nosotros, hermanos, no logramos dimensionar lo importante que se vuelve

65, 45, 70. 74, 65, 45, 70. Ese, hermano, es el número que nosotros tenemos habilitado para que usted pueda hacer su llamada, pueda mandar su WhatsApp. Y con gusto, hermano, vamos a estar orando por esas peticiones, por esas necesidades que usted pueda estar pasando, que usted pueda necesitar. Así que yo le hago la invitación, hermano, para que lo podamos hacer. 74, 65, 45, 70. 74, 65, 45, 70. ¿Verdad? Ese es el número, hermano, que yo le invito para que usted pueda marcar, para que usted pueda escribir, para que usted pueda colocar, hermano, esas peticiones en el Señor. Recuerde que con la ayuda del Señor estamos llegando a Sonsonate y acá, hermanos, en Santa Ana, ¿verdad? Partes, hermano, pues que tocamos de Metapán, partes de Aguachapán, en La Libertad, hermano, ¿verdad? Lo que es, hermanos, Lourdes Colón. Y sé, hermano, que también, ¿verdad? Pues hay lugares donde la señal, lastimosamente, hermanos, pues se ha perdido. Pero mire qué precioso, hermano, las buenas noticias, que ya dentro de poco, hermano, ¿verdad? Estaremos con la ayuda del Señor entrando a la nueva frecuencia 102.1 FM y estaremos llegando, hermanos, a retomar esos lugares y mucho más, ¿verdad? Digo mucho más, hermano, porque si en un principio con la 106, hermano, llegamos a cubrir una buena porción, tanto en Sonsonate como en Santa Ana, hermanos, hoy con la 102, hermano, 1, vamos a llegar a lugares que no se habían tocado, no se habían llegado. Así que, mire, hermano, es una tremenda bendición porque tenemos esa oportunidad de llegar a más personas que necesitan, hermanos, del Señor, de las oraciones, de recibir a Cristo en sus corazones. Hermano, y este proyecto, hermano, ¿verdad? Primeramente, pues ha sido Dios. Segundo, hermanos, ha usado a alguien para que lo pueda ejecutar. Y tercero, hermano, pues ha sido usted, ¿verdad? Que Dios lo ha usado para que con sus ofrendas, hermano, para que con sus oraciones se pueda, hermanos, mantener. ¿Verdad? Primeramente la bendición de Dios, hermano, y pues las bendiciones, sus oraciones que se han estado siempre presentes y el acción, hermano, la acción de muchas personas que con todo el corazón se han desprendido, hermano, ¿verdad? De ese dinero para poder aportar y para poder, hermanos, bendecir, hermanos, el ministerio radial. Su servidor, hermano, no es, hermano, ya lo he dicho en muchas ocasiones, director de la radio, de ninguna de las radios. No es, hermano, tal vez, ¿verdad? Alguien que esté trabajando de una manera interna. Soy, hermano, es un programador como muchos llegan a la radio, ¿verdad? Que Dios me ha permitido, pues, tener la iglesia, ¿verdad? Ministerios Lemuel Internacional. Pero, hermanos, pues tengo años, hermano, de trabajar y de conocer al hermano. Y pues, hermano, puedo ver, ¿verdad?, ese trabajo, ese esfuerzo. Yo siempre que he tenido la oportunidad, hermanos, te he hecho ver de que no es fácil dejar la familia y estar dedicándole un tiempo a una obra, hermano, mientras crece. Y bueno, este ministerio radial, hermano, ha costado trabajo. Ha sido, ¿verdad?, eso de viajar y sigue siendo, hermano, de viajar, estar pendiente. Y el hermano, pues le he visto ese esfuerzo, hermano, no es sencillo. Dios ha guardado muchas veces a mi hermano en la carretera. Bueno, siempre, ¿verdad?, ha sido Dios el que lo ha guardado. Pero muchas veces han sido momentos cruciales que tal vez algún día, hermano, él pues contara. Mis hermanos contaran. Siempre hay más de alguna experiencia donde uno puede ver la mano del Señor. Entonces, hermano, pues damos gracias infinitas a Dios porque Él permite, hermanos, después de muchas oraciones, de mucho tiempo, el poder, hermanos, entrar ya a una frecuencia que se espera establecerse, hermano, de una manera fija. Y, hermano, pues, ¿verdad?

0: el poder llegar a muchos hogares en todo el occidente, ¿verdad? Cubrir, hermano, por totalidad lo que es el occidente, hermanos, de este país. Así que mis hermanos, pues yo le hago la invitación, ¿verdad? Para que usted, hermano, si usted ha sentido en su corazón colaborar, pues lo pueda hacer. No se quede, hermano, con la disposición que Dios ha puesto en su corazoncito. Recuerde, hermano, que toda ofrenda que usted lleve a la radio, hermano, es de bendición, ¿verdad? Siempre, hermano, va a ser útil. Alguna vez una persona menospreció los centavos, pero hermano, pues los centavos, hermano, ¿verdad? Por un centavo no lo llevan en el autobús, ¿verdad? Un centavo, hermano, no le salda, por eso no le saldan una cuenta en el banco, ¿verdad? Una deuda que pueda tener, porque necesitan ese centavo. Así que, mis hermanos, nunca se le pase por la mente pensar, hermano, que su ofrenda es pequeña. La mujer, hermanos, ¿verdad? Que dio, hermanos, ¿verdad? Aquella ofrenda, dio, hermanos, muy poco, muy poco. Unos centavos negros en este tiempo. Y un hombre, hermano, pues, y otros dieron mucho dinero. Dieron, hermanos, ¿verdad? Billetes de a 50, de a 100. Y ante los ojos de cualquier persona, si preguntan quién dio más, dirían rápido, pues los hombres, esto, ¿verdad? Han dado más, porque esta mujer, o sea, ¿qué es lo que ha dado? No ha dado nada. Mas, sin embargo, ante los ojos de Dios, Él establece que esa mujer había dado más que todos, porque había dado, hermanos, todo lo que ella tenía. Y aquellos hombres habían dado de lo que les sobraba. Así que, mis hermanos, ¿verdad? Usted no se sienta mal, ¿verdad? Para nada. En cambio, hermano, siéntase pues con aquel deseo de acercarse al Señor, hermano, acercarse a Dios. Porque, hermanos, Dios es el que recompensa, Dios es el que mira, Dios es el que hace. Y hermano, Dios nunca va a pasar desapercibido todo lo que usted dé. Así que aunque sea poquito, hermano, eso siempre va a ser mucho en el Señor. Y Él se encarga de multiplicar, hermano, ¿verdad? Así que, hermano, yo le hago la invitación para que pueda marcar. Active la línea, hermano, 74-65-45-70. Y coloque, hermano, sus peticiones. Tal vez usted me diga, hermano, yo gracias a Dios estoy bien. Pues qué excelente. Pero tal vez su hijo, tal vez su esposo, tal vez su papá, sus abuelos, o algún hermano amigo. Hay necesidades. Y es ahí donde la amistad se demuestra. Uno, hermano, pues, ¿verdad? Uno se encarga de venir, hermanos, y orar, ¿verdad? Así es que yo le hago la invitación para que lo hagamos de esa manera, ¿verdad? En el nombre, hermano, de Cristo Jesús. Así que yo le hago la invitación, hermano, para que usted y yo, hermanos, oremos los unos, hermano, por los otros. 74-65-45-70. 74-65-45-70. Y con gusto, hermano, vamos a estar orando por esas peticiones. Y hagámoslo, hermano, con todo nuestro corazón. Oremos, hermano, por esas peticiones, por esas necesidades. 74-65-45-70, ¿verdad? 74-65-45-70. Así que, hermanos, ese es el número que usted puede marcar y con gusto, hermano, vamos a orar por esas peticiones, por esas necesidades que usted, hermano y hermana, puede tener. Marquemos, coloquemos, hermanos, esas necesidades delante del Señor. Y Él, hermano, sabrá ser propicio. Así que con la ayuda del Señor, hermano, pues hagámoslo. Que Dios, hermano, pues Él es fiel, ¿verdad? Él es maravilloso. Bendito sea el nombre del Señor. Gloria sea a Cristo Jesús. 74-65-45-70. Bendito sea el nombre del Señor. Recordemos, hermano, que la palabra del Señor dice, para el que cree, dice, todo le es posible. Para el que cree, todo le es posible. Así que mis hermanos, ¿verdad? Ese es para el que puede creer. Usted y yo, hermano, creemos en lo que Dios hará. Hermano, pues entonces la palabra de Dios se cumple, que para el que cree, todo le es, hermano, posible, ¿verdad? Así que, hermanos, echémosle ganas a este camino maravilloso del Evangelio. Dios, hermano, no ha cambiado. Él sigue siendo el mismo de ayer, lo será hoy y lo será, hermano y hermana que me escucha, siempre, ¿verdad? Así que si usted todavía, ¿verdad? Por A o B motivo, mi hermano, pues está pasando esos momentos difíciles, pues ahí está, hermano, ¿verdad? La respuesta. Con el Señor todo es, hermano, posible. Confiemos en Él, creamos en Él, hermano, en lo que Él, hermanos, hará. ¿Verdad? 74, 65, 45, 70. Ese, hermano, es el número que usted puede marcar y con gusto vamos a orar por esas peticiones, por esas necesidades que usted y yo, hermano, podemos tener. ¿Verdad? Así que, hermano, llamemos, marquemos, coloquemos esas necesidades, coloquemos esas peticiones. Recuerde que Dios sigue siendo bueno, sigue siendo el mismo de ayer, lo será hoy, lo será siempre. ¿Verdad? Con la ayuda del Señor, hermano, esto es así. Así que sí. Por A o B motivo, hermano, ¿verdad? Usted está pasando momentos bastante duros, hermano. Pues con la ayuda de Dios, hermano, podemos vencer, ¿verdad? Podemos, hermano, vencer. Así que, hermanos, yo le hago esa atenta invitación para que lo hagamos, ¿verdad? Para que busquemos, hermano, el favor de Dios. Y él, hermano, pues él sabrá hacer, ¿verdad? En nuestra vida lo necesario, hermano, lo importante. Así que si usted, hermano, por A o B motivo, me dirá, hermano, yo pues, viera, hermano, mi situación, yo siento que nadie, yo tengo una noticia que darle y es que Dios jamás, jamás ha perdido, hermanos, una batalla, ¿verdad? Dios, hermano, jamás ha conocido una derrota. Y si usted y yo lo podemos creer, hermano, Dios puede hacer cosas extraordinarias en nuestras vidas, ¿verdad? Así que, hermano, 74, 65, 45, 70. 74, 65, 45, 70. Es el número, hermano, que usted puede, pues, marcar. Y con todo gusto, hermano, vamos a estar orando por esas peticiones, por esas necesidades que usted, hermano, ¿verdad?, tiene delante de nuestro Señor. Hagámoslo, hermano, ¿verdad? Dios sigue siendo el mismo de ayer, de hoy, hermano, y de siempre, ¿verdad? Así que si usted, vuelvo a recalcarle, mi hermano, pues está pasando esos momentos duros, esos momentos que usted siente de que tal vez, hermano, ya no puede. Pongamos nuestras cargas en nuestro Señor y Él, hermano, créame que Él hará lo necesario. 74, 65, 45, 70. 74, 65, 45, 70. Ahí está nuestra hermana, ¿verdad? Con todo gusto, con todo corazón, hermano, recibiendo sus llamadas. Si usted ha escrito, por favor, hermano, no vaya, ¿verdad? A volver. No me refiero a que no vuelva a escribir, de ya no queremos saber nada de usted, no. No escriba pensando de que nosotros no hemos visto su mensaje, porque se va en orden. Si usted, hermano, escribe. Y ese mensaje, hermano, ¿verdad? Pues se va a actualizar y se va a poner, hermanos, enfrente. Quiere decir que mi hermana va a seguir leyendo los que están más atrás, ¿verdad? Y el suyo, hermano, que es el que estaba, que debería haberse leído, como usted escribió de nuevo, hermano, pues ya no será de esa manera. No es, hermano, que uno no quiera, ¿verdad?, leer los mensajes. No es eso. Lo que sucede es que se van actualizando y se va por el orden, ¿verdad? Se va por orden. Esa es, hermano, la razón. Muy bien. 74 65 45 70. Ese hermano es el número que nosotros tenemos habilitado, ¿verdad? Para que usted pueda llamar, ¿verdad? Así es que si usted, hermano y hermana, pues ahí tenemos ese número, ¿verdad? Para que usted pueda, hermanos, colocar esas peticiones, colocar, hermano, esas necesidades en nuestro Señor, hermanos, Jesucristo, ¿verdad? 74 65 45 70, ¿verdad? 74 65 45 70. Ese, hermano, es el número, ¿verdad?, que nosotros tenemos habilitado para que usted pueda, hermanos, llamar, para que usted pueda colocar esas peticiones, hermanos, en el Señor, ¿verdad? Así que, hermanos, tomemos en cuenta eso, hermano, y seamos esos hombres y esas mujeres sobrias que sepamos, ¿verdad?, que si hay alguien interesado en nuestra alma, en nuestra vida, hermanos, ese es nuestro Señor Jesucristo, ¿verdad?, que todas las cosas nos vayan más que bien. Así que, hermanos, 74, 65, 45, 70, ese, hermano, es ese número, ¿verdad?, que tenemos habilitado para que usted pueda, hermanos, llamar, ¿verdad? Ya en breves momentos, hermano, vamos a estar dando inicio a este momento, hermanos, de oración. Y pues, hermano, pues, orar los unos, hermano, por los otros, como lo estábamos, hermanos, pues diciendo, ¿verdad? Esa es la idea, que oremos, hermanos, los unos por los otros. Alabado sea el nombre de nuestro Señor Jesucristo, ¿verdad? Que Él es siempre maravilloso, que Él, hermano, es, ¿verdad?, el que nos ama, el que siempre, hermano, ha estado a nuestro lado, y que, pues, nosotros, hermano, ¿verdad?, sin lugar a duda, tenemos una gran oportunidad ahora, hermanos, de poder platicar, hermanos, con Dios, cuando, hermanos, ¿verdad?, antes no podíamos, ¿verdad? Antes, hermano, nosotros pensábamos que podíamos comunicarnos con el Señor, hermano, ¿verdad?, y lo hacíamos con una repetición de palabras, pero eso, hermanos, ¿verdad?, nosotros aprendimos que no era la manera, ¿verdad?, que la manera de comunicarnos con ese Dios maravilloso, hermanos, pues era diferente, ¿verdad? Así que, hermanos, no hay nada más lindo que el poder decir que la oración, hermano, ha sido, ¿verdad?, ese elemento, hermano, maravilloso, ¿verdad?, eso tan precioso, hermanos, que nos ha ayudado, ¿verdad?, muchísimo. Así que, hermanos, la oración es medular, ¿verdad?, medular, hermanos, en nuestra vida espiritual. Así que si usted, ¿verdad?, en su corazoncito, hermanos, ¿verdad?, yo le hago la invitación para que oremos. Oremos, hermano. Clamemos creyéndole al Señor en lo que Él puede hacer. Hermano, la fe es la que mueve montañas. La fe es la que hace mucho, hermanos. Nosotros, los seres humanos, nada podemos de sí mismo, hermano. Nosotros, los seres humanos, ¿verdad?, cuando metemos las manos siempre arruinamos, ¿verdad? Ensuciamos el agua, decía mi abuela, ¿verdad? Ensuciamos el agua. Y bueno, hermano, nosotros, los seres humanos, pero, ¿verdad?, con la ayuda del Señor, hermano, las cosas, pues, son diferentes, ¿verdad?, son distintas, pero ese es con la ayuda, hermanos, del Señor. Así que mis hermanos y mis hermanas, yo le hago la invitación para que tomemos a bien siempre acercarnos confiadamente en ese trono de la gracia, ¿verdad?, de nuestro Señor Jesucristo. Y Él, hermano, pues, será propicio. Él será, hermano, ¿verdad?, ese Dios maravilloso que lo hará, ¿verdad? 74, 65, 45, 70. 74, 65, 45, 70. ¿Verdad? Ese es el número, hermano. El número que usted puede llamar, el número, hermano, que tenemos habilitado. Ese número, hermano, ¿verdad?, que usted puede colocar, hermanos, y hermano, llamarnos, ¿verdad? Bendito sea el nombre de Cristo Jesús. 74, 65, 45, 70. 74, 65, 45, 70. 74, 65, 45, 70. ¿Verdad? Ese es el número que tenemos, hermano y hermanos habilitados. Yo le invito para que llamemos y para que coloquemos, hermanos, esas peticiones en el Señor, ¿verdad? Coloquemos esas necesidades. Que Dios, hermano, sin lugar a dudas será propicio, ¿verdad? Y eso, hermano, es maravilloso. Mire, que Dios, hermano, en su infinita misericordia responda, ¿verdad? A nuestros clamores, a nuestras necesidades, a todo lo que nosotros, ¿verdad?, le podamos demandar. Eso es, hermano, lindo. Y en breve momento, hermano, vamos a estar dando inicio a este momento de oración. Y yo le invito para que usted, hermano, pues tome a bien, ¿verdad?, el orar, ¿verdad?, juntamente, hermanos, con nosotros. 74, 65, 45, 70. Ese, hermano, es el número, ¿verdad? Ese es el número que tenemos, hermano, habilitado. Y bueno, ahí está listo, hermano, para que usted pueda, hermanos, marcar, para que usted pueda llamar, para que usted pueda colocar, hermano, esas peticiones en el Señor. 74, 65, 45, 70, ¿verdad? 74, 65, 45, 70. Ese, hermano, es el número, ¿verdad?, que tenemos ahí para que usted, hermano y hermana, pueda llamar, ¿verdad? Marquemos, hermano, marquemos y creamos, ¿verdad? No en el hombre, no en el ministerio, hermano, ¿verdad?, que yo le estoy motivando, ¿verdad? Ministerio Lemuel Internacional. No, no, no, no. Creámosle, hermanos, a Dios. Si hay algo, hermano, precioso, es que podamos creerle, hermanos, a Dios. Creerle a Dios, hermano, ¿verdad?, es la mayor ganancia que podemos tener, hermano. Así que yo le hago la invitación que le creamos, hermanos, al Señor. 74, 65, 45, 70. 74, 65, 45, 70, ¿verdad? Ese es el número, hermano. Llamemos, hermano, y confiemos en lo que Dios, hermano, ¿verdad?, hará. Y Dios, hermano, sabrá ser propicio. Yo bendiga a mis hermanas hasta el Ibu, ¿verdad?, hasta el caserío Guaymango, hasta el caserío, uy, hermano, Cantón Las Marías, Cantón El Coco. Qué bendición, qué precioso, ¿verdad? Coloquemos, hermano, ¿verdad?, esas peticiones. Recuerda, hermano, de que tal vez hoy no tenemos complacencia, porque hay personas que a veces han querido, hermano, alabanzas, pero, hermano, no, nosotros este día no tenemos complacencia, ¿verdad? Este día es oración. No, no, no, no tenemos, hermano, ¿verdad?, complacencias. Pero, ¿verdad?, yo sé, hermano, que tal vez, ¿verdad?, sería bueno, dicen algunos hermanos. Pero, hermano, pues por el momento, hermano, no tenemos de esa manera, ¿verdad? Bendito sea el nombre de Cristo Jesús. Dios en su inmenso amor y misericordia, ¿verdad? Que Dios, hermano, siempre nos pueda, hermanos, ayudar, porque sin Él, hermano, definitivamente, ay, hermano, no somos nada. Dios, hermano, es el único, ¿verdad?, que nos puede ayudar en medio de nuestras tribulaciones, en medio de nuestras necesidades. El único que nos puede, hermanos, amparar, ¿verdad?, en medio de todas las necesidades, ¿verdad?, que podamos pasar, hermano. Solamente Dios, ¿verdad?, es el que está con nosotros, ¿verdad? 74, 65, 45, 70. 74, 65, 45, 70, hermano. Ese es el número que usted puede marcar y con gusto vamos a orar, hermano, por esas necesidades que usted puede estar, hermano, ¿verdad?, pasando. Alabado sea el nombre, hermano, de Cristo Jesús. Gloria a Dios. Así es que, hermano, mire, más que agradecido con el Señor por todo, hermano, lo que Él hace, ¿verdad?, porque Él es lindo, porque Él es maravilloso. Y porque sin Él, hermano, pues nada podemos, nada somos. Todo, hermano, lo que somos, todo lo que tenemos, hermano, todo se lo debemos, hermanos, a Él, ¿verdad? Todo, hermano, se lo debemos a Él. Así que, hermanos, que Dios bendiga a cada uno de mis hermanos y hermanas, que siempre, ¿verdad? Dios en su inmensa misericordia, pues los usa, ¿verdad? Y están siempre, hermano, pendientes. Gracias también por sus oraciones, hermanas, que tal vez más de alguno dirá, estas viejitas, ¿verdad? No mueven nada. No, claro que sí. Dios, hermano, la usa en las oraciones a ustedes y yo les agradezco muchísimo. Porque si no fuera, hermano, ¿verdad? Por las oraciones, créanme, hermano, de que hasta nuestros hijos, ¿verdad? Ya hubieran fracasado quizás hace mucho tiempo. Pero si alguien, hermano, ¿verdad? Puede testificar, muchas veces son nuestros propios hijos. Al decir, pues mi mamá ha sido una guerrera, ¿verdad? Ha sido una mujer de Dios. Así que Dios bendiga a mis hermanas, que siempre su corazón está, ¿verdad? El orar por sus hijos, el orar por las necesidades que cada uno de ellos puedan tener. Dios me los bendiga grandemente, hermanas, que nunca han dejado, ¿verdad? De creerle al Señor, de orar, hermano, ¿verdad? Creyendo firmemente en lo que Dios, ¿verdad? Puede hacer por ellos. Eso es, hermano, eso es lindo, eso es precioso. Así que, hermano, yo le invito para que sigamos marcando. Activemos nuestra línea, hermano, 74-65-45-70, ¿verdad? 74-65-45-70. Ese es el número, hermano, que tenemos habilitado y que nosotros deseamos que usted, hermano y hermana, pueda activar y podamos, hermanos, orar, ¿verdad? Oremos por esas peticiones que usted, hermano y hermana, tiene, ¿verdad? Oremos en el Señor, en todo lo que, hermano, que Él puede hacer, que sin lugar a duda, hermano, será de mucha bendición en nuestra vida, ¿verdad? 74-65-45-70. 74-65-45-70, ¿verdad? Ese, hermano, es el número que tenemos para que usted, hermano y hermana, pueda llamar, ¿verdad? Llamemos y coloquemos, hermano, esas peticiones en el nombre de nuestro Señor Jesucristo, ¿verdad? Y el hermano, pues sabrá, hermanos, hacer todo lo necesario. 74-65-45-70. Y mire, hermano, sobre todo, si usted tiene un testimonio, hermano, pues háblelo, dígalo. No se quede, hermano, ¿verdad? Con ese testimonio, hermanos, ahí sin decirlo. Por favor, mi hermano, ¿verdad? Háblelo, dígalo, mi hermano, ese testimonio. Será de bendición para muchas personas. Muchas veces nosotros, hermanos, no logramos dimensionar, ¿verdad? Lo que nosotros causamos, o mejor dicho, hermanos, ayudamos a otras personas, hermano, a través, ¿verdad? De los testimonios. Sé, hermanos, ¿verdad? Que muchas veces podemos decir, será, hermano. Claro, hay muchas personas, hermano, que están, hermano, pasando momentos bastante duros, hermano, que si, que ese testimonio que usted, hermano, ¿verdad?, da, es un testimonio, hermano, que ayuda a esas personas de una manera, hermano, ¿verdad?, especial. 74 65 45 70. 74 65 45 70. Bendito sea el nombre de Cristo Jesús. Así que yo le hago la invitación, hermano, para que podamos llamar, ¿verdad? Coloquemos, hermano, esas peticiones en el nombre del Señor. 74-65-45-70. 74-65-45-70. ¿Verdad? Ese es el número, hermano, que tenemos habilitado y con gusto, hermano, vamos a estar orando por esa, hermanos, peticiones. Así que, hermanos, vamos a entrar a este momento de clamor. Yo le hago la invitación que si usted todavía, por algún motivo, hermano, no ha podido llamar, lo pueda hacer, ¿verdad? Llamemos, coloquemos, hermano, esas peticiones en el Señor y sepamos, ¿verdad? Que aquí no es usted, que aquí no soy yo, que aquí es Dios, hermano, el que hace la obra, ¿verdad? Y que si usted tiene fe, dice la palabra de Dios, que si tuviéramos fe como el granito de mostaza, hermano, que es un grano súper pequeño, seríamos capaces, dice, de mover un monte y decirle que se eche a la mar, y este hermano se echaría, hermanos, a la mar. Pero bueno, no alcanzamos, ¿verdad? Todavía a ese nivel, pero bueno, hermano, ¿verdad? Podemos, hermano, pedirle a nuestro Dios, hermano, esa misericordia y que Él, hermanos, haga. Padre, ¿qué te encuentras en los cielos? Que nos ves, que estás en todo lugar y que eres propicio a nuestras necesidades. Te pedimos en el nombre de tu Hijo amado Jesucristo, Señor, para que te puedas manifestar esta noche. Yo te vengo pidiendo para que te glorifiques en cada uno de mis hermanos y de mis hermanas. Señor, tenemos peticiones que sabemos que no podemos solamente nosotros el lograrlo, el hacerlo. Necesitamos, Señor, de tu ayuda. Te pedimos en el nombre de Jesucristo para que tú seas propicio, para que te puedas manifestar, para que puedas hacer, Señor, todo lo necesario. Padre, primeramente, pues, perdónanos, porque te fallamos con el ver, con el oír, con el hablar. Somos personas, Señor, que muchas veces hay enojo en nuestros corazones. Y bueno, Señor, muchas cosas nosotros no quisiéramos ser, pero pues lastimosamente nuestra naturaleza, Señor, se interpone. Cuando uno se da cuenta, Señor, entiende el apóstol Pablo que dice, miserable de mí, ¿quién podrá librarme de este cuerpo de muerte? Porque él entendía, Señor, que lo que no quería hacer, eso hacía, porque él quería santificarse, Señor, para ti. Pero la carne siempre, Señor, será la que llama a aquella corrupción. Padre, en el nombre de Jesús, en el nombre de tu Hijo amado, Señor, te venimos pidiendo para que te puedas manifestar, para que puedas glorificarte, Señor eterno. Por favor, ven haciendo, Señor, lo necesario. Te pedimos que nos perdones porque te fallamos con el ver, con el oír, con el hablar, con el pensamiento, Señor. Este último es el más duro de todos, porque el pensamiento, Señor, aunque nosotros quisiéramos controlarlo, ay, Señor mío, se vuelve prácticamente imposible para nosotros. Señor, en el nombre de tu Hijo amado Jesucristo, ayúdanos. Te necesitamos, mi Rey. Sé propicio a cada uno de nosotros. No desampares, mi Señor. Ampáranos, por favor, te lo pido en el poderoso nombre de tu Hijo amado Jesucristo. Ayúdanos, Señor, porque solamente contigo podemos. Gracias, Padre. Gracias, Hijo, y gracias, Espíritu Santo. Bien, mis hermanos, mientras estamos orando, usted puede llamar al 74 65 45 70 74 65 45 70 74 65 45 70, ¿verdad? Ese es el número, hermano, que nosotros tenemos habilitado. Yo le invito a que siga marcando. Yo le invito, hermano, para que usted pueda seguir colocando esas peticiones, hermano, en el Señor, ¿verdad? Coloquemos, hermano, esas necesidades, coloquemos esas peticiones, hermanos, que solamente nuestro Señor puede, hermanos, ¿verdad? Ayudarnos. Así que hermanos, 74 65 45 70, 74 65 45 70. Mientras estamos orando, hermano, yo le invito para que pueda llamar. Padre que estás en los cielos, yo te vengo pidiendo, Señor, por mi hermana Marcela. Hermana Marcela, Señor, es una mujer que está pasando dificultades, Señor, con sus rodillas. Yo te pido, Padre eterno, que tengas misericordia de la vida de mi hermana, Señor, y por favor me le puedas ayudar. Señor, yo sé que muchas veces nosotros decimos, ¿cómo quisiera, verdad, arrodillarme, pedirle a mi Dios de esta manera? Yo entiendo, Señor, que muchas veces no es como nosotros pensemos, no es como nosotros decimos, es como tú dices. Pero yo te pido en el nombre de Jesucristo, Señor, tu Hijo amado, para que te puedas manifestar en la vida, Señor, de mi hermana. Señor, sana sus rodillas, por favor. En el nombre de Jesús te pido que lo puedas hacer de esa manera, mi Rey. Sana, Señor, la rodilla de mi hermana. En el poderoso nombre de Cristo Jesús, sé propicio, mi hermana Marcela. Y permite, Señor, que si ese líquido hace falta, puedas colocarlo. Que si está pasando un momento duro, que Señor, que duele, puedas glorificarte, Señor. Yo te vengo pidiendo por la vida de José, Señor Joel. Padre, por favor, glorifícate en esa cabecita, Señor, pues él tiene ataques de epilepsia, Padre. Sé que muchas veces ver a nuestros hijos, ver, Señor, pues a las personas de esa manera, para uno no es fácil, Señor, para uno es duro, uno quisiera verlo sano. Lastimosamente hay momentos, Padre eterno, en que eso se vuelve bien tremendo, Padre. Yo te vengo pidiendo en el poderoso nombre de Jesucristo, tu Hijo amado, para que te pueda glorificar en la vida, Señor, de José Joel. Dios, toma control de esa cabeza, Padre bendito, y ven sanando, ven, Dios mío, restaurando, ven quitando, Señor, todo aquello que está causando, Dios mío, en esa cabeza, Padre eterno, estragos, dificultades, en el nombre de Jesucristo de Nazaret, Señor, por favor, te lo pido, Señor, sea usted propicio, mi Rey, haga, Dios mío, lo necesario en la vida de José Joel. Te vengo pidiendo por Carmen Belloso, Dios mío, venga sanando, Dios mío, está en una silla de ruedas. Usted sabe, Padre eterno, que muchas veces las piernas dejan de responder, Dios mío. Yo te vengo pidiendo, Señor, que así lo puedas hacer, Padre bendito, en el nombre de Jesús. Por favor, mi Rey, véngase glorificando con poder, Papá del cielo, en el nombre de Jesús. Por favor, glorifícate, mi Señor. Glorifícate en la vida, Señor, de Carmen Belloso. Tú puedes glorificarte en sus piernas. Tú puedes fortalecerlas. Tú puedes, Señor, en el nombre de Jesús, manifestarte de una manera, Señor, especial, colocando fortaleza en cada tendón, Señor, en cada músculo. En el nombre de Jesús. En el nombre de Jesús. En el nombre de Jesús. En el nombre de Jesús. Yo sé que para ti, Señor, no hay imposibles. ¿Y sabes por qué lo digo, Señor? Porque aquella mujer, Padre eterno, aquella mujer del flujo de sangre, había pasado tanto tiempo. Pero te glorificaste y en un momento, Señor, tocaste en el nombre de Jesús. Yo te vengo pidiendo por la vida, Padre eterno, de ella. Yo te vengo glorificando, mi Rey, en el nombre de Jesús. En el nombre de Jesús. Padre, véngase glorificando grandemente, Dios mío. En el nombre de Jesús. Hermanos, bueno, para mi hermana que escribió y pregunta que si estamos cambiando de número, que si este que estoy dando no es el de, si es de la radio, no es de la radio. Hermana, todos los viernes, los días domingo, que es este día que tengo programas de este día de 7 a 8 y los domingos de 3 a 5. Yo menciono que este número es de Ministerios Lemuel Internacional. Esto no es de la radio. Entonces usted pone, pues, que dice, yo quiero una alabanza. Acá, hermano, pues este número no es de la radio. ¿Verdad? Yo lo doy porque yo no estoy en la radio pasando programa en este momento. ¿Verdad? Yo estoy, hermanos, en la iglesia. Y en la iglesia, hermano, ¿verdad? Estoy pasando el programa. Así es que yo no, hermanos, doy este número para que usted después, hermano, lo marque en el sentido de que piense que es la radio. No, este número es de la iglesia, es de la iglesia Ministerios Lemuel Internacional, que es, hermano, pues la iglesia que está pasando en este momento el programa, ¿verdad? Ministerios Lemuel Internacional. Así que mis hermanos, eso es para responder esa pregunta, porque ahí preguntaban, ¿verdad? Que si están haciendo ese cambio. No, no, no. La frecuencia sí se va a cambiar, pero eso lo va a avisar o lo va a avisar nuestro hermano director ahí, ¿verdad? En lo que es, hermanos, al aire, ¿verdad? Él va a decir, miren, hermanos, tal fecha, a tales horas, se estará saliendo del aire de la 97.3 y vamos a estar entrando en la 102.1. Lo que estoy diciéndole, hermanos, es que el fruto de la oración de muchos, hermanos, es lo que ha conllevado que hoy podamos, ¿verdad?, decir que vamos a estar en una nueva frecuencia. Así que, mis hermanos, yo los invito a que sigan colaborando, ¿verdad?, etcétera. Pero, hermanos, no es, hermano, que este número va a ser de la nueva radio. No, no, no, no, no, no, no. Ahí, hermanos, sí, ¿verdad? Si hay un malentendido, pues, por favor, mis hermanos, la radio no va a cambiar de número. La radio sigue teniendo, hermanos, ¿verdad?, los números que son, hermanos, ¿verdad? Lo único que va a cambiar va a ser, hermanos, la frecuencia. Pero mis hermanos van a avisar, ¿verdad? Mi hermano Toniel. Y pues hermano Luis. Así que hermanos, continúo la oración, ¿verdad? Porque pues ahí mandaron, ¿verdad?, lo que es esa pregunta. Y pues ya respondo, ¿verdad? Ya he respondido que este número, hermanos, ¿verdad?, es de la iglesia, no de la radio. Padre, yo te vengo pidiendo, Señor, por la vida de mi hermana Rosa Castro. A sus ojitos, Señor, necesita una sanidad completa. Tú ya comenzaste esa buena obra, yo te pido que la puedas continuar y que ella pueda recibir su sanidad en sus ojos y pues en todo su organismo en general, Señor, pues que ella, Señor, pues salga con bien de todo, Señor, en el nombre de Jesús. Yo te pido que tengas misericordia y que puedas, Dios mío, glorificarse en gran manera, Señor eterno. Venga obrando, Padre bendito, en el nombre de Jesús de Nazaret. Sea usted propicio, mi Señor. Y permita, Padre, ver tu mano de poder en cada una, Señor, de sus peticiones, pues en lo que mi hermana pues ha puesto, Señor, delante de ti, esa necesidad de sus ojos, su organismo. Por favor, Señor, en el nombre de Jesús, glorifícate en la vida de mi hermana Rosa Castro. Señor, yo te vengo pidiendo, Padre, por la vida de Blanca Gutiérrez. Ella pues necesita una sanidad, Señor, en su rodilla. Y a causa de una caída, Señor, pues se ha lastimado, Padre eterno, no puede caminar, tiene inflamado. Yo sé que eso es normal, Señor, las primeras semanas, Padre, dos a tres semanas. Pero yo te pido, Señor, que aceleres ese proceso de sanidad, Señor, ese proceso, Señor, de recuperación. Por favor, Señor, no permitas que se haya salido ningún líquido de su rodilla. Yo te vengo pidiendo para que te puedas glorificar en ella, para que tú te puedas manifestar, Señor, pues en su cuerpo. Ella pueda, Dios mío, ver tu mano de poder, Padre bendito, ¿verdad? Venga usted glorificándose en la vida, Señor, de mi hermana. Que ella pueda, Dios eterno, pues volver a caminar con normalidad, que pueda ver, Dios mío, aún el día de mañana. Yo sé que para ti no hay nada imposible, Señor. Hermana, póngase la mano en su rodilla y dígale, Señor, en el nombre de Jesús, yo soy sana. En el nombre de Jesús, Padre, ven quitando toda inflamación, ven quitando todo lo que pueda estar mal. En el nombre de Jesús, mi rodilla queda bien. Padre, yo te vengo pidiendo para que esa oración sea respaldada, Señor, para que ella pueda ver, Dios mío, tu mano de poder, Señor, accionar en esa rodilla. Glorifícate en la vida de mi hermana Blanca Gutiérrez. Te pido, Señor, por Carmen Guerra. Ella, Señor, necesita sanidad en sus riñones. Hay un espasmo muscular a un lado, Señor, de un riñón que ella le molesta mucho. Señor, pues venga quitando ese espasmo, Señor. Yo te vengo pidiendo que tengas misericordia. Yo sé que para ti no hay nada imposible. Yo sé que tú tienes, Señor, el poder. Yo sé que tú puedes glorificarte, Padre, en el poderoso nombre de Cristo Jesús. Venga, Dios mío, tocando la vida, Señor, de Carmen Guerra. Y permita que ese riñón, Señor, si es que está pues molesto, lo ha molestado algo, está enfermo, pueda ser sanado, Señor. El riñón, Señor, es tan importante en nuestro cuerpo. Yo te pido que vengas obrando, vengas haciendo lo necesario. En el nombre poderoso de Cristo Jesús, véngase glorificando, mi Rey, en el nombre de Jesús. En el nombre de Jesús. En el nombre de Jesús. Padre, yo te vengo suplicando, Señor, para que te puedas manifestar grandemente, Señor, con poder. Señor, yo te vengo pidiendo también para que tú te puedas manifestar, Señor, en la vida, Señor, de Wilmer, Padre eterno, de Oswaldo Franco. Él necesita esa provisión económica, Señor. Venga proveyendo, Señor, lo necesario. Abre esas puertas, esas ventanas de los cielos. Permite que Él pueda obtener, Dios mío, esos ingresos que Él necesita, Señor, ese dinerito. Padre, en el nombre de Jesús, venga manifestándose, Señor, por favor, con poder en la vida, Señor, de Wilmer Oswaldo Franco, proveyendo, Señor, lo material, proveyendo esa bendición económica, Padre. 74-65-45-70, 74-65-45-70, ¿verdad? Así que, hermano, todavía es a tiempo para que usted pueda colocar sus peticiones. Así que si usted todavía no lo ha hecho, yo le invito para que lo pueda hacer. 74-65-45-70, ¿verdad? Ese es el número, hermano, que tenemos habilitado. Yo le hago la invitación, hermano y hermana, para que usted pueda, ¿verdad?, colocar su petición delante del Señor. 74-65-45-70. Padre, yo te vengo pidiendo, Señor, por la vida de Mario Rosales, para que vengas dando esa sanidad completa, esa sanidad divina, Señor. Tú sabes lo que él pueda adolecer, lo que él pueda sentir. Yo te pido, Señor, que tu misericordia, Padre, pues acompañe y puedas glorificarte, Señor, en medio de sus necesidades. Padre, en el nombre de Jesús, venga tomando control, Padre bendito, en la vida, Señor. En la vida, Padre bendito, de Mario Rosales, sane, Señor, ese cuerpo en el poderoso nombre de Cristo Jesús. Venga restaurando, Señor, venga haciendo lo necesario en esta vida, Señor. Creemos, Padre bendito, que así lo puedes hacer y que así lo vienes haciendo, mi Rey, en el poderoso nombre de Cristo Jesús. Padre, yo te vengo pidiendo, Padre, que te puedas glorificar en la vida, Señor, de Teresa Padilla. Señor, pues tú sabes que siempre he pedido por ella, he pedido, Señor, por su hija. Yo te pido por ella para que la pueda seguir fortaleciendo, para que en su momento, Señor, ella pueda ver esa victoria, Padre eterno. Yo te pido que no la desampares, que por favor pongas esa fortaleza espiritual. Sé que no ha sido fácil para mi hermana Teresa, Señor, esta situación que ella ha estado viviendo. Pero yo te pido que pongas esa valentía siempre en ellas, Padre eterno. Y que pueda, Señor, pues seguir esperando en ti. Que ella pueda, Señor, seguir creyendo en lo que tú, Señor, puedas hacer. Dios mío, todo aquello que pues trata, Señor, de franquear su fe, yo te pido, Señor, que por favor lo reprendas, lo hagas, Señor, a un lado y se pueda glorificar en la vida de mi hermana Teresa, Señor Padilla, fortaleciendo espiritualmente la vida de mi hermana. Te vengo pidiendo por Carmen Ortiz, para que pueda sanar, Señor, esas cataratas. Padre eterno, por favor, véngase glorificando en la vida de mi hermana, Señor Carmen Ortiz. Venga sanando, venga restaurando, Señor, de esas, Señor, cataratas. En el nombre poderoso de Jesús te lo pido que así lo pueda hacer, Señor. Venga, Señor, operando. Venga tocando, Señor, esos ojos y venga sanando, Señor, esas cataratas, Padre bendito. Venga quitando, Padre bendito, esos avances que pueden querer haber, Señor, en esos ojos. Te vengo pidiendo, Señor, por la vida de Sandy, Señor, Flores. Mira, Señor, pues ella necesita esa documentación y pues esa liberación, Señor, en ese hogar, Dios mío, allá, pues en el extranjero. Yo te pido que por favor la necesidad de ella la puedas escuchar, puedas obrar ese milagro que ella necesita. En el nombre poderoso de Cristo Jesús, sea usted propicio, Señor, a ella y venga, Señor, haciendo lo necesario. En el nombre de Jesús de Nazaret, Señor, por favor, véngase manifestando y venga haciendo, Señor, lo que para el hombre puede parecer imposible. Venga usted, Señor, accionando y haciendo lo posible en la vida, Señor, de Sandy Flores. Te pido por Edwin Rosa, por esa sanidad, Señor, por ese dolor de espalda que él siente, Señor. Venga tocando, venga, Señor, restaurando, venga quitando, Padre eterno, pues ese dolor de espalda, ordenando cada vértebra en su lugar, desinflamando, Señor, cada tendón, cada músculo que pueda, Señor, estar dañado. Padre, en la vida de Edwin Rosa, por favor, Señor, haz lo posible. Hay personas que yo sé que han testificado muchas veces que después de orar, Señor, pues ellos han sentido la sanidad. Pero yo te pido que por mi hermano, Señor, para que también puedas obrar, para que también te puedas glorificar en su vida, Señor, y para que puedas mostrar tu mano de poder. Te vengo pidiendo por la vida de Lilian, Señor Ortiz. Por esos médicos, pues dicen que pues le va a tocar cirugía, Señor, en las rodillas, pero no, ella no quiere operarse. Yo te pido porque sane sus tiroides, te pido, Señor, por sus rodillas, para que las fortalezca, para que les ayude, Señor, en el nombre de Jesús de Nazaret. Venga, Señor, ayudando la vida de mi hermana, Padre, venga fortaleciéndole en el poderoso nombre de Cristo Jesús. Sea, Señor, usted propicio en la vida de Lilian, Señor. Véngase glorificando, Señor, en ella. Te pido por la victoria, por la vida de Victoria de Recinos, para que a causa pues de esa caída, Dios mío, pues también se ha lastimado la rodilla y no puede caminar, para que seas propicio, Señor, a ella y esa rodilla pueda recuperarse, Señor, sin ningún problema. Por Nayeli Mayen, Señor, para que esas plaquetas puedan subir, para que esas plaquetas, Señor, se puedan recuperar en el nombre de Jesús, Señor. Ven glorificándote la vida de Nayeli Mayen, Señor, sanando, restaurando, Señor, su sangre. Te vengo pidiendo por Manuel, Señor Alberto, te vengo pidiendo por Melvin, Señor Edgardo, te vengo pidiendo, Padre Celestial, por la vida, Padre bendito, de Jensi Padilla, de la vida de Abel, Padre glorioso. Señor, yo te pido, Padre, para que pues puedas en tu nombre permitir que te conozcan, y si ya te conocen, pues acompañes en este proceso en el que se encuentran. Te pido, Señor, por ellos, para que puedas fortalecer su fe ahí donde están, para que su familia, Señor, no desmaye, para que puedas fortalecerles también, para que no dejen de orar, Padre, por esa carta de libertad, porque aquel que no es culpable, aquel que es inocente, Padre, pueda salir libre, Padre eterno. Padre, no permitas, por favor, te lo pido en el nombre de Jesús. Que aquel que sí debe, Señor, pues se burle, Padre bendito, de aquellos que están tal vez en ese lugar pagando una pena que no deben. Señor, ten misericordia, permite, Padre bendito, que aquel que es inocente pueda salir libre, que no esté, Dios mío, en estos lugares de dificultad. Te pido por la vida de Mauricio, para que lo acompañes, Dios mío, en esas decisiones que toma. Bendice, Señor, sus emprendimientos, ayúdelo a salir, Dios mío, de esas deudas. Padre eterno, bendito. Bendiga, Señor, esos negocios en el nombre de Jesús y permita, Padre eterno, ya que tú lo has puesto como un árbol plantado, bendiciendo muchas vidas. Glorifícate en la vida de mi hermano, Señor. Guárdale la vida, Padre eterno, y dale sabiduría, que te pueda conocer y te pueda servir también. Te pido, Señor, la vida, Padre eterno, de María, para que puedas llegar a donde ella está, para que le ayudes, Señor, para que puedas glorificarte, sanarla, Señor, de cualquier enfermedad que pueda llegar, bendecirla, Señor, en lo económico, bendecirla, Padre, en el nombre de Jesús. Yo te vengo pidiendo, Señor, por la vida, Padre eterno, de Antonio, para que puedas permitir que él te conozca, que él te sirva, Señor. No permita que él se vaya a perder sin Dios, sin esperanza. Permite que él pueda conocerte, Señor, y servirte. Te vengo pidiendo, Señor, por la vida, Padre eterno, de Edgardo. Señor, sánale de toda enfermedad que pueda querer llegar a su cuerpo. Reprende a Satanás y sus demonios, todo espíritu inmundo de enfermedad, Señor. Yo te pido para que ponga siempre ese ánimo pronto para poderse congregar su hija, su esposa, Señor. Cambia sus corazones. corazones. Permite, Señor, que puedan servirte, honrarte, Padre, en el poderoso nombre de Cristo Jesús. Le vengo pidiendo, Señor, por la vida, Padre, de Antonio, para que permita, Señor, que este joven te pueda seguir sirviendo. Dale sabiduría, Señor, en su trabajo.
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Que Dios le bendiga, hermanos y hermanas que están pendientes de la programación de Radio Pastor. Agradecer su fiel sintonía a esta estación. Queremos invitarle a que se mantenga pendiente del cambio de frecuencia que muy pronto estaremos anunciando el día y la hora que estaremos haciendo el cambio de frecuencia de 97.3 a 102.1. Así es que les invitamos a cada uno de nuestros hermanos, amigos, amigas, que siempre están ahí en fiel sintonía de esta estación, a que se mantengan pendientes. Muy pronto estaremos anunciando el día y la hora que estaremos haciendo el cambio de lo que es de frecuencia a 102.1. Esa será nuestra nueva frecuencia muy pronto, 102.1. Lo que es las instalaciones de la radio seguirán siendo las mismas, los teléfonos los mismos, prácticamente todo es lo mismo. Solamente lo que vamos a cambiar es lo que es la frecuencia de 97.3 que actualmente estamos trabajando. Nos vamos a trasladar a la frecuencia 102.1. Eso será muy pronto, así es que manténgase pendiente de la programación de la radio, ya que estaremos dando información importante durante los próximos días, donde estaremos avisando el día y la hora que nos vamos a estar trasladando a la nueva frecuencia. Gracias a todos por su amable y fiel sintonía. Pedimos siempre de sus oraciones a que pues usted pueda orar por este ministerio radial, por cada uno de los que laboran en esta emisora. Confiamos que Dios nos dará la victoria y Él será glorificándose en lo que es este proyecto de Radio Pastor. También comentarles que venimos con la repetidora para el lugar de Metapán. Luego, después de trasladarnos a la frecuencia 102.1, estaremos pues mediante los días vayan pasando, haciendo lo que es los ajustes técnicos y preparando lo que es los equipos para la repetidora en Metapán. A todos muchas gracias por la sintonía. Que Dios les bendiga grande y poderosamente.

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Buenas noches, hermanos. Que nuestro Dios nos continúe bendiciendo a todos. Es un enorme privilegio poder acompañarle esta noche. Bienvenidos, hermanos. Es un enorme placer acompañarle en la noche del día viernes. Viernes 22 de mayo del año 2026. Gracias a la misericordia de nuestro Dios, estamos vivos, hermanos. ¿Cuántas cosas han sucedido durante la semana? Las noticias, las redes sociales invaden con sus comunicados, con su contenido. Nosotros sabemos, hermanos, que no somos de esta tierra, somos pasajeros y advenedizos. Que nuestra ciudadanía está en el reino de los cielos. Y aunque el mundo esté convulsionando, aunque se oyen rumores de guerra, todo anuncia que Cristo viene pronto. Un saludo muy especial para cada uno de nosotros.

0: nuestros patrocinadores, hermanos y hermanas que siempre han estado colaborando con este ministerio radial. Les agradecemos la noche anterior. Saludos, hermana María Interiano. Gracias por haber apoyado la noche anterior este ministerio. Igual nuestra hermana Juana Zúñiga. Gracias, hermana. Para esta noche no tenemos patrocinador. Si usted desea colaborar, puede comunicarse. La línea está habilitada 2415-1436. Así iniciamos, hermanos, dando paso a esta llamada. Dios le bendiga.
1: Hermanita.
0: Dios le bendiga, hermano.
1: Dios le bendiga, hermanita primorosa.
0: Hermano Salvador. Dios me lo bendiga.
1: Póngame una media hora ahí, tengo media hora. Va.
0: Así es, hermano.
1: A mi papá ahí y a mi mamá Evelyn de Flores, a mi papá.
0: Santo Cristo.
1: Miguel Ángel. Por ti, Dios.
0: Santo Dios.
1: Miguel Ángel.
0: Sí, amén.
1: Salúdemelo también.
0: Amén, amén. Ahí está su saludo, hermano.
1: Póngame aquella alabanza que dice: mamá, te fuiste un niño que... ¿Por qué me dejaste solito? Ahí lo ponen.
0: ¿Va? Bueno,
1: así es que sabe mi papá Miguel Ángel Morales, ya me acordé.
0: Dios mío.
1: El hermanito de Aves, del Rincón del Tigre, que me saluda ya, hermanito. Me lo saludo también con el nuestro hermano Santo, está roncando, y los otros hermanitos por ahí también.
0: Ay, Dios mío.
1: Ya los saludos, pobrecitos. Mi hermano ya de los dos peinos, ¿sabes qué hijo? Fue con los mangueritos de tira a comer chicharrones de cocín,
0: ¿sabes? Padre Santo.
1: Así es que saluden, hermanito Tony, llevamos oración, estamos orando por la hermanita.
0: Así es.
1: Blanca Estela Mengíbar, creo que es, ¿verdad?
0: María Estela, sí, hermana Mengíbar.
1: Sí, el Chapa, creo que es hermana, porque le murió, no sé si es hijo o hermano. La llevo en oración, es hermanita Ciudad. También a todas las hermanitas, pues por ahí va.
0: Sí, amén.
1: Que Mister Primoroso, el hermano de ahí, Salvador Celedón, de por ahí arriba de. Y este hermano Santillo.
0: Bueno, saludos al hermano Santo Ramírez.
1: Póngame esa alabanza de esa niña, hermanita.
0: De acuerdo, hermano.
1: Que sale ahí, mamá, ¿por qué me dejaste solito? Aquí me pega, pero no. No le manda ya, que no le digo yo.
0: Señor Jesucristo, es que, Dios mío.
1: Que Dios me la bendiga. Ah, hermanita, y le pone alabanza y le pone media hora. ¿Va?
0: Media hora, así es.
1: Póngame media hora ahí, hermanita.
0: Sí, hermano, ahí está anotado
1: ya. Hermano, al hermano Luisito Nejapa también, y me saluda al hermano allá, Néstor, de allá de Linares, de por allá arriba de eso. De ahí donde vivo, la hermana María Portillo, Blanca María Portillo.
0: Bueno, hermano.
1: Hermanitos que están guiando, hermanitos de allá de Santo. Que Dios los bendiga. ¿No?
0: Amén, hermano.
1: Así es que Dios bendiga a mi papá también ahí, ya sabes, y a mi mamá Evelyn Flores y a mi papá.
0: Bueno, ahí está el saludo.
1: Morales, ¿no?
0: Amén, amén.
1: Y entonces, ya quiero, hermano, ya de Candelaria, la frontera que sí, está arrancando.
0: Dios mío, más. Santo.
1: Así es que póngame ese niñito ahí que es mi mamá, ¿sabes por qué se fue? Dije, llorando, yo le sigo esperando. Ahí me lo pone, por favor.
0: Bueno, hermano.
1: Dios me la bendiga, hermanita primorosa, la voz de oro de Radio Pastor, la hermana
0: Jacqueline. Señor
1: Jesucristo.
0: Ay, Dios mío, santo.
1: Dios me la bendiga, hermanita, también hermano Luis y todos los hermanos. Y aquellos hermanos que vienen por otros rincones.
0: Dios
1: y a
0: mío.
1: Todos los niñitos, a los cumpleañeros.
0: Sí, amén, hermano.
1: Ya viene el 10 de mayo, hermanita.
0: Santísimo.
1: Dios me lo bendiga, pues. No, no voy a ir de alabanza.
0: No, estoy con... Primero, tengo dos aquí, hermano. Adiós, madrecita,
1: bendiga, hermanita,
0: de Paola Marino, preciosa. Y te extraño, mamá. ¿Cuál de las dos sería, hermano? Dios mío, santo, hermano.
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0: 2:30 tenemos disponible de este espacio. Si usted desea colaborar, puede comunicarse 2415-1436. Dios le bendiga.
3: Se nos bendiga, María.
0: Dios le bendiga, hijo.
3: Soy Byron Segura de Refugio.
0: Byron Segura desde el refugio, ¿sí?
3: Sí, sí. Y tengo un gusto de mí.
0: Sí.
3: Sí.
0: Bueno, ¿para quién más?
3: Mami y Mayeni.
0: Sí, amén.
3: Para mí.
0: Sí, saluditos.
3: Para usted.
0: Gracias.
3: Para mi nebelito Tono, para hermano Elías.
0: Sí, amén, saludos hermano Elías.
3: Para hermana Dianita.
0: Para la hermana Dianita.
3: Para mi tía Tono.
0: Bueno.
3: Para nada.
0: Sí, saludos.
3: Y te voy a llevar otro camino.
0: ¿Los dos caminos?
3: Sí.
0: Bueno, y le complacemos.
3: Casa.
0: Bueno, Dios le bendiga. Feliz noche. Saludos para nuestros niños. Por ahí está Byron Segura reportándose. Y es bonito, hermanos, disfrutar de cada etapa de la vida. Cuando ya estamos grandes, a veces renegamos demasiado, hermanos. Y Dios nos bendice a manos llenas. Hoy estamos aquí agradecidos con nuestro Dios por la vida que nos concede. 2 horas y media tenemos disponible de este espacio. Dios le bendiga.
4: Le bendiga.
0: Amén, amén. Dios le bendiga.
4: Voy a pagar media hora. Que le voy a dejar pagar media hora para hoy.
0: Para hoy, la media hora, hermano Nelson Pinzón.
4: Ah, llegué ya tarde, mi hermano Dianita lo...
0: Nelson Pinzón.
4: Allí.
0: De acuerdo, hermano. Por acá estamos tomando nota hoy.
4: Ay, feliz alabanza el cangrejito.
0: El cangrejito. Con gusto le complacemos, hermano.
4: Bueno.
0: Bueno, muchísimas gracias. Dios me lo bendiga. Amén, amén. Dios le bendiga. Un saludo muy especial para nuestro hermano Nelson. Entonces tenemos 2 horas completamente disponibles. Quiero ver si puedo, hermanos. Dios le bendiga. Dios le bendiga.
5: Hola.
0: Sí, Dios le bendiga. Estamos al aire.
5: Mi nombre es Ricardo Flores. Quiero patrocinar esas 2 horas y media.
0: 2 horas. De acuerdo, hermano Ricardo. Por acá vamos a tomar nota. Me dice el canto que desea escuchar.
5: ¿Cómo estás?
0: ¿Cuál canto desea escuchar, hermano?
5: Quiero la alabanza Ananilla y Zafira del dúo Líbano.
0: Bueno, con gusto le complacemos, hermano. Oye. Sea Dios bendiciendo la vida de nuestros hermanos colaboradores esta noche, Ananías y Zafira, estaba diciendo mi hermano por acá. Dios le bendiga.
3: Dios le bendiga, hermano.
0: Amén, amén. Dios le bendiga.
3: Soy Jaime Solís de Refugio.
0: Sí, amén.
3: Quiero saludar a usted.
0: Gracias.
3: A mi primo Byron.
0: Bueno, saludos.
3: A mi abuelito Antonio Corado.
0: Sí, amén.
3: A mi abuelita María Corado.
0: Sí, por ahí está el saludo.
3: A mi tía Norma. Y quiero la alabanza a la moneda perdida.
0: La moneda perdida. Santo Dios. Bueno, ahí le complacemos.
3: Dios le bendiga.
0: Dios le bendiga. Feliz noche.
3: Gracias.
0: Gracias. Sea Dios bendiciendo la vida de nuestros patrocinadores. Esta noche tenemos a nuestro hermano Salvador Grijalva con 30 minutos. De igual manera, a nuestro hermano Nelson Pinzón, 30 minutos. Y se nos une nuestro hermano Ricardo Flores con 2 horas. Sea Dios bendiciendo la vida de nuestros hermanos que a través del internet nos están sintonizando fuera de nuestras fronteras patrias. Gracias, hermano Ricardo Flores Díaz. Desde Nueva York. Saludos especiales para nuestro hermano. Saludos a su madrecita Matilde Díaz, allá en Gotera, Morazán. Así que saludos especiales para nuestros patrocinadores. Déjeme verificar los espacios de oración. ¿Cómo estamos esta noche por acá? Sea Dios bendiciendo la vida de nuestros hermanos. Entonces está disponible el momento de oración a las 11 de la noche, hermanos. El espacio de la oración no cuenta con patrocinador. Si usted desea colaborar, puede comunicarse 2415-1436-7657-6093. Quiero agradecer a nuestra hermana Dianita, hermanos, quien ha estado durante las horas de la tarde-noche. Nosotros recientemente llegamos del culto, pero agradecidos con nuestro Dios y con nuestra hermana Dianita por el apoyo a este ministerio radial. La oración de la madrugada, 23, sería nuestra hermana Delmi Araceli Guerra. Sea Dios bendiciendo la vida de nuestros hermanos. Tenemos pendiente el patrocinio de momento de oración a las 11 de la noche. Si usted desea colaborar, puede comunicarse. Un saludo muy especial para cada uno de nuestros hermanos. Sea Dios bendiciendo la vida de nuestros hermanos que esta noche están colaborando. Hermano Salvador Grijalva, hermano Nelson Pinzón, hermano Ricardo Flores. A la distancia, hermanos, saludos para usted y para su familia. Sea Dios bendiciendo la vida de nuestros hermanos. Me dice hermano Ricardo si es la media hora, la hora de la oración, porque tenemos 2 horas anotadas en el espacio de las cuerdas, hermano Ricardo. Las 2 horas que teníamos pendientes las estamos transmitiendo a su nombre, hermano Ricardo Flores. Y tenemos disponible momento de oración a las 11 de la noche. Entonces, sería la hora de la oración, hermano Ricardo. Dice por acá, Dios le bendiga, me puede complacer con la alabanza a la venida de Jesús, de los voceros de Cristo y gloria sin fin de los Bermúdez. Los escuchamos en el cantón Piedras Fachas. Atentamente, hermana Sonia de Pacheco. De acuerdo, hermano Ricardo, por acá vamos a tomar nota de la hora de la oración de las 11. Continuamos por acá. Amén, amén. La hora completa, nos dice nuestro hermano, serían 3 horas, hermano. 2 horas de las alabanzas y la hora de la oración. Dice por acá, Dios le bendiga, hermana Jacqueline. Quiero escuchar la alabanza, el rapto con Radamés. Un saludo muy especial para usted y para toda la audiencia. Feliz y bendecida noche. Atentamente, nuestra hermana María Esther de Conde. Dios la esté bendiciendo, hermana. Sea Dios bendiciendo a cada uno de nuestros hermanos. Hemos complementado el espacio de los patrocinios. Hermano Salvador Grijalva, el primoroso. No soy mucha para esto, pero saludos, hermano. Hermano Nelson Pinzón, Dios le está bendiciendo. Gracias por acercarse hasta las instalaciones de la radio para poder hacer efectiva su ofrenda, hermano. Hermano Ricardo Flores, gracias por el apoyo para este ministerio radial. Para la oración de la madrugada, tenemos a nuestra hermana Delmi Araceli Guerra. Sea Dios bendiciendo la vida de nuestros hermanos. Ahora sí, hermanos. Continuamos por acá. Estoy pendiente de los comentarios, de las notas de voz. Dios mío santo, hermana Dianita, vamos a verificar algo por acá. Sí, ahora creo que estamos listos para poder escuchar. Déjeme hacer algo. Saludos para los patrocinadores, para cada uno de nuestros hermanos que siempre están ahí apoyando noche a noche este espacio de cuerdas y voces por siempre. Ahora sí, vamos a escuchar.
6: Hermana Jacqueline, Dios me lo bendiga. Sí, Dios le bendiga. Con alabanza, Cristo promete que un día. La hermana José María Morán de Coatepec, en solo por usted, hermano Tony, hermana Dianita, sí, hermano Elías. Hermano José Salvador Grijalva, primoroso, mi hermano Manuel Conde, mi hermana Bertil Alán, mi hermana Emilia Martínez, mi hermana Angélica Reol,
0: saludos
6: mi hermana
0: todos.
6: Diquiteño, mi hermana María Mengíbar, mi hermano Santos, que no se duerma, Mi hermano, afecto a Hachela Tenano, para el cantante, el pene, para toda la audiencia.
0: Bueno,
6: Dios me bendiga, hermana Jacqueline.
0: Sí, igualmente, hermano, que el Señor lo esté bendiciendo a usted. Continuamos por acá.
3: Mamá, tía, Dios le bendiga.
0: Quisiera
3: la alabanza, saqué, era un chaparrito de los hermanos Chacón.
0: Amén,
3: es
0: amén.
3: Mi favorita.
0: Amén, amén, que Dios bendiga la vida de nuestros niños. Gracias por sintonizarnos. Por ahí se encuentra mi familia, Génesis, Jenny, como de cariño les llamo. Saludos especiales para nuestro hermano Miguel Ángel, que recién llega del culto. Saludos para toda la familia. Gracias por sintonizarnos. Ahora sí, hemos escuchado estas notas de voz. Saludos especiales. Sí, aquí está Zaqueo. Bueno, Dios bendiga la vida de los hermanos que a través del en vivo están ahí pendientes. Sea Dios bendiciendo la vida de nuestros patrocinadores, hermano Salvador Grijalva, hermano Nelson Pinzón, hermano Ricardo Flores. Dios les esté bendiciendo, hermanos. Saludos, hermano Miguel Ángel Martínez. Nos dice, Dios le bendiga, hermana Jacqueline. Miguel Ángel Martínez le saluda y pidiendo la alabanza el alfarero con Nancy Ramírez. Bendiciones. Bueno, con gusto vamos por ahí a incluir la alabanza el alfarero.
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0: Sea Dios bendiciendo la vida de nuestros hermanos ahí en la ciudad de Chalchuapa. Pasando, Dios mío, con el 2415. Un saludo muy especial para cada uno de nuestros hermanos. Gracias por estar en nuestra sintonía a través del internet. Sea Dios bendiciendo a cada uno de nuestros hermanos. Quiero dar lectura para ustedes los comentarios. Y dice, hola, buenas noches. Puede complacer con una alabanza, ¿quién es él? Y le pido oración por sanidad divina a la hora de las 11 y de las 3 de la madrugada, por favor. ¿De acuerdo, hermana Margarita? Vamos a estar clamando a nuestro Dios. ¿Quién es él? Vamos a buscar este canto. Saludos para los cumpleañeros. El mes de mayo es una grande bendición para mi vida y para la vida de la familia Morales Flores. Tenemos una única sobrina, no hay más. Así que saludos para Génesis. Continuamos por acá, damos paso a esta llamada. Dios le bendiga.
7: Dios le bendiga, hermana.
0: Amén, hermana, Dios le bendiga.
7: Saludar con una alabanza.
0: ¿Cuál desea escuchar?
7: La que dice Mujeres en Acción.
0: Mujeres en Acción. Bueno, con gusto le complacemos, hermana.
7: Y me puede llevar en oración.
0: ¿Cuál es su nombre? ¿Es su petición?
7: Esperanza Ramírez.
0: Esperanza Ramírez. Porque vamos a orar, hermana.
7: ¿Cuál? Por sanidad divina.
0: De acuerdo, hermana. Ya está anotada. Oye. Dios me le bendiga. Sí, hermana.
7: Me puede saludar a la hermana Abby.
0: Hermana Abby.
7: Y su bebé, sí. Y su esposo, bueno, hermano Wilber.
0: Ahí está el saludo, hermana.
7: Ay, hermana.
0: Dios le bendiga. Feliz noche, hermana.
7: Gracias, igual.
0: Gracias. Saludos para nuestros patrocinadores. Esta noche tenemos hermanos. Así, hermanos. Varones siendo patrocinadores del espacio. Saludos, hermano Salvador Grijalva, hermano Nelson Pinzón, hermano Ricardo Flores. Son los patrocinadores del espacio de Cuerdas y Voces por Siempre, que corresponde a la noche del día viernes. ¿Cómo pasa el tiempo? Estamos a fecha 22 ya, hermanos. Para el espacio de las 11 de la noche, momento de oración, hermano Ricardo Díaz será nuestro patrocinador. Para la oración de la madrugada, nuestra hermana Delmi Araceli Guerra. Gracias, amados hermanos. Dice por acá, Dios le bendiga, hermana. Quiero patrocinar media hora de la madrugada. soy hermana Mari Ángel y pido oración por mi niño Eitan Antonio Rivera. Sí, claro, se puede, hermana, no hay ningún problema. Vamos a anexarla ahí también, hermana Mari. La confianza está puesta en nuestro Dios. Dice por acá, hermana América Yamilet Gómez Varela. Dios la bendiga. Buenas noches, hermanita. Para usted también, hermana, buenas noches. Le pido oración por mi hijo Melvin por liberación de cárcel. De acuerdo, hermana, vamos a estar clamando a nuestro Dios. Él es fiel. Él es poderoso para orar sobre nuestras vidas. ¿Qué estoy haciendo? Señor Jesucristo. Bueno, continuamos. Dice, Dios le bendiga, hermana Jacqueline. Complázcame con la alabanza. Dios es mi refugio. Y me lleva en oración por sanidad a mi madre Francisca. Bueno, vamos a estar clamando a nuestro Dios. Él es nuestro médico por excelencia, hermano. Escuchar los testimonios durante el día, eso conforta o afirma nuestra fe, hermanos, de que tenemos a un Dios todopoderoso. Dice por acá, Dios le bendiga, hermana Jacqueline. Quiero la alabanza, el cable con el dúo Líbano. Saludos, hermano Juan Casco, hasta Chalatenango. Sea Dios bendiciendo la vida de nuestros hermanos, que no nos dejan ahí solitos en el en vivo, hermanos. Gracias a cada uno de los hermanos que nos dejan ahí su comentario. Dios le bendiga.
8: Dios le bendiga, hermana. Ya,
0: amén, hermana. Dios me la bendiga. Hermana Ángela.
8: Estoy pidiendo de favor que me ayude en cadena de oración.
0: Amén, hermana. Amén, amén. Sí, amén, hermana.
8: Que Dios me te va a dar esa paz.
0: Así es. Amén. Amén, que Dios me la bendiga a usted también, hermana. Feliz noche.
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0: cada día como el pan. Continuamos por acá. Nuestro hermano Gustavo Flores nos dice, Dios le bendiga siempre por tan lindo programa. Gracias, hermano. Sea Dios bendiciendo la vida de nuestros hermanos. Dice por acá, deseo de todo corazón que siga adelante con su programa. Amén, amén. Gracias, hermano. Nuestra hermana Minta Díaz nos dice, bendiciones, hermana Jacqueline. Muchos saludos para usted. Y me complace con la alabanza, las paredes de mi habitación. Dios mío, hermana Minta. Solicita otro canto, hermana Minta, por favorcito. Sea Dios bendiciendo la vida de nuestros patrocinadores esta noche. Saludos, hermano Salvador Grijalva, hermano Nelson Pinzón, hermano Ricardo Flores. Dios les esté bendiciendo para la oración, nuestro hermano Ricardo Díaz. Señor Jesús, ya le cambié el nombre, hermano. Déjenme verificar por acá si es Flores Díaz. Padre Santo. ¿Qué le falta aquí?
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0: Ahora sí, hermano Ricardo Flores Díaz, patrocinador de momento de oración de esta noche. Para la madrugada, la oración de la madrugada, tenemos a nuestra hermana Delmi Araceli Guerra. Dios le bendiga.
10: Dios le bendiga, hermanita.
0: Amén, hermana, Dios me la bendiga.
10: Siempre lléveme a la hiena y sí que está bien mala.
0: Santo Dios, hermana. Vamos a estar clamando, oye.
10: Vale, hermanita.
0: Cuídese, hermana, que el Señor me la fortalezca.
10: Vale, hermanita.
0: Sí, amén.
10: Me quiere complacer con una alabanza.
0: ¿Cuál desea escuchar?
10: El profeta Elías.
0: Con gusto le complacemos, hermana.
10: Claro, hermanita. Ay, me la lleven,
0: sí,
10: oración.
0: Claro que sí, hermana. Ya está anotada por ahí. Dios en el control de todo. Amén, hermana. Vale, estaremos, hermanita, clamando. Cuídese, hermana. Vale, Dios me la bendiga.
10: Amén.
0: Amén. Hermana Yolanda Díaz. Sé que para todos Es un poco difícil, pero hay hermanos en situaciones muy adversas. Y es ahí cuando nosotros como pueblo en Cristo Jesús nos unimos en oración como una sola familia espiritual que somos, hermanos, a poder orar los unos por los otros. Y así ser fortalecidos de parte de nuestro Dios. Sea Dios bendiciendo.
11: Una alabanza.
0: Sí, amén.
11: La tumba vacía.
0: Bueno, con gusto, le complacemos, hermano.
11: Un saludo para todos los hermanos.
0: Sí, amén.
11: Un saludo para hermana Victoria Paniagua.
0: Amén, amén.
11: Quiero ir al refugio.
0: Sí. Saludos para todos. Saludos para los hermanos que están ahí disfrutando de la cena. Bueno, agradecida con Dios. Ahí le complacemos, hermana Minta. Sea Dios bendiciendo a cada uno de nuestros patrocinadores. Hermano Salvador Grijalva. Hermano Nelson Pinzón. Hermano Ricardo Flores Díaz. Para momentos de oración. De igual manera tenemos a nuestro hermano Ricardo Flores Díaz. Y para la oración de la madrugada tenemos a nuestra hermana Delmi Araceli Guerra. Y se nos une, anexamos a nuestra hermana Mari Ángel. Dios me la está bendiciendo, madre hermana. Un saludo muy especial para cada uno de nuestros hermanos. En el volcán de Santa Ana, hermana Telma, estamos conectadas sin duda alguna. Sea Dios bendiciendo la vida de nuestro hermano. El hermano de nuestra hermana Telma. Es que no recuerdo su nombre, pero sí le conocimos recientemente. Saludos para su familia. Para toda la familia Cristales, hermana Telma. Continuamos por acá. Dios le bendiga.
12: Dios le bendiga, madre.
0: Amén, hermano.
12: A ver si me puede complacer con una alabanza.
0: ¿Cuál desea escuchar?
12: ¿Quién es él? No sé si ya la pidieron.
0: Ya la solicitaron, hermano.
12: Ah, ya pues póngame solo por amor de Francisco Arante.
0: De acuerdo, hermano. Por ahí le complacemos.
12: Ay, familia, usted primeramente, hermana Eliana, hermano Elías, hermano Daniel, hermano Gijalba, hermano Tostino, sí. Hermano Otoniel.
0: Sí, amén.
12: Hermana Eli Quiteño también.
0: Bueno, por ahí está el saludo.
12: Que Dios lo guarde siempre.
0: Sí, amén, hermano.
12: Dios me lo guarde.
0: Bueno, hermano, Dios le bendiga. Hermano Joel Cristales, Dios le esté bendiciendo, amado hermano. Gracias por estar en nuestra sintonía. Así es, hermana Telma. Y nosotros todavía, ¿no? Continuamos por acá, déjeme revisar los comentarios. Hermano Rubén Arévalo nos dice, Dios le bendiga. ¿Le puede complacer con la alabanza Jesús es mi guía de aquí de Aguachapán, cerca de la familia Conde? Bueno, saludos, hermano Rubén. Gracias por estar en nuestra sintonía hasta Aguachapán.
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0: Un saludo muy especial para nuestros niños, para cada uno de nuestros hermanos. Sea Dios bendiciendo la vida de nuestros fieles oyentes a través de la internet.
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0: Saludos para los hermanos que nos colaboran así anónimamente. No nos dicen su nombre, pero están ahí colaborando. Uno de nuestros vecinos se me acercaba y me decía, hermana, es que yo no quiero que digan mi nombre, pero yo quiero colaborar. Y entonces lo estamos esperando, hermano, para que una noche de estas usted pueda colaborar también. Un saludo muy especial para nuestros hermanos. Que sea Dios bendiciendo la vida de los colaboradores, cada uno de nuestros socios. Saludos, hermano Joel Cristales. Saludos, hermana Celia Lapa. Saludos para nuestros hermanos. Los hermanos ahí en el sector 6 de Colonia La Realidad, esperamos que se encuentre bien, hermana Gloria de Guerra, hermano Gabriel Guerra. Saludos para los hermanos, nuestra hermana María Ortiz de Castro, esperamos que se encuentre bien, amada hermana. saludo muy especial para cada uno de nuestros hermanos. Sea Dios bendiciendo la vida de nuestro hermano Santos Ramírez, por ahí estaba comunicándose. Saludos para los hermanos en Candelaria de la Frontera, para nuestros hermanos ahí en Sacamil, para nuestros hermanos en El Ranchador, para todo El Ranchador, hermanos, saludos. Sea Dios bendiciendo la vida de nuestros hermanos en Ciudad Paraíso. Esperamos que se encuentre bien nuestra hermana Rosita. Dice por acá, hermana Jacqueline. Una hermana está feliz de haberla conocido. También ella se llama Berta Alicia Arias. Hermana Berta, que Dios me la bendiga. A lo mejor no fue ahí en un lugar agradable tomándonos un café, pero fue ahí en ese lugar donde muchos estamos ahí muy pensativos y nos va a tocar un pedacito también a nosotros. Pero fue un enorme privilegio conocerle ahí en el sepelio de nuestro hermano, hermana Berta Alicia Arias. Dios me la esté bendiciendo, madre hermana. Hermana Telma, si me ayuda allí con la hermana que habíamos dicho, hermana Telma. Sea Dios bendiciendo la vida de nuestra hermana para poder anotarle para el día domingo. Sea Dios bendiciendo a cada uno de nuestros hermanos en la colonia San Luis, para los hermanos en Ciudad Real. Sea Dios bendiciendo a cada uno de nuestros fieles oyentes. Compañera Patty Mangandí. Sea Dios quien la esté bendiciendo. Qué bueno saber de usted. Qué bonito. Recuerdos de cuando éramos jóvenes y estudiábamos en la universidad. Dios la está bendiciendo, Patty. Saludos para cada uno de nuestros hermanos que a través del internet nos están sintonizando, nos están viendo. Es un enorme privilegio poder acompañarle esta noche. Los patrocinadores: hermano Salvador Grijalva, hermano Nelson Pinzón, hermano Ricardo Flores. Para la oración, de igual manera tenemos esta noche a nuestro hermano Ricardo Flores. Y para la oración de la madrugada, nuestra hermana Delmi Araceli Guerra. Es que veníamos así, hermanos, en el último minuto llegamos acá a las instalaciones de la radio, pero gracias a nuestro Dios que estamos en este lugar para poder servirle a usted. Agradecemos a los hermanos que siguen apoyándonos económicamente y le motivamos a usted para que pueda unirse, para que la palabra de nuestro Dios siga expandiendo, para que más hermanos puedan ser bendecidos. Yo estoy más que segura que hoy, este día, hemos recibido enormes bendiciones a través de la señal de la radio, hermanos. No dudamos de eso, pero queremos seguir avanzando. Queremos que más hogares puedan ser bendecidos a través de la señal de radio, pastor. Y ahí cada uno de los proyectos que continúan en marcha, hermanos, todo con el propósito de que la palabra de nuestro Dios se siga predicando. Dice por acá, Dios le bendiga, hermana, bendiciones, saludos. ¿Puede complacerme con la alabanza Por Ti Murió? La canta
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0: Ener Medina. Señor Jesucristo, hermano.
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0: Sea Dios bendiciendo a cada uno de nuestros hermanos. Saludos para los directores de programa. Dios les esté bendiciendo, amados hermanos. Gracias por ese apoyo para este ministerio radial. Estoy buscando el canto, hermano.
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0: Génesis, que Dios la esté bendiciendo, hija. Sea Dios bendiciendo la vida de todos los cumpleañeros. Ayer Génesis cumplió 12 años de vida. Y estoy muy agradecida con mi Dios por la vida que le concede a Génesis. Sea Dios bendiciendo la vida de Génesis y le lleve de triunfo en triunfo, de victoria en victoria. Por ti murió Ener Medina. ¿Será este el canto?
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0: Un saludo muy especial para nuestros patrocinadores esta noche, hermano Salvador Grijalva. Dios le esté bendiciendo, amado hermano. Saludos para nuestro hermano Nelson Pinzón y hermano Ricardo Flores Díaz. Damos paso a esta llamada. Dios le bendiga.
16: Hola, tía.
0: Dios te bendiga, hija.
16: Quisiera que me pusieras una alabanza.
0: ¿Cuál?
16: Los cuatro hermanos.
0: Los cuatro hermanos. Bueno, con gusto le
16: complacemos. Te quiero mucho.
0: También te quiero mucho, hija mía. Dios te bendiga.
16: Te cuidas.
0: Sí, igualmente.
16: Salud.
0: Salud. Bueno, por ahí está Génesis. Y es que uno reconoce, hermano. Eso sí. En la casa, en el hogar, pueden estar todos hablando al mismo tiempo, pero uno reconoce la voz de cada uno de ellos. Un saludo muy especial, dice por acá, feliz cumpleaños para Génesis de parte de nuestra hermana Telma Cristales. Dios la esté bendiciendo, amada hermana. Gracias por los saludos para Génesis.
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0: Queremos agradecer el patrocinio de nuestro hermano Ricardo Flores Díaz para momentos de oración y para la oración de la madrugada, hermana Delmi Araceli Guerra. Son nuestros patrocinadores y hermana Mari Ángel se nos une también como colaboradora para la oración de las 3 de la madrugada. Muy agradecidos con nuestro Dios por estar proveyendo, estar tocando corazones para la oración de la madrugada, hermanos. Sin duda alguna, de Dios viene nuestra recompensa. Continuamos por acá, vamos a escuchar.
18: Dios le bendiga, hermana Jacqueline.
0: Amén, Dios le bendiga.
18: Alabanza, alabanza, dos caminos del dúo Emmanuel. Y un saludo para usted, primeramente,
0: gracias,
18: hermana.
0: Sí, amén.
18: Y para todos los que escuchan la radio, hermana.
0: Amén.
18: Yo todos los días la escucho, hermano. Sí, para que a veces no me reporto, pero
0: Señor.
18: Pero sí todos los días lo escucho, hermano.
0: Gracias, hermano. Que Dios lo bendiga.
18: Bueno, lo gozamos con su bendecido programa aquí, hermana, sí. Pues en la colonia Lobato, pues.
0: Amén.
18: Ahí. Soy el hermano Manuel Melgar.
0: Hermano Manuel, Dios me lo bendiga. Me lo bendiga. A usted también, hermano. Muchas bendiciones. Gracias por reportarse. De acuerdo, hermano Morales. Ahí le complacemos entonces. Saludos para nuestros patrocinadores, para los colaboradores de esta noche. Se dio bendiciendo la vida de nuestro hermano Manuel de Jesús Conde. Hoy sí, hermano, no se me ha olvidado. Hermana Angélica de Arevalo, esperamos que se encuentre bien, amada hermana. Saludos especiales para cada uno de nuestros hermanos. Recuerde que usted y yo somos instrumentos en las manos de nuestro Dios. Somos como una vasija de barro en manos del alfarero. Él hace y le da forma a nuestra vida como Él quiere. Y cuando le hemos dicho, Señor, aquí estoy, quiero hacer tu voluntad. Hermanos, esas son palabras que debemos también estar firmes, porque van a venir los procesos. El maestro, el alfarero, dará forma a nuestra vida espiritual. Y si bien es cierto que lloramos, hermanos, en medio de la tribulación, pero Él sabe lo que está haciendo en nuestras vidas.
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0: Y así que en el nombre de Cristo Jesús, a continuar hacia adelante, siempre viendo al blanco perfecto que es nuestro Señor Jesucristo. Saludos, hermano Ricardo Flores. Sí, serían 3 horas. dos horas de alabanza y la hora de la oración, hermano Ricardo.
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0: Estaremos clamando por hermana Matilde Díaz. Sea Dios poniendo su mano de sanidad. Sea Dios bendiciendo a cada uno de nuestros hermanos. Santo Dios. Ahora sí, está guardada ya la petición. Saludos especiales para nuestros hermanos ahí en el sector del volcán de Santa Ana. Para nuestra hermana Bertila Galán, Dios le esté bendiciendo. Esperamos que se encuentre bien. Tenemos presencia de lluvia, hermana Telma. ¡Qué bendición! Sea Dios bendiciendo la vida de nuestros hermanos que ya salieron del culto y ahora van rumbo hacia sus hogares. Saludos, hermana Lila. Dios esté bendiciendo la vida de nuestros hermanos en Sonsonate. Continuamos por acá. Déjenme verificar. Quiero escuchar estas notas de voz, pero quiero hacerlo por acá.
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0: Un saludo muy especial para cada uno de nuestros hermanos. Que esta cosita se me esconde por ratito, hermanos. Pero vamos por acá a escuchar esta nota de voz.
20: Dios le bendiga, hermana. Sí, me puede comprar con una alabanza.
0: ¿Cuál, hermana?
20: Soy Delia Miranda.
0: Delia Miranda.
20: Una alabanza de...
0: Sí.
20: Estoy agradecido con Dios.
0: Bueno.
20: Con los voceros de Cristo.
0: De acuerdo.
20: Estoy ahí agradecido, se llama. Y me puede llevar en oración,
0: hermana. Sí, hermana Delia.
20: La voz de la noche.
0: Bueno, ahí, por ahí le llevamos en
20: por
0: oración.
20: Por diabetes y por la vista, hermana, por favor. Ay, que Dios me la bendiga,
0: sí,
20: y me
0: amén.
20: La cuide siempre, hermano.
0: Sí, amén.
20: Que se dirija a usted.
0: Gracias,
20: Dios,
0: hermana.
20: Dios sus pasos.
0: Sí,
20: bendiciones,
0: amén.
20: Hermana.
0: Amén, hermana. Que el Señor la esté bendiciendo a usted. Dios le bendiga. Señor Jesucristo, continuamos por acá. Vamos a escuchar.
21: Hermana Jacqueline, que Dios le bendiga.
0: Amén, hermana.
21: Hermana Irma Martínez.
0: Hermana Irma.
21: Quiero que me complazca con una alabanza.
0: Sí.
21: Que viva nuestro Rey. Y quiero, hermana, pedirle que me ayude a orar por mí.
0: Sí.
21: Porque todavía tengo un golpe, hermana, que no se me ha curado ya.
0: Sí,
21: ya
0: amén.
21: Tengo más de 22 días. Ay, todavía me duele todo el brazo, hermana, pero yo sé que Dios va a hacer la obra primero, Dios, que me
0: quite el
21: dolor, hermana.
0: Así es, hermana.
21: Hermana, ya te digo.
0: Sí, vamos a estar clamando, damos paso a esta llamada. Dios le bendiga.
22: Dios bendiga, hermana Jacqueline.
0: Amén, hermana, Dios me la bendiga.
22: Y habla de la luz de Escobar, me puede complacer con la alabanza, escogido fui de Dios.
0: Con gusto le complacemos, hermana Veralí.
22: Gracias, hermana.
0: Cuídese, Jacqueline, hermana. Igualmente,
22: buenas
0: Dios
22: noches.
0: La bendiga a usted. Buenas noches.
22: Amén, gracias.
0: Amén. Bueno, saludos para nuestros patrocinadores esta noche. Sea Dios bendiciendo la vida de nuestro hermano Salvador Grijalva, hermano Nelson Pinzón, y hermano Ricardo Flores. Doy paso a esta llamada. Dios le bendiga.
23: Dios le bendiga, hermana Jacqueline.
0: Hermana Paulina, Dios me la bendiga.
23: Aquí la estoy viendo penita, fíjate.
0: Dios santo, hermana.
23: Nada de clarito, sí,
0: ay. Santo Cristo. Primero Dios, ya vamos a estar en la nueva frecuencia, hermana, oye.
23: Ajá, me dice la penita, se oye, ahorita me dice.
0: Ay, Dios mío, santo, hermana, pero primero Dios ya.
23: También logro ir en alabanza, ¿me puedo poner una?
0: Sí, hermana, con gusto.
23: Las pruebas de mi vida.
0: Con gusto le complacemos, hermana, oye.
23: Bye, hermana, feliz
0: bueno,
23: noche.
0: Para usted seguir. También, feliz y bendecida noche.
23: Vaya, gracias,
0: gracias,
23: hermana.
0: Gracias, hermana Paulina. Saludos para nuestros patrocinadores esta noche. Dios bendiga la vida de nuestro hermano Salvador Grijalva, hermano Nelson Pinzón. Saludos, hermano Ricardo Flores Díaz. Dios le esté bendiciendo para momentos de oración. Tenemos a nuestro hermano Ricardo Flores para la oración de la madrugada, hermana Delmi Araceli Guerra y nuestra hermana Mari Ángel. Son nuestras patrocinadoras, que Dios les esté bendiciendo. Saludos para cada uno de nuestros hermanos. Déjeme verificar por acá, ahora sí. Dice hermana hermana Jacqueline, quiero poner una petición por el hermano Toño Pimentel, por sanidad. Ay, hermana Telma. Bueno, vamos a estar clamando por nuestro hermano. Damos paso por acá a esta llamada. Dios le bendiga.
1: Dios le bendiga, hermana Jacqueline.
0: Amén, hermana. Dios me la bendiga.
1: Por aquí.
0: Sí, hermana, le estoy escuchando.
1: Dios le bendiga.
0: Amén, amén. Dios me la bendiga, hermana.
1: Por aquí escuchándole, hermana Jacqueline.
0: Sí, gracias, hermana Dora.
1: Muchas bendiciones.
0: Amén, hermana.
1: Feliz noche, hermana Jacqueline.
0: Igualmente para usted, bendecida noche.
1: Ya esperando la oración de la madrugada y de las 11, hermana.
0: Y de las 11, así es, hermana.
1: Muchas bendiciones.
0: Para usted también, Dios la bendiga. Feliz noche,
1: hermana. Feliz noche. Amén. Amén, hermana Jacqueline.
0: Bendecida noche, hermana Dora Morán. El gozo que nosotros tenemos, el mundo no lo dio. Y como no lo dio, no lo puede quitar, hermanos. Eso no significa que no hayan procesos, no hayan pruebas. Dios es fiel. Continuamos por acá. Dice, Dios le bendiga, hermana Jacqueline. Amén, amén, hermana, que el Señor le esté bendiciendo a usted también. Vamos a estar clamando por la vida de William Linares. Dios es fiel, hermana. Y Él es quien responde cada una de las peticiones. Saludos especiales para nuestros patrocinadores de esta noche. Hermano Salvador Grijalva, hermano Nelson Pinzón, hermano Ricardo Díaz Flores. Son nuestros patrocinadores. Para la oración de esta noche, a las 11 tenemos a nuestro hermano Ricardo Flores Díaz. Y para la oración de la madrugada, a nuestra hermana Delmi Araceli Guerra. Y nuestra hermana Mari Ángel. Saludos para nuestros hermanos que, a pesar de la lluvia, están sintonizando Radio Pastor. Dios les esté bendiciendo, amados hermanos, y gracias por su fiel sintonía. Dice, bendiciones, hermana, desde Lourdes, Colón, Carlos Ayala. Me puede complacer con la alabanza a la historia de Daniel. Bendiciones. Bueno, saludos para toda la familia Ayala. Gracias, hermano Carlos, por su fiel sintonía. ¿Sería el corrido de Daniel, hermano? ¿O la historia de Jonás? ¿Cuál de los dos cantos?
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0: Un saludo muy especial para los cumpleaños y para cada uno de nuestros hermanos que nos están apoyando económicamente, que mensualmente está dejando su ofrenda, hermano. Nosotros no podemos pagarle, pero de Dios viene la recompensa. Si usted desea seguir colaborando, puede hacerlo, hermano, hermana. Cada uno de los niños también pueden unirse como colaboradores de este ministerio radial. Feliz cumpleaños a Génesis. Dice por acá nuestro hermano Santos Ramírez. Gracias, hermano. Dice por acá, hermana, le pido oración por mi sobrina Nicole Jazmín Linares. Está en el hospital y no puede tener el bebé. Ahora mismo está en sala de parto. Dios le bendiga. De acuerdo, hermana, vamos a estar clamando a nuestro Dios que todo pueda salirle bien a nuestra hermana. Esos momentos que es solamente nuestro Dios. Dios el que hace milagros. Dios el que tiene misericordia de nosotros. Y vamos a escuchar ese testimonio, hermana Eugenia, de parte de Nicole. Primeramente nuestro Dios. Ya verá que mañana será diferente. Dios le bendiga.
5: Saludos, hermanito Génesis. Óigame, por favor, a mi hermanito.
0: Bueno, ahí está el saludo.
5: Sí,
2: Y mi saludo de hermanito Manuel de Jesús Conde, ¿va?
0: Sí, amén, por ahí está el saludo.
2: María Mejía de allá de Peñamana para echarte.
0: Bueno, por ahí está el saludo.
2: Entonces, hermanito ahí.
0: Sí, amén.
2: Hermanita Dina Torres de Purito de Chachapa. Bueno. La hermanita también de la Anchita Quino, que
0: sí, amén.
2: Está roncando.
0: Dios
2: y
0: de
2: todos, hermanito, hermanito, Luisito y todo.
0: Bueno.
2: Todos los familia,
0: imagínate. Sí, amén.
2: A la hermanita Bertina Adán, que está soñando con usted, casi en ella por todo. Y todas las estrellitas, ¿no? De
0: Santo
2: por allá de
0: Dios.
2: Juan, bueno. Juan Ernesto Linares, de allá por eso.
0: Sí, ese sector.
2: Cuando me voy a bañar, yo allá por Buenos Aires, ahí me baño hasta las 3 de la mañana.
0: Dios mío, santo.
2: Dios me la bendiga,
0: Dios le bendiga, hermano. Amén.
2: Salúdenme al niñito ahí, pues, que está cumpliendo años, ¿verdad?
0: Amén, amén.
2: Génese, sí. Y a todos, a mi papá también ahí, a mi abuelita, que ya está roncando ahí de Flores Morales, ¿verdad?
0: Amén, hermano.
2: Dios me la bendiga, mamá.
0: Dios le bendiga.
2: Yo estudiaba allá en la universidad con la hermanita que me chineaba también, que ustedes estaban estudiando.
0: Santo
2: yo
0: Dios.
2: Estaba tenito.
0: Sí, ¿verdad?
2: Dios me la bendiga.
0: Bueno, Dios le bendiga. Dice por acá, hermana Jacqueline, Dios le bendiga. Grandemente a usted y toda su familia. Salúdeme a mi amada esposa, Saraí Eunice. Bueno, saludos para nuestra hermana Saraí Eunice Leiva de González. Saludos, hermana Saraí. Le escuchamos y le vemos desde la frontera de Reynosa, Tamaulipas, México. Bueno, saludos, hermano. Saludos, hermana Saraí, que Dios la esté bendiciendo grandemente a usted y toda la familia de parte de nuestro hermano Salvador González. Gracias, amados hermanos, por estar ahí pendiente. Sea Dios bendiciendo la vida de nuestra hermana Saraí Eunice Leiva de González. Hasta la frontera de Reynosa, Tamaulipas, México. Saludos, amados hermanos. Gracias por sintonizarnos.
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0: Saludos para nuestros hermanos que están ahí siempre pendientes cada noche y no nos llaman, pero están pendientes. Y eso es lo bonito. Estar escuchando la radio y aunque no nos llamen, están ahí pendientes. Así que saludos para ustedes. Sea Dios bendiciendo a cada uno de nuestros hermanos, los patrocinadores esta noche, hermano Salvador Grijalva, hermano Nelson Pinzón, hermano Ricardo Flores. Dios sea bendiciendo la vida de nuestros hermanos para la oración de las 11, nuestro hermano Ricardo Flores Díaz, para la oración de las 3 de la madrugada, hermana Delmi Araceli Guerra y hermana Mari Ángel. Sea Dios bendiciendo a cada uno de nuestros hermanos. Ha sido un enorme privilegio poder acompañarles esta noche, hermanos. Sea Dios bendiciendo cada hogar y cada familia. 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Día sábado de 7 de la noche a 7:30. 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Hermana Vilma Vázquez, Dios me la bendiga, madre hermana. Gracias por estar ahí pendiente. Dice por acá, hola hermana, Dios le bendiga. Un saludo a mi madre y hermana que le escuchan siempre, familia Medina Ponce. Bueno, saludos. Elsie, Dios le esté bendiciendo. A su madrecita, saludos especiales. Familia Medina Ponce, Dios le esté bendiciendo. Así de carrerita nos vimos la última ocasión. Pero gracias a nuestro Dios que estamos bien. Y que hoy se reporta la familia Medina Ponce. Saludos especiales para cada uno de nuestros hermanos. Estamos listos para poder complacer. Que estamos bien. Y que hoy se reporta la familia Medina Ponce. Saludos especiales para cada uno de nuestros hermanos.

0: Por
1: favor,
0: me podía poner una alabanza con Nena Leal, el alfarero.
1: Santo Dios.
0: Muchas gracias, hermana. Dios le bendiga.
1: Amén. Dios le bendiga.
0: Salúdeme al hermano.
1: Sí.
0: A Elías.
1: Saludos, hermano Elías.
0: Y la hermana Dianita, Dios nos bendiga.
1: Dianita.
0: Y a los hermanos que están escuchando la radio.
2: Saludos especiales.
0: Dios les bendiga.
1: Gracias, hermano.
2: Dios les bendiga.
0: Bye bye.
1: Hasta luego, hermano Roberto Cuellar. Gracias por colaborar con este ministerio radial. Y por la bendición, hermanos. Hermano Roberto, muchísimas gracias. Sea Dios bendiciendo la vida de nuestros hermanos fuera de nuestras fronteras patrias, que siempre están ahí pendientes a través de la transmisión completamente en vivo. Sea Dios bendiciendo la vida de nuestros hermanos. Vamos a estar orando por nuestro hermano Toño Pimentel, hermana Telma. Dios hará la obra. Ahora sí estamos listos para poder complacer con las alabanzas. Excelente y bendecida noche para todos. Para usted que siempre está ahí pendiente. Saludos para nuestro hermano Salvador Grijalva, hermano Nelson Pinzón, hermano Ricardo Flores, por ser los patrocinadores de este espacio de Cuerdas y Voces por Siempre. Para momento de oración, hermano Ricardo Flores Díaz. Para la oración de la madrugada, hermana Delmi Araceli Guerra y hermana Mari Ángel. Son nuestras patrocinadoras para la madrugada y nuestros patrocinadores para esta noche. Les agradecemos, hermanos, que de Dios reciban la recompensa, que de Dios usted reciba el pago, hermanos. Que nosotros no podemos pagarles. Dios en su infinita misericordia siempre nos bendice a manos llenas. Ahora sí, saludos hermana Enilda, saludos hermana Angélica, Dios bendiga la vida de nuestra hermana Victoria, nuestra hermana Sandra, nuestra hermana Maribel, nuestro hermano Gonzalo, toda la familia Segura, hermana Victoria Paniagua, saludos hermano Ángel Godoy, hermana Victoria, Dios esté bendiciendo sus vidas, nuestros hermanos en Ciudad Real, en Chalchuapa. Saludos para cada uno de nuestros hermanos, ha sido un enorme privilegio. A las 11 venimos a clamar a nuestro Dios, hermanos. Cada uno de nosotros con entrega y dedicación para poder recibir de parte de nuestro Dios la respuesta que Dios quiera darnos. Nosotros decimos lo que nosotros deseamos tener, esa respuesta, pero la verdad, hermanos, que vamos a recibir la respuesta conforme Dios quiera respondernos, conforme Dios quiera obrar en nuestras vidas. Saludos, hermano Elías. Esperamos que ya se encuentre descansando esta noche, que pueda aprovechar al máximo con su familia. Bendecida noche para todos. Adiós, adiós. Su madrecita había solicitado a nuestro hermano Salvador. Antes damos paso por acá. Sí, damos paso a esta llamada. Dios le bendiga. Santo Dios. Dios mío bendito.

0: Dios bendiciendo a nuestros oyentes. Por acá damos paso a esta llamada. Dios le bendiga. Dios le bendiga. Amén, hermano. Dios lo bendiga.
1: Mucho gusto de saludarla.
0: Sí, amén, no, hermano.
1: Saludos al hermano Arianito también.
0: Sí, amén, hermano. Ahí está el saludo.
1: Sí, amén, hermano. Me voy a complacer con la alabanza.
0: ¿Cuál sería el canto, hermano?
1: Pon tu mano.
0: De acuerdo, ¿con usted le complacemos?
1: Con Rubén Contreras.
0: Rubén Contreras. Sí, así es, hermano.
1: Ah, pues sí, esa bueno. Quiero.

0: hermano. Ahí le complacemos.
1: Bueno,
0: Dios me lo bendiga. Noche, igualmente, bendecida noche. Gracias. Saludos, hermano Luis Alberto Corado. Gracias por las moras. Gracias por la bendición, hermano Luis Alberto Corado. Hermano Daniel Calidonio, Dios le esté bendiciendo a usted y toda la familia. Saludos. Damos paso a esta llamada. Dios le bendiga.
2: Dios le bendiga, hermana.
0: Amén, hermano.
2: Le doy una alabanza, hermano.
0: ¿Cuál desea escuchar?
2: Del sol más allá, hermano.
0: Con gusto le complacemos.
2: Bueno, hermana, Dios le bendiga.
0: Igualmente, gracias, hermano. Saludos, familia Ortega. Dios esté bendiciendo la vida de nuestro hermano Saúl Santos Ortega, su amada esposa y toda la familia. Dios les esté bendiciendo.
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0: Hermana Iris Umaña, Dios la bendiga, amada hermana. Saludos para los hermanos que siempre nos acompañan ahí en el transporte. Bueno, con gusto le complacemos, hermana. La fiesta comienza ya. Sea Dios bendiciendo la vida de nuestra hermana Iris. Nuestra hermana Iris Umaña, Dios me la bendiga, madre hermana. Gracias por estar ahí pendiente. Gracias a usted, hermana Iris. Dios le bendiga a todos los hermanos que siempre están ahí pendientes. Ahora sí, vamos a las alabanzas. Bendecida noche para todos.

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1: Zaqueo, date prisa y desciende,
2: que a tu casa voy a ir, que a tu casa voy a ir.
0: Entonces Zaqueo, puesto en pie, dijo a Jesús:
1: he aquí, la mitad de mis bienes doy a los pobres, y si en algo he defraudado a alguien, lo devuelvo a él cuadruplicado.

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Buenas noches, hermanos. Que nuestro Dios nos continúe bendiciendo a todos. Ha llegado el momento de orar, de clamar a nuestro Dios, de pedir por cada una de las necesidades y para nosotros, hermanos, cada una de las peticiones que usted nos hace llegar no es una carga, es una oportunidad que Dios nos da para poder unir esfuerzos espiritualmente y clamar a nuestro Dios para que Él sea quien haga la obra en nuestras vidas. Esta noche queremos agradecer el patrocinio de nuestro hermano Ricardo Flores. Nuestro hermano Ricardo Flores es el patrocinador de la oración de esta noche para Radio Pastor Santa Ana. Tenemos a nuestro hermano Ricardo Flores.

para Radio Pastor Sonsonate. Esta noche tenemos a nuestra hermana Miriam Montoya como patrocinadora de Radio Pastor Sonsonate, en agradecimiento a nuestro Dios por las obras que Dios continúa haciendo. Y nuestra hermana Miriam Montoya está pidiendo oración por Sandra González, por unas bolitas que le han salido. Vamos a estar clamando, hermana Miriam Montoya. Él es nuestro médico por excelencia. Y esta noche agradecemos el patrocinio de nuestra hermana Miriam Montoya de Radio Pastor Sonsonate. Ella es nuestra patrocinadora y le agradecemos. Momentos de oración. Esta noche lo hace posible nuestra hermana Miriam Montoya. Sea Dios bendiciendo la vida de su familia, amada hermana, todos los suyos, sus seres queridos. Dios bendiga a toda la familia Montoya. De igual manera, para momento de oración, Radio Pastor Santa Ana, tenemos a nuestro hermano Ricardo Flores. Sea Dios bendiciendo la vida de nuestros patrocinadores esta noche.

0: sea Dios obrando en la vida de nuestros hermanos. Agradecer y bendecir la vida de nuestro hermano Ricardo Flores. Vamos a estar clamando por la vida de su madrecita, para que sea Dios quien haga la obra. Agradecemos a nuestra hermana Miriam Montoya por ser la patrocinadora de este espacio de oración de Radio Pastor Sonsonate. Estaremos clamando por su petición, hermana Miriam. Para Dios no hay nada imposible. Reiteramos el agradecimiento para nuestros patrocinadores esta noche. Hermano Ricardo Flores Díaz, en Radio Pastor Santa Ana, y en Radio Pastor Sonsonate, hermana Miriam Montoya. Son nuestros patrocinadores. Les agradecemos, hermanos. Sea Dios bendiciendo la vida de cada uno de nuestros hermanos. Tenemos por acá esta noche de encargados de ministrar la oración, los esposos Mojica, y ellos son los que van a estar clamando por cada una de las necesidades que usted, las peticiones que usted nos ha hecho llegar esta noche. Los esposos Mojica están ya con nosotros. Adelante, hermanos.
1: Gloria a Dios. Que el eterno Dios bendiga a todos mis hermanos y amigos que en esta hora están ya esperando el tiempo de la oración. Es un privilegio llevar este tiempo, pues a eso Dios nos ha mandado, que intercedamos los unos por los otros. Y usted, amigo y amiga, hermano, hermana, si todavía no ha podido mandar su petición, lo puede hacer en esta hora, pues hay tiempo todavía. Alabado sea el nombre del Señor. Así que alístese, gloria a Dios, hermana. Si todavía no ha podido mandar su petición, lo puede hacer en esta hora, pues hay tiempo todavía. Alabado sea el nombre del Señor.

tener todas esas necesidades, todas las angustias que tengamos, pongámoselas al Señor en esta hora y Él pues hará el milagro. Antes de orar, queremos leer una porción bíblica y en esta ocasión lo vamos a hacer en el Salmo 27 para la gloria de Dios. Y dice la palabra del Señor: Jehová es mi luz y mi salvación, ¿de quién temeré? Jehová es la fortaleza de mi vida, ¿de quién he de atemorizarme? Cuando se juntaron contra mí los malignos, mis angustiadores y mis enemigos, para comer mi carne, ellos tropezaron y cayeron. Aunque un ejército acampe contra mí, no temerá mi corazón. Aunque contra mí se levante guerra, yo estaré confiado. Una cosa he demandado a Jehová y esta buscaré, que esté yo en la casa de Jehová todos los días de mi vida, para contemplar la hermosura de Jehová y para inquirir en su templo. Porque Él me esconderá en su tabernáculo en el día del mal, me ocultará en lo reservado de su morada, sobre una roca me pondrá en alto, y luego levantará mi cabeza sobre mis enemigos que me rodean, y yo sacrificaré en su tabernáculo sacrificios de júbilo, cantaré y entonaré alabanza a Jehová. Oye, Jehová, mi voz con que a ti clamo, ten misericordia de mí, respóndeme. Mi corazón ha dicho de ti buscar mi rostro, tu rostro buscaré, oh Jehová. No escondas tu rostro de mí, no apartes con ira tu siervo. Mi ayuda ha sido, no me dejes ni me desampares, Dios de mi salvación. Aunque mi padre y mi madre me dejaran, con todo Jehová me recogerá. Enséñame, oh Jehová, tu camino. Guíame por senda de rectitud a causa de mis enemigos. No me entregues a la voluntad de mis enemigos, porque se han levantado contra mí testigos falsos, los que respiran crueldad. Hubiera yo desmayado si no creyese que veré la bondad de Jehová en la tierra de los vivientes. Aguarda, Jehová, esfuérzate, aliéntese tu corazón. Sí, espera en Jehová. Gloria a Dios. Vamos a entrar a la hora de la oración en esta hermosa y bendecida hora, pues Dios es bueno y para siempre su misericordia. Alabado sea el nombre del Señor. Para siempre son su misericordia. Alabado sea Dios. Padre nuestro que estás en los cielos, santificado sea tu nombre, venga tu reino. Haga, Señor, tu voluntad en el cielo como en la tierra. Darnos hoy nuestro pan de cada día, perdona nuestra deuda, como también nosotros perdonamos a los que nos ofenden. No los dejes caer en la tentación, mas líbranos del mal. Tuyo es el reino, el poder y la gloria por los siglos de los siglos. En esta hermosa noche, Señor, venimos ante tu presencia, Padre, para ponerte en tus manos, Señor, esta hora de oración, Padre, que podamos, Señor, llegar hasta tu presencia, Señor, con la oración, Padre, que cada uno de mis hermanos, Señor, están haciendo, Padre. Oh Santo de Israel, que tu oído, Señor, esté atento, Señor, al clamor de nosotros, Señor. Esté atento tu oído, Señor, al clamor, Señor, en nuestras peticiones, Señor, nuestras, Señor, quizás dolencias, enfermedades, Señor, que tú ya las conoces, Padre, están en tus manos, Señor. Óyelas, Señor, míralas, Padre, que tu ojo, Señor, no se aparte de cada uno de mis hermanas, Señor, de mis amigos, Padre, que estén atentos, Señor, viéndola, Señor, y oyendo, Señor, la oración, Señor, de cada uno de nuestros hermanos, Padre. Por eso en esta hermosa y bendecida noche, Señor, los venimos y los presentamos, Señor, te presentamos.

presentamos a ti, Señor, cada petición, Señor, cada enfermedad, Señor, cada necesidad, Señor, en esta hora, en esta hermosa y bendecida hora, Señor, los allegamos a ti, Padre, porque tú eres el único Dios, Señor, quien tiene, Señor, el poder, Señor, de levantarnos, Señor, donde estamos, Señor, quizás postrados en una cama, Señor, tú tienes, Señor, poder, Señor, para levantarnos, para sanarnos, Señor, puedes llegar, Señor, a donde quiera que esté, Señor, la necesidad, Padre, a una vez, Señor, puedes llegar a todas partes del mundo, Señor, ahí donde está la necesidad, Padre, porque usted, Señor, nadie lo puede ver, pero lo podemos sentir, Señor, alabado sea tu nombre, oh Dios. Padre, llega, Señor, a todo, Señor, Centroamérica, Señor, ahí donde está la necesidad, Padre, aquí en Guatemala, en Honduras, Señor, puedes llegar, Señor, puedes presentarte, Señor, alabado sea tu nombre, oh Dios, oh Santo, Santo, Santo. Que, Señor, el corazón, Señor, de cada uno de mis hermanos esté abierto, Señor, para recibirte, Señor, alabado sea tu nombre, oh Dios. Que el corazón, Señor, de cada uno de mis hermanos, Padre, esté dispuesto, Señor, en esta hora, Padre, para darte la honra, Señor, para darte la gloria, Padre, porque todo, Señor, eres tú, Padre, en esta hora, Señor, todo, Señor, en esta hora, Padre, somos, Señor, tus hijos, Padre, y en esta hora, Señor, tú puedes, Señor, ayudarnos, Padre, darnos, Señor, en esta hora, Padre, lo que necesitamos, Señor. Yo sé, Padre, que hay bastantes, Señor, necesidades, Señor, y que podamos, Señor, nosotros llegar, Señor, hasta el trono de tu gracia, Padre, con la oración y así, Señor, poder llegar, Señor, a todos los hogares, Padre, alabado sea tu nombre, oh Dios, porque para siempre son tus misericordias, Padre, alabado sea tu nombre, oh Dios, ayúdanos, Señor, en esta hora, Padre, tenga misericordia de nosotros, Señor, que en esta hora, Padre, yo te ruego, Señor, en esta hermosa hora, Señor, que sea usted, Padre, quien se venga glorificando, Señor, en cada uno de nosotros, Padre. Mira, Señor, la necesidad, Señor. Padre, mira la angustia de mis hermanos, Señor. Padre, mira la angustia, Señor, de aquellos hermanitos, Padre, que no tienen trabajo, Señor, y que por medio de su trabajo ellas alimentan a su familia, Señor. Venga usted, Señor, proveyéndoles el trabajo, Señor, proveyéndoles lo necesario, Padre. Llega, Señor, ahí donde está mi hermana, Señor. Alabado sea tu nombre, oh Dios. Padre, yo te ruego, Señor, por esas peticiones, Señor, que hay, Padre, a donde están mis hermanos, Señor, pidiendo un trabajo, Señor. Llega, Señor, ahí donde está mi hermano, Señor. Ahí donde está mi hermana, Padre, donde está el amigo, Señor. Padre, llega, Señor, donde está esa familia, Señor, que no tienen cómo pagar, Señor, la casa donde viven, Señor, que se las quieren quitar, Señor. No permitas, Padre, eso, Señor, sino que venga usted, Señor, supliéndoles, Padre, esa necesidad, Señor, que ellos tienen, Padre. Venga haciendo ese milagro, Señor. Yo sé, Padre, que usted puede, Señor, en este momento, Padre, alabado sea tu nombre, oh Dios. Padre, llega, Señor, allí, Señor, donde está mi hermana, Señor. Allí donde está mi hermano, Padre, llega, Señor, donde está mi amigo, Padre. Alabado sea tu nombre, Señor. Llega, Padre, a las fronteras de Guatemala, Señor. Allí en todas esas partes de la frontera, Señor, tanto de Guatemala como de El Salvador, Señor, venga supliendo, Señor, esas necesidades, Padre, alabado sea tu nombre, oh Dios, porque para siempre son sus misericordias, Padre, llega a las fronteras de Honduras, Señor, con El Salvador, Padre, alabado sea tu nombre, fuera y dentro de
Honduras y de El Salvador, Señor, se los ponemos en sus manos, Señor. Alabado sea tu nombre, Padre. Llega, Señor, allí, Señor, al hospital, Señor, alabado sea tu nombre, allí en Chalatenango, Señor. Hay poder en usted, Señor, allí en San Ignacio, Señor, allí, Señor, en el Painal, Señor, allí, Señor, que nos oyen, que los ven, Señor, por el medio, Señor, de las plataformas, Señor, que sea usted, Señor, quien se vaya acercando, Padre. Alabado sea tu nombre, oh Dios, Padre, llega, Señor, allá al hospital de Chalatenango, Señor, donde los oyen, Señor, allá hay familias, Padre, que también oyen, están esperando, Señor, este tiempo de la oración, Señor, porque este tiempo, Señor, de la oración, Señor, es el mejor tiempo, Padre, porque es la mejor, Señor, comunicaciones que tenemos contigo, Señor. La oración es la que vale, Señor. Alabado sea tu nombre, oh Dios. La oración, Señor, es lo que más interesa, Señor, estar en comunión contigo, Padre. Así como hacía Daniel, Señor, que Daniel oraba 3 veces en el día, Señor. Era su deleite, Señor, estar contigo, Señor, en la oración, Padre. Y tú se las contestabas, Señor. Alabado sea tu nombre, oh Dios. Tú le contestabas, Señor, las peticiones, Señor, a Daniel, Señor, alabado. Y así, Señor, a muchos profetas, a muchos, Señor, de las antiguas, Señor, de muchos patriarcas, Señor, que oraban, Señor, tenían la comunión contigo. Tú, Señor, les oías, Padre. Y en esta noche, Señor, en este día no es la excepción, Señor. Nosotros clamamos también, Señor, aunque no, Señor, quizás como hacían los profetas antes, Señor, los patriarcas antes, Señor, porque esta carne, Señor, cada día se va debilitando, Señor, y cada día, Señor, va quedando, Señor, que se le olvidan quizás hasta las cosas, Padre, pero en esta hora, Señor, se los ponemos en sus manos, Padre, alabado sea tu nombre, oh Dios. Padre, yo le clamo en esta hora, Señor, le suplico, Padre, le pongo, Señor, primeramente, Señor, la oración, Señor, de mi hermano, Señor, que ha patrocinado aquí en Santa Ana, Padre, se lo ponemos en sus manos, Señor, a Ricardo Flores, Señor, venga usted ayudándole, Señor. Yo clamo por Ricardo Flores, Señor, que es el patrocinador, Señor, de aquí de Santana, Padre. Venga ayudándole, Señor. Mira, Padre, su madrecita, Señor. Venga ayudándole, Señor. Venga sacando adelante, Padre. Usted conoce la petición de Ricardo Flores, Señor. Y en esta hora, Padre, yo se la pongo en sus manos, Señor. Esperando, Padre, que usted haga un milagro en ellos, Padre. Alabado sea tu nombre, oh Dios. Padre, yo te ruego, Señor, esta misericordia, Padre. Usted conoce la necesidad, Señor, de la madrecita, Señor, de mi hermano Ricardo Flores, Señor, mi hermano, usted lo conoce, la petición de él, Señor, qué es lo que mi hermano desea para su madre, Señor. Usted puede contestárselos, hacer ese milagro, Señor, en esta noche, Padre. Alabado sea tu nombre, oh Dios. Padre, yo te ruego también por mi hermana, Señor, en esta hora, Señor, que ha patrocinado, Señor, la hora, Señor, de oración allá en Sonsonate, Padre. Padre, venga bendiciendo a la señora, mi hermana Miriam, Señor, Montoya, Padre. Yo se la pongo en sus manos, Señor, en esta hora, Padre. Que sea usted, Señor, quien se venga glorificando, Señor, en ella, Padre, y en toda su familia, Señor. Usted conoce la familia de ella, Señor. Usted conoce la necesidad que hay en ella, Padre. Usted conoce, Señor, lo que mi hermana le está pidiendo, Señor, en oración, Padre. El deseo de ella, Señor, es de su familia, Padre. Yo se la pongo en sus manos, Señor, tanto a la familia de mi hermana, Señor, Miriam, Padre, como a ella, Señor,
venga contestándole, Señor, haciéndole ese milagro, Padre. Controla, Señor, toda esa familia, Padre, en el nombre de Jesús. Alabado sea tu nombre, oh Dios. En sus manos, Señor, ponemos, Padre, a mi hermana Miriam Montoya, Padre. Alabado sea tu nombre, oh Dios, porque hay poder en usted, Señor, en esta hora, Padre. Yo le alabo, Señor, en esta hermosa hora, Padre. Yo le doy gracias, Señor, en esta hora, Padre. Que sea usted, Señor, quien se venga glorificando, Padre. Mira, Señor, en esta hora, Padre. Yo te ruego, Señor, en este momento, Padre. Mi hermana, Señor, Miriam Montoya, está en agradecimiento, Señor, por la obra que usted, Señor, ha hecho, Señor, y que está haciendo, Señor. Ella pide oración por Sandra González, Padre, y por unas bolitas que le han salido, Padre, venga sanándola, Señor. Mira la petición de mi hermana, Señor, en esta hora, Padre. Yo se la pongo en sus manos, Señor. Padre, te doy gracias, Señor, en esta hora, Padre. Mi hermana Miriam Montoya, Señor, está en sus manos, Padre. Ella está pidiendo oración, Señor. Alabado sea tu nombre por Sandra González, Padre. Sana, señora Sandra González, Padre. Venga sanándola, Señor, de esa su enfermedad, Señor. Mira, Padre, esas bolitas que le han salido, venga deshaciéndosela, Señor. Venga neutralizándolas, Padre, en esta hora de esta noche, Padre. Yo le clamo por ella, Señor, en esta hora, Padre. Usted conoce, Señor, que la oración, Señor, de fe, Señor, obrando eficazmente, obra mucho, Señor. Y ella ha puesto en esta hora, Señor, esta petición, Señor. Llega, Padre, hasta donde está mi hermana, Señor, Sandra González, Padre, venga sanándola, Señor, en el nombre de Jesús, Padre. Sea, Señor, mi hermana sanada, Señor, en el nombre de Jesús de Nazaret. Así le clamo, Señor, en esta hora, Padre. Yo le pido por Ángel, Señor, Miguel Ángel, Señor, Martínez, Padre. Alabado sea tu nombre, te la ponemos en tus manos, Señor. Ella está pidiendo oración por la hermana, Señor, en sangre, Padre. Felicita del Carmen, Señor, Lucero Martínez, y por Marlon, Señor, Asensio, Señor, Lima, por liberación de cárcel. Bendiciones. Alabado sea tu nombre, Padre, te pongo en tus manos, Señor, mi hermano, Señor Miguel Ángel, Padre, que él está pidiendo oración por todas estas hermanitos, Señor. Yo te ruego, Jesús de Nazaret, tú que eres nuestro doctor, que eres nuestro abogado, Señor, que eres nuestro juez, Padre, te lo ponemos en tus manos, las peticiones de mi hermano, Señor. Mira, Padre, te ruego, Señor, por mi hermana, Señor, en esta hora, Padre. Alabado sea tu nombre, Carmen, Señor, Lucero Martínez, Padre. Venga sanando, Señora Carmen Lucero Martínez, Señor. Alabado sea tu nombre, oh Dios. Te ruego, Señor, que lo sanes, Padre, en esta hora, Señor. Sana Carmen, Señor. Lucero Martínez, Padre, yo te la pongo en tus manos, Señor, en esta hora, Padre. Tú eres nuestro ayudador, nuestro doctor, Señor. Te ruego, Padre, también, Señor, por Marlon Asensio, Señor. Y por Lima, por liberación, Señor, de cárcel. Bendiciones, alabado sea tu nombre, Padre. Te pido por Asensio, Señor, en esta hora, Padre. Mira, Señor Marlon, Señor Asensio, Padre. Está en tus manos, Señor. Mira a esos jueces, esos abogados, Padre. Venga liberándolos, Señor. Venga dándole la carta de libertad, Señor. Venga abriendo esas puertas de esa cárcel, Padre. Venga dándole, Señor, esa liberación, Señor, de esa cárcel, Padre. Hay poder en usted, Señor. Nosotros, Señor, estamos intercediendo, Señor, por toda esta familia, Padre. Alabado sea tu nombre, oh Dios. Yo te ruego, Señor, por toda esta familia, Padre.
Alabado sea tu nombre, Señor. Hay poder en usted, Señor. Felicita del Carmen, Señor. Y también por Marlon, Señor, está en tus manos, Padre. Mi hermano Miguel, que está intercediendo, Señor. Yo te los pongo en tus manos, Padre. Que esa cárcel, Señor, sea abierta, Señor, para que salga mi hermano, Señor. Ese varón, Señor, está en tus manos, Padre. Toca del abogado a ese juez, Señor, para que le den la carta de libertad, Señor. Para ti todo es posible, Señor. Pero si nosotros pedimos, Señor, aunque sea difícil la cosa, Señor, usted lo puede hacer, Padre, porque la oración de fe, Señor, obra mucho, Padre, y en esta hora, Señor, yo clamo por ellos, Padre, alabado sea tu nombre, oh Dios. Yo clamo, Señor, por mi hermano, Señor Marlon, Señor, venga sacándolo, Padre, de esa cárcel, Señor, en el nombre de Jesús de Nazaret. Hay poder en usted, Señor, en esta hora, Padre. Alabado sea tu nombre, oh Dios. Poder hay en usted, Señor, en esta hora, Padre. Mi alma te alaba, Señor, en esta hora, Padre. Tenga misericordia de mí, Señor. Alabado sea tu nombre, oh Dios. Poder hay en usted, Señor, en esta hora, Padre. Yo le ruego, Señor, en esta hora, Padre, que sea propicio, Señor, de nosotros, Padre. Alabado sea tu nombre, oh Dios. Hay poder en usted, Señor, en esta hora, Padre. Le ruego, Señor, en esta hora, Padre, por mi hermana Yesenia, Jacqueline, Señor, quiero pedir una petición al hermano Estoño Pimentel por sanidad. Padre, yo te ruego, Señor, por mi hermano Pimentel, Señor, venga sanándola, Padre, en esta hora, Señor. Alabado sea tu nombre, oh Dios. Poder hay en usted, Señor, en esta hora, Padre. Alabado sea tu nombre, oh Dios. Yo te clamo, Señor, en esta hora, Padre. Sé propicio, Señor, de mi hermano, Señor. Tenga misericordia, Padre. Venga sanándolo, Señor. Alabado sea tu nombre, oh Dios. Mira, Señor, el hermano, Señor, Toño Pimentel, Señor, está pidiendo sanidad, Padre. En esta hora, Señor, en este momento, Padre, yo le suplico, Señor, que me mande, Señor. Aleluya, ese milagro, Padre, mándalo, Señor. Decide, llega, Señor, donde está mi hermano, Padre. Alabado sea tu nombre, oh Dios. Llega, Señor, ahí donde están mis hermanos, Padre. Alabado sea tu nombre, oh Dios, porque para siempre son tus misericordias, Padre. Alabado sea tu nombre, oh Dios. Te ruego, Padre, en esta hora, Señor. Alabado sea tu nombre, Señor. Yo clamo, Señor, en esta hora por Eugenia Hernández, Señor. Alabado sea tu nombre, Señor. Padre, yo te ruego, Señor, por Mena. Le pido oración por mi sobrina Nicole Jiménez Linares. Está en el hospital y no puede tener el bebé. Ahorita está en sala de parto. Dios le bendiga. Padre, yo le clamo, Señor, en esta hora, Padre. Mira, Señor, esta hermanita, Señor. Mira esta hembra, Padre. Yo te la pongo en tus manos, Señor, en esta hora. Yo te pido, Señor, que llegue, Señor, a esa sala de operación, Señor. Alabado sea tu nombre. Mira, Señor, llega donde está Nicolás, Señor Jiménez, Señor Linares, Padre. Llega a esa sala de operación, Señor. Ponga mano, Señor, en ese vientre, Padre. Alabado sea tu nombre, Señor. Endereza a ese niño, Señor, en el nombre de Jesús, para que esa criatura pueda nacer, Señor. Quita todo complicaciones, Señor, en esta hora, Padre. Alabado sea tu nombre, Señor. En tu mano, Señor, está, Señor, y en tu poder está, Señor, en esta hora, esta petición, Señor. Es bien delicada, Jesús, esa petición, Señor. Llega, Padre, tenga misericordia, Señor, en esta hora, Padre. Yo clamo, Señor, por esta hembrita, Señor, que está, Señor, en ese hospital queriendo tener ese bebé, Señor, pero se le ha complicado, Señor,
pero en esta hora, Señor, que no le vayan, Señor, a hacer ni operación, Señor, sino que lo pueda tener normalmente, Señor, en el nombre de Jesús de Nazaret. Padre, llega, Señor, llega, Padre, en el nombre de Jesús. Alabado sea tu nombre, oh Dios. Hay poder en usted, Señor, en esta hora, Padre. Yo te pongo, Señor, a mi hermana, Señor, Jazmín Linares, Señor, llega, Padre. Llega ya a su hospital, Señor, y que ella pueda tener ese bebé, Señor. En el nombre de Jesús de Nazaret, soltamos todos lazos, todo maleficio, Señor, que le hayan tirado, Señor. Alabado sea tu nombre, pero en esta hora queda libre, Señor, y que ella, Señor, en este momento, Padre, en este momento, Señor, venga usted tocando, Señor, ese cuerpo, Padre, y que sea libre, Señor, y que ese niño pueda nacer, Señor, bien, Señor. Alabado sea el nombre del Señor. Yo te ruego, Señor, en esta hora, y te clamo, Señor, alabado sea tu nombre. Hay poder en usted. Te ruego por William, Señor Linares, Padre, por liberación de cárcel, Señor, y respuesta, Padre. Aquí hay una respuesta y un milagro que mis hermanos quieren, Señor, que tú hagas, Padre. Mira, Señor, mi hermano, Señor. Mira, Señor, William Linares, Señor. Venga dando esa liberación de cárcel, Padre. Tenga el control, Señor, de esa cárcel, Padre. Venga abriéndola, Señor, para que William pueda salir, Señor. Mira, Padre, venga tocando ese abogado, Señor, ese fiscal, Padre, para que den la carta de libertad, Señor, y pueda salir, Señor, en esta hora, Padre. Padre, yo te ruego, Señor, por ese fiscal, Señor, por ese juez, Señor, que le venga dando al Señor esa carta de libertad, Señor. Tócale el corazón a ellos, Padre, alabado sea tu nombre, Señor. A ese fiscal, a ese juez, a ese abogado, Padre, que todo salga bien, Señor, y que mi hermano pueda, Señor, recibir la liberación, Señor, de esa cárcel, Padre. La libertad, Señor, abra esa cárcel, Señor, y venga dándole esa carta de libertad, Señor. Y te ruego por la respuesta que también aquí han puesto, Señor, que sea usted, Señor, quien se venga glorificando, Padre. Así le ruego, Señor, por Irma Martínez, Señor. Aquí estamos clamando por Irma Martínez, Señor. Que sea usted, Padre, quien se venga manifestando en ella, Señor. Alabado sea tu nombre, oh Dios. Padre, en sus manos está Irma Martínez, Señor. Usted la conoce, Señor, en esta hora, Padre. Así le ruego, Señor, por mi hermana Delia Miranda, Señor. Venga sanando la de diabetes, Señor, también, Padre. Alabado sea tu nombre, oh Dios. Delia Miranda, Señor, está en sus manos, Padre. En sus manos está, Señor, en esta hora, Padre. Yo clamo, Señor, en esta hora, oh Jesús de Nazaret, que sea usted, Señor, quien se venga glorificando, Padre. Tome el control de todo su cuerpo, Señor. Venga dándole, Señor, esa sanidad completa, Padre, en el nombre de Jesús de Nazaret. Alabado sea tu nombre, oh Dios. Hay poder en usted, Señor. Ayúdale, Señor, Adelia Miranda, Señor. Venga quitándose diabetes, Señor, sánala, Padre, en el nombre de Jesús. Alabado sea tu nombre, oh Dios, porque para siempre son su misericordia. Pido también por mi mamá Matilde Díaz, Padre, yo le pido, Señor, en esta hora, Señor, que llegue, Señor, a donde está Matilde, Señor. Venga, Señor, dándole, Señor, la petición que ellos están pidiendo, Señor. Ellas están pidiendo oración, Señor, por Matilde, Señor Díaz, Padre. Venga, Señor, dándole, Señor, contestándoles, Padre, su petición, Señor. Si la madrecita está enferma, venga sanándola, Señor. Si tiene problemas, venga sacándola adelante, Señor, de esos problemas, Padre. Solo usted conoce, Señor, el corazón de ellos, Padre. ¿Cuál es la necesidad que ellos mandan, Señor? En sus manos está, Padre.
Alabado sea tu nombre, oh Dios, porque para siempre son tus misericordias, Padre. Así le clamo, Señor, en esta hora, Padre. Que sea usted, Señor, quien se venga glorificando, Señor. Alabado sea tu nombre en Matilde Díaz, Señor. En sus manos la ponemos, Señor, en esta noche. Contéstesela, Señor. Así le pido también, Señor, y le clamo, Señor, le suplico, Padre. Intercedamos, Señor, por ella, Señor, en esta hora. Llene Díaz, Señor, por sanidad, Señor. Venga, Señor, dándole la sanidad, Señor, a Jenny Díaz, Padre. Mira, Señor, ella está enferma, Padre, venga sanándola, Señor, donde quiera que esté la enfermedad, Señor, cualquier enfermedad que esté padeciendo, Señor, yo se las pongo en sus manos en esta hora, Padre. Clamamos, Señor, en esta hora, Jenny Díaz, esté en sus manos, Señor. Venga usted, Señor, haciendo ese milagro, Padre. Alabado sea tu nombre, Señor. Venga tocando, Señor, ese cuerpo, Padre, en el nombre de Jesús de Nazaret, y que ella pueda ser sana, Padre. Alabado sea tu nombre, oh Dios. Llene Díaz, esté en sus manos, Señor. Venga sanándola, Padre. Así le clamo, Señor, en esta hora, Padre, por Ángela Espinosa, Señor, por Marvin Ramírez, Señor, por carta de libertad, Padre, yo le clamo, Señor, Ángela, Señor, Espinosa, Señor, está pidiendo oración por Marvin Ramírez, Padre, venga usted, Señor, contestándole la petición, Señor, a mi hermana, Señor, en esta hora, Padre, contéstele la petición a Ángela Espinosa, Señor, y que su hijo, Padre, alabado sea tu nombre, Marvin Ramírez, pueda salir, Señor, libre, Padre. Venga dándole esa carta de libertad, Señor. Venga contestándole la petición, Señor, a Ángela, Padre. Venga abriendo esas puertas de esa cárcel, Señor. Venga tocando esos jueces, esos fiscales, Señor, y que puedan dar, Señor, esa carta de libertad, Señor. Lo puedan dejar libre, Padre, para la honra y gloria de tu nombre, Señor. En sus manos está, Padre. Alabado sea tu nombre, Señor. Padre, yo te ruego que le des sabiduría, Señor, a esos abogados que están intercediendo por ese caso, Padre. Que sea usted, Señor, quien se venga glorificando, Señor. Pues también usted es el mejor abogado, Señor, y puede llegar, Señor, allí donde está, Señor. Marvin Martínez, Señor, sácalo, Padre, en el nombre de Jesús. Así le pido, Señor, por Francisca, Señor, por sanidad. Alabado sea tu nombre, oh Dios. Francisca, Señor, por sanidad, Padre, alabado sea tu nombre. Por mi madre Francisca, por sanidad, dice aquí. Gloria a Dios, estamos pidiendo, Señor, la sanidad, Señor, por Francisca, Padre. Tócale el cuerpo, Señor, ahí donde está esa enfermedad, Señor. Tenga misericordia de ella, Señor. Pues no sabemos qué clase de enfermedad es, Señor, pero usted la conoce, Padre, y en sus manos está, Señor. Venga haciendo ese milagro, Padre. Venga tocando ese cuerpo, Señor. Mira, Señor, toda su familia, Señor, están en sus manos, Padre. Alabado sea tu nombre, oh Dios. A Francisca, Señor, se la ponemos en sus manos, Padre, y venga dándole, Señor, esa sanidad, Padre. Alabado sea tu nombre, oh Dios, clamamos por Esperanza Ramírez, por sanidad, Señor, en esta hora, Padre. Yo le pongo en sus manos, Señor, Esperanza Ramírez, Padre. Venga usted ayudándola, Señor, en esta hora, Padre. Venga usted, Señor, dándole, Señor, la sanidad, Padre. Alabado sea tu nombre, oh Dios, Padre. Usted es el médico, Señor. El mejor médico es usted, Señor. El mejor doctor es usted, Padre. Alabado sea tu nombre, oh Dios, Padre. Llega, Señor. Padre, haz un milagro, Señor. Haz un milagro, Señor. Esperanza Ramírez, Señor. En sus manos está, Padre, en esta hora, Señor. Alabado sea tu nombre. También clamamos, Señor, por Jackson
Corea, Señor, por liberación de cárcel, Padre. Aquí tenemos, Señora Jackson Corea, Señor, venga usted, Señor, dándose a la liberación, Señor, de cárcel, Padre, venga abriendo, Señor, esas puertas de esa cárcel, Señor. Venga abriendo esas puertas, Señor, de esas cárceles, Padre, para que mi hermano pueda salir, Señor, venga dándole la carta de libertad, Señor. Mira esos jueces, abogados, fiscales, Señor, que se pongan de acuerdo para darle la libertad, Señor. Toca los corazones, Señor, de esos jueces, abogados, fiscales, Padre, para que puedan ser, Señor, ser libres, mis hermanos, que les abran esas puertas, Señor, para que puedan salir, Padre, en el nombre de Jesús de Nazaret. Padre, yo te pongo, Señor, a mi hermano, Señor, Jackson Corea, Señor, en tus manos está, Padre. Haz un milagro, Señor, en esta hora, Padre. Tú siempre, Señor, has hecho milagros, Señor. Milagros que yo he visto, que has sacado de la cárcel, Señor. Alabado sea tu nombre, oh Dios. En tus manos te los pongo, Señor, en esta hora, Padre. Este milagro, Señor, te lo pongo en tus manos, Señor. En tus manos lo ponemos, Padre. Alabado sea tu nombre, oh Dios. Venga liberándolo, Señor, a mi hermano, Señor Jackson Corea, Padre, en el nombre de Jesús. Así clamamos, Señor, en esta hora, Padre, por mi hermano, Señor, en esta hora, Padre, Zuleima, Señor, Lizeth Torres, Padre, Cermeño, Señor, por liberación de cárcel, Padre, aquí está otra persona, Señor, mira, Padre, que hay liberación de cárcel, Señor, está pidiendo, Señor, mi hermano, Señor, en esta hora, Padre, hay poder en usted, Señor, mira, Padre, Zuleima, Señor, Lizeth Torres, Padre, está en tus manos, Señor, en esta hora, Padre, venga dándole, Señor, la libertad, Señor, a Zuleima, Señor, Padre, tócale el corazón a esos jueces, abogados, fiscales, Señor, para que también ella, Señor, pueda recibir la sanidad, Señor. Alabado sea tu nombre. Ella pueda recibir la libertad, Señor. Alabado sea tu nombre, oh Dios. Padre, venga sanándole el alma, Señor, y venga sacándola de esa cárcel, Señor. Venga abriendo esas puertas, Señor, dándole esa carta de libertad, Señor. En tus manos te los ponemos, Señor, en esta hora, Padre. Zuleima, Señor, Lizeth, está en tus manos, Padre. Tome el control de ella, Señor, tome el problema de ella, Señor, y venga sacándola de esa cárcel, Padre. Alabado sea tu nombre, oh Dios. Así le clamo también, Señor, en esta hora, Padre. Alabado sea tu nombre, Señor. Clamamos por Eda Mayorga, Señor, por sanidad divina, Señor, y por cada uno de sus hijos y toda su familia, Padre. Aquí estamos clamando, Señor, por mi hermana Eda Mayorga, Padre. En sus manos está, Señor. Venga sanándola, Señor. Venga dándole esa sanidad completa, Señor. Mira, Padre, cada uno de sus hijos, Señor, también están en sus manos, Señor. En todas, Señor, sus manos se las ponemos, Señor, los hijos de mi hermana, Padre. Alabado sea tu nombre y toda su familia está en tus manos, Señor. Toma el control de esta familia, Padre. Mira a sus hijos, mira a su mamá, Señor, a todos, Señor, en esta hora, Padre. Mira a mi hermana Eda Mayorga, está en tus manos, Señor. Venga dándole esa sanidad divina, Padre. Y por cada uno de sus hijos, Señor, y toda su familia se la ponemos en sus manos, Padre. Alabado sea tu nombre, así clamamos, Señor, en esta hora, Padre, por mi hermano, Señor, en esta hora, Padre, Margarito Archila, Señor, está en tus manos, Padre, alabado sea tu nombre, Señor, Padre, llega, Señor, a donde está mi hermano Margarito, Señor, Padre, te doy, Señor, las gracias, porque sé que tú, Señor, vas a poner manos sobre él, Señor, y sé que tú vas a hacer ese milagro, Señor. Mira, mi hermano, Señor Margarito Archila, Señor, hay poder en usted, toma el control de todo su cuerpo, Señor.
venga dándole, Señor, esa sanidad, Señor, completa, Padre. Y todo eso, Señor, que Él está pidiendo, Señor, venga pidiendo, Señor, que lo sane, Señor, lo liberte, Señor, de cualquier enfermedad, Señor. Padre, te pido, Señor, también, Señor, por su provisión, Señor, económica. Padre, venga usted tomando el control de mi hermano Margarito, Señor. Alabado sea tu nombre, oh Dios. Padre, mi hermano Margarito, Señor, venga dándole, Señor, esa provisión, Señor. Venga bendiciéndolo, Señor, económicamente, Señor, materialmente, Señor. Padre, llénalo de víveres también, Señor. Alabado sea tu nombre, oh Dios, porque para siempre son tus misericordias, Padre. Tu palabra dice que el que pide recibe, que el que busca halla, Señor. Y mi hermano Margarito, Señor, esté en tus manos, Padre. Alabado sea tu nombre, oh Dios. Llénalo de provisiones, Señor, en esta hora, Padre. Hay poder en usted, Señor, en esta hora, Señor. Venga contestándole las peticiones, Señor, a mi hermano, Padre. Venga llenándole, Señor, su canasta, Señor. Alabado sea tu nombre. Bendícelo, Señor, en el campo. Bendícelo en la ciudad, Señor. Bendice su artesa de amasar, Padre. Todo lo que mi hermano tiene, bendícelo, Padre. Alabado sea tu nombre. Oh Dios, en tus manos lo ponemos, Señor, en esta hora, Padre. Le ruego, Señor, y le clamo por Wendy Linares, Señor. Alabado sea tu nombre en esta hora, Señor. Mi hermana Wendy, Señor, está pidiendo oración por Nicole, que está en el hospital esperando que nazca su bebé, Padre. Nicole, Señor, esté en sus manos, Padre. Toma el control de Nicole, Señor, en esta hora, Padre. Nicole, Señor, esté en tus manos, Señor. Toma el control de ella, Señor, en este hospital, Señor. Padre, que ese niño, Señor, nazca bien, Señor. Padre, que ese bebé, Señor, sea sano, Señor. Que venga naciendo sano, Señor, en el nombre de Jesús. Quita toda complicación, Señor, en esta hora, Padre. Acoraza, Señor, con tu sangre, Señor, ese cuerpo, Padre, y que nazca bien ese bebé, Señor, en el nombre de Jesús de Nazaret. Se lo ponemos en sus manos, Padre. Alabado sea tu nombre, te pido por Emma Flores, Señor. Alabado sea tu por hijo William, Señor Linares, por liberación de cárcel, Padre. Te ponemos en tus manos, Señor, a William, Señor Linares, Padre. Venga dándole esa liberación de cárcel, Señor. Venga dándole esa respuesta, Señor. Venga abriendo puertas, Señor, en esa cárcel, Señor. Venga dándole cartas de libertad, Señor, tocando a estos abogados, fiscales y jueces, Señor, para que ellos puedan ser libres, Señor, porque la última palabra la tienes tú, Señor. Venga dando esa palabra, Señor. Tú tienes el dominio, tú tienes el poder, Señor. Tú dominas a toda esa gente, Señor. Toca, Señor, ese corazón, Señor, hablando ese corazón. Quita toda dureza, Señor, en esos jueces, en esos abogados, fiscales. Quita toda dureza en su corazón, Señor, y ponerles un corazón de carne, Padre, para que puedan, Señor, ser, Señor, movidos a misericordia y darle, Señor, esa libertad, Padre. Así le pido, Señor, en esta hora, Padre, por Jonathan Mendoza, Señor, por carta de libertad, Señor, para que Dios también haga obra en su vida, Padre espiritual. Padre, yo te ruego, Señor, por mi hermano, Señor, en esta hora, Jonathan Mendoza, Padre, sácalo de esa cárcel, Señor. Toca, Señor, ese corazón, Señor, alabado de esos jueces, Señor, de abogados, Padre, y que le den la carta de libertad, Señor. Mire ese fiscal que tiene ese caso, Señor, venga dándole, Señor, que le dé la libertad, Señor, que dé el ok, Señor. Tócale el corazón, Señor, quita toda dureza en su corazón, Padre. Alabado sea tu nombre, oh Dios. Padre, venga dándole la libertad, Señor. Así le pido, Señor, por la familia, Señor, Valladares, Señor, Aquino, Señor, por protección. Padre, venga dándole esa protección, Señor, en esta hora, Padre, en el nombre de Jesús de Nazaret. Padre, yo clamo, Señor, por la familia Valladares, Señor, Aquino, Padre,
venga dándoles la protección, Señor, venga usted teniendo el cuidado de ellos, Padre. Yo se los pongo en sus manos, Señor, la petición de mis hermanos está en sus manos, Señor. Padre, mira esta familia, vaya a dar, el Señor está en sus manos, Señor. El que esté en sus manos, nadie lo arrebata, Señor. El que esté en sus manos, Señor, esté escondido, Padre. Así que ponga esa protección, Señor, en el nombre de Jesús. Así le clamo en esta hora, Señor, en este momento, Padre, por el Padre, por carta de libertad, en el se llama Ismael Aquino, Padre. En tus manos ponemos a Ismael Aquino, Señor. Venga sacándola de esa cárcel, Señor, abriendo esas puertas, Señor, de esa cárcel, Padre, dándole la libertad, Señor, esa carta de libertad, Señor. Toca el corazón a ese juez que tiene ese cargo, Señor, a ese fiscal que tiene ese cargo, Señor, ese abogado, Padre, en tus manos los ponemos para que ellos puedan dar esa carta de libertad, Señor, en el nombre de Jesús. Hay poder en usted, Señor, en sus manos se los ponemos, Ismael Aquino, Señor, alabado sea tu nombre, Padre. Toma el control de Ismael Aquino, Señor, para que le puedan dar esa carta de libertad, Señor. Así le clamo, Señor, por Claudia Marisol Morales, Señor, está en hospital, Señor. Padre, yo te ruego, Señor, por Claudia Mirasol, Señor Morales, Padre, venga dándole, Señor, la sanidad, Señor. Llega a esa camilla, Padre, en el nombre de Jesús. Llega a esa camilla, Señor. Sácalo de ese hospital, Señor. En este momento te clamamos por ella, Señor. Padre, que seas tú el doctor, Señor, que dé, Señor, esa sanidad, Señor, esa salida, Padre. Así que en tus manos ponemos a Claudia Marisol Morales, Señor. Venga sanándola, Señor, y sacándola de ese hospital donde se encuentra, Padre. Alabado sea tu nombre, oh Dios. Hay poder en usted, Señor, en esta hora. Clamamos por Víctor Manuel López, por salvación, Señor. Venga salvándolo, Señor, en esta hora, Padre. Víctor Manuel López, Señor, está en sus manos, Señor. Usted conoce, Señor, a Víctor, Señor. Venga dándole esa salvación, Señor. Manuel López, Víctor Manuel López, está en tus manos, Señor. Sánalo, sálvalo, Padre, en el nombre de Jesús. Hay poder en usted, Señor. Así le clamo por Sonia, Señor. Rendero, Señor, Ana Lilian López, Padre, por patrocinan Santa Ana, Señor, se los ponemos en sus manos, Padre. Alabado sea tu nombre, oh Dios, ayúdale, Señor, a esta familia, Padre, porque tú eres bueno y para siempre tu misericordia, oh Dios. Poder hay en usted, Señor, en esta hora, Padre. Sonia Rendero, Señor, y Ana Lilian están en tus manos, Señor. Venga dándole lo que ellas le han pedido, Señor, su petición, contéstaselo, Padre, en el nombre de Jesús. Así le pido por Rafael Ernesto Herrera, por vicio, Señor, y reconcilio, Padre, venga quitando todo vicio, Señor. Rafael está en tus manos, Señor, y el que esté en tus manos nadie lo va a arrebatar, Señor. Sácalo de ese vicio, Padre, y venga dándole, Señor, dándole la oportunidad de ese reconcilio, Padre, alabado sea tu nombre, oh Dios. Hay poder en usted, Señor, ese reconcilio está en sus manos, Padre, alabado sea tu nombre. Te pedimos también, Señor, por Magdalena de Lateo, Señor, por sanidad, Padre. Mira Magdalena, Señor, Tadeo, Señor, por esa sanidad, Padre, se lo ponemos en sus manos, Señor, en esta hora, Padre. Venga usted sanándola, Señor, en esta hora, Padre. Quita toda enfermedad, Señor, en este momento, Padre. Ponga mano sobre ella en el nombre de Jesús. En el nombre de Jesús se la ponemos. Así le pedimos por Gloria González, Señor. Hay poder en usted, Señor. Berta Linares, Señor, de las rodillas, Padre. Hay poder en usted, Señor. Gloria González está en sus manos, Señor. Usted conoce la petición de ella, Padre. Venga ayudándole, Señor. Berta, Señor. Berta, por sanidad, Señor, de las rodillas. Padre, quita todo dolor en esas rodillas, Señor. Venga quitando todo hinchazón, Señor, en el nombre de Jesús. Hay poder en usted, Señor, en esta hora, Padre.
Le pido por Iris, Señor Barrera, por su hogar, Señor, y sus finanzas. Padre, se los ponemos en sus manos. Señor Iris Iber, Señor Barrera, está en sus manos, Padre. Venga dándole, Señor, esas finanzas, Señor. En sus manos se las ponemos, Padre. Mira su hogar, Señor, y sus finanzas están en sus manos, Padre. Así le clamo por José David Magaña, Señor. Venga libertándola de esa cárcel, Señor, en esta hora, Padre. Quítale, Señor, todos los acusaciones que tiene, Señor, que sean neutralizados, Señor, y que él pueda salir de esa cárcel, Señor, lo más pronto posible, Padre. Toca ese fiscal, ese abogado, Señor, ese juez, Padre, y que le den la carta de libertad, Señor. Así le pido por Lucía Rodríguez, Señor. Alabado sea tu nombre, Señor, en tus manos lo ponemos, Señor. Por ese colon, Señor, en tus manos te lo ponemos, Padre. Lucía Rodríguez, esté en tus manos, venga sanándole ese colon, Señor, en el nombre de Jesús. En el nombre de Jesús te la ponemos en tus manos, Padre. Mira, Señor, ese colon, Señor, solo usted lo puede sanar, Señor. A lo que el hombre no puede hacer, usted lo puede hacer, Señor, en esta hora, Padre. Le pido por Delia Miranda, Señor, por diabetes, venga sanando esa diabetes, Señor, quitando toda enfermedad en la sangre, Señor, que ella pueda, Señor, recibir la sanidad, Señor, completa, Padre, que esa diabetes desaparezca, Señor, en el nombre de Jesús. Así le pido, Señor, por Rafael, Señor, Rochar, Señor, pie de izquierdo, Padre, yo te pido por el pie izquierdo de Rafael Rochar, Señor, venga sanándole ese pie, Señor, en esta hora, Padre, en sus manos la ponemos, ese pie, Señor, en el nombre de Jesús, ese pie está en sus manos, sánalo, Señor, cualquier, Señor, enfermedad que esté padeciendo de ese pie sea sanado, Señor, cualquier, Señor, golpe o llaga que tenga, Señor, sea sanado, Padre. Así le pido por Marta Gladys, Señor, por sanidad, Padre. En tus manos te pongo, Señor, a mi hermana, Padre. Alabado sea tu nombre, Marta Gladys, Señor, por sanidad está en tus manos, Señor, en esta hora. Sánala, Padre, en el nombre de Jesús. Hay poder en usted, Señor, en esta hora, Padre. Gracias, Padre, gracias, Hijo, gracias, Espíritu Santo. Gracias por estas oraciones, Señor, que seas tú, Señor, quien venga sanándola, Señor, en el nombre de Jesús. Amén y amén.

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1: 12 de la noche, con 2 minutos.

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1: De la noche, con 17 minutos.

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Tú eres digno, Señor. Tú eres digno que te demos toda la adoración. Recibe nuestro canto, Jesús. Recibe nuestra adoración, Padre.

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1: 12 de la noche con 32 minutos.

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0: 12 de la noche con 43 minutos.
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0: 12 de la noche con 56 minutos.
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0: una de la madrugada, con 10 minutos.
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0: Una de la madrugada, con 24 minutos.
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0: una de la madrugada con 39 minutos.
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0: una de la madrugada, con 55 minutos.
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0: 2:10.
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0: 2 de la madrugada con 26 minutos.
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0: 2 de la madrugada con 56 minutos.
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Cántale cántico nuevo al Señor. Cántico de lo más profundo de tu corazón. Aleluya, Señor. Tú eres digno de que todos te adoren. Tú eres digno de que todos te canten.

0: vamos a orar, a clamar a nuestro Dios.
1: Mi Señor, Santo, mi Señor.
0: Sea Dios
1: quien
0: pueda dar la respuesta a las peticiones de nuestro corazón. Hoy queremos agradecer a nuestros patrocinadores.
1: Dale al Señor tu Dios.
0: Gloria, sea Dios bendiciendo la vida de cada uno de nuestros hermanos.
1: Para el Señor. Gloria.
0: Damos paso a esta llamada. Dios le bendiga.
2: Dios le bendiga, hermano.
0: Amén, hermano. Dios le bendiga.
2: Amén, hermanita. Y mire, haciendo pública las bendiciones del Señor, hermanita.
0: Sí, amén, hermano.
2: Hace unos días.
0: Sí.
2: Pedí por mi sobrino Cristian para que le encontrara un nuevo empleo.
0: Sí.
2: Y el Señor ya le concedió, hermanita.
0: Gloria a Dios.
2: Y después, a partir de ayer, tiene su nuevo empleo, hermano.
0: Sí, amén. Gloria a Dios, hermano. Él premia su esfuerzo también, hermano.
2: Así es, hermano. Y pues ahora yo quiero que siga orando, hermanita, por mi sobrino, para que todo le salga bien en su nuevo empleo.
0: Sí, amén.
2: Y que el Señor, pues, me lo proteja siempre.
0: ¿Cómo se llama su sobrino, hermano?
2: Cristian Emanuel Gutiérrez.
0: Amén, hermano. Vamos a estar clamando hoy.
2: Y también siempre por mi sobrino Salvador Ernesto Cepeda, por su protección miraculosa, hermanita. Y por sanidad divina para mi hermana Ceci Girón, hermana, por favor.
0: Amén, hermano. Vamos a estar clamando hoy.
2: Vaya, hermanita, Dios me le bendiga.
0: Amén, hermano, que el Señor me lo bendiga.
2: Amén.

0: Queremos agradecer a nuestra hermana Catalina Tino. Ella es nuestra patrocinadora de Radio Pastor Sonsonate para este espacio de la oración de 3 a 4 de la madrugada. Ella nos está sintonizando en Quebrada Española. Se dio bendiciendo la vida de nuestra hermana Catalina Tino, patrocinadora de Radio Pastor Sonsonate. Hoy queremos agradecer la vida de nuestra hermana Delmi Araceli Guerra. Sea Dios obrando en la vida de nuestra hermana Delmi Araceli Guerra. Y se nos anexa, se nos une nuestra hermana Mari Ángel. Sea Dios bendiciendo la vida de nuestras hermanas. Son nuestras patrocinadoras de Radio Pastor Santa Ana.
1: Cántico de lo más profundo de tu corazón. Aleluya, Señor. Tú eres digno de que todos te adoren.
0: Dios le bendiga.
2: Señor, la bendiga, hermana.
0: Amén, hermano. Dios le bendiga.
2: Quería que pedirle oración. Fíjate que voy a curación allá a San Salvador.
0: Sí, amén, hermano. Vamos quería a estar clamando.
2: Por favor, orar por mí, que me van a curar del piecito.
0: Sí, amén. Vamos a estar clamando, oye.
2: Un día de esto la vamos a llegar por ahí,
0: Primero Dios, hermano. Por acá le esperamos.
2: Cuídese mucho.
0: Igualmente, hermano. Dios le bendiga.
2: Que Dios más la bendiga.
0: Sí, amén, hermano. Dios le bendiga.
2: Allí le va a llegar la Estelita por ahí.
0: Bueno, hermano, por acá le esperamos. Dios le bendiga.
2: Estaba enferma.
0: Santo Dios.
2: Estaba malo de la rodilla, no podía caminar.
0: Dios mío, bendito.
2: Pero en estos días le va a llegar por ahí.
0: De acuerdo, hermano. Por acá le esperamos.
2: Que Dios me la bendiga a usted.
0: Igualmente.
2: Y a toda su familia.
0: Gracias, hermano. Dios le bendiga.

sea Dios obrando en la vida de nuestras hermanas. Hoy queremos agradecer a nuestra hermana Catalina Tino. Ella es nuestra patrocinadora de Radio Pastor Sonsonate. Bendecir la vida de nuestra hermana Delmi Araceli Guerra. Ella es nuestra patrocinadora, juntamente con nuestra hermana Mari Ángel.

0: Dios obrando en la vida de nuestra hermana.
1: Cántale al Señor tu Dios. Gloria, aleluya. Ahí donde estás, haz un altar para el Señor. Gloria al Señor. Solamente levanta
0: tu mano. Gracias a Dios obrando en cada uno de nuestros hermanos.
1: Señor.

0: bendiga la vida de nuestras hermanas patrocinadoras. Dios le bendiga. Dios le bendiga.
1: Le bendiga, Malaya.
0: Amén, hermano. Dios le bendiga.
1: José Adán Rivera le saluda.
0: Hermano José Adán, dígame, hermano.
1: Allí, hermana, poniéndole una petición.
0: Sí.
1: Una paguita más, pues, que si puede pedir por sanidad divina. Por Ana Celia Santa María, por liberación de cárcel, mi hermano Manuel Arcides Rivera.
0: Sí, amén. Sí, amén.
1: ¿Perdón?
0: Sería por Manuel García.
1: Manuel Arcides Rivera.
0: Arcides, Dios mío, santo hermano. Ya le estoy cambiando el nombre. Arcides Rivera.
1: Y por Anastelia, ¿verdad? Santa María.
0: Sí, así es.
1: Por sanidad. Y por mi hermana, que siempre me tenga allí.
0: Sí, amén, José Adán.
1: Cubierto con sus manos.
0: Dios mío, bendito. A vamos a estar clamando.
1: No es nada lo que hacemos nosotros con él, para lo que él hace con nosotros, pues.
0: Sí, amén.
1: Venga, pido allí para ahorita, por nuestra familia, oiga.
0: Sí, amén, hermano. Estamos clamando hoy.
1: Ay, hermanita. Dios me la bendiga.
0: Igualmente, hermano. Que el Señor me lo bendiga.
1: Gracias, hermana.
0: Amén, hermano.
2: Cántico de lo más profundo de tu corazón.
0: Sea Dios obrando en cada una de nuestras vidas. Agradecemos el patrocinio de nuestra hermana Delmi Araceli Guerra.
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0: hoy iniciamos, hermana Delmi. Sea Dios bendiciendo la vida de su familia. Se nos une con media hora nuestra hermana Mari Ángel. Dios conoce, hermanos, la desesperación que muchas veces llega a nuestro corazón. Dios conoce todo eso. Su fidelidad es grande sobre nuestras vidas. Y es Dios quien hace la obra sobre nuestras vidas. Escuchamos por acá.
3: Me bendiga, hermana. Amén. Estoy escuchándola.
0: Sí, amén, hermana.
3: Me hacía falta escucharla, hermana. Así como,
0: sí, amén.
3: Estoy en un proceso, hermana.
0: Sí.
3: Y ya después yo más antes había dejado de escucharla, hermana. La siempre he oído en el día y toda la emisora todo el día, pero toda la mañana y a veces en la tarde, mira.
0: Sí,
3: pero
0: amén.
3: Ahorita estoy escuchando, escuché la oración de las 11, pero no la escuché toda.
0: Sí, amén.
3: Porque con este proceso pero la escuché.
0: Sí, amén, hermana.
3: Y aquí estoy ya escuchando la de las 3 de la mañana.
0: Amén.
3: Me gusta esta oración de las 3 de la mañana.
0: Gloria a Dios, hermana.

0: Te bendiga, hermano. Dios me
1: Amén.
0: bendiga con la.
1: Sí, amén.
0: Antonio.
1: Amén, hermana. Sea Dios obrando en la vida de nuestra hermana Antonia. Para Dios no hay nada imposible, hermana. Y el proceso ya va a pasar. No es para siempre la prueba, hermanos.
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1: Es para que el nombre de nuestro Señor Jesucristo sea glorificado. Hoy queremos bendecir la vida de nuestra hermana Catalina Tino, nuestra patrocinadora de Radio Pastor Sonsonate. Y acá en Santa Ana tenemos a nuestra hermana Delmi Araceli Guerra y nuestra hermana María Ángel, son nuestras patrocinadoras.
2: Cántale aleluya.
1: Sea Dios obrando de manera muy especial en la vida de nuestros hermanos.

0: solamente levanta tu corazón, deposita tu vida delante del Señor. Ofrécele tu vida en un sacrificio agradable al Señor. Ofrécele al Señor.
1: Gracias a Dios obrando la vida de nuestros hermanos. Por acá dice: Dios le bendiga, hermana. Soy Elena Gómez. Y mi petición es que me ayude a orar por mi hijo, Freddy Leonel Contreras Gómez, por liberación de cárcel. Vamos a estar clamando, hermana. Dios es fiel. Dios es poderoso para obrar en nuestras vidas. Dice la palabra de nuestro Dios, hermano. Segunda carta del apóstol Pablo a Timoteo en su capítulo número 2.
0: Quiero adorarte.
1: Tal y como está escrita su palabra. Segunda de Timoteo, capítulo 2. Tú pues, hijo mío, esfuérzate en la gracia que es en Cristo Jesús. Lo que has oído de mí ante muchos testigos, esto encarga a hombres fieles que sean idóneos para enseñar también a otros. Tú pues, sufre penalidades como buen soldado de Jesucristo. Ninguno que limita se enreda en los negocios de la vida a fin de agradar a aquel que lo tomó por soldado. Y también el que lucha como atleta no es coronado, sino lucha legítimamente. El labrador, para participar de los frutos, debe trabajar primero. Considera lo que digo y el Señor te dé entendimiento en todo. Acuérdate de Jesucristo, del linaje de David, resucitado de los muertos conforme a mi evangelio, en el cual sufro penalidades hasta prisiones a modo de malhechor, mas la palabra de Dios no está presa, por tanto todo lo soporto por amor de los escogidos, para que ellos también obtengan la salvación que es en Cristo Jesús con gloria eterna. Palabra fiel es esta: si somos muertos con Él, también viviremos con Él. Si sufrimos, también reinaremos con Él. Si le negaremos, Él también nos negará. Si fuéremos infieles, Él permanece fiel. Él no puede negarse a sí mismo.
0: Aleluya, Señor.
1: Si fuéremos infieles, Él permanece fiel. Él no puede negarse a sí mismo.
0: Que todos te canten.
1: Recuérdales esto, exhortándoles delante del Señor a que no contiendan sobre palabras, lo cual para nada aprovecha, sino es para perdición de los oyentes. Procura con diligencia presentarte a Dios aprobado, como obrero que no tiene de qué avergonzarse, que usa bien la palabra de verdad. Mas evita profanas y vanas palabrerías, porque conducirán más y más a la impiedad. Y su palabra carcomerá como gangrena, de los cuales son Himeo y Fileto, que se desviaron de la verdad diciendo que la resurrección ya se efectuó, y trastornan la fe de algunos. Pero el fundamento de Dios está firme, teniendo este sello: conoce el Señor a los suyos, y apártese de iniquidad todo aquel que invoca el nombre de Cristo. Conoce el Señor a los que son suyos, y apártese de iniquidad todo aquel que invoca el nombre de Cristo. Pero en una casa grande no solamente hay utensilios de oro y de plata, sino también de madera y de barro. Y unos son para usos honrosos y otros para usos viles. Así que, si alguno se limpia de estas cosas, será instrumento para honra, santificado, útil al Señor. El Verso 21, así que si alguno se limpia de estas cosas, será instrumento para honra, santificado, útil al Señor y dispuesto para toda buena obra. Huye también de las pasiones juveniles y sigue la justicia, la fe, el amor y la paz. Con los de corazón limpio invocan al Señor, pero desecha las cuestiones necias e insensatas, sabiendo que engendran contiendas. Porque el siervo del Señor no debe ser contencioso, sino amable para con todos. El verso 24, porque el siervo del Señor no debe ser contencioso, sino amable para con todos, apto para enseñar, sufrido, porque con más, para que con mansedumbre corrija a los que se oponen, por si quizá Dios le conceda que se arrepientan para conocer la verdad y escapen del lazo del diablo en que están cautivos a voluntad de Él. Palabra de nuestro Dios, hermanos.
2: ¡Ay, Señor! ¡Tú eres mi roca!
1: Así que si alguno se limpia de estas cosas, será instrumento para honra, santificado y útil al Señor, y dispuesto para toda buena obra. Así somos usted y yo cuando nos disponemos a buscar de la presencia de nuestro Dios. Nos apartamos de lo malo y buscamos más de la presencia de nuestro Dios. Padre nuestro que estás en los cielos, en esta hora, Señor mío, venimos delante de su presencia, Señor, para agradecerle su bondad tan grande, su misericordia, agradecerle un nuevo amanecer, agradecerle la vida que usted hoy nos concede, agradecerle la oportunidad que nos ha dado hasta en este momento. Padre, venimos con un corazón contrito y humillado delante de su presencia. Señor, le agradecemos, Padre amado, porque hasta aquí usted ha sido fiel, porque hasta aquí su mano nos ha sostenido, porque hasta aquí, Señor, es usted quien nos da la fuerza. Dios mío, cómo necesitado venimos.
2: Toma mi vida, Señor.
1: No como bueno, Señor, sino como necesitado de un milagro, necesitado de su perdón, necesitado de su gracia, de su presencia, Señor mío, en esta hora. Le damos las gracias, Padre amado, porque usted es el único quien ha obrado, quien ha sostenido nuestra vida. Como cuando hemos estado a punto de caer,
2: cántico,
1: su mano nos ha sostenido. Cuando hemos sentido desfallecer, Señor,
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1: Cuando ya no hay más fuerzas,
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1: Cuando muchas veces, Señor mío,

Es ahí cuando ustedes, Señor mío, intervienen en la situación difícil que estamos pasando y viene poniendo su mano de sanidad en el alma, en el corazón, en el cuerpo enfermo, Padre mío. Mi alma le alaba. Mi alma le alaba, mi alma le da la honra y la gloria, mi alma exalte y bendice su nombre. Padre, estamos delante de su presencia, mi Dios, agradeciéndole por la vida, agradeciéndole, Señor, el privilegio que hoy nos concede, Señor. De presentarnos delante de su presencia, Padre, en esta hora. Le damos las gracias, Padre mío, gracias, poderoso Dios. Gracias, Cristo de la gloria. Porque si bien es cierto, hemos pasado angustia. Si bien es cierto, la tristeza ha llegado.

0: Gracias.
1: Gracias, Señor. Las palabras se me quedan cortas. ¿Cómo agradecerle todo lo que usted ha hecho, Señor mío? Todo lo que usted, Señor, ha puesto, Señor, en nuestras manos. Dios mío, bendito. Gracias, porque usted nos ha ministrado muchas veces a través de nuestros hermanos, de personas que no esperábamos, Padre mío. Y usted envía una palabra de bendición, una palabra de administración, Padre. En esta hora, Dios mío, venimos para agradecerle, Señor, para bendecir su nombre, Padre, para exaltarle, para glorificarle, para dar.

0: es, Señor, mi Dios, el centro de nuestras vidas, Padre amado, que es usted, el Señor, mi Dios.
1: Deposita tu vida delante del Señor.
0: El primer amor en mi vida.
1: Sacrificio agradable al Señor. Ofrécele al Señor.
0: Señor.

0: corazón sensible a su Espíritu Santo, a su presencia, Padre. Mi alma le alaba. Mi alma le da la honra y la gloria. Qué bueno es sentir su presencia, sentir que usted está obrando en la vida de nuestros hermanos, Padre mío, sentir que su Espíritu se mueve. Y aunque muchas veces hoy no entendamos qué es lo que está sucediendo, y aunque hoy por hoy, Señor mi Dios, no veamos la respuesta, llegará la respuesta, llegará la bendición, Señor mi Dios, a nuestras vidas. Mi confianza está puesta en ustedes, Señor. Gracias. Gracias, Señor mío. Gracias. Gracias. Bendiga la vida de mi hermana Catalina Tino, Señor. Bendígala en grande manera, Señor amado. Sea usted propicio a la necesidad de mi hermana. Ayúdele cada día, Señor. Sea usted glorificándose de una manera muy especial, Cristo amado. En el nombre de Cristo Jesús, oramos por nuestra hermana Catalina. Oramos por toda su familia. Oramos por nuestra hermana Delmi Araceli Guerra. Señor, ponga su mano en la vida de mi hermana, Padre. Usted conoce las peticiones, Padre mío. Usted conoce la dificultad, Padre amado. Señor mi Dios, es usted, Dios mío, quien viene dando la respuesta. Es usted, Padre, quien abre puertas de bendición. Es usted, Padre, la única solución, Padre mío. Gracias, gracias por la vida de nuestras patrocinadoras, Señor. Gracias por la vida de mi hermana Delmi Araceli Guerra. Bendígale de una manera muy especial. Bendiga a su familia, guarde su entrada, su salida. Señor, yo le pido que sea usted quien obre a favor de nuestra hermana. Usted conoce, Dios mío, las peticiones que mi hermana tiene delante de su presencia. Señor mi Dios, en esta hora le damos gracias. Oramos por la vida, Señor mi Dios, de nuestro hermano Armando Martínez, Padre amado. Venga poniendo su mano de sanidad en la vida de nuestro hermano Armando Martínez, Señor mi Dios. Glorifíquese de una manera muy especial, Cristo de la gloria. Venga obrando, Señor mi Dios. Venga bendiciendo su negocio, Padre. Ese negocio que usted ha puesto en sus manos, Padre mío. Venga para bendecirle, para obrar de manera muy especial, Cristo de la gloria. Gracias le damos, Padre amado. Gracias, Cristo de la gloria, porque hasta aquí usted ha guardado la vida de nuestro hermano Armando Martínez. Padre, bendígale espiritual y materialmente, Señor mío. Señor, queremos clamar por la vida de nuestra hermana Claudia Turcios, Padre, por sanidad divina. Oramos, Padre mío, por sus niños, Padre amado, que están estorbados de salud. Oramos por protección y por sanidad, Padre mío, para toda la familia. Señor, bendiga la vida de mi hermana Ana, mi hermana Esperanza Ramos, Padre amado. Señor, tú eres santo. Sea usted glorificándose en la vida de nuestra hermana Esperanza Ramos, Padre. Toda la familia está en sus manos, Señor mío. Solo tú eres santo. Dios, queremos suplicarle por la vida de Freddy Leonel Contreras, Dios mío, por liberación de cárcel, Padre mío. Ahí está nuestra hermana Elena Gómez, Padre, clamando, orando delante de su presencia. Dios mío, clamamos, suplicamos misericordia. Oramos, Señor, para que sea usted y quien obre de una manera muy especial en la vida de nuestras hermanas. Mi hermana Elena está delante de su presencia. Gloria. Oramos por la vida, Señor, de su hijo Freddy Leonel Contreras Gómez, Padre. Gloria. Venga dando esa carta de libertad, Padre mío. Oramos, Señor, por la vida de nuestro hermano Aristide, Dios amado. Okay. Clamamos que sea usted ayudándole cada día y premiando esa,
1: Señor, toda tu vida.
0: Esa constancia que mi hermano ha tenido delante de su presencia.
1: Aleluya.
0: El esfuerzo que mi hermano, Señor, la perseverancia con la que ha orado todas las madrugadas, Padre mío. Yo sé que se ven los frutos, Señor, se ve la respuesta. Oramos para que usted bendiga y guarde, Señor, la vida de Cristian Emanuel Gutiérrez, Padre amado, en su nuevo trabajo. Señor, lo encomendamos en sus manos, Padre mío. Oramos por la vida de nuestra hermana Ceci Girón, Padre, venga sanando. Venga obrando de manera muy especial, Cristo de la gloria. Oramos por la vida de nuestro hermano Hugo Armando Beltrán, Padre mío. Venga usted glorificándose, cicatrizando, sanando, Cristo de la gloria. Oramos por la vida de su esposa, nuestra hermana Estelita. Señor, venga sanando, Padre mío. Venga obrando de manera muy especial en la vida de nuestra hermana, Cristo de la gloria. Oramos por la vida de nuestro hermano José Adán Rivera, Padre mío, por favor. Glorifíquese en la vida de nuestro hermano José Adán Rivera. Mi Dios, es usted quien toma todas las cargas. Es usted quien viene glorificándose en la vida de nuestro hermano José Adán Rivera. Bendígale de una manera muy especial, Señor. Oramos por la vida de nuestra hermana Celia, Padre amado, sea usted glorificándose en la vida de nuestra hermana Celia Santa María, Padre, por favor, Señor. Ora por la vida, Dios mío, de Manuel Arcide Rivera, Dios amado. Usted tiene el control de todo, Padre. Para nosotros muchas veces parece imposible porque lo estamos viendo desde nuestra óptica como humanos, Padre amado, pero para usted no hay nada imposible, nada imposible. Para usted no hay nada imposible, Padre. En sus manos estamos, Señor. Estamos creyendo en su palabra, en sus promesas, Padre. En esta hora, Dios mío, venimos clamando, venimos suplicando, sea su gracia, sea su misericordia, obrando en la vida de nuestros hermanos, Cristo amado. Por favor, Dios mío. Oro por la vida de nuestro hermano José Adán Rivera, la vida de nuestra hermana Yolanda Antonia, ese proceso que mi hermana está pasando, Padre mío. Usted conoce, Señor mi Dios, es usted quien se glorifica. Dios mío, nada es en vano delante de su presencia. Señor mi Dios, todo tiene su recompensa.

0: que es derramada delante de su presencia. Usted, Señor, mi Dios, lo toma en cuenta. Mi Dios amado. Gracias, Señor. Gracias, Padre amado. Dios mío, venimos clamando delante de su presencia por cada una de las necesidades de su pueblo, por cada una de las peticiones, Señor, que hoy están delante de su presencia, incluso aquellas peticiones que están en privado, que a lo mejor no le hemos dicho a nadie, que le tenemos ahí, Señor, solo usted. Solo usted la sabe, Dios mío. Yo sé que usted dará la respuesta.
1: Tú eres santo, solo tú eres.
0: Señor, en esta hora le damos las gracias, Padre mío. Gracias, poderoso Dios, gracias le da mi alma. Gracias, Cristo de la gloria, porque usted es más que bueno. Gracias, Señor, porque usted provee los patrocinadores, Dios mío. Le damos gracias, Padre mío, por tocar corazones. Dios mío, bendiga la vida de nuestra hermana Delmi Araceli Guerra. Estamos clamando que sea usted quien la sostenga. Estamos clamando que sea usted quien abra puertas de bendición a favor de nuestra hermana. Señor, estamos clamando que sea usted quien venga dando respuesta. Señor, mire la vida de mi hermana María Ángel, la vida de su niño, Padre. Mi Dios, es usted quien le ha ayudado hasta en este momento. Es usted quien viene sosteniendo la vida de nuestra hermana, Padre. Es usted quien hace la obra. Oramos, Padre mío. Pedimos de su misericordia. Sea usted obrando de manera muy especial en la vida de nuestros hermanos, Padre mío. Oramos por la vida de nuestro hermano Roberto Cuellar, Padre. Clamamos, Padre amado, para que sea usted quien se glorifique en la vida de nuestro hermano Antonio Pimentel. Ponga su mano de sanidad, Padre amado. Ponga su mano de sanidad, Cristo de la gloria. Dios mío, en esta hora suplicamos por la vida de nuestros hermanos, Cristo bendito. Oramos, Padre amado, clamamos, suplicamos misericordia. Mi Dios, en esta hora queremos pedirle por la vida de nuestra hermana Matilde Díaz. Venga sanando, venga obrando de manera muy especial, Cristo amado. Oramos, Señor, mi Dios, por la vida de nuestro hermano José María Morán. Oramos por la vida, Señor, mi Dios, de nuestros hermanos, Cristo de la gloria. En el nombre maravilloso de Cristo Jesús, clamamos, suplicamos misericordia, Padre, que sea usted quien obre. Señor, sea usted obrando en la vida de nuestra hermana Jenny Díaz, Padre amado. Por favor, Padre, nuestra hermana Yolanda.

0: hermana Yolanda le necesita, su hija. Su hija. Son ya, Dios mío, 15 años y más, padre amado, de estar en esa condición.
1: Cántico nuevo al Señor.
0: Glorifíquese la vida de nuestra hermana Yolanda.

0: eres digno de que todos te canten.
1: Quiero pedirle por la vida de nuestro hermano Manuel Aquino, la vida de su esposa, que lleva ya varios días postrada en cama, Señor. Oramos para que su mano de poder se mueva. Oramos, Cristo de la gloria, para que sea usted glorificándose, para que sea usted quien obre de una manera muy especial. Oramos por la vida de nuestra hermana Angélica de Arévalo, Señor, nuestro hermano Gustavo Arévalo. Dios mío, bendiga la vida de mis hermanos, Padre, ahí donde se encuentran, descansando. Oro por la vida, Señor, mi Dios, de nuestra hermana Celia Juárez, Padre amado. Oro por la vida de mi hermana, Padre, por favor, Señor, bendiga a toda la familia. Todos y cada uno de sus hijos, Padre amado, sus familias. Fortalezca la vida de mi hermana Celia Juárez, Padre amado, fortalezcale. Fortalezca la vida de mi hermana, Padre, por favor. Oro por la vida, Señor mío, de nuestros hermanos, Padre, mi hermano Salvador, mi hermano Oscar, Padre mío. Mi hermano Miguel Ángel, Padre, oro por la vida, Señor mío, de nuestros hermanos, Dios amado, nuestros niños, Padre, oro por la vida, Señor, de cada uno de nuestros niños.

0: Señor, en esta hora estamos clamando, estamos suplicando de su misericordia. Oramos, Señor, mi Dios, por la vida de nuestras hermanas. Padre amado, glorifíquese en la vida de nuestra hermana Paulina, Señor, en la vida de nuestras hermanas. Padre amado, Dios mío, bendiga la vida de nuestra hermana Magdalena, bendiga la vida, Señor, mi Dios, de nuestra hermana Marta, bendiga la vida, Señor, de nuestra hermana Rosa Elvira, nuestro hermano Dagoberto. Padre, sea usted bendiciéndole de una manera muy especial toda la familia. Oramos, Padre amado, clamamos, suplicamos de su misericordia, de su bondad para nuestras vidas. En esta hora, poderoso Dios, estamos clamando, estamos pidiendo que venga obrando de una manera muy especial. Gracias, Señor mío, gracias, poderoso Dios. Señor, y queremos clamarle, queremos suplicarle que su gracia, que su misericordia esté obrando. Gracias, Señor. Oramos, Padre mío, clamamos, suplicamos por la vida de nuestros hermanos, Padre amado, en Sonsonate, de nuestros hermanos que a través del internet nos están escuchando. Bendígales de una manera muy especial, Señor. Oramos por la vida de nuestro hermano Rafael Rocha, Señor. Oramos para que sea usted quien obre de una manera muy especial. Nuestra hermana Irma Martínez, Padre, por favor, ponga su mano de sanidad. Oramos, Padre mío, clamamos, suplicamos que sea usted obrando en la vida de Eitan Antonio Rivera. Padre mío, por favor. Oramos por un milagro, Señor. Oramos por un milagro. Un milagro de sanidad, Señor. En el nombre poderoso de Cristo Jesús, Señor mío, estamos unidos en oración. Oramos, Padre, para que sea usted quien se glorifique en la vida de nuestra hermana Sonia Pacheco, en la vida de nuestro hermano Atilio Esquivel, en la vida de nuestros hermanos. Padre mío, venga para bendecir la vida de nuestros hermanos, Cristo amado. Oro por la vida, Señor, mi Dios, del amigo Eduardo Cruz, la vida, Señor, de nuestras hermanas. Padre, bendiga la vida de nuestra hermana Santos de Beltrán. Padre, bendígala en grande manera. Oramos por la vida de nuestra hermana Santos, Padre de las fuerzas, ayúdele cada día más y más, Padre amado. En el nombre maravilloso de Cristo, en su gracia le damos, Padre amado. Oramos, Padre mío, clamamos, Padre.
1: Aleluya, Señor.
0: Gracias le da mi alma, Padre amado. Gracias, poderoso Dios. Señor, en esta hora venimos clamando, venimos suplicando. Gracias, Señor. Gracias, Padre amado. En el nombre maravilloso de

0: Señor mi Dios, le agradecemos, Padre amado. Aleluya. Gracias por escuchar nuestra oración. Oramos por la vida de nuestros hermanos, Señor, nuestra hermana Marixa Martínez, por Dayana Esquivel, Padre amado, por Jacqueline Esquivel, Dios mío. Clamamos, Señor, suplicamos por la vida de nuestros hermanos. Viene la vida de nuestro hermano Luis Alberto Corado, Señor, bendiga la vida de su hija. Señor, yo sé que usted hará la obra en la vida de su hija, Padre mío. Oro por la vida de nuestra hermana Cecilia, Padre. Obre de manera muy especial en la vida de nuestra hermana Gladys Belloso, Padre amado. Mire esa bacteria en su estómago, Padre mío. Sea usted sanando, sea usted glorificándose de una manera muy especial. Señor, nuestra hermana Rosa Sandoval, nuestra hermana Dora Morán, Padre, por sanidad, Dios mío.
1: Cántale aleluya.
0: Oramos por la vida de nuestra hermana Dora López, Padre amado. Oramos, Padre mío, por la vida de nuestra hermana Juana de Bonito. Señor, ayúdele cada día a mi hermana.
1: Cántale al Señor.
0: Dios mío, glorifíquese en la vida de nuestras hermanas, Padre mío, nuestra hermana Silvia de Dueñas, Padre amado, nuestro hermano Mario Dueñas. Venga obrando de una manera muy especial en la vida de mi hermana Silvia.
1: Deposita tu vida delante del Señor.
0: Oramos, Padre, para que sea usted quien bendiga la vida de nuestra hermana Reina Bercián de Rivas. Padre, bendígala en grande manera a nuestra hermana Sonia Renderos. Padre, nuestra hermana Ana Lilian López. Padre, sea usted glorificándose en la vida de nuestra hermana Sonia. Padre, oramos por la vida de nuestra hermana Adelita Tobar. Padre mío, bendiga la vida de mi hermana, Señor. Oramos por la vida de nuestra hermana Magdalena. Bendiga la vida de nuestra hermana Gloria González, Padre mío. La vida de nuestra hermana Berta, por sanidad de sus rodillas, Padre. Estamos clamando, estamos suplicando su gracia, su misericordia. Dios mío, quiero clamar por la vida de nuestra hermana. Bendiga de manera muy especial nuestra hermana Noemí Guevara. Padre, usted conoce todo el proceso que mi hermana ha tenido que pasar, Padre mío. Pero en medio del proceso usted se glorifica. Oro por la vida de mi hermana. Por favor, Dios mío. Ayude la vida de su hija, ayude la vida de Ainhoa, Padre, por favor. Oro por la vida de mi hermano Margarito Archila, provéale la bendición, provéale lo necesario. Abre puertas de bendición a favor de mi hermano Margarito, Padre, por favor. Oro por la vida, Señor mío, de nuestras hermanas, Dios amado. Glorifíquese de manera muy especial en la vida de nuestra hermana Norma, en la vida, Señor, de cada uno de nuestros hermanos, Cristo de la gloria. Estamos clamando, estamos suplicando. Sea su gracia, sea su misericordia, Padre. Estamos clamando, Señor mío, por la vida de nuestras hermanas, Señor, y que nos han solicitado oración, que a lo mejor no hemos mencionado sus nombres, pero están ahí, Señor, clamando, esperando el día de su milagro, esperando el momento de la respuesta. Señor, mi Dios, sea usted tomando el control de todo, Padre, que cuando ya nos sentimos fuerza,
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0: Que cuando ya, Señor, lo hemos intentado todo humanamente hablando, y no queda más que dejarlo todo en sus manos. A Ay, es cuando usted se glorifica. Gracias.
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0: Gracias por la vida, oro por la vida de mi hermano Elías. Padre amado, guárdele, protéjale, ayúdele cada día, Señor. Oro por la vida de mi hermana Dianita. Dios mío, bendígala, guárdela cada día. Su mano de poder esté obrando de manera muy especial, Cristo amado. Gracias, Señor, gracias, poderoso Dios. Gracias, Cristo de la gloria. Gracias le da mi alma, Padre amado. Oro para que su bendición esté en la vida de cada patrocinador, de cada socio, de cada director de programa, Padre mío. Oro por la vida de nuestro hermano Toniel Martínez, Padre amado, su familia. Oro por la vida, Señor mío, de nuestros hermanos, Señor, en Sonsonate. Bendígales de una manera muy especial, Cristo de la gloria. Oro por la vida de nuestro hermano Luis, Padre mío. Oro por la vida de cada operador, Padre amado. Señor, oramos por los proyectos de Radio Pastor. Clamamos, Dios mío, que su mano de poder se mueva de manera muy especial, Cristo amado.
1: Santo,
0: gracias, maravilloso Dios, gracias, le da mi alma, Padre amado. Gracias, Cristo de la gloria, porque usted ha sido más que bueno, Señor. Gracias, gracias, mi Dios amado, porque usted es quien ha obrado en nuestras vidas, Señor, mi Dios, cada día, cada instante. ¿Qué sería de nuestras vidas si usted no hubiese estado a nuestro lado? Si cuando sopló el viento fuerte, si no hubiésemos estado cimentados en la roca, ¿qué sería de nuestras vidas? Si no hubiésemos estado en sus manos, ¿qué sería de nuestras vidas en este momento? ¿Dónde estaría yo, Señor? Si usted, si su misericordia, si usted no me hubiese alcanzado.

Gracias, Señor, por tener misericordia de mi familia, Padre. Gracias. Gracias, poderoso Dios. Gracias, Cristo de la gloria. Gracias por todo lo que ha hecho hasta en este momento en mi familia.

toda la gloria solamente a ustedes. En su nombre, Padre mío, aquí vamos nuevamente un día más, Señor. Señor, y que sea usted bendiciendo el trabajo de nuestros hermanos, dándole fuerza, Padre mío, hermanos que están de turno, dele fuerza. En el nombre maravilloso de Cristo Jesús estamos clamando, estamos suplicando su gracia, su

0: sentir que usted, Señor, está con nosotros. Y si usted con nosotros, ¿quién podrá contra nosotros, Padre mío? Gracias. Su presencia real en nuestras vidas. Le damos gracias, Padre amado. Gracias. Hay agradecimiento en mi corazón por todo lo que ha permitido. Aún por los días difíciles, los momentos difíciles, yo le doy gracias. Gracias por las pruebas, Señor, gracias. Gracias por las pruebas, Señor, gracias. Gracias, Cristo amado.
1: Señor.
0: Amén, Señor.
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0: Hay momentos que no quisiéramos que se terminaran al estar en su presencia, Padre. Gracias, poderoso Dios, en el nombre maravilloso de Cristo Jesús.

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0: bendiga, hermano. Buenos días, le dé Dios. Un nuevo amanecer, gracias a la misericordia de nuestro Dios. Sábado 23 de mayo del año 2026. Es una enorme bendición poder acompañarle. Saludos especiales para nuestros hermanos que ya están en acción en sus actividades correspondientes a este día. Hermanos que están de turno, hermanos en los mercados, para usted que está en nuestra sintonía. Bienvenidos, hermanos. Ya hemos orado, dejado todo en las manos de nuestro Dios y nuestro corazón se siente así, más liviano.
1: Gloria a Dios en las...
0: Bien bofito, dice uno comúnmente.
1: Tierra, paz.
0: Pero es cuando hemos depositado todo en las manos de Dios, hermanos. Bienvenidos. Este espacio no cuenta con patrocinador. Si usted desea colaborar,
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0: Puede comunicarse al 2415-1436. Este espacio no cuenta con patrocinador. Tenemos las 2 horas completamente disponibles. Sea Dios bendiciendo la vida de nuestros hermanos que nos han acompañado a la oración de la madrugada. Así iniciamos. Dios le bendiga.
2: Dios me le bendiga, hermana Jacqueline.
0: Amén, hermano. Dios le bendiga.
2: Miguel Ángel Martínez, le saludo.
0: Sí, amén, hermano.
2: Y pidiéndole la alabanza, agradecimiento con Estanislao Marino, hermana.
0: Bueno, hermano, ahí le complacemos.
2: Bendiciones, hermano.
0: Cuídese, hermano. Dios le bendiga.
2: Venga.
0: Este espacio no cuenta con patrocinador. Si usted desea colaborar, las 2 horas tenemos completamente a su disposición. Continuamos por acá. Dios le bendiga. Buenos días.
2: Dios le bendiga, hermano.
0: Amén, hermano.
2: Aquí pues, agradeciendo, hermano, sus oraciones.
0: Sí, amén, hermano.
2: Y pues, me siento muy emocionado, hermano.
0: Sí.
2: Porque sé que el Señor es...
0: Sí, amén.
2: Está aquí, dándole gracias a
0: Dios. Sí.
2: Bueno, le doy mi sobrina, hermano.
0: Gloria a Dios, hermano, gloria a Dios.
2: Ahí sí. Siempre Dios siga protegiendo.
0: Sí, así es, amén, hermano.
2: Hermanita, ¿me puede poner un canto?
0: Me dice, ¿cuál, hermano?
2: Estoy yo con el nuevo campo, hermanita.
0: Con gusto, le complacemos.
2: Sí. Póngame media hora, hermano.
0: Media hora, hermano, hermano Aristides.
2: Sí, por favor, hermano.
0: De acuerdo, hermano. Por acá vamos a tomar nota, oye.
2: Vaya, hermanita, ahí me voy a poner en contacto con el hermano Conde para que venga por acá.
0: Bueno, de acuerdo, hermano.
2: Un saludo para la hermana Dianita, sí. Y el saludo para el hermano Elías.
0: Amén,
2: que
0: hermano.
2: Que el Señor me lo bendiga y que un saludo para usted muy especial.
0: Gracias,
2: hermanita.
0: Gracias, hermano.
2: Y que tenga un excelente fin de semana.
0: Sí, amén. Hermano, su apellido, perdone.
2: Girón.
0: Girón.
2: Sí.
0: De acuerdo, hermano. Por acá vamos a anotarle.
2: Dios me lo bendiga,
0: hermano. Cuídese, hermano, que el Señor, amén, lo bendiga. Hora y media tenemos disponible de este espacio. Si usted desea colaborar, puede comunicarse 2415-1436. Damos paso a esta llamada. Dios le bendiga. Amén, hermano. Dios le bendiga.
2: Mucho gusto, de verdad.
0: Igualmente, hermano, que el Señor lo bendiga.
2: Salvador, Salvador, de Jesús.
0: Hermano Salvador.
2: Mendoza.
0: Amén, hermano.
2: El chivo de Candelaria.
0: Sí, amén.
2: Un saludito quiero dar.
0: Sí, adelante, hermano.
2: Saludos para Héctor, Lidia, hermana Diana. Saludos para mi cucata, Juan Salvador de Alba.
0: Sí.
2: Hermano Manuel Conde.
0: Sí, amén.
2: Y a todos.
0: Bueno, hermano.
2: Dándole un excelente día.
0: Sí, amén.
2: Y que me puede complacer con la alabanza El Cristo Muerto.
0: El Cristo Muerto. Con gusto, hermano.
2: Amén, hermano.
0: Bendecido día, hermano Salvador.
2: Bueno, gracias, hermano.
0: Gracias. Amén. Hora y media tenemos disponible de este espacio.
1: Gloria a Dios.
0: Si usted desea colaborar, tenemos hora y media a su disposición. Saludos, hermano Margarita Archila, que también le gusta esta alabanza. La Cristo bien. Muerto. Damos paso a esta llamada. Dios le bendiga.
3: Dios la bendiga, hermano.
0: Amén, hermana. Dios me la bendiga.
3: Anoche ya no la oí.
0: Santo Dios. Dios
3: se me perdió la radio, ya no la pude
0: oír. Padre bendito.
3: Me puede poner una alabanza.
0: ¿Me dice cuál? Primero Dios que hoy sí, hermana.
3: Soy mío, Dios mío.
0: De acuerdo, hermana. Con gusto le complacemos.
3: Vaya, hermana Jacqueline. Bueno. Me alegro de oírla. Cuídese.
0: Gracias.
3: Dios me la bendiga.
0: Amén, hermana. Dios me la bendiga.
3: Gracias.
0: Saludos, hermana Paulina. Esperamos que ahora sí no se pierda la señal. Hora y media tenemos disponible de este espacio. Si usted desea colaborar, agradecemos a nuestro hermano Aristides Girón, quien está patrocinando 30 minutos de este espacio. Tenemos disponible hora y media. Sea Dios bendiciendo la vida de nuestros hermanos. 2415-1436, la línea habilitada 7657-6093. Un saludo muy especial para nuestros hermanos en Candelaria de la Frontera. Dios le bendiga. Buenos días.
4: Le bendiga, hermana. Es un placer. Amén. Con la alabanza tirando las redes.
0: Bueno, con gusto le complacemos, hermano. Dios me lo bendiga.
4: Sí,
0: amén. Gracias, hermano Nelson, por estar ahí pendiente. Hermano Nelson Pinzón, Dios le guarde siempre. Dios bendiciendo la vida de nuestros hermanos. Hora y media tenemos disponible de este espacio. Si usted desea colaborar, puede reportarse. Dios le bendiga.
5: Aló.
0: Sí, Dios le bendiga.
5: Aló, hermano. Hermano Víctor.
0: Hermano Víctor, Dios me lo bendiga.
5: Quería que me pidiera una base.
0: ¿Cuál desea escuchar?
5: Fortaléceme, señor.
0: Bueno, con gusto le complacemos.
5: Va, Dios me la bendiga.
0: Cuídese, hermano. Buen día, Dios me lo bendiga. Saludos para nuestro hermano Víctor ahí en Hacienda Nueva. Gracias por estar en nuestra sintonía. Hora y media tenemos disponible de este espacio. Si usted desea colaborar, puede comunicarse. Damos paso a esta llamada. Dios le bendiga.
3: Ay, Dios se lo pague, hermanita linda.
0: Sí, amén, hermana Yolanda. Amén.
3: A pie juntos, tanto, sí.
0: Amén.
3: Las dos horas.
0: Amén, hermana.
3: Sí, hermanita. Era que ya ni quiere comer.
0: Sí. Pero Dios tiene el control.
3: Solo tragado hace por. Ya los dientes le han sumido.
0: Santo Dios, hermana. Dios mío, bendito. Pero hay un propósito de Dios para nuestras vidas, hermana. Oye.
3: Ay, hermanita.
0: Bueno, hermana.
3: Dice que ya tiene 16 años de estar en campo.
0: Sí, hermana. Pero Dios tiene el control de todo, hermana de Yolanda. Me dice el canto que desea escuchar, sierva.
3: No es.
0: Bueno, con gusto le complace.
3: Año de estar en campo.
0: Sí, hermana. Pero Dios tiene el control de todo, hermana de Yolanda. Me dice el canto que desea escuchar, sierva.

0: 1436. Dios es el único que puede obrar en nuestros corazones, hermanos. Hora y media tenemos disponible de este espacio. Dios le bendiga.
1: Mamá, le bendiga.
0: Amén, hermano. Dios le bendiga. Amén, hermano.
1: Una hora.
0: Una hora. Hermano, ¿su nombre?
1: Vamos a ver, así le creo.
0: Santo Cristo, hermano José Adán Rivera.
1: ¿Cómo?
0: Hermano José Adán Rivera.
1: Así es, pues.
0: Ay, señor, es el sueño, hermano.
1: Bueno, pues.
0: De acuerdo, hermano.
1: ¿Me puede ponernos dos alabanzas?
0: Sí, claro que sí, hermano. Me dice.
1: Del hermano Marcos Tulio. Se llama Cicatrices. Y la otra se llama Pues Quédate Conmigo.
0: De acuerdo, hermano. Y le complacemos, oye.
1: Si nosotros somos desobedientes. Sí. ¿Cómo dijo la lectura?
0: Señor Jesucristo.
1: Si Él somos, siempre permanecerá.
0: Él siempre permanece fiel, hermano. Amén, okay, hermano.
1: Al ratito llego por ahí. Oiga.
0: Por acá le esperamos, hermano.
1: Bendiciones, hermana. Igualmente. Gracias por sus palabras, oiga, sí. Que pones para mí, amén. Para mi cachona.
0: Sí.
1: Y para mi hermano. Oiga, le pido que por favor siempre, pues, siga ahí poniendo palabritas por cada uno de nosotros, oiga.
0: Amén, hermano. Estaremos orando.
1: Bueno, Dios le bendiga.
0: Igualmente. Buen día. Dios le bendiga.
2: Gloria a Dios en la sangre.
0: 30 minutos tenemos disponible de este espacio. Si usted desea colaborar, puede comunicarse. Damos paso a esta llamada. Dios le bendiga. Buenos días. Dios le bendiga.
3: Dios le bendiga, hermana.
0: Amén, hermana. Qué gusto saber de usted. Dios me la bendiga.
3: Gracias, hermana.
0: Amén, hermana.
3: Gracias por su oración.
0: Sí, amén, hermana.
3: Por sus peticiones.
0: Sí, amén.
3: Gracias, hermana.
0: Sí, amén.
3: Me siento bien. Mal, yo no sé si por tanta cosa. Porque hay veces que no duermo, pero Dios es nuestra fortaleza.
0: Sí, amén.
3: Y Dios me le va a bendecir por sus oraciones.
0: Amén, amén.
3: Porque es duro todo eso.
0: Sí, amén, hermana.
3: Pero Dios me le bendiga, hermana.
0: Sí, amén.
3: Quiero la alabanza, Cristo mi Rey.
0: Cristo, mi rey. Bueno, con gusto le complacemos, hermana.
3: Gracias, hermana.
0: Amén, hermana, cuídese mucho. Dios me la bendiga.
3: Gracias, hermana.
0: Sí, amén.
3: Dios me le bendiga.
0: Amén, amén. Ánimos, hermana Noemí. Dios está con usted.
2: Gloria a Dios en la sala.
0: Y este ministerio radial también está clamando por usted, hermana, y su familia. Para eso es la familia de la fe, para unirnos y orar los unos por los otros.
2: La tierra paz.
0: Y sé que Dios hará la obra, hermana. En su momento Dios lo hará. Dice por acá, Dios le bendiga, hermana Jackie. Gracias por orar por mí. Por favor, ¿podría complacerme con la alabanza Dios escribió nuestra historia? Y ponga la media hora a mi nombre. Atentamente, hermano Roberto Cuellar. Sea Dios bendiciendo la vida de nuestros hermanos. Hemos complementado los patrocinadores, hermano Aristides Girón, hermano José Adán Rivera y hermano Roberto Cuellar. Gracias, amados hermanos.

0: Mismo. Palabra de nuestro Dios, hermanos, que ha llenado mi corazón, ha ministrado mi vida.
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0: Y es bonito cuando nos tomamos el tiempo de poder leer el capítulo completo, hermanos. Un obrero aprobado. Y es lo que veníamos escuchando, veníamos hablando anteriormente con uno de nuestros hermanos, y ahora hemos dado lectura a la palabra de nuestro Dios. Porque el siervo del Señor no debe ser contencioso, sino amable para con todos, apto para enseñar, sufrido, que con mansedumbre corrija a los que se oponen, porque quizá Dios les conceda que se arrepientan para conocer la verdad. La palabra de nuestro Dios es la que nos edifica cada día, hermanos. Agradecemos a nuestros patrocinadores. En esta ocasión tenemos a nuestro hermano Aristides Girón, a nuestro hermano José Adán Rivera, y se nos une nuestro hermano Roberto Cuellar. Gracias, amados hermanos. Continuamos por acá, escuchamos.
2: Dios bendiga, hermana Jacqueline. Amén, hermana. Quiero que me complazca con la alabanza.
0: Sí.
2: Viva el rey.
0: Bueno,
2: que
0: con
2: viva
0: gusto.
2: Nuestro rey.
0: Que viva nuestro rey.
2: Gracias, hermana, por esa oración. Que
0: sí.
2: Aquí ya tardecito, pero sí, oré con usted, hermana.
0: Sí, amén, hermana.
2: Gracias, hermana, porque la bendición, la oración... Le
0: sí,
2: ayuda un poquito a uno.
0: Así es.
2: Tantos dolores que uno mantiene en su cuerpo.
0: Así es, hermana.
2: Yo vi doctor, es mi Dios. Amén. Y él me sanará, hermana.
0: Así
2: Dios
0: es.
2: Le bendiga.
0: Amén, hermana. Sea Dios bendiciendo la vida de nuestros hermanos. Agradecemos a nuestros patrocinadores. Hermano Aristides, la honra y la gloria sea para nuestro Dios. Porque sí recuerdo que estábamos orando por su sobrino y Dios lo lleva todo paso a paso cuando somos fieles, hermanos. Cuando permanecemos firmes, sin dudar, sin fluctuar. Porque aquel que duda no le agrada a nuestro Dios. Hermano José Adán Rivera, Dios ha sido más que bueno y a pesar de todo, toda la aflicción, a pesar de todo, que al parecer que todo está en nuestra contra, así parece a veces, Dios no le ha dejado, hermano José Adán Rivera, hermano Roberto Cuellar, cuántos testimonios tenemos ahí de lo que Dios ha hecho en su vida, de lo que Dios ha dado. Así que les agradecemos, hermanos. Gracias por hacer posible este espacio de complacencias, Voces de Sion. Estoy buscando el canto, hermano Roberto Cuellar. Dios escribió nuestra historia. Sí, creo que así dice: Dios escribió nuestra historia. Un saludo muy especial para cada uno de nuestros hermanos. Sea Dios bendiciendo la vida de nuestros hermanos en el mercado Colón. De acuerdo, vamos entonces por acá, por este lado.

hermano José Adán, segunda de Timoteo 2:13. Si fuéremos infiel, él permanece fiel. Él no puede negarse.

0: nada más especial que hablar con nuestro Dios, hermanos.
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0: Y es que grandes cosas suceden cuando hablamos con Él. Esto es muchísimo mejor que hablar con alguien de esa tierra, hermanos. Garantizado, la oración tiene poder. Sea Dios bendiciendo la vida de nuestros hermanos que a través del internet nos están sintonizando. Les agradecemos, amados hermanos. Especial para nuestros patrocinadores, hermano Aristides Girón, hermano José Adán Rivera y hermano Roberto Cuellar. Dios le bendiga.
2: Dios bendiga, hermana.
0: Amén, hermana, Dios me la bendiga.
2: Aquí veo a Rosa Martínez de los Sitios de Tenerife.
0: Hermana Rosa, Dios me la bendiga, madre hermana.
2: Quiero que me ponga la alabanza, mi alma llora, pero primero un saludo para usted, con toda su familia y todos los que mueran al Rey Pastor.
0: Gracias, hermana. Dios me la bendiga.
2: Amén.
0: Amén. Gracias, hermana Rosa, por estar ahí pendiente.
1: En las alturas y en la tierra.
0: Saludos para cada uno de nuestros fieles oyentes. Aunque sea de madrugada, pero estamos ahí siempre pendientes, hermanos. Y lo comentábamos. En lo personal, siempre despertamos, hermanos, en la madrugada, aunque estemos en casa. Siempre a la misma hora, si no es unos minutos antes, unos minutos después, a las 3 de la madrugada, siempre estamos despiertos. Dios mío, y es momento de hablar con nuestro Dios. Y grandes cosas Dios ha hecho en mi vida. Puedo testificarle de un Dios bueno, un Dios grande, un Dios maravilloso. Sea Dios bendiciendo la vida de nuestros patrocinadores. Un saludo muy especial para nuestros hermanos.

hermano. Hermano José Adán Rivera. Sí, puedes llamarme nuevamente al poner las alabanzas.

0: Un saludo muy especial para cada uno de nuestros hermanos. Déjeme verificar, hermanos, si este es el canto que nos ha solicitado por acá. Cicatrices me quedaron.
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0: ¿Será este el canto, hermano?
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0: Señor Jesús, son mensajes cantados.
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0: Un saludo muy especial para cada uno de nuestros oyentes. Dios le bendiga.
2: No la encuentra.
0: Dios mío santo, hermano. Es que encontré cicatrices. Esta versión, no sé si es ese, hermano.
2: ¿Ah?
0: No sé si es el canto que estamos escuchando en este momento.
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2: Ajá, cabalte.
0: Y el otro me dijo, hermano, perdone.
2: Dios, quédate conmigo.
0: Amén, hermano. Ahora sí, muchísimas gracias.
2: Bueno, bendiciones, hermano.
0: Dios le bendiga, hermano. Gracias por estar ahí pendiente.
2: Ok.
0: Amén, amén. Bueno, por ahí están nuestros hermanos. Gracias por su ayuda, por ser tan amables, hermanos. Ahora sí, nos vamos a las complacencias. Solamente queríamos verificar estos cantos. Cicatrices me quedaron del hermano Marco Tulio Díaz. Y Dios, quédate conmigo. Complacemos a nuestros patrocinadores y luego cada uno de los cantos que han sido solicitados. Hemos disfrutado de la presencia de nuestro Dios. Y si no, iniciamos con las alabanzas, hermanos. Llegamos hablando hasta las 6 de la mañana. Pero no se trata de eso. Vamos a complacerle. Excelente fin de semana para todos. Un día productivo. Día de bendición. Si este día usted tiene la oportunidad de asistir al culto, no se quede en casa. Durante la semana Dios nos ha dado la fuerza para trabajar. Ahora podemos asistir a la congregación. Excelente día para todos. Estoy contigo es el primer canto que vamos a escuchar. Luego cada una de las alabanzas solicitadas. Bendecido fin de semana para todos.

0: Estamos complaciendo.
1: 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A todos nos han dicho lo más conveniente. A veces ni siquiera nos han contado nada. Pero no importa, Dios de su puño y letra escribió nuestra historia.

Dios conoce todos los pensamientos y los hechos de los hombres. Él nos ha hecho asombrosa y maravillosamente inútil.

Dios sabe nuestra historia y está escrita. Tú creaste mis entrañas, me formaste en el vientre de mi madre. Te alabaré, porque asombrosa y maravillosamente he sido hecho. Maravillosas son tus obras.

0: gracias, Señor, por un año más de vida, por todo lo que aprendí y por lo que aún falta por soñar.
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programa Mañanas de Gloria con el Espíritu Santo, llegando hasta la intimidad de su casa a través de los medios de comunicación. Agradecidos con Dios, como siempre, porque nos da un día más para que nosotros podamos estar, hermanos, listos aquí, intercediendo por cada una de nuestras necesidades, de sus necesidades. Pero antes, le decimos al Espíritu Santo, bienvenido Espíritu Santo. Espíritu Santo, te amamos, adoramos y exaltamos tu nombre. Espíritu Santo, te damos la gloria, te damos la honra, te damos la alabanza, Espíritu Santo. La adoración es tuya, Espíritu Santo. Oh, Espíritu de Dios, este es tu programa. En tus manos lo ponemos, Espíritu de Dios. Solo queremos decirle al mundo que te amamos, Espíritu Santo. Gracias, Espíritu de Dios. En el nombre de Jesús. Amén. Dígale gracias al Espíritu Santo ahí donde usted está. Dígale gracias, Espíritu Santo. Dígale te amo, Espíritu Santo. Este es su programa. Mañanas de Gloria con el Espíritu Santo. Y estamos para servirle a usted. Estamos ahí ya, hermanos, conectados con lo que es, hermanos, los medios de comunicación. México. Comenzamos con los Estados Unidos a través de Facebook, llegando a todos los estados, y TikTok. También estamos conectados aquí en los Estados Unidos, llevando esta programación bellísima para el mundo entero. Comenzamos en México a través de Radio Júbilo Chacaltianguis, Veracruz, México. Estamos llegando ahí en Radio Júbilo, llegando a Chacaltianguis. Luego pasamos a El Salvador por Radio Pastor y Canal 7, transmitiendo completamente en vivo. Placer enorme saludarlos. Esos fieles oyentes que mantienen, hermanos, se mantienen conectados a la programación nuestra. Que Dios me los bendiga, Dios me los guarde. Y hoy comenzamos con la oración del agradecimiento. Padre, gracias, Señor, en esta hora. Aquí estamos delante de tu presencia, Dios mío. Venimos diciéndote gracias por tu amor, por tu misericordia. Gracias, Señor, porque usted es fiel. Gracias, Señor, porque usted, Dios mío, nos ha dado una vez más aliento de vida. Gracias, Señor, por crearnos. Gracias, Dios mío, por cada órgano de nuestro cuerpo que está funcionando bien. Gracias, Señor, por cada órgano del cuerpo que está funcionando bien, Dios mío. Te agradezco, Señor, por la bondad que has tenido de despertarnos este día. Que aquí en California estamos a las 6 de la mañana, Señor. Gracias, gracias, Dios mío, por despertarnos este día. Gracias por darnos la fuerza, gracias por darnos la fortaleza, gracias por bendecirnos, gracias, Señor, gracias por el servicio de anoche, gracias por esta semana, Dios mío, que estamos viviendo, una semana de bendición, una semana de tu poder, una semana de tu gracia, una semana de tu misericordia. Gracias, Padre Celestial, aquí estamos, Dios mío, para servirte, aquí estamos para adorarte, Señor. Reconocemos, Dios mío, que usted es lindo, bello, maravilloso. A usted sea la gloria, a usted sea la honra, sea la alabanza, Señor, sea la adoración. Oh, Dios mío, mi alma te alaba. Oh, Dios mío, mi alma te adora, mi alma te exalta, Señor. Mi alma te glorifica, Dios mío, sea tu nombre alabado. Sea tu nombre glorificado, Señor, sea tu nombre bendecido. Bendecimos y exaltamos tu nombre, Señor. Dios mío, que el mundo sepa que tú eres bueno, que tú eres maravilloso. Gracias, Dios mío, por estos medios de comunicación. Gracias, Señor, por los medios de comunicación que nos están ayudando a llevar esta bendita palabra, Dios mío, hasta lo último de la tierra. Gracias, Dios mío, gracias, gracias, Señor. Bendecimos y exaltamos tu nombre, Dios mío. Señor, nuestro regocijo, volvernos a encontrar cada mañana, Señor. Gracias por cada radio oyente, Señor, que está pendiente de la radio. Gracias por cada oyente que está pendiente de la radio, Dios mío. Gracias, gracias, Señor. Gracias, Padre Celestial. Te adoramos, te bendecimos y te exaltamos, Señor. Esta mañana te damos la gloria, te damos la honra, te damos la alabanza, la adoración. A usted sea la gloria, a usted sea la honra, sea la adoración. Gracias, Espíritu Santo. Quiero decirte que te amo. Quiero decirte que te adoro. Quiero decirte que te exalto. Gracias, gracias, gracias, Espíritu Santo. Te amo, te adoro y te exalto. En tus manos ponemos este programa. En tus manos ponemos este programa, Señor. Dios mío, que este programa llegue al corazón de cada oyente este día. En el nombre de Jesús.
Gracias, Señor. Amén. Vamos, hermanos, esta mañana hemos puesto este programa. He sido breve en el agradecimiento a Dios, pero quiero, hermanos, ahondar y quiero tomarme el tiempo para seguir hablando del Espíritu Santo. Antes quiero darles el número de teléfono, 714-878-1869. 714-878-1869 es el número que usted debe marcar a través de WhatsApp. Recordándoles, en TikTok solo vamos a estar, hermanos, 30 minutos. Luego seguimos en Facebook completamente la hora. En vivo, gracias Radio Júbilo, que ya estamos enlazados ahí, estamos conectados. No sé si ya Canal 7 se reportó, no sé, todavía no puedo ver si ya se reportó Canal 7. Dígame amén si ya está Canal 7 ahí activo, hermanos. Y quiero terminar este día ya con lo que es, hermanos, en la radio. Terminamos lo que es honrando al Espíritu Santo, porque ya mañana estamos grabando el programa de lunes. Y este domingo tenemos el domingo Pentecostés en nuestra iglesia. Un culto glorioso que vamos a tener en nuestra iglesia. Vamos a entrar rápidamente. 714-878-1869 es el número que usted debe de marcar. 714-878-1869 es el número que usted debe de marcar para que nosotros oremos por usted. Tenga, denos su número, déjenos su número para que nosotros podamos, hermanos, guardarlo y estar orando todos los días por usted. Todos los días estamos clamando por usted, buscando el rostro de Dios y orando por usted. Llevamos nuestro teléfono con sus nombres al altar y lo ponemos ahí y oramos y clamamos por usted. No se pierda esa, hermanos, oración. Vamos, arrancamos este día con lo que es la palabra del Señor. Seguimos hablando del Espíritu Santo. Por varias razones me encanta hablar del Espíritu Santo. Ayer hablamos que el Espíritu Santo es nuestro Señor. Toda la semana hemos estado hablando del Espíritu Santo. Si a usted ya lo enfadó que hable del Espíritu Santo, arrepiéntase. Óigame, porque el mundo ya no quiere hablar de Dios. Según el mundo, ya sabe todo de Dios. Esta semana escuché un podcast que ya hicieron una encuesta. Trajeron una invitada al programa, al podcast, y preguntaron, ¿de qué quiere que hablemos? Y dieron tres cosas. Esa fue una blasfemia. Entonces el moderador preguntó, ¿de qué quiere que hablemos? Al pueblo, a la gente, a la audiencia, les preguntó, ¿de qué quiere que hablemos? ¿De Dios, de la disciplina o de dinero? Y toda la gente dijo, hable de dinero, porque de Dios, qué blasfemia más grande, qué blasfemia más grande. Le dijeron, hable de dinero, porque de Dios ya conocemos todos. Qué blasfemia más grande, porque de Dios todos los días aprendemos algo nuevo. Las profundidades del Espíritu, nadie las conoce por completo. Nosotros hemos estado hablando esta semana completamente del Espíritu Santo y se nos queda un material eterno. Yo podría hablar del Espíritu Santo todos los días, podría enseñar del Espíritu Santo a través de la Biblia y no terminaría por años, porque la Biblia es profunda. Y Dios tenemos que conocerlo cada día. Entonces preparémonos para tocar este tema del Espíritu Santo. No sé si la otra semana vamos a ir hablando del Espíritu Santo, pero a mí me encanta hablar de ese glorioso, del glorioso Espíritu Santo que vive dentro de nosotros. Dentro de nosotros. Entonces, solo quiero dar el número de teléfono. Media hora después de los 30 minutos comenzamos a orar, comenzamos a escuchar los audios. Los hermanos que están en TikTok, no se pásese a Facebook después. Estamos en el, búsquenos como Iglesia Oasis de Gloria Internacional para que usted entre a Facebook y escuche todos los testimonios, las peticiones que los hermanos tienen. Usted no se me vaya, que esté en la radio, no se me vaya, porque después de la media hora vamos a estar orando e intercediendo por sus peticiones. Entremos a la palabra del Señor ahora. Empezamos a seguir hablando del Espíritu Santo.
Dice la palabra del Señor en Primera de Corintios capítulo 12. Primera de Corintios capítulo 12, versículo 7, dice la palabra del Señor. Pero a cada uno le es dada la manifestación del Espíritu para provecho. A cada uno le es dada la manifestación del Espíritu para provecho. La versión amplificada dice, pero a cada uno le es dada la manifestación del Espíritu. ¿Qué es la manifestación del Espíritu? La evidencia, la iluminación espiritual del Espíritu para bien y para provecho. Vamos a comenzar a hablar de los dones que el Espíritu Santo le otorga a cada uno. Se llega a pensar que, o es, la Biblia dice que el Espíritu Santo reparte los dones como Él quiere. Como Él quiere. Pero yo, si yo se los pido, me puede dar todos los dones. Si yo se los pido, me puede dar todos los dones. Porque Él es el dueño de los dones. Él es el dueño de las manifestaciones. Él es el dueño de los regalos. ¿Se da cuenta por qué es importante amar y tener el Espíritu Santo? ¿Se da cuenta por qué es importante amar y tener el Espíritu Santo dentro de nosotros? Porque Él tiene dones.

don es un regalo. El don es un regalo que Dios le da a través del Espíritu Santo. Pero ese don es para provecho suyo y provecho para la iglesia. Los dones del Espíritu Santo no son para mostrarlos, no son para creernos, no son para volvernos orgullosos. Los dones del Espíritu Santo son para bendecir a la iglesia. Y estos 9 dones que están aquí, que vamos a leer, son especialmente para bendecir la iglesia. Si usted los tiene, usted, hermanos, es un bendecido y úselos para la iglesia. No para llenarse de orgullo, no para llenarse, hermanos, de ego. No, son para servirle a aquel necesitado. Por ejemplo, porque a este, dice el versículo 8, porque a este es dada por el Espíritu palabra de sabiduría. Palabra de sabiduría. ¿Qué es la palabra de sabiduría? Es un don del Espíritu Santo. Palabra de sabiduría. Ese don lo debemos de pedir todos. Ese don lo necesitamos todos. Por eso que ese don de sabiduría, hermano, el don de sabiduría, palabra de sabiduría, es el que se utiliza para aconsejar. Para aconsejar. Esa palabra de sabiduría, Dios bendiga a nuestro hermano Ronald, que está en TikTok ahora. Dios le bendiga, ya lo vi. Óigame, palabra de sabiduría, ¿sabe que la palabra de sabiduría es tan importante en la iglesia? ¿Por qué nuestros miembros están con los psicólogos? ¿Por qué nuestros miembros, los hijos de nuestros miembros en las escuelas los mandan con el psicólogo? Deberían de estar en la iglesia recibiendo la consejería. Porque es donde la iglesia, donde están la sabiduría del Espíritu Santo. Y yo sé que usted me va a decir, no, pastor, pero es bueno porque los psicólogos dan buenos consejos. Sí, pero los psicólogos son para la gente que no conoce de Dios. Para eso están los psicólogos, los honramos, su trabajo, lo que han aprendido, lo que han estudiado, los honramos. No es fácil llegar a tener una carrera. Pero los psicólogos están para atender a la gente que no es cristiana. A los cristianos deberían atenderlos dentro de la iglesia. Los psicólogos cristianos debían de estar atendiéndolos dentro de la iglesia con la palabra de sabiduría. Pero esa solo la da el Espíritu Santo. El problema es que tenemos un montón de cristianos que no tienen al Espíritu Santo. ¿Cómo es eso, pastor? En otra ocasión, bueno, ve el mensaje de ayer y se lo digo, se lo doy. Ya lo vamos a subir para que usted lo mire, el mensaje de ayer. Ese es el problema, que tenemos un montón de maestros de niños, tenemos un montón de maestros de niños en la iglesia que no tienen ningún don espiritual. Tenemos un montón de maestros de niños en las iglesias que están dándole clase a los niños, pero ni siquiera conocen cuáles son los dones espirituales. O si los tienen aquí en la mente, pero no los tienen en el corazón. Por eso que no pueden ejercer, no pueden, hermanos, lidiar con los niños. Porque necesitan la palabra de sabiduría. Segundo está la palabra de ciencia, según el mismo Espíritu. La palabra de ciencia va más profunda. La palabra de ciencia es una revelación obtenida en el momento de lo que alguien está pasando o vaya a pasar. Viene siendo como la profecía. Esa palabra de ciencia. Estamos orando. Dios, el Espíritu Santo me ha dado palabra de ciencia en este lugar, en el programa. Estoy orando y de repente me muestra personas que están teniendo una necesidad. No se burle. Diciendo, si hay muchas. Ese es el problema de un montón de cristianos incrédulos. Dice, lo que el pastor está diciendo. Si hay muchos que lo están oyendo que tienen la misma situación. Sí, hay muchos. Pero uno no sabe, sino que llega el Espíritu Santo y te da una palabra de ciencia. Y te dice, en este momento, ora por las personas que están pasando con un dolor específico. Un dolor debajo de sus costillas. Esa es palabra de ciencia. Esa es palabra de ciencia. Ora por las personas que están orando. Pero viene el incrédulo. ¿Y qué dice el incrédulo? ¿Qué va a recibir ese incrédulo?

0: cristiano, ¿qué va a recibir? Porque hay muchos que tienen el mismo dolor bajo las costillas. Esa no es palabra de ciencia. Sí es palabra de ciencia, porque ¿sabes qué? No hubieras orado ese día por esas personas. Pero el Espíritu Santo te muestra las necesidades que hay en esas personas. Puede ser en la radio, puede ser en la televisión, puede ser en el culto. Uno está ministrando y de repente el Espíritu Santo dice, hay una persona que le está doliendo la cabeza. Y es en tal parte, lado izquierdo del sentido, lado derecho, y el Espíritu Santo con la palabra de ciencia específicamente. Ese es un ejemplo, nada más. Pero hay más ejemplos de la palabra de ciencia. ¿Por qué los cristianos están yendo donde los brujos? ¿Por qué los cristianos? Pregunto, ¿por qué los cristianos están yendo donde los brujos, donde los hechiceros? Por paganos. No. No, están yendo porque en la iglesia no hay palabra de ciencia. Y los espíritus inmundos los están engañando con aparentemente hacerles adivinación. Claro, la palabra de ciencia no es adivinación. La palabra de ciencia es, hermanos, un problema, una situación revelada por el Espíritu. Entonces, los cristianos, como en la iglesia, no hay esos dones, hermanos, que son los verdaderos dones reales. Lo que hacen es irse para a visitar al brujo. Lo que hacen es irse a visitar al brujo, a endemoniarse más. Es la iglesia la que les debía de estar revelando lo que están pasando y la necesidad que tienen. Palabra de ciencia. Esa palabra de ciencia es necesaria dentro de la iglesia en estos tiempos. Pero eso solo lo da el Espíritu Santo. Si una iglesia no cree en el Espíritu Santo, no va a tener estos dones. Óigame bien, si un cristiano no cree en el Espíritu Santo, no va a tener estos dones. Si en la iglesia no hay manifestaciones del Espíritu Santo, no van a haber esos dones. No van a haber. Por eso yo hago tanto énfasis en el Espíritu Santo, porque es el dador. Leo otra vez los dos versículos. Pero a cada uno le es dada la manifestación del Espíritu. O sea, si no está el Espíritu Santo en una iglesia, no van a haber dones. Mire, dice por el Espíritu, para provecho. Segundo versículo 8, primera de Corintios estoy, capítulo 12, versículo 8. Porque a este es dada por el Espíritu, otra vez, el Espíritu es el que lo da. Palabra de sabiduría. A otro, palabra de ciencia, otra vez, según el mismo Espíritu. Ay, alguien puede decir, te amo, Espíritu Santo. Vamos, los hermanos, díganle, te amo, Espíritu Santo. Ya solo me quedan 8 minutos. Díganle, te amo, Espíritu Santo. Díganle, te amo, Holy Spirit. Oh, es que el Espíritu Santo, hermano, cuántas veces ya lo mencioné en solo 2 versículos, ya lo mencioné, dada por el Espíritu, dada por el Espíritu, dada por el Espíritu. A otro, fe. A otro, fe. Otro don, fe. ¿Cuánto llevamos? 3. Fe. A otro, fe. Esta fe no es la fe para la salvación. Esta fe no es la fe para la salvación. La fe que usted y yo tuvimos para ser salvo es la medida de fe. A cada uno le es dada la medida de fe. Es una medida que nos dio para que creyéramos en la salvación. Este don de fe es para resolver problemas fuertes en nuestras vidas. El don de fe es para creer en lo sobrenatural de Dios. Es para creer en lo sobrenatural de Dios. Ese es el don de fe, no es el fe. Porque luego todo dice, no, dice, si yo tengo el don de fe, porque ya soy cristiano. No, ese no es el don. Ese es un regalo también, pero es un regalo, una medida de fe que Dios te dio para que creyeras en Cristo Jesús y fueras salvo. Pero este don que está aquí en 1 Corintios 7:9, 12:9, perdón, 1 Corintios 12:9, está hablando del don de fe para creer en lo sobrenatural. Porque luego dice, por el mismo Espíritu. Otra vez te habla que el que da el don de fe es el Espíritu Santo. Por eso ve que importantísimo es creer en el glorioso Espíritu Santo. Bello, maravilloso Espíritu. Si usted no cree, no va a tener. ¿Cómo va a tener esos dones si usted no cree en él? Si usted no le gusta el Espíritu Santo. Ayer estaba el pastor Benny Hinn ministrando en África, el día del Pentecostés, en una de las iglesias grandísimas de África. Y estaba una intérprete. Estaba el intérprete varón. Estaba interpretándole a él, del inglés, a su dialecto. De repente el pastor Benny Hinn empezó a ministrar al intérprete. Y cayó bajo el poder de Dios al intérprete. Entonces llamaron a una mujer que yo creo que no era hermana, no era cristiana. Yo creo que seguramente la contrataron a haber sido alguna intérprete y la contrataron para que interpretara. Viene la mujer y empieza a interpretar. De repente ya se levanta el intérprete original y al levantarse viene la mujer y le entrega el micrófono. Al entregarle el micrófono le dice el pastor Benny Hinn, le dice, ven, chica, ven. Y le hace con la mano aquí así, para que el Espíritu Santo la tocara, hermano. Y la mujer se da la vuelta y le hace una mirada bien fea al pastor. ¿Qué iba a recibir esa mujer? Si donde el pastor Benny Hinn le dice, recibe, la mujer le hace así, así, como dicen allá en un país, le hace un estilo y se da la vuelta y sale huyendo de la presencia del Espíritu Santo. ¿Cómo va a recibir una gente si le tiene miedo al Espíritu Santo? Yo he visto personas que cuando dentro de la iglesia, cristianos, aparentemente, que cuando comienzo a ministrar la unción del Espíritu Santo, se levantan y salen corriendo para el baño de las iglesias. Y se salen. Y ya se quedan allá. Allá afuera, se andan en los pasillos mientras pasa el mover de la unción. Y al terminar el mover, esa gente está endemoniada, hermano. Esa gente está endemoniada. ¡Ay, Dios mío! Que el Señor reprenda. Aquí viene la segunda. Dones, fíjense que está en plural. Dones de sanidades. Eso el Espíritu Santo lo hace. A otros da dones, plural, dones. No es las sanidades. Entonces quiere decir que son, aquí hay más de 9 dones. Se leen 9, pero el de sanidades está en plural. Quiere decir que de esos son varios. Dones de sanidades, plural. Dones, plural. Sanidades, plural. Óigame, quizás alguien tiene un don para sanar los dolores de cabeza. Alguien tiene un don para sanar los dolores de espalda. Pero otros tienen dones de sanar cánceres. ¡Ah, Dios mío! ¡Suelte ese don, Espíritu Santo! Tenemos el don de sanar cánceres. Tenemos dones de sanar, hermanos, enfermedades crónicas. Tenemos el don de sanar, hermanos, la diabetes, la presión alta. Esos son los dones. Lea bien. Primera de Corintios estoy en este momento. Capítulo 12, versículo 9. Dice, dones. No es un don solamente para una sanidad. Dones de sanidades. Y luego dice, por el mismo Espíritu. Cada don. Primera de Corintios 12, capítulo 9. Cada don se encarga el escritor, que fue el mismo Espíritu Santo. Dios bendiga a Raúl Ramírez, Dios me lo bendiga. Óigame, que el Espíritu Santo se encarga de decir el mismo Espíritu, el mismo Espíritu, el mismo Espíritu, el mismo Espíritu. O sea que el Espíritu Santo es tan importantísimo, hermano, en nuestras vidas. Si usted no tiene el Espíritu Santo, no puede ministrar estos dones. Segundo, a otro el hacer milagros. A otro el hacer milagros. milagros sobrenaturales. Es como el don de fe. Don de fe va unido con el de hacer milagros. Un milagro no es una sanidad. Un milagro es parar y decirle, hoy comienza a llover donde no llueve. Eso es un milagro sobrenatural. Hay sequía, no llueve en un lugar, pero viene un profeta, un hijo de Dios, que estos dones no son solo para los profetas, no son solo para los pastores, no son solo para los apóstoles, esto es para todos. Se para un hijo de Dios, se para en una montaña y dice al cielo, cielo, te ordeno que se abran las puertas del cielo y comience a llover. Es un milagro, donde hay sequedad, comienza a llover. Comienza a llover. Pero un día le pregunté a alguien, yo le dije, ¿está lloviendo ahí en El Salvador? Porque se supone que el primero de mayo debía estar lloviendo. Le pregunté, ¿está lloviendo ahí en El Salvador? No, me dijo, no está lloviendo. Y le dije yo, hay que orar para que llueva. ¿Para qué? Me dijo, teníamos que, ¿para qué? ¿Para que empezara a trabajar? Óigame, por eso que no llueve. ¿Para qué? Me dijo, tener que estar trabajando, me dijo. Mejor así está bonito, no hay lodo, me dijo. Mire qué gente. Así está más bonito, me dijo, no hay lodo en el camino. ¡Qué gente más! ¡Ay, Dios mío! Tenga misericordia. Otro don de hacer milagros. Decirle a un río, a un pozo, que nazca agua. Eso es un milagro. Eso es un milagro. Decirle al Señor que aparezca dinero en las cuentas bancarias. Ese es un milagro. Donde no hay, que brote aceite. Ese es un milagro. Don de hacer milagros. Y luego dice, estoy corriendo. A otro profecía. A otro profecía. La profecía no es sacarle los trapos al sol a la gente. La profecía es para edificación de la persona. La profecía es para edificación de la persona. La profecía es para que la persona sea edificada. Todo eso lo hace el Espíritu. A otro, discernimiento, plural otra vez. Discernimiento de espíritus. Este ahora, la gente lo está transversando y dicen que este discernimiento de espíritus es descubrir el carácter de la persona. Ese no es discernimiento de espíritus, hermano. Dicen, es que yo puedo leer, y oigo que la palabra que dice, leer el carácter de la persona. No, no, no, no, no. No está hablando del espíritu de la persona. Está hablando, óigame bien, está hablando de discernir cuando hay demonios dentro de una persona o dentro de la iglesia. Uno como predicador tiene que tener ese don. Cuando uno hace el llamado, que hay amigos, uno tiene que tener ese don. ¿Qué espíritu están impidiendo que esa persona venga a los pies de Cristo? Los cantantes, los salmistas tienen que tener ese espíritu, discernimiento de espíritu. Tienen que tener ese don, perdón, de discernimiento de espíritus. Para cuando están adorando a Dios, cuando están alabando a Dios, ellos puedan discernir qué espíritus se están moviendo en el aire haciendo guerra. Y empezar a reprenderlos y echarlos afuera, verlos claramente. El discernimiento de espíritus no solo es discernir o sentir. El discernimiento de espíritus es ver los demonios que están atormentando la iglesia. No sé si están aprendiendo, hermanos, porque ya voy a terminar y no sé si está llegando a su corazón esta palabra. Hágamelo saber si lo está entendiendo. Esto es oro puro, hermano. Esto es oro puro. Discernimiento de espíritus. A otro, diversos géneros de lenguas. A otros, diversos géneros de lenguas. Ahí está aquellos que dicen, dicen, las lenguas son idiomas. Mi presidente, dicen algunos, habla 4 idiomas. Pero eso no es lo que está hablando ahí. Mi tío habla 3 idiomas. Eso no es género de lengua. Género de lengua está hablando lenguas dadas por el Espíritu Santo. Género de lenguas está hablando dadas por el Espíritu Santo. Si no, todos los intérpretes paganos que han estudiado idiomas tuvieran ese don. Ese no es don, ese es estudio. Si usted estudia otro idioma y lo aprende, no es un don, es conocimiento natural, es como se dice, estudio. Usted lo estudió. Simple, I speak English. I speak Spanish and English. But that's not the gift of the Holy Spirit. That's not the gift of the Holy Spirit. I went to school to learn English. After I went to school, I tried to practice every day the language. Then I learned the language. But that I learned the language. I learned the English. I went to school to learn English. But I went to church to receive the language of the Holy Spirit. Me salió bien esa. Óigame bien. Fui a la escuela a aprender inglés. Oiga lo que le estoy diciendo. Fui a la escuela para aprender inglés. Hablo español e inglés. Pero me convertí a Cristo. No para aprender. Porque las lenguas del Espíritu no se aprenden. Se reciben. Mira la diferencia. Fui a la escuela a aprender idiomas. Lenguaje. Pero fui al Espíritu Santo para recibir lenguas. Note la diferencia. Note la diferencia. Usted fue a la escuela a aprender idioma. Vine al Espíritu para no aprender. No para aprender. Vine al Espíritu para recibir lenguas. Nota la diferencia. Nota la diferencia. Y esas lenguas solo las da el Espíritu Santo. Qué lindo está esto ahora, hermano. Ay, si es que me emociona esto. Diferentes géneros de lengua. Y a otros, interpretación de lenguas. No dice traducción. No dice traducción. Interpretación. Diferente. Porque la traducción va traduciendo palabra por palabra. Good morning, everybody. Buenos días a todos. This is a pleasure to be with you. Este es un placer estar con ustedes. Vamos traduciendo palabra por palabra. Pero la interpretación es, parece, la interpretación es que una persona está hablando en lenguas y habla 15 minutos en lengua, pero el que la interpreta solo da el mensaje. Alguien habló, hermanos, un montón de palabras en lenguas. Lenguas espirituales estoy hablando. Lenguas espirituales. Habló quizás 15 minutos en lengua. Pero vino el intérprete, dice el Señor, el intérprete, que está interpretando las lenguas. Dice el Señor que el domingo, en el día Pentecostés, va a caer una gloria. Ahí solo ese es el mensaje que alguien estaba dando. Solo es el mensaje que estaba dando. Eso fue el mensaje. Y aquel, el otro hermano habló media hora quizás en lengua. Pero el intérprete, solo el don de interpretación solo vino y dijo, este domingo yo voy a hacer proezas en esta iglesia. Y eso fue todo lo que dijo. Pero la gente dice, que las interprete y quieren que vaya palabra por palabra interpretándolas. No, señores. O traduciéndolas. No, señores. Eso no es así. Diga que estoy aprendiendo, pastor. Diga, estoy aprendiendo, pastor. Interpretación de lengua. Pero versículo 11 dice. Pero todas estas cosas las hace uno y el mismo Espíritu. Repartiendo a cada uno en particular como Él quiere. Y es ahí donde se frustran mucho. Ahí es ahí donde se frustran mucho. Quedan frustrados. Porque dice, ahí dice que el Espíritu Santo da como Él quiere. Entonces, si Él quiere, me las va a dar a mí. Error. Error. Porque soy yo el que tengo que pedirlas. Y si yo le pido todos los dones, me los puede dar. me los puede dar. Porque Él es el dueño. Él es el dueño de los dones. Alguien diga, amén. Cerramos la semana de honrar al Espíritu Santo. Te digo todo esto, hermano, para que usted anhele al Espíritu Santo. Vaya a 1 Corintios, capítulo 12, del versículo 7 hasta el 11. Eso es solamente una introducción. Pero usted va a entender que todo lo hace el Espíritu Santo. Todo lo hace el Espíritu Santo. Y si usted no tiene el Espíritu Santo, no lo va a recibir. Lo primero que usted tiene que pedirle a Dios es el Espíritu Santo. Cierro esta mañana. Los de TikTok, Dios les bendiga. Gracias por estar con nosotros esta mañana. Pásese a Facebook. Búsquenos como Iglesia Oasis de Gloria. Porque vamos a salir en esta mañana para interceder. Vamos a comenzar a interceder porque vamos a comenzar a escuchar los audios que nuestros hermanos nos han enviado. Y vamos a interceder. Y al final vamos a declarar una unción sobre su vida. Pásese ahí con nosotros a Facebook. Búsquenos como Iglesia Oasis de Gloria Internacional. Gracias por haber estado con nosotros. Dios le bendiga, hermano Ronald. Gracias, gracias. Vámonos para Facebook porque ahorita comenzamos a orar y a escuchar esos audios. Que Dios me los bendiga, Dios me los guarde. Dele compartir allí, hermanos, a lo que es TikTok. Dele compartir, guárdelo ahí y síganos en TikTok también. Que Dios les bendiga, Dios les guarde. Vámonos para Facebook. Bendiciones. Gracias, Señor. Gracias, Señor. Oh, thank you, Jesus. Vamos esta mañana. Vamos esta mañana. Vamos a entrar, hermanos, esta mañana ya a las peticiones. Y quiero que empecemos, son las 6:40 de la mañana. Quiero que escuchemos este testimonio. Démosle volumen por ahí. Escuchemos este testimonio. Vamos a ver si podemos escuchar este testimonio. Vamos a ver, le damos volumen y escuchamos este testimonio. Vamos a ver por aquí, ¿dónde está? Vamos a ver. Por aquí está, ¿dónde está? Aquí, vamos, escuchen este testimonio.
1: Buenas noches, hermano Walter. Quiero dar gracias a Dios de que ya me entregaron mis exámenes del trimestre, mis notas del trimestre. Y quiero contarle y que pasé limpio, gracias a Dios.
0: ¡Qué lindo!
1: Con 9, con 8 y con 10. Y por eso, Dios, quiero decir
2: por compartir ese poder.
1: Que en agradecimiento vamos a pagarle una hora de programa. Al fin de mes lo va a llevar mi mamá. Muchas gracias, hermano Walter, por sus oraciones. Quiero decirle que ya no me volvió a doler el oído.
0: ¡Qué lindo!
1: Gracias a Dios, porque Dios escucharon las oraciones. Feliz noche, hermano Walter. Feliz noche a su esposa. Que Diosito la bendiga. Y también feliz... Y saludos a su congregación.
0: Amén, amén, amén, amén. Bellísimo, bellísimo. Nuestro hermano Ronald, allá en Santa Ana, El Salvador, testificándonos que ya terminó su primer trimestre. Sus notas están excelentes. Sea lleno de la sabiduría de Dios. Aquí lo tenemos, mire, los que están en Facebook. Aquí está conmigo. Mire, tenemos el privilegio. Aquí lo tengo en una foto. Mire, aquí está. Ahí está nuestro amigo, es fiel oyente de nuestra programación. ¿Sí lo vieron o no lo vieron? Ahí está. Fiel oyente de nuestra programación, de nuestra radio. Siempre llega a nuestros eventos. Cada vez que tenemos esos eventos, hermanos, en El Salvador, siempre está él allí. Gracias, Ronald, que Dios te bendiga. Seguimos orando por tu vida para que el Señor te dé, siga dando sabiduría de lo alto, sabiduría de Dios Padre. Gracias te damos, Señor, por la vida de nuestro hermano Ronald. Señor, ese niño, Señor, que está creciendo bajo tu guianza, bajo tu poder y bajo tu gloria, Señor, hoy venimos declarando una bendición sobre su vida. Dios mío, extienda su mano de poder, extienda su mano de gracia, sígale dando sabiduría, Señor, agradecido con usted, porque este día, Dios mío, a él estos días, Señor, ha tenido esas notas y ha salido bien. En el nombre de Jesús, declaramos que sigue siendo ese niño sabio. Bendice a su familia, bendice a sus hermanos, Dios mío, como también su familia, su mamá y los que lo rodean. En el nombre de Jesús, gracias, Señor. Amén. Ellos, hermanos, siempre se acuerdan de la congregación. Diga amén. Eso de la iglesia Oasis de Gloria, porque siempre ellos saludan a la congregación. Qué lindo, qué lindo. Vamos a ver, por aquí tenemos otro audio. A ver qué nos dicen.
3: Hermano Walter, que el Señor me lo bendiga. Quisiera que me hiciera el favor de saludarme a mi nietecito, Carlos Alejandro Morán, que fíjese que 50 cumpliendo esos añitos el lunes. Quisiera que me haga el favor de saludármelo, que me lo saque al aire, porque él a las 6:30 se va para la escuela, pero él siempre oye su programa, hermanito. Que el Señor me lo bendiga y pase un feliz día.
0: Mire qué bellísimo. Otro niño también que antes de irse para la escuela, estos niños van súper bendecidos, hermano. Antes de irse para la escuela, escuchan el programa. Vamos a orar por Alejandro, Carlos Alejandro Morán. Óigame, había un pastor hace años que se llamaba Alejandro Morán. Era uno de los pioneros. Mi abuelo lo escuchaba en la radio, fíjese. Mi abuelo lo escuchaba en la radio. Era de los primeros hermanos, ¿cómo le dice? Que tenía programas radiales. Alejandro Morán. Este niño se llama Carlos Alejandro Morán. Profetizo que seas un siervo de Dios. Padre, gracias, Señor. Ya hemos dado el saludo, Dios mío, de el nieto de nuestra hermana, Señor, Carlos Alejandro Morán. Señor, venimos bendiciéndolo. Declaramos, Dios mío, el lunes va a estar de cumpleaños. Derrama tu bendición sobre él, Señor. Dios mío, derrama esa unción poderosa, Señor, y dale muchos años más. Dale sabiduría, dale conocimiento, dale de tu poder, dale de tu gracia, Dios mío. En el nombre de Jesús, oramos por, Dios mío, Carlos Alejandro Morán. En el nombre de Jesús, gracias, Señor. Amén. Por acá nos dicen bendiciones, hermano. Walter, pido oración por mi vida espiritual y por la unción de su Santo Espíritu. También ore, por favor, por mi mami. Tenemos muy mal. Dice, vamos a orar por la mamá de nuestra hermana Janet Martínez. Padre, en el nombre de Jesús. Venimos orando, Dios mío, por nuestra hermana Janet Martínez. Derrama tu unción y tu poder sobre su vida, Señor. Que tu gracia, que tu gloria caiga sobre ella. Manifiesta tu poder sobre ella, Señor. Esa unción especial de tu Espíritu Santo venga sobre ella, Señor. Oramos también, Dios mío, por la mamá. Dios mío, la ponemos en tus manos, Dios mío. Usted sabe, Dios mío, cuál es la necesidad que está ahí y usted sabe el tiempo, Señor. Hoy la ponemos en tus manos. No sé cuántos años tenga, Señor, pero hoy venimos declarando ese milagro hecho en el nombre de Jesús. Extienda su mano de poder, extienda su mano de gracia, levántala, Dios mío, de allí, de esa cama donde está enferma. Haga esa enfermedad, hágala pedazo, Dios mío, esa enfermedad en el nombre de Jesús. Gracias, Señor. Amén. Por acá tenemos también, dice, Dios le bendiga. Perdón, Dios es mi rey, dice, soy la hermana Marixa Martínez. Dios le bendiga, hermano Walter, necesito oración por liberación de problemas familiar y sanidad divina, conversión de mis hijas. Amén. Saludos, hermano Walter. Sí, hermanos. Hermanos, todas las familias tienen problemas muchas veces. Muchas veces todas las familias tienen problemas. Hay que orar por las familias. O tenemos problemas. Máximo ya cuando la mamá está para partir, está enferma, está anciana, comienzan los problemas. Comienzan los problemas porque muchas veces nadie se quiere hacer cargo de los parientes enfermos. Y ahí hay fricciones. Por eso hay que orar que haya paz en la familia. Que haya sanidad en la familia. Siempre se corren chismes dentro de la familia, hermano. Siempre se corren chismes. Por muy cristiano que sea una persona, es que la humanidad es tremenda, hermano. Es tremenda. Y el que diga que no tiene problemas en la familia, ya cometió el primer pecado de mentir. La persona que diga, ah, no, mi familia es linda, nosotros nunca tenemos problemas, ese ya cometió el primer pecado, hermano. Yo tengo tantos años de mi vida y nunca he visto una familia que no tenga problemas. O sea, por eso no creo. Todos tenemos problemas, pero hay que orar para que Dios los solucione. Eso sí, a veces uno tiene problemas con los familiares, pero cuando está la necesidad, ahí está uno. Ahí está uno. Usted ya está, puede estar enojado con un hermano, pero va a parar al hospital, ahí va usted a verlo. Eso sí, siempre. La sangre, la sangre llama, dicen por ahí, ¿verdad? Vamos a orar por nuestra hermana. Vamos a romper todos esos hermanos problemas en las familias, problemas en los esposos. Si usted está, me está escuchando y tiene problemas en su hogar, con hijos rebeldes, fricciones entre esposos, ¿por qué no oramos esta mañana por la familia? ¿Por qué no oramos? Por eso me gusta que usted me pida oración, porque allí nos da la palabra de ciencia el Señor y marcar esa necesidad que está pasando. ¿Por qué no oramos por la familia? Padre, en el nombre de Jesús, venimos orando, Dios mío, por liberación de problemas familiares. Usted conoce los problemas que está pasando mi hermana. Señor, extienda su mano de poder. Solo usted, Espíritu Santo, conoce los problemas. Llegue a esa familia trayendo paz, tranquilidad, Señor. Ese hogar, esa familia, extienda su mano de poder, Señor. También venimos, Dios mío, pidiendo sanidad en la vida de nuestra hermana, Dios mío, Marixa. Sanidad completa en su vida. Sanidad completa en su vida, Dios mío. De su cabeza hasta los pies reciba sanidad. Oro por sus hijas para que vengan a tus caminos, Señor. Sálvalas para tu gloria. Sálvalas para tu gloria. Sálvalas para tu gloria, Señor. Alcánzalas para tu gloria. Dios mío, haya salvación en nuestros hijos. Haya salvación en nuestra familia. Alcánzalo, Dios mío, para la gloria y la honra suya. Salva la familia. Salva la familia. Dios mío, los hijos los ponemos en tus manos, Señor. Aquellos que no son salvos, para que sean salvos. Gracias, Señor. En el nombre de Jesús. Amén. Padre, venimos orando por nuestra hermana Brenda, Señor. Brenda Laguán, Dios mío, oramos por ella. Extienda su mano de poder, su mano de gracia, su mano de misericordia. Ahí donde está nuestra hermana Brenda Laguán, Dios mío, su hija Cristín, haga ese milagro en ella. Haga ese milagro en ella, Padre Celestial. Extienda su mano de poder, extienda su mano de gracia, extienda su mano de misericordia sobre, Dios mío, nuestra hermana Brenda. Oramos por Cristín, oramos por Christopher, Señor, en el nombre de Jesús. Extienda su mano de gloria, extienda su mano de poder, Dios mío, ahora, en el nombre de Jesús, Dios mío. Llegue donde está ella, Señor. Llegue donde está, Dios mío, es su hija, Padre Celestial. Haga ese milagro, Señor, haga ese milagro, Señor. Ahí donde está Cristín, Padre Celestial, llegue, Señor, trayendo ese milagro hecho, ese milagro hecho, ese milagro hecho ahora. En el nombre de Jesús, gracias, Señor. Amén. Vamos rápidamente, el tiempo nos va siguiendo, el tiempo se va yendo. Vamos, vamos a llegar donde están nuestros hermanos allá a través de la página de Radio Hermanos Radio Júbilo, allá en Chacaltianguis. Saluditos a los hermanos que están allá a través de esa página. Saludamos primeramente al director, nuestro hermano Josué Miranda. Dios le bendiga. Gracias a la familia Miranda por darnos la oportunidad de estar en esta radio visitando México cada lunes y cada viernes. Saludo a nuestro hermano Gregorio Torres Barceló, dice bendiciones desde Palma, Mallorca, España. Saludos hasta España, Dios me lo bendiga, hermano. Dice por acá también Alexis González, dice saludos desde Chiapas, México. Mire, llegando hasta Chiapas, frontera con Guatemala. Dios me lo bendiga, hermano Alexis González. Hermana Miriam Salazar dice amén. Saludos desde Chiapas, México. Mire qué lindo, llegando a Chiapas, allá donde nuestra hermana Miriam Salazar. Dios le bendiga. Gracias por estar en sintonía de esta programación. Cuerdas de Amor dice buenos días a todos, que tengan un feliz fin de semana y muchas bendiciones, protección de parte de Dios, de nuestro Dios. Saludos, amén, bendiciones, hermano. Manuela Domínguez Gómez dice por acá, bendiciones, pido de sus oraciones por mis hijos Daisy, Leonardo Torres, no son cristianos, salvación para ellos, declaramos salvación. Cristina Ceballo dice bendiciones. Rivera María dice bendiciones, pastor, pido oración por mi salud, por mi sanidad. Padre, venimos orando, Dios mío, por esas peticiones que hemos alcanzado a leer a través de Radio Júbilo, Señor. Gracias, Padre Celestial. Gracias en esta hora, Dios mío. Venimos orando, Dios mío, por esas, Señor, venimos orando por esas peticiones que nuestros hermanos han puesto a través de Radio Júbilo. Venimos bendiciendo, Dios mío, lo que es Chiapas. Venimos bendiciendo lo que es, Dios mío, ahí, Señor, lo que es Chacaltianguis. Venimos bendiciendo Veracruz. El estado de Veracruz, Dios mío, lo bendecimos, declaramos bendiciones. Extienda su mano de protección sobre México. Derrame bendiciones sobre México, Señor, ahora. En el nombre de Jesús, declaramos, Dios mío, bendecida esas peticiones que mis hermanos están poniendo. Gracias, Señor, In the name of Jesus, we pray this morning. Gracias, Señor. Amén. ¿Cuál es su petición? ¿Cuál es su petición? Ahí está el número de teléfono. Usted puede seguirlas mandando todo el día. Esta petición usted la puede seguir enviando todos los días. 714-878-1869. Todos los días estamos 24 horas diarias. Estamos, hermanos, activos recibiendo sus audios. Aquí está. Este es su número para que usted marque. Este es su número para que usted nos llame. Si usted está aquí, usted no estará sin oración. Siempre estaremos orando por usted. Siempre estaremos pidiéndole a Dios por usted. Siempre estaremos clamando a Dios por usted todos los días, intercediendo por usted. Para eso es este programa y para eso hay hermanos que nos ayudan a sembrar. Nos ayudan, hermanos, a empujar este programa. Hay momentos que nos sentimos que ya no salimos. Hay momentos que nos sentimos, hermanos, que retrocedemos. Pero ahí viene la fuerza de Dios y ahí vienen ustedes para ser bendecidos empujando esta programación. Todos los días. Todos los días estamos aquí felices, contentos. Todos los días estamos felices y contentos. Pero a nuestro alrededor hay situaciones difíciles, pero no desmayamos. No desmayamos porque el poderoso va delante de nosotros. Estamos a las 6 de la mañana comenzando el día, hermanos bendecidos, pero el resto del día sabemos que tenemos un enfrentamiento, tenemos problemas que resolver. Pero por eso es que estamos a las 6 de la mañana orando, pidiéndole a Dios. Si usted dice, allí no, el hermano no tiene problemas, está mintiendo usted también. Y yo les mentiría también si digo que todo es bello, color de rosas, le mentiría. Si el apóstol Pablo decía, se me ha abierto una puerta grande. Ese versículo me suena en la cabeza cada rato. Se me ha abierto una puerta grande. Tengo una puerta grande abierta, decía el apóstol Pablo. Pero muchos son los adversarios. Así es, las puertas están abiertas. La bendición está al frente. Pero para que llegues a esa bendición, you have to fight. Tienes que pelear. Para alcanzar esa bendición tienes que pelear. O sea, la bendición ahí está. El apóstol Pablo decía, se me ha abierto una puerta grande, pero muchos son los adversarios. O sea, para entrar a esa puerta hay guardianes cuidándola para que no entre. Dios la abrió, pero ahí está Satanás queriendo que usted no entre en esa puerta. Su sanidad ya está, su milagro ya está, sus finanzas ya están, pero tiene que pelear para alcanzarlas, tiene que orar. Yo ya te bendijo financieramente, pero tienes que sembrar y tienes que pelear, tienes que traer esa semilla al altar, tienes que buscar de Dios para que se haga realidad, aun cuando siembras. Siembras una semilla y te quedas esperando diciendo, Dios me va a bendecir porque ya sembré. No, tienes que regarla con oración. Esa semilla que usted siembra en este programa, usted tiene que regarla con hermanos, con oración. Tiene que fertilizarla con ayuno. Tiene que apodarla con alabanza. Como el proceso de una planta. Así son las bendiciones de Dios. A veces sembramos, pero hay que estar atento. Cuidando esa semilla. Yo, ahorita están en las siembras en nuestros países. La siembra de lluvias. Yo por estos meses, cuando yo tenía 6 años. Cuando yo tenía 5 o 6 años. Óigame bien. Cuando yo tenía 5 o 6 años, en mi acordarme, mi papá sembraba maíz como una hectárea cerca de la casa donde vivíamos. Desde el día que mi papá sembraba, ese maíz, ponía a este niño de 6 años, bueno, ahora ya no tengo 6 años, ¿verdad? 5 o 6 años. Óigame bien. Me ponía desde que salía el sol. No, desde antes que saliera el sol. Hasta que se oscurecía. A cuidar. Para que las gallinas no escarbaran la semilla. ¿A qué hora se levantan las gallinas? ¿A qué hora se levantan las gallinas? Usted le pone el nombre. La hora. Usted sabe que usted que estoy hablando con los que viven en el campo, o han vivido en el campo. ¿A qué hora se levanta la gallina, hermana Teresa? Bien, la hermana Teresa tiene gallina. ¿A qué hora se levanta? Un día vamos a ir a tomar otro videito, hermana Teresa. ¿Tiene más? A ver, un día vamos a ir a tomarle un videito. Vamos hablando de gallina. Hermano, este niño de 5 años, desde que se levantaban las gallinas, yo ya tenía que estar de pie. Porque lo primero que hacían las gallinas malvadas, a escarbar las semillas que habíamos sembrado. Entonces, allá iba el niño a andar cuidando, corriendo las gallinas que no escarbaran. Ay, hermano, y que fuera a ver mi papá una gallina y se me hubiera metido y yo no me daba cuenta. ¡Oíjame! Hasta que la gallina se acostaba, tenía derecho a irme para la casa yo. ¡Qué terrible de este niño! Así usted siembra una semilla en este programa, cuídela, protégela, guárdala. Yo estaba ahí desde que se sembraba hasta creo que era como unos 15 días. Que ya la milpa ya estaba grandecita, porque cuando estaba naciendo, también venían los pollos y la picaban, la arrancaban. ¿Están ahí conmigo esta mañana todavía? ¿Están conmigo esta mañana? ¿A ustedes les gusta que les cuente cosas de mi infancia? Así que no se me aburra. Óigame, hermano, allí estaba yo cuidándola hasta que ya la milpa estaba grande, que ya las gallinas ya no podían picarla. Hasta entonces me iba yo. Así usted siembra una semilla. Vamos a cuidar.
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es una bendición enorme la que Dios nos concede estar en este precioso lugar. Vamos a dar inicio leyendo una lectura, para ello nos vamos a ir al libro de los Hechos 5:12. Dice: sigo honrando al Padre, al Hijo y al Espíritu Santo. Y por la mano de los apóstoles se hacían muchas señales y prodigios en el pueblo, y estaban todos unánimes en el pórtico de Salomón. De los demás, ninguno se atrevía a juntarse con ellos, mas el pueblo los alababa grandemente. Y los que creían en el Señor aumentaban más, gran número así de hombres como de mujeres, tanto que sacaban los enfermos a las calles y los ponían en camas y lechos, para que al pasar Pedro, a lo menos su sombra cayese sobre alguno de ellos. Y aún de las ciudades vecinas, muchos venían a Jerusalén, trayendo enfermos y atormentados de espíritus inmundos, y todos eran sanados. Bueno, hermanos, vamos a orar para poner en las manos de nuestro Dios lo que es esta hora de programa. Padre nuestro que está en el cielo, santificado sea su nombre. Venga a nosotros su reino, haga Señor su voluntad en el cielo, así también en la tierra. El pan nuestro de cada día, dénoslo hoy, perdone nuestras ofensas, así como nosotros perdonamos a aquellos que nos ofenden. No nos deje caer en la tentación, mas líbranos de todo mal, porque suyo es el reino, el poder y la gloria por los siglos de los siglos. Amén. Padre eterno, le damos gracias a Dios de la gloria por su grande bondad, su grande misericordia, Dios de la gloria, porque en su infinita misericordia nos concede estar en este precioso lugar, oh Dios de la gloria. Gracias, Padre eterno, porque su misericordia nunca ha decaído para con nosotros, oh Dios de la gloria, para cada hermano, Dios de la gloria. Su misericordia ha sido fiel, oh Dios de la gloria. Usted ha hecho fiel con nosotros y nos ha sostenido, Dios de la gloria, y nos ha ayudado, Dios de la gloria. Incluso, Padre eterno, si en los cuerpos de mis hermanos, Padre eterno, se encuentra alguna enfermedad, Dios de la gloria, su misericordia se ha hecho presente, oh Dios de la gloria, al regalarles un día más, oh Dios de la gloria, una oportunidad más, oh Dios de la gloria, para pedirle de su misericordia, para pedirle, Dios de la gloria, que su amor infinito y su bondad eterna, Dios de la gloria, llegue a sanarles, oh Dios de la gloria, llegue su mano poderosa, oh Dios de la gloria, a obrar en cada cuerpo enfermo, Dios de la gloria. Gracias, Padre eterno, por este precioso día que nos concedes, oh Dios de la gloria, a cada uno de nosotros, oh Dios de la gloria, cada hermano, cada amigo, Dios de la gloria. Gracias, Padre eterno, porque su misericordia nos ha alcanzado y nos permite respirar, oh Dios de la gloria. Nos permitió ver la luz de un nuevo día, Dios de la gloria. Le pido, Padre eterno, que sea usted tomando el control también de lo que se va a hacer en esta hora de programa, Dios de la gloria. Sea usted, Padre eterno, haciendo misericordia, Dios de la gloria, dando esa fortaleza al corazón de mis hermanos a través de alguna alabanza, Dios de la gloria, que mis hermanos puedan solicitar, oh Dios de la gloria. Sea usted alientando, Padre eterno, aquel desanimado, Dios de la gloria. Pido, Dios de la gloria, que su misericordia se haga presente, Dios de la gloria, que su misericordia, Padre eterno, tome el control, oh Dios mío bendito, de esta hora de programa, Padre eterno. Nosotros encomendamos en sus manos esa hora de programa, Dios de la gloria, esperando que usted tome el control de todo lo que se va a hacer, oh Dios mío bendito, bendiciendo, Dios de la gloria, a cada hermano, Dios de la gloria, a cada amigo, Dios de la gloria. Le pido, Padre eterno, que bendiga a mis hermanos que se van a estar comunicando con nosotros, oh Dios de la gloria, ya sea por alguna alabanza, por alguna petición que ellos tengan delante de usted y le quieran poner, oh Dios de la gloria. Le pido, Dios de la gloria, que sea usted obrando, que sea usted haciendo misericordia, Dios de la gloria, en cada vida, Dios de la gloria. Le pido, Padre eterno, que bendiga la vida de mi hermana Jacqueline, oh Dios de la gloria, bendígala de una manera grande y poderosa, bendice su familia, Dios de la gloria. Ayúdenles, Padre eterno, si están pasando alguna situación difícil, poderoso es usted para ayudarles, oh Dios de la gloria, para hacer misericordia, para
para sanar, oh Dios de la gloria. Tal vez algún familiar de ella se encuentra enfermo, oh Dios de la gloria, pero poderoso es usted para sanar, oh Dios de la gloria, para hacer misericordia, Dios de la gloria. Bendiga a cada hermano que está en sintonía del programa, Dios de la gloria. Sea usted, Padre eterno, poniendo esa paz en sus corazones, oh Dios de la gloria, en medio de la tormenta que ellos puedan estar pasando, Dios de la gloria. Sea usted acompañándoles, oh Dios de la gloria, en su caminar, Padre bendito. Gracias, oh Dios de la gloria. Amén y amén. Bueno, hermanos, así queda el tiempo abierto para que usted se comunique con nosotros. Ahí está el número de cabina, que es el 2415-1436. El WhatsApp de la radio, que es el 7657-6093. Y ahí usted también puede buscar a través de Facebook, que es Radio Pastor 97.3 FM Serio. Ahí usted también se puede comunicar con nosotros. Y con muchísimo gusto, pues, les estaremos atendiendo por ese saludo que usted quiera hacer, por esa alabanza que desee escuchar, o ya sea por sus peticiones, ¿verdad?, que usted tiene delante de Dios y desee que nosotros le ayudemos a orar, con muchísimo gusto lo vamos a hacer. Mientras tanto, les dejamos una preciosa alabanza para que usted se comunique con nosotros.

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Hermanos, Dios les bendiga, qué bendición poderles saludar a cada uno de ustedes. Así sea Dios bendiciendo la vida de cada hermano que se está comunicando con nosotros. Sea Dios bendiciendo la vida de mi hermana María Luz Gómez que se está comunicando con nosotros. Que sea Dios bendiciéndole de una manera grande y poderosa a mi hermana que ya está en sintonía del programa. También a mi hermano Néstor Linares también que se está comunicando con nosotros. Que sea Dios bendiciéndole de una manera grande y poderosa. También a mi hermana Anita de Martínez que se estaba comunicando con nosotros. Ella estaba saludando a mi hermana Vilma Jordán y a mi hermana María Julia Portillo también, que sea Dios bendiciéndole de una manera grande y poderosa. También a mi hermana Yolanda Díaz que se estaba comunicando con nosotros, que sea Dios bendiciéndole de una manera grande y poderosa. Así también la vida de cada uno de ustedes que está ahí en sintonía del programa. Un saludo muy especial para mi hermano José Centeno también, que sea Dios bendiciéndole de una manera grande y poderosa. También a mi hermano Martín Regalado también y su familia, que sea Dios bendiciéndoles de una manera grande y poderosa también la vida de mis hermanos. También a la familia Meléndez también, que sea Dios bendiciéndoles de una manera grande y poderosa. Así también la vida de cada uno de ustedes que están ahí en sintonía del programa. Que se han estado comunicando con nosotros también por sus peticiones y por alabanzas. Que sea Dios bendiciéndoles de una manera grande y poderosa. Así los dejamos con otras preciosas alabanzas para después entrar al tiempo de la oración.

0: Están en sintonía del programa, que sea el Señor bendiciendo la vida de cada uno de ustedes que se han estado comunicando. Dios bendiga la vida de mi hermana Vilma Jordán, que Dios estaba comunicando con nosotros. Ella estaba saludando a mi hermana Beatriz, a mi hermana Rosario, a mi hermana Victoria, a mi hermana Angélica, a mi hermana María de la Paz, a mi hermana Nina Martínez y a mi mamá también, que sea el Señor bendiciéndoles de una manera grande y poderosa. También Dios bendiga a mi hermana María Julia Portillo, que se estaba comunicando con nosotros, y ahí estaba saludando a mi hermana Nila de Martínez. También Dios bendiga la vida de mi hermana Edith Quiteño, que se estaba comunicando con nosotros. Ahí estaba saludando a Janet, a mi hermano José María Morán, a mi hermana Yolanda Díaz y a mi hermano Néstor Linares. También Dios bendiga la vida de mi hermana Madeleine, que se estaba comunicando con nosotros. Que sea el Señor bendiciendo la vida de cada uno de ustedes que están en sintonía del programa, que siempre pues ahí han estado pendientes del programa. Que sea el Señor bendiciendo la vida de cada uno de ustedes que nos permiten estar en ese lugar precioso que es su hogar. Es una enorme bendición para nosotros. Así les dejamos ya con la oración. Para ello va a pasar a mi hermana para dirigir la oración.
1: Bueno, hermanos, pues así vamos a entrar al tiempo de la oración. Usted ponga la fe en Dios y verá que Él estará orando en su vida conforme sea la necesidad que usted puede estar pasando. Padre nuestro que estás en el cielo, santificado sea su nombre, venga a nosotros tu reino, hágase, Señor, su voluntad en el cielo, así también en la tierra. El pan nuestro denos hoy, perdona nuestras ofensas, así como nosotros perdonamos a aquellos que nos ofenden, no nos dejes caer en tentación, mas líbranos de todo mal, porque suyo es el reino, el poder y la gloria por los siglos de los siglos. Amén. Gracias, mi Rey amado, por todo lo que usted nos ha permitido. Gracias, Padre Santo, por la bella oportunidad de estar un sábado más aquí, con de gloria. Así, Padre Santo, le vengo pidiendo de su misericordia, Padre Santo, para la vida de mis hermanos, Cordero de Gloria, que están ahí, Padre Santo, esperando un milagro suyo, Cordero de Gloria. Yo sé que usted es poderoso para glorificarse, Padre Santo, en la necesidad, Padre Santo, que mis hermanos puedan estar pasando, Cordero de Gloria. Yo sé que usted se puede glorificar, Padre bendito, usted puede hacer misericordia, Padre bendito, en la vida de mis hermanos, Cordero de Gloria. Le vengo pidiendo por mi hermana Elsa de Asensio, Cordero de Gloria, tenga misericordia de mi hermana, Cordero de Gloria. Yo sé que usted es poderoso, Padre Santo, para glorificarse, Padre, para hacer misericordia, Padre bendito. Sea usted, Padre Santo, dando esa sanidad, Cordero de Gloria. Usted conoce la necesidad, Cordero de Gloria, y yo sé que usted se puede glorificar, Padre bendito. Usted puede hacer misericordia, Padre bendito, en el cuerpo de mi hermana, Padre Santo. Usted conoce la necesidad, Cordero de Gloria, y yo sé que usted se puede glorificar, Padre. Usted puede hacer misericordia, Padre, en el cuerpo de mi hermana, Cordero de Gloria. Le vengo pidiendo por Selvin Mauricio, Padre Santo. Sabe usted dando esa liberación de cárcel, Padre bendito. Para usted no hay nada imposible, Cordero de Gloria. Y yo sé que usted se puede glorificar, Padre Santo. Yo sé que usted lo puede sacar de esa cárcel, Padre bendito, porque usted es poderoso, Cordero de Gloria, para glorificarse, Cordero de Gloria. Le vengo pidiendo por Jonathan Díaz, Cordero de Gloria. Sabe usted, Padre Santo, dando esa liberación de cárcel, Cordero de Gloria. Yo sé que usted es poderoso para glorificarse, mi Rey amado, para hacer misericordia, Padre bendito. Yo sé que usted puede dar esa carta de libertad, Cordero de Gloria. Le vengo pidiendo por William, Padre Santo. Yo sé que usted es poderoso, Cordero de Gloria, para glorificarse, Padre Santo, para dar esa carta de libertad, Cordero de Gloria. Yo sé, Padre Santo, que usted se puede glorificar, Padre bendito. Usted puede hacer misericordia, Padre Santo, con este varón, Cordero de Gloria. Yo sé que usted lo puede sacar de esa cárcel, Cordero de Gloria. Le vengo pidiendo por Ronald, Padre Santo. Yo sé que usted puede dar esa carta de libertad, Cordero de Gloria. Usted es el mejor abogado, Padre Santo. Y yo sé que usted se puede glorificar, Padre bendito. Usted puede hacer misericordia, Padre bendito, en la vida de este
2: ese varón, Cordero de Gloria. Yo sé que usted puede dar esa carta de libertad, el Cordero de Gloria. Le vengo pidiendo por Edson Osvaldo, Cordero de Gloria. Yo sé que usted, Padre Santo, puede dar esa liberación de cárcel, Cordero de Gloria. Tenga misericordia, Padre Santo. Yo sé que usted es poderoso, Cordero de Gloria, para glorificarse, Padre Santo, para dar esa carta de libertad, Padre Santo. Tenga misericordia, Padre Santo. Yo sé que usted se puede glorificar, Padre bendito. Así, Cordero de Gloria, le vengo pidiendo por Melvin Martínez, Cordero de Gloria. Sea usted, Padre Santo, dando esa protección, Cordero de Gloria. Yo sé que para usted no hay nada imposible, Padre bendito. Yo sé que usted, Cordero de Gloria, puede dar esa protección, Cordero de Gloria. Yo sé, Padre Santo, que usted lo puede proteger, Padre Santo. Yo sé que usted puede cuidar de él, Cordero de Gloria, donde quiera que él ande, Padre Santo. Yo sé que usted puede dar esa protección, Cordero de Gloria. Así, Padre Santo, le vengo pidiendo por mi hermana Yolanda Díaz, Cordero de Gloria. Tenga misericordia de mi hermana, Cordero de Gloria. Le vengo pidiendo que sea usted llegando ahí donde está ella, Padre. Sea usted glorificándose, mi rey amado. Usted conoce la necesidad, Cordero de Gloria, y yo sé que usted puede hacer misericordia, Padre. Usted se puede glorificar, Padre bendito, en el cuerpo de mi hermana, Padre Santo. Yo sé que usted puede dar esa sanidad, Cordero de Gloria. Sea usted, Padre Santo, glorificándose, Cordero de Gloria. Sea usted haciendo misericordia, Padre bendito. Le vengo pidiendo por Jenny, Cordero de Gloria. Sea usted, Cordero de Gloria, dando esa sanidad, Padre Santo. Yo sé que usted es poderoso, Cordero de Gloria, para tocar ese cuerpo, Padre Santo, y quitar cualquier dificultad, Padre Santo, que esté molestando, Padre Santo, en el cuerpo de ella, Padre bendito. Yo sé que usted se puede glorificar, Padre. Usted puede hacer misericordia, Padre. Le vengo pidiendo, Padre Santo, por mi hermana Vilma Jordán, Padre Santo. Usted conoce la necesidad, Padre Santo, y yo sé que usted se puede glorificar, Padre Santo, en la vida de mi hermana, Cordero de Gloria, conforme sea, Padre Santo, la necesidad, Cordero de Gloria, que mi hermana puede estar pasando, Cordero de Gloria. Yo sé que usted se puede glorificar, Padre Santo. Le vengo pidiendo por mi hermana Bertina López de Aquino, Padre Santo. Tenga misericordia, Padre bendito. Yo sé que usted es poderoso, Cordero de Gloria, para glorificarse, Padre Santo, para hacer misericordia, Padre. Sabe usted, Padre Santo, llegando ahí donde está mi hermana, Cordero de Gloria, esperando ese milagro suyo, Cordero de Gloria. Yo sé que usted es poderoso para glorificarse, Padre Santo, para hacer misericordia, Padre bendito, en el cuerpo de mi hermana, Padre Santo. Usted es el mejor doctor, Cordero de Gloria, y yo sé que usted se puede glorificar. Usted puede dar esa sanidad, Padre Santo, en el cuerpo de mi hermana, Padre Santo. Así, Cordero de Gloria, le vengo pidiendo, Padre Santo, por cada hermano, Cordero de Gloria, que pueda estar pasando una necesidad, Cordero de Gloria. Yo sé que usted se puede glorificar, Padre. Usted puede hacer misericordia, Padre, en el cuerpo, Padre bendito, de cada hermano, Cordero de Gloria, que está esperando un milagro suyo, Padre bendito. Gracias, mi Rey amado, por este momento, Cordero de Gloria. Gracias, Padre, gracias, Hijo, y gracias, Espíritu Santo. Amén y amén.
1: Bueno, hermanos, pues así ha terminado el tiempo de la oración. Usted ponga la fe en Dios y verá que Él estará haciendo cosas grandes en su vida. Así pasa, mi hermana, con la meditación en la palabra.
0: Bueno, hermanos, ya que le hemos clamado a Dios este momento, vamos a meditar un momento en su palabra también, unos pocos minutos. Para ello nos vamos a ir a 1 Pedro 3:12, dice así: honrando al Padre, al Hijo y al Espíritu Santo, porque los ojos del Señor están sobre los justos y sus oídos atentos a sus oraciones, pero el rostro del Señor está contra aquellos que hacen el mal. Mire qué hermosa palabra, porque aquí podemos contemplar el tema, y dice: una buena conciencia Y aquí la palabra nuestro Dios nos está hablando y alentando si nosotros tratamos la manera de hacer las cosas que a Él le agrada. Dice la palabra nuestro Dios, porque los ojos del Señor están sobre los justos, sobre aquellas personas que hacen las cosas como a Dios le agradan, aquellas personas que se saben dirigir por lo que Dios pide a través de su palabra, porque nosotros sabemos de que nosotros no vamos caminando a ciegas, porque nosotros tenemos la palabra de nuestro Dios que nos dice cómo nosotros tenemos que conducirnos en nuestro caminar. Y tenemos a Dios que nos va guiando en nuestro camino. Pero dice la palabra de nuestro Dios que los ojos del Señor están sobre los justos, sobre aquellas personas que tratan la manera de agradar a Dios en todo lo que pueden. Cierto que no podemos hacer todo perfecto porque no somos perfectos, somos seres, así que tenemos imperfecciones y hacemos cosas que a Dios no le agradan de igual manera, pero este pasaje nos está hablando que los ojos del Señor están sobre los justos, sobre aquellas personas que practican la voluntad de Dios. Los ojos del Señor están puestos y Él nos dejará de que esas personas, que las personas que Él llama justos, sobre esos justos, Él no dejará de que ellos perezcan. Él no va a permitir de que Él les pase algo malo. Él está ahí atento a lo que les pueda pasar en su vida. E incluso si se le presentan enfermedades, dice la palabra de nuestro Dios, que también sus oídos están atentos a sus oraciones. Mire qué importante y qué bueno es el que nosotros caminemos conforme a la voluntad de Dios, el que nosotros hagamos las cosas como a Dios le agradan, porque dice la palabra de nuestro Dios que también sus oídos van a estar atentos a nuestras oraciones. Si nosotros agradamos a Dios, Él también va a agradar nuestra vida. Él también nos va a hacer que nosotros nos sintamos bendecidos, que nosotros sintamos aquella recompensa de nosotros hacer las cosas bien, sentir aquel respaldo de Dios, sentir que Dios escucha nuestro clamor. Y es verdad que en ocasiones no vemos la respuesta a lo que nosotros le estamos pidiendo a Dios. ¿Por qué? Porque Dios está esperando el momento justo para actuar en nuestras vidas. No, tal vez no es porque andemos haciendo algo malo, porque tal vez Dios no escuche nuestras oraciones, sino que porque Él quiere actuar en el momento perfecto, donde nosotros más vamos a necesitar y de que Él responda a aquella oración, que Él atienda el clamor de nosotros. Pero dice la palabra de nuestro Dios que también el rostro del Señor está contra aquellos que hacen mal. Imagínese usted cómo el Señor se debe sentir cuando nosotros hacemos las cosas mal. Si nosotros hacemos las cosas como a Dios no le agradan, porque nosotros tenemos la palabra de nuestro Dios por la cual nosotros nos podemos dirigir en nuestro caminar. Y si nosotros no la tomamos en cuenta y si nosotros hacemos las cosas a nuestra voluntad, dice la palabra de nuestro Dios que también el rostro del Señor está contra aquellos que hacen el mal. Nosotros podemos ver a la luz de la palabra de nuestro Dios de que todas aquellas personas que han practicado lo malo, que han hecho las cosas conforme a su propia voluntad y no a la voluntad de Dios, nosotros vemos de que también tienen la paga. El Señor está pendiente de nuestras vidas, sea que nosotros hagamos las cosas buenas o malas, Dios está pendiente de nuestra vida. Él nos mira en todo momento y Él sabe cómo nosotros estamos caminando, y así nosotros vamos a tener la recompensa por cómo nosotros nos conduzcamos en nuestras vidas. Si nosotros, no siendo justos, pero nosotros tratamos la manera de agradar a nuestro Dios, sabemos de que vamos a tener los ojos del Señor sobre nosotros y también sus oídos atentos a nuestras oraciones. Y que cuando nosotros estemos pasando momentos difíciles, Dios va a estar ahí atento a nuestras oraciones. Pero si nosotros hacemos las cosas malas, también el rostro del Señor estará contra aquellos, dice la palabra de nuestro Dios. Y qué duro debe de ser que nosotros tengamos a nuestro Señor en nuestra contra. ¿Por qué? Por nuestras acciones, por nuestra propia culpa, porque nosotros no hacemos las cosas que a Dios le agradan. Así que en esta mañana yo les insto en el nombre del Señor a hacer las cosas de lo mejor posible para tener los oídos atentos de nuestro Dios, atentos a nuestras oraciones. Así estaremos el próximo sábado aquí, si Dios así lo permite. Dios les bendiga.
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En realidad todo fue creado por Dios. Todo existe por Él y para Él. Así que alabemos a Dios por siempre. Amén. Amados hermanos, Padre Cristo, Dios nos bendiga a todos de manera muy especial. Seamos alcanzados de la misericordia de un Dios maravilloso. Grande es nuestro Dios, grande en poder, en bondad, en amor. Nos concede vida, oportunidad maravillosa. En su misericordia, una vez más, Él que es grande, nos concede esta oportunidad tan, tan bonita. Bendito sea el Señor. De vida, oportunidad maravillosa. En su misericordia, una vez más, Él que es grande, nos concede esta oportunidad.

ya son muchos años, amados hermanos, las que el Señor nos concede tener esta bendición de llegar por la mañana del día sábado hasta su hogar. Y haciendo memoria, nunca el Señor nos ha dejado ni nos ha desamparado. El Señor toca corazones y gracias a estos corazones motivados por Dios podemos seguir al aire. Y una vez más quiero bendecir la vida de todos aquellos colaboradores que a lo largo de Voz de Dios y no de Hombre han estado allí colaborando. Bendiga Dios a aquellos a quienes el Señor también ha de tocar de hoy en adelante. Sea el Señor también tocando los corazones para seguir nosotros al aire. Amados hermanos, bendiga Dios a todo el staff de radio. Bendiga Dios a cada uno de los que hacen posible este proyecto de bendición. Les invito a que vayamos en oración delante del trono de Cristo, que vayamos delante de Él creyendo que Él hará estos minutos y transformará esto en una verdadera bendición. Decimos en el nombre de Jesús, Padre bueno, Padre eterno, gracias Cristo bendito, gracias Señor por tanto amor, gracias Dios por tu misericordia, gracias Dios mío, porque puedo mirar tu gloria en mi vida, como tu misericordia Señor nos ha alcanzado, gracias Dios por tan grande bondad tuya. Ruego, Señor, que ese espacio sea de bendición en la vida de los oyentes. Ruego, Señor, que tú vuelvas en baile todo pensamiento de tristeza. En tu nombre glorioso, Jesús amado, en tu nombre maravilloso, Señor, que el consejo de la Escritura en esta mañana sea para mí, para la vida del creyente, para la vida del no creyente, y así alcancemos cada día más a esta humanidad que necesita de ti. En tu nombre glorioso, en el nombre de Jesús, amén y amén.

sea Jesús, que bonanza, amados hermanos, hay en nuestra vida una tranquilidad cuando confiamos en el Dios Todopoderoso. Bendiga Dios de manera especial, de manera grande, a cada uno de mis hermanos ahí que ya han solicitado sus cantos y que han dicho presente a esta bendición. Bendiga Dios, amados hermanos, a nuestras hermanas. Y menciono a hermana Leticia Delgado, ella saluda a su abuelita Luz Mancilla y a Danielito Morales, quienes escuchan en las Aradas, y también a toda la Iglesia Apostólica Dios es Uno en Esperanza. Ella nos pide el canto Búscame de Aguas en el Desierto, que vamos a escucharlo a continuación. Mi hermana Yanira Arteaga también, Dios me la bendiga de manera muy especial ahí en sus hijitos. Dios bendiga a hermano Manuel y a Nolo también, ella es su esposo, hermano Francisco, Dios les bendiga de manera especial. Nos pedía el canto Soy Peregrino Acá y pues le pusimos con Humberto Javán. Dios te bendiga, hermana Yanira de Arteaga. Hermano René Mendoza, saludos para la familia Villalta, para mi esposa, hermana Sandra, para el hermano Benjamín Villalta. También saludos para el hermano Ulises Villalta, para su esposa, para el pastor Carlos Villalta también y su familia. Dios bendiga a la esposa del pastor Carlos. Saludos también para el hermano Saúl Peñate, su familia, hermano Gerson Jordán y su familia también. Saludos para toda la Iglesia Apostólica Dios es Uno, una esperanza. Y también me envía un saludo y muchos ánimos a la familia Saldaña Ordóñez, reconociendo que tras la falta repentina, hermanos, de nuestro hermano Manuel Saldaña, ¿verdad? Él reconoce que hermana Jacqueline y sus hermanos necesitan mucho consuelo y fortaleza. Y hermano René Mendoza les envía muchas bendiciones y una mención de saludos, ¿verdad? Para que sea el Señor fortaleciendo a mi hermana Jacqueline y a sus hermanitos. Así es de que sirve también y anunciamos, ¿verdad? Que este día, durante la noche, vamos a estar velando cuerpo el resto de nuestro hermano Manuel Saldaña. Bendito sea Jesús, que sea Dios Todopoderoso quien conceda a esta familia consuelo y fortaleza. Y hermano René Villa decir, mucho ánimo al Señor con el canto Tengo Fe de Roberto Orellana, que ya lo hemos escuchado. Decía mi hermano, ahora nuestro hermano Manuel, también se encuentra descansando por la voluntad soberana de nuestro Señor Jesucristo. En Facebook ya tenemos tres comentarios. Decía el primer comentario con el usuario Carmen Argueta. Bendiciones, mis hermanos. Linda alabanza. Dios le bendiga, hermana Carmen, por su saludo ahí, por bendecir a todos mis hermanos oyentes. Y también, pues, rectificando que la alabanza que escuchábamos al principio del programa era de mucha bendición. Nuestra hermana Norma Reina Ruiz dice, paz de Cristo, hermano. Aquí estamos escuchando el tan bendecido programa. Salúdeme a la hermana Silvia Bianca y a mi hermana Irma Acevedo. Bendito sea el Señor, Dios bendiga a hermana Norma Ruiz, a sus nietecitos, a la hermana Jocelyn y también al hermano Dieguito, ¿verdad? Dios les bendiga de manera especial a la hermana Claudia y también a Antonio. Que el Señor les alcance en bendición a esta familia. La hermana Tati García, el usuario Tati García dice, Dios les bendiga, salude a mis padres, Zoila y Pedrito García. Y a todos los hermanos de la Iglesia Apostólica Dios es Uno en San Luis La Planta. Bendiga a Dios, hermana Tatiana García, creo, desde Metabán. Que Dios la bendiga de manera especial también a ella y a su familia. Y también a sus padres, ¿verdad? Dios bendiga a la hermana Solita y al hermano Pedrito García. Que el Señor también esté ahí siempre abundando bendiciones en su vida. Que el Señor esté ahí siempre fortaleciéndoles y llevándoles en victoria. Por ahorita ya tenemos cerca de 9 reacciones. Más adelante estamos saludando a todos los hermanos que dejan acá sus reacciones y sus comentarios. Recuerden que ahí podemos saludarles más en breve. Amados hermanos, vamos a escuchar el canto que tenemos en la lista de Aguas en el Desierto. Esto es Búscame. Al regresar, volvemos con la oración. No nos cambien. 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

Bendito sea Jesús, bendito sea el Señor. Cuando llega la prueba, sabes que yo allí estaré. Qué bonito es que siempre tengamos en mente que tenemos un Dios que no nos deja. En ningún momento no nos deja en ninguna circunstancia. Bendiga Dios, ahí mi hermana Magdalena Flores también está en sintonía de programa y siempre pidiendo oración en favor de sus hijos. Qué bonito, hermanos, es mirar como siempre una madre va a estar en favor, clamando y de rodillas en favor de sus hijos. Vamos a estar en oración más adelante. Ahora, y también nos pedía el canto de la almohada de una madre, que también la hemos de escuchar más adelante. En cabina de radio, amados hermanos, tengo el siguiente texto. Dios le bendiga, hermano. Quisiera me complazca con alabanza la tarza. Lo estoy escuchando desde la colonia La Fortuna Primavera. Soy Elizabeth Marroquín. Dios bendiga ahí a la hermana Elizabeth Marroquín. Y nos pide este canto, La Zarza, creo, de Nancy Ramírez. Así es de que vamos a ir más adelante. Vamos a ponerlo también en la lista, este canto de La Zarza. Vamos a escuchar quizá unos minutos también. Por acá otro dice, un mensaje a cabina de radio. Buenos días, hermano Enrique. Quisiera me llevar en oración a mi madre Elsa de Asensio, que mañana va a ser hospitalizada en el hospital Tacamín. Sé que Dios allí va a estar con mi madre. Quisiera la alabanza, la bonanza. Bendiciones, hermano. Pues Dios lo bendiga de manera especial también. A quien me haya escrito este mensaje, por supuesto, vamos a estar y vamos a hacer nuestra esta oración. Bendito sea el Señor por mi hermana Elsa de Asensio, ¿verdad? Vamos a estar en oración para que sea Dios que esté a su lado y esté también ahí guiando, ¿verdad? Cualquier procedimiento que nuestra hermana vaya a sufrir, que sea el Señor quien le saque adelante y que le saque en victoria. Bendito sea Jesús. Amados hermanos, yo pues invitarles a que vayamos en oración, que vayamos delante del Señor, ¿verdad? Que pongamos delante de Él siempre nuestras peticiones, que pongamos delante de Él nuestras quejas. Así dijo el salmista, delante de Él expondré mis quejas, bendito sea el Señor. Y qué bonito es encontrar nosotros en nuestro Dios tan grande bendición. Alabado sea Jesús. Amados hermanos, con esta mención, con este texto, les invito que vayamos delante del trono de Cristo. Padre, buen Dios, Padre eterno, gracias, Cristo bendito, gracias, gracias, gracias, gracias, Señor. Que sea el Dios todopoderoso. Sí, tú, Dios amado, tú que eres nuestro ayudador, ¿a quién más iremos, amado Dios? ¿A quién más hemos nosotros de buscar en nuestras necesidades? Tú eres el que da vida. Tú eres el que responde. Ruego, Señor, que hagas una obra especial en mi vida. Ruego, Dios mío, que hagas una obra especial en la vida de cada uno de mis hermanos oyentes. Aquellos, Señor, que hacen posible una alabanza, una adoración para ti. Aquellos que siempre están dispuestos, Señor, a estar en la casa de oración buscándote. Tus hijos, Señor, que a pesar de las dificultades, Dios mío, nunca se alejan de ti. Ahora vengo delante de tu presencia, Dios mío, clamando en favor de aquellos que pasando necesidades, enfermedades, dificultades grandes, Señor, siempre se encontrarán contigo. Porque no hay más. ¿A dónde más iremos, Señor, si solo en ti vamos a encontrar el auxilio que necesitamos? Ruego, Señor Jesús, que seas tú obrando. Oh, poderoso Dios. Oh, Señor Jesucristo. Por favor, Señor del cielo. Por favor, Dios mío bendito. ¿Cuántas enfermedades, Señor, en el cuerpo de mis hermanos? Enfermedades difíciles, Señor. Sé tú propicio. Obra de manera especial.
obras de manera tal, Señor, en que siempre podamos nosotros ver tu grandeza. Podamos mirar, Señor, cómo tú obras en mi vida, en nuestra vida. Y que hagamos nuestra, Señor, siempre una promesa de salvación. Que siempre, Dios mío, hagamos nuestro el favor tuyo. Haz propicio, Señor, de nuestras vidas. Te necesitamos, Dios mío. Ruego que llegues tú al hogar de cada uno de mis hermanos. Al hogar de mis hermanas, poderoso Dios. Y donde quiera que ahora, Dios del cielo, alguien esté doblando rodillas y vaya delante de tu presencia, ruego, Señor Jesús, que podamos reconocer, Señor, tu grandeza. Oh, glorioso Dios. Por favor, Cristo bendito. Por favor, Señor amado. Te necesitamos de manera especial. Llega obrando tú, Señor, en la vida de cada uno de mis hermanos. Mi hermana Ana Panameño, hermano Rigoberto Pinto. Hermano Saúl Peñate, Señor. Hermana Jocelyn Martínez, sus hijitos. Poderoso Jesús. Hermano Rubén Alonso, Señor. Hermana Sara de Alonso. Te ruego, Señor, por Carlos Daniel y Rubén Andrés. Sé tú obrando y haz propicio en sus vidas, Dios mío. Te pido, Señor, por hermano Abraham Jordán, por Lisette Jordán. Señor, te ruego que seas tú obrando. Mira, Señor, las necesidades de mis hermanos. Hermano Pablo Jordán, allá Marlene, Salazar. Por Danielito, Señor Jesucristo. Allí la madrecita de hermana Marlene, Señor. Oh, acuérdate, Dios mío. Haz propicio en la salud de ella. Ahí te pido por Hernán, Señor del cielo, la restauración en su cuerpo, Dios mío. Tú puedes hacerlo. Puedes hacer algo especial en la vida de este varón, Señor. Pido, poderoso Dios, de tu misericordia, en favor, Señor, de mi hermana Ascencio. La pongo en tus manos, poderoso Dios. Tú sabes lo que ha de acontecer en su vida. Tú sabes, poderoso Dios, cuáles son las necesidades en su cuerpo. Tú puedes obrar en su vida, Padre amado. Ruego, Señor, que seas tú obrando. Oh, poderoso Dios. Ahí, Señor, la hermana Elsa de Ascencio. Poderoso Jesús. Obra de manera especial, Dios mío bendito. Hermana Marlene. Por sus hijos, Señor, yo los llevo a tu presencia. Haz obras especiales, Dios mío, y conforme a tu voluntad y conforme a tu propósito, Dios mío. Veamos tu mano obrar una vez más en bendiciones grandes. Sí, Señor Jesucristo. Hermana Magdalena Flores, Dios, cada uno de sus hijos, Karina, Susana, Nelson, Maritza. Haz propicio, Señor, hermana Paula Flores. Oh, glorifícate y desciende con poder de lo alto. Oh, Señor Jesucristo, ruego, poderoso Dios, que seas tú obrando y trayendo consuelo en la vida de mi hermana Jacqueline Saldaña. Mira ahí, Señor, por sus hermanos, Jimmy y Arlan. Señor Jesucristo, te necesitan, Dios mío. Señor, si bien son adultos, Dios mío, perder a un padre, a una madre, Señor, tú sabes el dolor que están pasando. Ruego, Dios mío, que les consueles como a niño de brazo. Consuélales, poderoso Dios, fortalece, Señor, y en sus corazones, Dios mío, haya fuerza. Por favor, Señor Jesucristo, por favor, poderoso Dios, y los días venideros, Señor amado, y los días, Señor, que han de venir, esta tristeza, Señor, y dolor en sus corazones, seas tú quien les consuele. Por favor, Señor Jesucristo, lo ruego, Dios, te lo pido, poderoso Jesús. Haz una obra especial, haz una obra grande, porque tú lo puedes todo.
Señor Jesús. Oh, Dios Santo, Dios amado. Señor, ruego por cada ministro, su familia. Ruego, Señor, por cada director de programa. Ruego, Señor Jesús, por cada vez que alguien publique tu nombre para salvación, el respaldo tuyo, Señor. Llega y obra de manera especial la vida de mi hermana Noemí Aguizábal, sus hijos, hermano Roberto, Señor, valiente. Hermano Walter, Señor Jesucristo, bendice a estos varones, Señor. Guárdales y protégeles. Oh, Señor, mira a la hermana Acevedo, Dios mío bendito. Allá la hermana Torres, poderoso Dios. Sus familias también, sus hijitos. Y los hijos de sus hijos, Señor, también sean alcanzados, cada uno de ellos en bendición. Oh, poderoso Dios, misericordia tuya, Señor, en la vida nuestra. Ruego, Señor, que sigas tú obrando. Por favor, Dios amado, en tu nombre glorioso, en tu nombre poderoso, Jesús bendito. Amén y amén, Señor Jesús.

Gloria a Jesús, aleluya. Sí, mami, tan solo una vez. Amados hermanos, el deseo más profundo del creyente hoy día debe ser vivir para Dios. ¿Sabe? Yo quiero agradar al Señor. Creo que todos queremos agradar al Señor. ¿Sabe usted que rendir nuestra voluntad al Creador usando la adoración, la alabanza, la obediencia nos hace a nosotros llevar una vida que honre y complace a nuestro Dios? Te diga Dios, amados hermanos, los que en Facebook siempre están ahí en sintonía, ¿verdad? Dios me los bendiga a todos por su fiel sintonía. Cada día somos más los que nos unimos a esta bendición. Agradezco por sus oraciones también para que sigamos adelante predicando a Jesús para salvación. En esta ocasión, en las redes, saludos especiales para Carmen Argueta, Norma Reina Ruiz, Tatiana García, hermana Hilda de Macal, que testifica Padre Cristo, que Dios le bendiga siempre y conceda muchísimos triunfos y sabiduría, alimentado a la amada iglesia, siempre escuchándolos. También Dios bendiga a Gloria Colocho, que dice Dios le bendiga, hermano. Los saludos por las reacciones en esta mañana son para Saúl Peñate, Julia Juárez, María Peña, Silvia Villalta, Hilda de Macal, Wendy Pacheco, Silvia Mendoza, María José Nava de Flores, René Mendoza, Estefany Rodríguez, Gloria Colocho, Ana González, Tati García, Carmen Argueta, Marlene Rodríguez y Mabelita Arce. A todos, que el Señor les bendiga de manera especial. La palabra de Dios se lee en el nombre de Jesús en el libro de Romanos, capítulo 11, versículo 36. Porque todas las cosas proceden de Él y existen por Él y para Él. A Él sea la gloria siempre. Amén. La versión un poco más contemporánea de esta expresión, ciertamente todas las cosas son de Él, por Él y para Él. A Él sea la gloria siempre. Otra, porque todas las cosas vienen de Dios y existen por Él y para Él. Gloria para siempre a Dios. Amén. Otra versión, porque de Él y por Él y para Él son todas las cosas. A Él sea la gloria por todos los siglos. Otra versión, amados hermanos, la Nueva Traducción Viviente dice, pues todas las cosas provienen de Él y existen por su poder y son para su gloria. A Él sea toda la gloria por siempre. Lo curioso es que cada una de estas versiones cambia las primeras palabras donde hace referencia de que de Él proceden las cosas y para Él son. Pero algo no cambia. Que a Él sea la gloria siempre. ¿Sabes? Vivir una vida que honre y complace a nuestro Dios, amados hermanos, muy seguido, muy frecuente. Nos esforzamos nosotros por agradar a Dios. Debemos hacerlo. Debemos vivir esforzándonos por agradar a nuestro Dios, amigos, a nuestra familia o a nuestros jefes. ¿Sí? Pero hoy nos pregunto, ¿a quién buscamos complacer realmente? Cuando el amor de Dios transforma nuestro corazón, nuestra mayor meta se convierte en decir o vivir, Señor, yo quiero agradarte a ti por encima de todas las cosas. Pero eso es fácil conocerlo y entenderlo y reconocer que ese es el objetivo de Dios en nuestra vida. Pero vivirlo realmente. No podemos agradar a Dios si no confiamos en Él. La desconfianza desagrada. La Biblia nos dice a nosotros que la fe es el requisito indispensable para acercarnos a nuestro Creador, mostrarle que reconocemos quién es Él, en Hebreos capítulo 11, versículo 6. Pero sin fe es imposible agradar a Dios. Es necesario que el que se acerca a Dios crea que le hay. Y es necesario que el que se acerca a Dios crea que Él es galardonador de los que le buscan. Un incrédulo no puede agradar a Dios. El motor de nuestras acciones. Ahora recordemos esto. Sin fe es imposible
Pero ahora vamos a la causa. El motor de nuestras acciones es el deseo, el amor. No hacemos nada si no queremos hacerlo. Porque aquel que hace, no hacemos nada bien si no queremos hacerlo, aleluya. Porque muchas veces hacemos cosas que no queremos y las hacemos mal hechas. Pero el amor es el motor de nuestras acciones. Nuestra obediencia no debe nacer de una obligación religiosa, sino debe nacer de un amor profundo. Cuando amamos a Dios con todo nuestro ser, nuestros deseos se alinean con los suyos, los deseos de Dios. Y por consecuencia, naturalmente queremos nosotros hacer las cosas bien. Y que a Dios le traigan alegría. La palabra de Dios me enseña a mí en la primera carta de Juan, capítulo 5, versículo 3. Pues este es el amor de Dios, que guardemos los mandamientos. Y sus mandamientos nos son gravosos. Recibir el mandamiento de Dios debe ser con amor y no nos debe de agravar. La mente y el discernimiento, amados hermanos. Recordemos esto. La fe es indispensable. El amor es la razón. Pero la mente y el discernimiento que nosotros tenemos para poder agradarle es importante, porque no podemos seguir pensando como el mundo. Necesitamos una transformación diaria de nuestra mente para entender qué es lo que realmente le agrada a él. Yo tengo fe, lo amo, pero no entiendo. En Romanos capítulo 12, versículo 2, no os conforméis a este siglo. No pensemos como el mundo, sino transformémonos por medio de la renovación de vuestro entendimiento, para que comprobéis cuál sea la buena, cuál sea la agradable y cuál sea la perfecta voluntad de Dios. La fe es indispensable para agradarle. El amor es el motor para ese agrado. Pero la mente y el discernimiento nos hace entender la transformación diaria que debemos vivir nosotros. Inconformes a este mundo y conformes al corazón de nuestro Dios. Nuestra adoración y nuestras buenas acciones son un sacrificio espiritual que tiene un aroma agradable para el Señor. Recordemos nosotros que esto no incluye ayudar al necesitado, ser generosos, vivir en santidad. No hablo de estas obras. No. Hablo de tu relación con Cristo. El 13:16 de Hebreos. Y de hacer bien. O sea, no te canses, ¿verdad? De hacer bien y de la ayuda mutua. No os olvidéis. Porque tales sacrificios agradan a Dios. La fe es indispensable. El amor es el motor. La mente y el discernimiento es clave para entenderlo. Y debemos nosotros vivir conscientes de cuáles son los sacrificios que agradan a nuestro Dios Todopoderoso. Hoy es un día perfecto para rendir tu vida al Señor. Yo quiero agradar a Dios. Sé que tú también quieres agradar al Señor. Examina tu vida y tu corazón. Pide las nuevas fuerzas al Señor. Es decir, a partir de hoy podemos vivir para su gloria. Que Dios nos bendiga a todos. Que Dios nos bendiga de manera especial. Yo les espero el próximo miércoles 7:30 de la noche. El pueblo de Dios y no de hombre, a través de Radio Pastor. Paz de Jesús con todos.

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0: 9 de la mañana, en punto.
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bendito sea el nombre de nuestro Dios, aleluya. Bendiciones, bendiciones a todos los hermanos y amigos que están ahí en casita, escuchando la hora de programa Jehová es mi luz y mi salvación. Bendiciones, bendiciones a todos los pequeños de casa, a todos los niños que están escuchándolos en este precioso día en cualquier parte del mundo entero. Bendiciones, bendiciones en este día hermoso que nuestro Dios nos regala. Bendito sea el nombre del Señor, dice la palabra del Señor. Querido hermano, querido amigo, querido niño, allí donde se encuentra en este precioso día, en el Salmo 156, que todo lo que respire alabe a Jehová. Aleluya, bendito sea el nombre de nuestro Dios. Y usted y yo tenemos el privilegio en este precioso día de alabar y exaltar el nombre de nuestro Dios. Escuchábamos una preciosa alabanza, esta lucecita tiene que brillar. Bendito Dios, así que en este día hermoso vamos a estarle dejando unas alabanzas a los niños ahí para que se gocen, se deleiten. Siempre me preguntan los padres o los niños, mi hermano, por la hora de programa que siempre pasamos, especialmente para que los pequeños de casa se gocen, ahí los niños se gocen, se deleiten, los niños puedan, mi amado hermano, levantarse gozosos, ahí estén preparando sus padres ese desayuno, ese almuerzo, esa cena, diferentes horas del parte del mundo, mi amado hermano, porque en todos los lugares tenemos la misma hora, hay unos lugares que están amaneciendo, otros anocheciendo, otros a mediodía, otro ya el sol salió, otro el sol se escondió, pero gloria a Dios, porque mi amado hermano, Dios nos da el privilegio, mi amado hermano, de poder mirar esa luz del día y alabar y exaltar su bendito y santo nombre. Así que Dios le bendiga en este precioso día. Gloria al Señor a todos los jovencitos, a todas las niños que están ahí siempre en sintonía de Radio Pastor, de Radio Voz Evangélica, que se gozan siempre en la hora de programa Jehová es mi luz y mi salvación, donde siempre nos gozamos en palabra, oración y alabanza, y siempre, mi amado hermano, hacemos un tiempo de hacer una hora de programa, mi amado hermano, especial para los niños, para poner alabanza, para dar el consejo a los jóvenes también. Ahí estamos siempre motivando a los niños, los jóvenes, que sigamos hacia adelante en la orden del Señor. Dice la palabra del Señor, mi amado hermano, en el Salmo 148:12, dice la preciosa palabra del Señor, mi amado hermano, querido amigo, querido jovencito, jovencita, querido niño, querida niña, escuche, dice la preciosa palabra del Señor, que los jóvenes y también la doncella, los ancianos, dice, y los niños, mi amado hermano, alaben el nombre de Jehová, bendito Dios, aleluya, que todos alaben el nombre de nuestro Dios, que todos, pequeños y grandes, no importa la edad, no importa, mi amado hermano, si es un niño, si es un joven, que todos alabemos el nombre de nuestro Dios, que exaltemos su bendito y santo nombre en todo momento. Y cuando es en todo momento, mi amado hermano, es en todo tiempo. Vengan lucha, vengan prueba, vengan momentos de angustia, vengan, mi amado hermano, haya gozo, haya paz, haya preocupación, haya tristeza, haya lo que haya. Usted y yo tenemos que aprender a alabar y exaltar el nombre de nuestro Dios todos los días de nuestra vida. Yo sé que hay muchos de mi amado hermano momentos que es difícil, no es fácil, pero yo quiero decirle y dándole el consejo siempre a los jóvenes, a los niños y a todos los que me escuchan, ya sea por medio de las redes sociales, por medio de la radio o por medio, mi amado hermano, de Facebook, ahí donde están siempre deleitándose con nosotros, que recuerde y no se le olvide que Dios es el único amigo fiel y verdadero, mi amado hermano, que va a estar con usted y conmigo todos los días de nuestras vidas, todos los días, mi amado hermano, ahí va a estar nuestro Dios con nosotros, bendito Dios, aleluya, ayudándonos en todo momento. Quiero leerle en este precioso día y dejarle con esta preciosa palabra, mi amado hermano, y luego vamos a dejar el resto de la hora de programa con alabanzas para los pequeños de casa, para que se deleiten con nosotros, y nosotros también, porque nos hace recordarnos
cuando íbamos a la clase dominical, cuando íbamos, mi amado hermano, desde pequeñito, desde niño, nos instruyeron, nos criaron, quizás de grande muchos se apartaron, mi amado hermano, pero al tiempo de Dios, esa semilla ahí está, ahí está, ahí está sembrada esa semilla, mi amado hermano, y confiamos en el Señor que Dios va a hacer la obra completa, bendito Dios, estamos orando por todas esas familias, mi amado hermano, hay peticiones hasta de niños, de jovencitos, mi amado hermano, clamando por sus padres. Y estamos orando por todos esos niños, que sea Dios glorificándose en esas peticiones que hay en sus corazoncitos, que el Señor las va a contestar a su tiempo y conforme a su voluntad. Dice la preciosa palabra del Señor, mi amado hermano, allí en San Mateo 5:14, queremos dejarle con esta preciosa palabra. Dios bendiga ya a los niños que siempre se comunican, siempre envían textos, alabanzas a cabina de radio. Dios les bendiga, esos niños esforzados y valientes que siempre están ahí, mi amado hermano, deleitándose, siempre están ahí, gozándose, siempre están ahí, mi amado hermano, gozándose con esas preciosas alabanzas. Bendito Dios. Ahí están siempre, mi amado hermano, gozándose en todo momento. Aleluya. Ahí están siempre, mi amado hermano, al pendiente de una alabanza. Ahí están siempre, mi amado hermano, gozándose con nosotros. Así que Dios le bendiga. Y quiero dejarles esta palabra hermosa. A cada niño, ahí donde está jovencita, a cada niña, mi amado hermano, ahí donde están en este precioso día, queremos dejarle esta preciosa palabra, y a usted también como padre, como adulto, los amigos, una hermosa palabra que está en San Mateo 5:14, y dice la palabra del Señor, la leemos honrando al Padre, al Hijo y al Espíritu Santo, dice de la siguiente manera: vosotros sois la luz del mundo, una ciudad asentada sobre un monte no se puede esconder, ni se enciende una luz y se pone debajo de un árbol, sino sobre el candelero y alumbra a todos los que están en casa. Así alumbre vuestra luz delante, asentada sobre un monte no se puede esconder, ni se enciende una luz y se pone debajo de un árbol, sino sobre el candelero y alumbra a todos los

alabanza que dice, esa lucecita tiene que brillar. Y mi amado hermano siempre me quebranta, me deleita, mi amado hermano, esa alabanza. Porque muchos, mi amado hermano, quieren que esa luz, esa paz que hay en su corazón, ese gozo que hay en su corazón, deje, mi amado hermano, de existir. Pero no. Yo le quiero decir a cada joven, a cada niño en este precioso día, que si Dios está en nuestros corazones, mi amado hermano, querido niño, hay unos 50. Cuando es Cristo que mora en nuestros corazones, siempre va a estar ese gozo y esa paz en nuestra vida. Siempre va a estar ese agradecimiento hacia nuestro Dios. Siempre va a estar esa luz brillando, mi amado hermano, en nuestro rostro, en nuestras vidas. Aunque quieran, mi amado hermano, verlo triste, verlo enojado, verlo, mi amado hermano, destruido, no lo van a lograr porque Dios pelea por usted y por mí. Y este día declaramos ángeles acampando alrededor de cada niño, de cada jovencita y donde se encuentra cada joven. Que sea Dios teniendo el cuidado de sus vidas. Y no deje que nadie apague esa lucecita que hay en su rostro. No esté triste, porque usted no está solo. Usted no está sola. Allí donde se encuentra en este día hermoso, si le han dicho, mira, nadie te quiere, nadie te ayuda. Si hay problemas ahí en la familia, no se ponga triste. Dios tiene el control de todo y Él va a escuchar esas peticiones de su corazón. Bendito sea el nombre del Señor. Vosotros, dice, soy la luz del mundo. Y una lucecita, jovencito, niña, niño, ahí se encuentra en este precioso día. Cuando usted enciende una luz, cuando usted enciende un candelero, una velita, o un candil, como le llaman en diferentes lugares, yo sí que le llaman una mecha, como le quiera llamarle diferentes lugares, usted agarra, antes, mi amado hermano, nosotros le llamábamos candiles, no sé cómo le llaman en diferentes lugares, lámparas, como quisiera llamarle, que le echan gasolina y tiene la mecha ahí de trapo y ahí le ponen fuego, pero si usted la pone abajo de la mesa, abajo de la cama, pues no le va a alumbrar para que usted pueda andar libre caminando. No, se agarra esa mecha, se agarra, mi amado hermano, ese candil o vasija o no sé cómo le pueda llamar usted en diferentes lugares. Mi amado hermano lo agarra y le ponen gas y ya luego le ponen el fósforo, pero lo ponen en un lugar alto. Recuerdo, mi amado hermano, yo siempre estaba con mi mamá con un candil ahí alumbrando y ahí lo poníamos en la sala, en el cuarto, el corredor, ahí siempre andábamos con la lucecita. Y es necesario que tenga gas para que pueda estar encendida por mucho tiempo. Pero lo que le quiero decir es que si la pone bajo la mesa, si la pone bajo de la silla, si la pone bajo la cama, no va a alumbrar. Tiene que estar sobre algo alto para que alumbre a todos los que están ahí en casa. Había, mi amado hermano, unas lámparas grandes, unas lámparas que se le echaba gas y la prendían y iluminaba todo. Iluminaba todo, mi hermano, aquel lugar, pero la ponían siempre en un lugar alto para que alumbrara a todos los de casa. Y es bien hermoso, mi amado hermano. Bendito Dios. Y así somos nosotros, mi amado hermano, entre medio del mundo. Así somos nosotros, mi amado hermano, como hijos de Dios, que alumbramos y somos diferentes. ¿Por qué? Porque, mi amado hermano, tenemos a Cristo en nuestro corazón y donde está Cristo en cada corazón tiene que haber paz, tiene que haber gozo. Y van a venir siempre a querer apagar esa luz, ese brillo en su rostro. Pero usted y yo tenemos que aprender siempre a ver al blanco que es Cristo. ¡Aleluya! Él es nuestro amigo fiel y verdadero que nunca lo va a fallar. Que siempre va a estar con nosotros en todo lugar. Así que, querido

niño y donde se encuentre en este precioso día. Cuando tengan esa petición, cuando quieran, tengan algún problema, tengan una situación difícil, quizás en la escuela, con sus padres, con sus amiguitos, con el vecino. Tienen que venir a aprender a orarle a nuestro Dios. Y Él va a escuchar esa oración, ese clamor. Él va a escuchar. Él va a escuchar. Y que esa lucecita siempre brille en su corazón y que nadie ni nada les quite ese gozo y esa paz. Sea un niño agradecido, como dice un cantito que hay por ahí, un niño agradecido, un niño bendecido, porque tiene todo. Usted se levanta en la mañana gozoso y si hay frío, se abriga con ropa calientita. Se abriga porque tiene ropita para abrigarse. Se pone sus zapatitos y porque tiene ropita, tiene zapatos para ponerse. Dios ha bendecido a sus padres, ha bendecido su vida. Podemos levantarnos, hacerlo un juguito, un cafecito, podemos hacerlo nuestro desayuno y eso es dar gracias a Dios. Eso es siempre estar agradecidos con nuestro Dios. Amén. Y tienen que aprender a adorar y a servir a nuestro Dios en todo momento. Van a haber momentos que quizás sus padres van a tener algo sencillo de darle, quizás no, hoy no hay la bolsita de fresquito para hacer el juguito a los niños, pero allí están, mi amado hermano, allí hay agüita, hay cafecito, allí hay comidita, hay frijolitos, hay quesitos, gloria a Dios, tenemos que ser agradecidos con nuestro Dios. Y siempre tiene que estar esa lucecita, ese gozo en nuestro corazón y ser agradecidos con nuestro Dios. Tenemos que enseñarle a nuestros niños, mi amado hermano, que en todo momento tenemos que alabar y exaltar el nombre del Señor y tenemos que ser agradecidos y que nada ni nadie nos quite, mi amado hermano, ese gozo y esa paz. Esa lucecita tiene que seguir brillando en nuestros corazones, tiene que seguir brillando en todo lugar. A donde quiera que vayan, los niños tienen que aprender que a donde quiera que estén, en la escuela, en la iglesia, en la calle, mi amado hermano, en donde quiera ellos tienen que ser una lucecita que brille, mi amado hermano, que son niños que se guardan para Dios, que son niños que sirven a Dios, que son niños que cantan alabanza, que son niños que van gozosos a la casa de Dios a escuchar palabra de Dios. Que son niños que les gusta cantarle alabanzas a nuestro Dios. Y que siempre esté esa lucecita brillando, brillando. Aleluya. Así que, querido niño, ahí donde usted se encuentra, si sus padres no son cristianos, si sus padres todavía no son y usted le gusta ir a la iglesia, pídale permiso a mamá, a papá. Muchas veces los abuelos llevan a los niños a la casa del Señor. Muchas veces los tíos llevan, quizás el vecino los invita, la vecina los invita. Que vayan, mi amado hermano, a la clase dominical. No les impida, mi amado hermano, que los niños busquen de Dios. Váyase con sus niños. Hágalo por su niño, que es necesario instruirlo en el camino de Dios. Quizás usted no quiere nada. Pero no le impida a su niño que ellos busquen de Dios. Todas las iglesias, mi amado hermano, tienen clases dominicales donde allí hay maestros, ahí hay jóvenes que, mi amado hermano, están ayudando a los niños y allí van para la escuelita, enseñarles a contarles, mi amado hermano, hablarles, mi amado hermano, de la palabra. Hablarle de la historia, mi amado hermano, de esto, hablarle de la palabra de esto, que de Daniel, que de David, y ahí están, mi amado hermano, explicándoles, enseñándoles. Gloria a Dios, mi amado hermano. Gloria a Dios por estos maestros forzados y valientes que siempre están allí trabajando con los niños, con los jóvenes. Gloria a Dios. Seamos luz en medio de las tinieblas y que nada ni nadie apague esta lucecita, que brille siempre en nuestras vidas, que Dios siempre esté en nuestros corazones. Amén, aleluya. Dios es más que bueno, bendito Dios. Dios es más que bueno. Y que no le dé vergüenza decir, yo soy cristiano, yo soy hijo de Dios,
que con orgullo digamos, yo soy hijo de Dios. Porque muchas veces cuando están pequeños le dicen, ¿tú eres cristiano? No, dice mi mamá, yo no, yo solo voy con él. Bueno, muchas veces es necesario, mi amado hermano, cuando ya tienen una cierta edad los niños, mi amado hermano, es necesario que hagan la oración de fe, porque ya son niños que saben qué es el pecado, ya saben qué es lo bueno y lo malo, y mi amado hermano, es necesario que hagan esa oración, pero niños pequeños que no saben, mi amado hermano, ellos son hijos de papá, ellos son hijos de padres cristianos, y están ahí en la congregación, y esos niños son grandes ejemplos, mi amado hermano. Son niños que Dios se glorifica, que Dios, mi amado hermano, quiere hacer cosas grandes y maravillosas con cada uno de ellos. Pero en esos niños no hay maldad, no hay malicia, mi amado hermano, son niños inocentes. Ya un niño de cierta edad, sí, es necesario. Pero con orgullo, mi amado hermano, se escucha a esos niños que yo voy a la iglesia, yo soy hijo de Dios, yo soy cristiano, yo soy cristiana. ¡Qué bonito! Que en las escuelas, mi amado hermano, los niños digan, yo soy cristiana, yo soy cristiano, aleluya, bendito Dios. Y ahí están los niños esforzándose, ahí están en las escuelas orando, y Dios va a escuchar esas oraciones que hacen los niños, que Dios les ayude. Allí, mi amado hermano, están muchos a finales de año terminando sus clases, que Dios les ayude en los estudios. Que Dios los llene de sabiduría, de entendimiento. Vamos a orar en este precioso día. Que Dios bendiga a todos los niños del mundo entero. Que Dios los guarde. Que nada ni nadie quite esa lucecita, ese gozo, esa paz que siempre tiene que haber en sus corazones. Bendito Dios. Duele tanto ver, mi amado hermano, cuánta tristeza y cuántas cosas hay en los corazones de los niños ahora en día de este niño. Porque mira, mi amado hermano, en discordia, en problemas, sus padres y los niños van creciendo con dolor en su corazón, con amargura, con tristeza. No debería de ser así. Nosotros los padres tendríamos que ser diferentes, los adultos, y procurar que siempre esté esa paz en los niños. Dios nos ayude y tenga misericordia, mi amado hermano, y nos ayude a poder, mi amado hermano, ayudar a los niños. Que crezcan en un ambiente diferente, que donde ellos estén siempre, mi amado hermano, se les enseñe a buscar de Dios, que Él es el único que puede dar esas fuerzas, esa sabiduría, esa paz, ese gozo en cada corazón. Yo quiero invitarle en este día a cada padre y en ese encuentra, quizás tiene hijos, quizás tiene nietos, bisnietos, tataranietos, y si no los tiene, un día lo va a llegar a tener, quizás no los conoce, pero un día, mi amado hermano, van a estar, van a existir, quizás mi amado hermano no los va a llegar a conocer, pero que sea Dios guardando esta generación, que siga Dios, mi amado hermano, con propósito grande, bendiciendo esta generación. Que sea Dios, mi amado hermano, teniendo el cuidado de los niños del mundo entero. Por tanta desobediencia, tanta maldad del ser humano. Muchas veces los niños son los que pagan, mi amado hermano. Sea Dios con su amor y su misericordia, guardando a todos los niños del mundo entero. Venimos en palabras de oración en esta preciosa hora y luego lo dejamos a los niños con preciosas alabanzas que se sigan gozando. Y mi amado hermano, pensemos mejor las cosas. El daño que le hacemos muchas veces a los niños por las decisiones, las malas decisiones de los padres. Los padres, mi amado hermano, llenos de vicios y no se dan cuenta el daño que le están haciendo a sus hijos. Que sea Dios teniendo aún más misericordia de cada uno. Oramos en esta preciosa hora, Padre, en esta hora, Señor. Venimos, mi Dios Todopoderoso, pidiéndole por cada niño, Señor, ahí donde están en este precioso día. Esta hora de programa, Señor, donde siempre ponemos alabanza, damos el consejo a los padres, a los niños, ahí donde se encuentran. A que sigan hacia adelante, Señor. Leíamos esta preciosa palabra, Señor amado. Que seamos luz en medio de las tinieblas, que cada niño, Señor, esté esa lucecita brillando
en sus corazones, en sus rostros, y que no haya nada ni nadie que quite esa paz, ese gozo de su vida, Señor. Ayude a cada padre, Señor, a ser hombres y mujeres esforzados, guerreros, Señor, que sean de ejemplo para sus hijos. Ayude a cada niño, Señor, en este precioso día. Guárdale, bendígale, Señor, que ángeles acampen alrededor de cada niño. Señor, reprendemos toda mentira, toda artimaña del enemigo. Todo, Señor, lo que quiera levantarse, sea usted, Señor, reprendiéndole en esta hora, y declaramos victoria en cada niño, victoria en cada vida, Señor, en este día, Padre. Declaramos ángeles a su alrededor, Señor, que los guarde, que los cuide en todo momento. Gracias, Señor, por la bendición que nos da de poder transmitir esta hora de programa. Bendígales, Padre, que esas alabanzas toquen cada corazón, cada vida, Señor, y que ese gozo siempre esté en su corazoncito, Señor. Bendecimos a los niños del mundo entero, Señor, ahí en El Salvador, en Guatemala, en México, Estados Unidos, República Dominicana, Brasil, Venezuela, Honduras, Nicaragua, Panamá, ahí donde están, en diferentes partes del mundo, Señor, sea usted, Padre eterno, bendiciendo, guardando a los niños ahí donde están, Señor, esos lugares, Padre, de guerra, ahí donde están, Señor, cuánta violencia, cuánta maldad, Señor, en el mundo entero, sea usted teniendo aún más misericordia, Señor, y teniendo el cuidado de cada niño, Señor, guárdele, bendígale, Señor, bendiga cada hogar, Señor, que la paz, que el centro de esos hogares, ahí esté usted poniendo esa paz, Señor, en cada corazón. Gracias, bendito Dios, por su amor tan grande, gracias por su misericordia, Señor, ayúdenos, Señor amado, ayúdenos, bendito Dios, en este día hermoso, Señor, ayúdenos, Padre eterno, bendito sea su nombre, Señor, ayúdenos a ser niños agradecidos, padres agradecidos, Señor, jóvenes agradecidos con nuestro Dios, el Todopoderoso. Gracias, Señor, si hay algún niño enfermo, sea usted sanándolo, sea usted con su amor y su misericordia, Señor, sanando cada niño, sane, Padre, el enfermo, fortalezca, Señor, sea usted bendiciendo, Padre, cada hogar en este precioso día. Gracias le damos, Padre, Hijo y Espíritu Santo de Dios, aleluya. Lo dejamos, mi amado hermano, con unas preciosas alabanzas, querido niño, niña, y donde se encuentra en este día hermoso. Son niños valientes, guerreros, bendito Dios, aleluya. Que sigamos hacia adelante y que esa lucecita brille en todo lugar y en cualquier momento. Un fuerte abrazo a la distancia y lo seguimos dejando con esta hora de programa. Jehová es mi luz y mi salvación, para que se siga gozando con alabanzas de niño. Gloria al Señor. Bendigamos a los niños, mi amado hermano. Bendecimos a los niños en este precioso día. Todos los niños del mundo entero, Dios les bendiga. Adelante en la orden del Señor. Bendiciones. Aleluya.

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Que Dios le bendiga a toda nuestra audiencia. Gracias por estar escuchando Radio Pastor, donde sea que usted esté escuchando esta emisora. Que Dios le esté bendiciendo grande y poderosamente. Venimos con información importante para nuestra audiencia. 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Muchas bendiciones para todos. Gracias por escuchar Radio Pastor, la voz del amado en el occidente de El Salvador.

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Gloria a Dios, aleluya, bendito sea el nombre de nuestro amado Señor Jesús. Esta hermosa mañana es un privilegio estar ya en cabina de Radio Pastor. Gloria a Dios, aleluya, para bendecir el nombre de nuestro amado Señor esta hermosa mañana. Es un privilegio estar ya en este lugar. Dios nos permite una misericordia nueva y los tiene en este lugar para decirle a usted que usted también aproveche esa misericordia nueva, porque no es fácil lo que estamos viendo y lo que está pasando, pero los que estamos en las manos de Dios somos más que victoriosos, dice la palabra del Señor. Dios bendiga a la amada audiencia, Dios bendiga a los hermanos que me llamaban el sábado que no estuvimos, hermanos, por X motivo, pero siempre se predica la palabra del Señor. Aleluya. Vendrá el día en que ya no habrá palabra, pero aún ahora, esta mañana, el Señor nos da misericordia para anunciar las nuevas de salvación. Dice el Salmo 133, honrando al Padre, Hijo y Espíritu Santo: mira cuán bueno y cuán delicioso es habitar los hermanos juntos en armonía. Es como el buen óleo sobre la cabeza, el cual desciende sobre la barba de Aarón, y baja hasta el borde de su vestidura. Como el rocío de Hermón que desciende sobre los montes de Sión, porque allí envía Jehová bendición y vida eterna. Padre celestial que estás en gloria, eterno y soberano Dios, en esta mañana, santificado es su nombre, venga a nosotros su reino, se haga su voluntad en el cielo como también en la tierra, mi Dios. No lo dejes caer en las tentaciones, líbralo del mal, porque tuyo es el reino, el poder y la gloria por los siglos de los siglos. Señor amado, en esta hora, Dios, yo vengo delante de tu presencia, Cristo amado, dando honra y gloria, Señor, dando gracia, altísimo Señor, porque usted es el único que los levanta, el que los despierta, el que los da la fuerza, el que los da el valor para vencer, Señor, y caminar. Oh, Dios mío poderoso, esta mañana es un privilegio estar ya en este lugar para predicar la palabra, Señor. Usted me lo ha mostrado, mi Rey, que es necesario predicar los últimos tiempos, porque el tiempo está cerca. Oh, Señor amado, gracias por este día, por la vida, por la audiencia, Señor, de Radio Pastor. Yo bendigo, Señor, esa amada audiencia. Yo bendigo, Dios del cielo, cada oyente, Señor, que está oyendo este programa, el último llamado, Señor, que atesoren ese último llamado, mi Dios. Los tiempos son breves ya. Jesús de Nazaret, usted viene al arrebatamiento de la iglesia. Se acerca el rapto glorioso. Ay, del que no esté preparado, del que no esté listo, Señor, sufrirá, Dios mío eterno, el dolor de este siglo, de este mundo, el dolor de Dios de la tribulación. Pero, Señor amado, aún todavía hay salvación, hay palabra de vida eterna. Esta mañana, Señor, yo vengo poniendo en tus manos estas dos horas de programación, Dios del cielo. Ministra la, Padre eterno, ministra Espíritu Santo, cada vida, cada oyente, Señor. Todo lo que hagáis, hacelo en mi nombre, dice su palabra. Ahora estamos acá, Señor, porque si le place a usted, mi Dios, que hagamos su voluntad. Oh, Señor, gracias por la vida. Sana a los enfermos. Mira cuánto enfermo ay, Señor amado, pero tu mano no se ha cortado aún, Señor. Hay sanidad, hay Espíritu Santo, hay poder en ti, mi Dios, para poder sanar. Grande es tu nombre, Dios. Esta mañana llega obrando en esos hogares, los niños, Señor, llega sanando, Dios del cielo, los ancianos, aquel que ya no puede congregarse pero teme tu palabra, Señor. Ahí está orando, Cristo amado, llega poniendo tu mano, Rey de la gloria,
gloria. Llega sanando, Dios de Israel. Llega obrando esos corazones duros, Señor. Esa mente entenebrecida. Rompe las cadenas esta mañana, Señor. Obra milagros, Espíritu Santo. Oh, Dios mío, gracias. Gracias por la vida, gracias por respirar, gracias por todo, Señor, lo que usted nos da y lo seguirá dando. Ayúdanos, Señor, ayúdanos, danos fuerza, Cristo, a no caer. Oh, Señor, guarda nuestra vida espiritual, Señor amado. Bendigo esta mañana todo lo que hagamos, Señor. Oh, Padre, que sea inspirado por el Espíritu Santo, la alabanza, la palabra, Señor. Llega obrando, Cristo amado, con poder. Señor eterno, te pido, Señor, por las familias, Padre celestial, te pido, Dios, que obres milagros, Señor. Algunos de repente caen enfermos, otros muertos, pero Señor, tú tienes el control de todo, porque tú conoces, oh Dios, aleluya, el mundo. Tú sabes, tú lo has hecho, tú lo discernes, Señor, a través de tu Espíritu Santo. Gracias, Padre Celestial, por la audiencia. Gracias por todo lo que hagamos, Señor, en esta mañana. Que sea para honrar tu nombre, que sea como olor grato para ti, Señor amado. Grande es tu nombre, Cristo. Yo pido por todos mis hermanos, por los amigos, Señor, aquellos que no han reconocido la palabra, que reconozcan que hay Dios, Cristo amado, que hay salvación y vida eterna en tu palabra, mi Dios eterno. Te agradecemos, Cristo de la gloria. Oh, Señor, tú conoces todo lo que hacemos, Señor amado. Aleluya. Para ti sea la honra y la gloria en esta hermosa mañana. Dirígelo, Señor, con tu Espíritu Santo. Danos la fuerza. Gracias por mi madre, Señor. Has puesto tu mano de poder. Dale fuerza como el búfalo, Dios. Satura la masaya con el poder del Espíritu Santo. Satura la diosa y arriba sin deleve quedo. Dios mío, llega obrando con poder y gloria, Señor. ¿Dónde están todos esos enfermos, Cristo de la gloria? El enemigo no los quiere ver, oh Dios, felices, adorándote. Pero tenemos a un Cristo que nos da la fuerza, que nos da el valor y el poder, Señor, de hablar de tus maravillas, Cristo amado. Gracias, Dios del cielo, por todo lo que me das y seguirás haciendo, Señor. Gloria a su nombre, Cristo. Yo bendigo cada hermano que está en sintonía, Señor, en esta hermosa mañana. Grande es tu nombre, Cristo de la gloria. Para ti sea la honra y la gloria, Señor amado, por los siglos de los siglos. Amén y amén, Cristo glorioso. Aleluya. Bendecimos el nombre de nuestro amado Señor. Dios ha sido fiel, Dios ha sido bueno. Dios nos ha cuidado, nos ha fortalecido, nos ha librado de la muerte. El Señor está con nosotros y le place a Él que estemos en esta hermosa mañana para anunciarle la palabra del Señor, que Cristo es el único, aleluya, juez y abogado de la tierra. Es el único doctor, el médico por excelencia, el que todo lo sabe y todo lo puede. Gloria a Dios, bendigo esta mañana a la audiencia de Radio Pastor, toda la audiencia, no siendo a sección. Dios bendiga todo este lugar de Santa Ana, el apartamento de Santa Ana. Dios bendiga Oriental, a la zona de Oriente. Y hasta donde esté llegando esta señal de Radio Pastor. Dios le bendiga, Dios bendiga a mi madrecita. Dios bendiga a todos los que los escuchan allí en Pinalón. Dios bendiga a esa amada iglesia. Los que están en Estados Unidos aún, pues Dios le bendiga, hermanos. Bendiciones. Que el Señor nos gocemos en esta mañana a través de la alabanza. Que Dios nos dé esa fuerza para continuar y esperar al Rey de la Gloria.

Gloria a Dios, aleluya. Jesús de Nazaret es el único Dios fiel y verdadero. No hay otro Dios fuera de él. Aleluya, bendito el Dios que vive por los siglos de los siglos y reinará por la eternidad. Así dice su palabra. Dios bendiga a los hermanos que allí los están llamando, hermanos. Dios bendiga a la familia Martínez, hermana Lidia, Dios le bendiga, hermana. Pues qué bueno que el Señor ya puso su mano en su cuerpo y en todos, pues, los que los están oyendo. Hay mucha enfermedad. Ore al Señor, busque a Dios, estimado hermano, amigo, porque vienen cosas peores. Si los que estamos en las manos de Dios los vamos a celebrar, es porque el ángel de Jehová acampa alrededor de nosotros y el Espíritu Santo que pelea nuestra enfermedad y nuestra batalla. Dios bendiga su vida, Dios bendiga a la hermana Lidia, Dios bendiga a Axel, bendiciones, hermano Antonio, también. Dios les bendiga a todos los que lo escuchan allí, hermano, para Dios sea la honra y la gloria. Bendiciones a todos, Santa Ana, a Metapán, Tecite Peque, Dios bendiga a los hermanos en Cujucuyo, hermano Solórzano, Dios le bendiga, y a mi prima, hermana, bendiciones en el nombre del Señor. También allí a toda la iglesia, que el Señor les bendiga grande y poderosamente a todos los que los escuchan. Aleluya, a la zona de Metapán. Ya pronto va a estar también la radio sonando mejor. La hermana que me llama, que los está mandando desde Chalatenango, hermana, el audio. La emisora en la radio, el dial de Radio Pastor, está en el 97 ahorita, .3, allí. Puede buscarla usted, ella dice que no la escucha, es de bendición, pero hermana, busque el 97.3, luego hermanos, pronto, ahí está anunciando a nuestro hermano que esta radio va a pasar al 104.2, si no me equivoco, 104.2 va a ser el siguiente dial donde pasará la radio. Bueno, todavía estamos en el 97, así lo permite el Señor, y estamos aquí gritándole, hermano, anunciándole. No nos cansaremos de decirle a usted que Cristo es el único que los va a defender en el momento de la angustia, de los va a librar del dolor, de la enfermedad. Y si morimos, pero morimos para Cristo, y si vivimos, vivimos para Cristo. Así dice la palabra del Señor. Dice la palabra del Señor allí en Salmo, me dice: Señor, Señor, pero no hace lo que yo quiero. Así que mucha gente dice: yo creo en el Señor, yo creo en Dios, pero usted no ama a Dios porque no lo quiere recibir. Cuando usted reciba a Dios en su corazón como su único y suficiente salvador personal de su alma, entonces verá la gloria de Dios, aleluya, porque Dios es grande, Dios es poder, Dios es esencial, Dios es santo y tres veces santo. Dios nos purifica, Dios nos sana, Dios nos liberta, aleluya, gloria a su nombre, para Dios sea la honra y el poder. Por eso al enemigo no le gusta que hablemos de las bendiciones, del poderío de Dios, porque él quiere tomarlo, pero él miente, él lo tiene limitado, pero el Cristo de la gloria, Ramasaya, tiene la autoridad sobre el mundo entero, sobre las naciones, sobre todo ser humano, aleluya, más para el que cree en él, dice la palabra, es bienaventurado, gloria a su nombre, para Dios sea la honra. Dios bendiga a mi hermano que lo llamaba allí, también mi hermano que lo manda el audio, bendiciones, hermano, ya sonó por allí la alabanza, que viva el rey. Dios bendiga a hermana Lidia, ella también manda un especial saludo a su pastor hermano René Alcide, aleluya, Ventura, y a su esposa, a su pastora, hermana Mercedes de Ventura. Ahí está el saludo, hermana Lidia, para sus pastores. Dios bendiga al pastor Naúl Linares también, la iglesia Río de Agua Viva, el Pinalón. Bendiciones a toda la audiencia del Pinalón. Les amamos con el amor de Dios y todos los que los escuchan fuera del Salvador. Oremos por esta nación. Tiene un nombre. Yo recibía de Dios, hermano, aleluya, ayer. Y me dice el Señor: oren por la nación. Tiene mi nombre, aleluya. Y por eso vamos, hermanos, quizás a rescatar, no sé si naciones, pero vamos a sufrir también las consecuencias. Gloria a su nombre. Pero este país tiene un nombre.
nombre poderoso, aleluya, el nombre del Salvador eterno que se llama Jesús de Nazaret. Gloria a su nombre, aleluya.

Gloria a Dios, aleluya. Ahí estamos saludando, hermanos, con esas hermosas alabanzas. Dios les bendiga grande y poderosamente. Es un privilegio saber que la misericordia de Dios, hermano, los ama, nos tiene de pie, los tiene, hermano, con vida. Dios bendiga la vida de cada uno de ustedes, a los hermanos que los escuchan fuera del país, allá, hermanos, en la República de Guatemala, Honduras. Oremos, hermanos, por nuestros países, hermanos. Oremos por el mundo entero, porque esto, hermano, es mundial. Esto no es solo un país. Esto que va a pasar y lo que está pasando y lo que estamos viendo son señales del fin, señales de que Cristo se acerca al arrebatamiento de la iglesia. La gente ha dejado de creer, ha dejado de adorar a Dios, no quieren congregarse, están helados, no quieren, se han conformado, pero la palabra del Señor dice, no lo conforméis a este siglo, porque este siglo es pasajero, hermano, pero Cristo es poderoso. El Señor nos ha prometido una promesa, y la promesa del Señor es fiel y verdadera. Por eso su palabra dice, aleluya, el que está firme, mire y no caiga. Usted no se entristezca, si usted ve pecado, no se aflija. Con solo que usted no peque, no lo haga, hermano, porque entonces se contamina el alma. Pero deje que otro ruede, que otro haga lo que quiera hacer. Viene el día en que hay que entregar cuenta. Viene el día en que tenemos que presentarlo delante del gran tribunal, gloria a Dios. No es fácil, hermano, buscar la santidad de Dios, buscar el reino de Dios y su justicia. No es fácil, porque el diablo siempre se va a oponer para que nosotros lo debilitemos, pero tenemos una fuerza poderosa y es Jesús de Nazaret. Dios bendiga a la audiencia y los que los escuchan en la canoa. Dios bendiga a hermana Mercedes Palma. Bendiciones, hermana, por la sintonía. Dios bendiga a todos los que los escuchan, no haciendo secciones de iglesia. El tiempo se está terminando, ya no hay que hacer acepción, hermano. Cristo viene pronto y allá no entrarán los que no estén de acuerdo. Allá vamos a entrar los que amamos a Dios, los que amamos su venida, los que los amamos unos con los otros. Oh, gloria a Dios, aleluya. El tiempo se acerca, Cristo viene pronto, se acerca el arrebatamiento de la iglesia. El Señor viene a llevar a los que le aman. Gloria a su nombre. Amemos a Dios con todo nuestro corazón, con todo el alma. No es fácil, hermanos, como le vuelvo a repetir, ser un verdadero adorador, hermanos, requiere disciplina, requiere valor, requiere fe, templanza, dignidad, bondad, amor, aleluya. Pero usted templado, hermano, en el camino de Dios, nada me separará del amor de Cristo, decía Pablo, nada, aleluya, ni lo alto, ni lo bajo, ni la muerte, ni la vestidura, ni cuchillo, ni la masaya, nada lo separará del amor de Dios. Que Dios nos ayude, hermano, para estar firme y no caer, porque hay momentos de debilidad cuando miramos tantas cosas, hermano mío. Pero sabemos que hay una promesa gloriosa. Durmamos como aquellas 5 vírgenes que estaban listas con aceite, esperando cuando el esposo viniera. Ellos iban a oír el llamado de él, gloria a Dios, el toque, aleluya. Y aquí oyeron una voz que decía, gloria a Dios, santo es el nombre del Señor. Sonará la trompeta en breve, iglesia. Prepárese, hermano. Si usted ve lo que vea, solo dígale, Señor, ayúdame a no pecar, guárdame. Que, hermanos, tenemos una lucha. El espíritu tiene una lucha contra la carne. La carne mira hacia abajo y el espíritu hacia arriba. Miremos para arriba, porque allá está el eterno y soberano Señor Jesús de Nazaret.
que nos ha prometido salvarnos de lo que viene. Dios bendiga a toda esa linda audiencia, hermana Margot. Dios bendiga a mi hermana que está por ahí con mi madre. Ella batalla mucho, tiene hermanos allí con su tiempo, pero Dios le dé la fuerza, Dios las ha rescatado, Dios nos ha dado victoria, y la victoria es nuestra si estamos en las manos de Dios. Aleluya. Quiero leer la palabra del Señor, bendito el nombre de Dios. Alabo a Dios, hermano, por la vida. Mire cuánta muerte. Mi alma se destroza al ver los países como están. Hermanos míos, oremos. Ore, hermano, levántese a orar de madrugada o de día, o camine orando, no importa que digan que está loco. Clamemos a Masía Rabaquendo Dios. Clamemos al Dios de poder, que lo va a guiar y lo va a conducir conforme a su voluntad. Déjese guiar por el Espíritu. Déjese, hermano, gobernar por el Espíritu. Y verás la gloria del Señor manifestada en su familia, en su hogar, en su matrimonio, en usted. Pero para eso tenemos que obedecer a Dios. Aleluya. En todo momento, en todo lugar, ser ejemplares, aleluya, de la palabra del Señor. Quiero leer en Lucas capítulo 13. Quiero hablar de las promesas del Señor, aleluya. Dice el versículo 1 del capítulo 13 de Lucas, honrando al Padre y al Espíritu Santo, luego me paso. Gloria sea al Señor, al 22. Dice, aleluya, dijo también, perdón, capítulo 13, versículo 6, dijo también estas palabras, gloria a Dios, perdón hermanos, aleluya, voy a leer el capítulo 13, versículo 22, pasaba Jesús por ciudades y aldeas enseñando y caminándose a Jerusalén. Y alguien le dijo, oiga lo que le preguntó, Señor, son pocos los que se salvan. Y él le dijo, esforzaos a entrar por la puerta angosta, porque os digo que muchos procuran entrar y no podrán. Después que el padre de familia se haya levantado y cerrado la puerta, y estando fuera, empezaréis a llamar a la puerta diciendo, Señor, Señor, ábrenos. Él respondiendo dirá, no sé de dónde sois. No sé de dónde sois. Entonces comenzaréis, dice, a decir, delante de ti, Hemos comido y bebido, y en nuestras plazas enseñaste. Pero dirá, o digo, que no sé de dónde soy. Oh, aleluya, ¿de dónde soy? Apartaos de mí, todos vosotros hacedores de maldad. Allí será el lloro y el crujir de dientes, cuando veáis a Abraham, a Isaac, a Jacob y a todos los de mí, todos vosotros hacedores de maldad. Allí será el lloro y el crujir de dientes, cuando veáis a Abraham.

inglés. Y en aquel, y aquí hay postreros, y, gloria a Dios, y se sentarán a la mesa en el reino de Dios. Y aquí hay postreros, aleluya, hay postreros que serán primeros y primeros que serán postreros. Qué lindo es el Señor, hermano mío. Cuando Dios nos enseña en su palabra, el Señor enseñaba a aquel pueblo. Dios siempre, el Señor Jesús venía enseñándole a aquel pueblo a que obedeciera el mandato de nuestro Dios. Pero la gente, hermano, nunca quiso obedecer al Señor. Nunca quiso, hermano, entender la palabra de Cristo. Dios siempre iba caminando, predicando el santo evangelio del Señor. Dios nunca se detuvo en un solo lugar. Dios anunciaba la salvación eterna. Dios siempre iba caminando, advirtiéndole a aquella gente, a aquellos pueblos, a aquellas aldeas, diciéndole que Él era el Salvador, Él era el Evangelio de Dios. Jesús, hermano, dice que pasaba Jesús. Aleluya. Él iba pasando Jesús por ciudades, aldeas, enseñándoles en Capernaum, encaminándose a Jerusalén. Y alguien le dijo: Señor, son pocos los que se salvan. Y él le dijo: esforzados a entrar por la puerta. Esforzados a entrar por la puerta. Cuando Dios habla, hermanos, esforzados a entrar por la puerta, Dios requiere. Y Dios, hermano, está hablando, haciendo. Diciendo que usted se esfuerce a no pecar. Eso es. Mucha gente pregunta: ¿será que se salvará? ¿Será que me voy a salvar? Mucha gente dice: hermano, ¿cómo está? Por aquí dice, entre Camagua y Elote. Eso no es palabra, hermano. Una palabra que sea verdad, eso es una palabra falsa. Es una palabra que no hay, hermanos, fe, que no hay confianza. Es una palabra de duda. Porque no cree ni usted mismo que se va a salvar. Por eso él les decía: esforzados. Esforzarse es, hermano, porque la puerta no está fácil para entrar. Hay momentos difíciles de la prueba, hay momentos de dolor, de angustia, como Jesús lo padeció antes de llegar a la cruz. Así su pueblo también sufrirá las consecuencias para obtener el galardón, para obtener, aleluya, la victoria en él. Tenemos que pagar el precio de la sangre del Cordero. Él le decía: son pocos los que se salvan. Porque hay mucho incrédulo en la iglesia, hay mucho incrédulo, hermano. Que cuando está en el altar, él predica bonito, habla de la exhortación, pero no vive lo que predica. Bajándose del altar son otra clase de persona, otra clase de creyente. No es el creyente que está hablando. Entonces usted mismo se engaña, porque no puede engañar a Dios. Pero cuando nosotros vivimos en el Espíritu, vivimos lo que predicamos. No es fácil vivirlo, hermanos.

0: No es fácil. Pablo decía que seríamos cartas señaladas del mundo, porque la gente siempre, el diablo está señalándonos, porque él nos quiere debilitar, él no quiere que usted sea un buen adorador. Satanás no quiere que usted se goce en la salvación eterna, en la palabra, en la alabanza. A él estorba, ese estorbo, un buen adorador. ¿Por qué, hermano? Porque él solo viene a destruir, los quiere destruir, pero no podrá. Ramas sin de leve quedó, porque estamos ramas ahí, y él lo sabe, que tenemos la autoridad divina de Dios. Por eso es necesario vivir bajo la cobertura del Espíritu Santo. Que hay momentos tristes, hermanos, que pero el Dios de Israel está con nosotros. Por eso él les decía, forzado, esa es la fuerza que usted tiene que hacerle frente al Evangelio. Si usted quiere obtener la salvación, usted tiene que pararse fuerte y valiente en el camino. Como le dijo Dios allá a Josué: mira que te mando que te esfuerces y seas valiente. No temas ni desmayes, porque Jehová tu Dios irá contigo a donde quiera que tú vayas. Qué preciosas palabras, hermano. Así que esa palabra tenemos que tomarla nosotros. Es una palabra de poder, es una palabra de esperanza. Jesús iba pasando cuando aquella gente le preguntaba: son pocos los que se salvan. Y él dice, y alguien dijo: Señor, son pocos los que se salvan. Y él les dijo: esforzaos a entrar por la puerta angosta, porque os digo que muchos procuran entrar y no podrán. Oiga, hay mucha gente que quiere entrar por la puerta, pero no la haya. No puede entrar, quiere entrar. Muchos buscan oración, pero no pueden entrar en lo que es la esencialidad de Dios. Porque no quieren entrar, no quieren dejar, no quieren, hermano, esforzarse a dejar todo lo que a Dios no le agrada. Hay una rutina de vida terrible. Hermano, yo le digo y platico con muchos: ¿cómo se goza el mundo? ¿Cómo se goza la gente en los deleites? Hermano, la gente se goza, va para allá, viene de allá, pero no sabe si en un momento de eso su vida puede, mire, ser cortada con la muerte. Y si no tenía Dios, ¿qué esperanza hay? Pero quiso entrar y no pudieron. ¿Cuánto impío hay que quiere entrar y hace impiez en la iglesia? Se va de la iglesia, va hablando. Viene de otra iglesia, viene hablando porque usted es el enfermo, porque usted no quiere cambiar, usted no quiere someterse a Dios, usted no quiere la unción del Espíritu Santo. Y el Señor nos dice: amaos unos por los otros. Hermanos míos, el Señor les decía: esforzado, decía el Señor, esfuérzate y sé valiente. Esforzados, esforzados a entrar por la puerta. Porque muchos procuran entrar, pero no podrán. Ahí donde dice la palabra: no todo el que me dice Señor entrará al reino de los cielos. Hay mucha gente que dice: no, es con que vamos a caber en la gloria seguro. No, señores, allá no entrará cosa inmunda. Allá van a entrar los lavados, allá, rabacaya, los comprados y lavados con la sangre del Cordero. Los que la maquendo aquí se cuidaron para el Señor. Los que aquí amaron, los que aquí perdonaron, los que aquí, hermano, hicieron la voluntad de esta palabra. Crea que no es fácil, pero con el Espíritu Santo y Dios con nosotros, sí se puede entrar por la puerta angosta. Pero requiere sacrificio, requiere valentía, requiere fe, requiere poderlo hacer, voluntad de hacerlo. Por eso el Señor dijo, el que quiera venir a mí, dijo el Señor, niéguese a sí mismo, tome su cruz y sígame. Gloria a su nombre, aleluya. Después que el padre de familia, oiga, después que el padre de familia se haya levantado y cerrado la puerta, y estando fuera, empezáis a llamar a la puerta diciendo, Señor, Señor, ábrenos. Él respondiendo dirá, no sé de dónde sois. El día, hermano, que sea el rapto de la iglesia, el día que la puerta Dios la cierre, y bienaventurado alabas ahí esta mañana y victoria en Jesús, porque aún está abierta esa puerta para poder entrar. Pero el día que el Señor cierre la puerta, va a venir usted a tocar, va a venir a buscar un llamado de un creyente humilde o de alguien que predicó la palabra. Va a venir a decir, ahora quiero entrar por esa puerta. Pero va a ser demasiado tarde, porque esa puerta ya va a estar cerrada. Porque usted no oyó el llamado de Dios, usted no escuchó la voz de Dios, aleluya. Él le hizo la invitación y usted no la quiso atesorar, no la quiso recibir, ni siquiera lo volteó a ver, lo despreció la masaya. Pero Él te dice, si hoy oyeres mi voz, aleluya, no endurezcas tu corazón. Porque cuando esa puerta se haya cerrado, lamentarás no haber conocido la palabra del Señor, no haber recibido la sangre del Cordero. Vendrás y tocarás, ábrenos, Señor, ábrenos, sálvanos. Oh, la vacía Rabacaya. Y Él les dirá, no los conozco, no sé quiénes son, oiga. Dice mucha gente, no, si yo me voy a agarrar de los zapatos. Dice. No, dice, si yo le voy a decir a Dios, fíjate que por eso. No, señores, allá ya no se va a poder hablar. Es aquí donde usted tiene que confesar sus pecados. Es aquí donde usted tiene que confesar con su boca y su lengua. Creer que hay un Dios poderoso. Creer que hay un Dios de salvación. Es ahora el tiempo. Allá ya no podrá. Dice que le dirá, no los conozco, no sé quiénes son. Porque quisieron entrar, pero no quisieron, oyeron la palabra, no pudieron, muchos quedarán, pero no entrarán, dice el Señor. Bendito sea el Señor. No sé de dónde soy, dice, gloria a Dios, oiga lo que dirá el Señor. Entonces comenzará, dice, a decir delante de ti, hemos comido y bebido, y en nuestras plazas los enseñaste, pero dirá, dice, os digo que no sé de dónde soy, apartado de mí, gloria a Dios, apartado de mí todos vosotros hacedores de maldad. ¿Verdad que vale la pena dejar de hacer la maldad? Vale la pena dejar de pecar. Vale la pena esforzaos a entrar por la puerta estrecha. Vale la pena, hermanos, aleluya, poder adorar al Señor. aunque sea con tristeza, dice una alabanza, pero a Cristo no lo dejo. Somos ricos en Cristo, hermano, aunque no tenga dinero usted, quizá aunque no tenga qué comer, no había con qué comprar, ayuna entonces y ese ayuno lo va a bendecir. Pero es que Dios lo fortalece, porque usted está esforzándose a entrar por la puerta, no pecar, esa es la fuerza. Y usted para entrar por esa puerta, usted no puede cometer pecado. Yo iba que hablaba un predicador y decía que se ha enfocado más la gente en criticar. Es que no es la gente. Bueno, yo en mi criterio y en mi palabra no criticamos. La palabra de Dios es la que los enseña. La palabra de Dios es la que los edifica. La palabra de Dios te redarguye. La palabra de Dios nos enseña que esta es la verdad. ¿Y quién más te va a predicar palabras si aquí está escrita la salvación y la vida eterna? Cuando tú confieses, cuando tú creas en tu corazón y confieses con tu boca que Jesús murió y resucitó, aleluya, serás salvo, dice la palabra del Señor. Hermano, usted tiene que someterse a Dios. Nosotros tenemos que someternos cada día a Dios, cada hora, cada segundo. La vida espiritual del creyente fiel tiene que ir continuamente escalando. Escalando, escalando cada día hacia la presencia de Cristo. Porque cuando tú escalas un escalón que tú haces en lo que es la vida espiritual lleno del Espíritu Santo, entonces tú piensas como Dios. Tú tienes la mente de Cristo. Porque si yo tengo a Cristo en mi vida, yo tengo la mente de Dios. Y Dios nunca pecó, Jesús nunca pecó. Estuvo en medio de los hombres, pero no se contaminó de pecado. Entonces, si tenemos a Cristo, hermano, por eso vino el Señor, porque el mundo estaba perdido, lleno de pecado. Por eso el Señor se dio a sí mismo, Jesús, en sacrificio, en holocausto, para que usted reconociera que hay un Dios poderoso que vino a amarlo y le ama todavía. Pero ahora Él ya hizo ese sacrificio en la cruz. Por eso Él dice, esforzados, esforzados, hermano. Esfuérzate, hermano, a entrar a la vida eterna. No estés a media, porque así no vas a llegar. Somos cristianos sólidos. No importa si no te congracia el pastor de pastores, Cristo. Yo hablaba con una hermana y me decía, yo he dejado de congregarme. Y le digo, ese es el peor error de un ser humano, dejar a Cristo. Entonces viene la consecuencia. Y me dice, es que no me atienden, no me reciben con amor. Solo miran el dinero, solo reciben a los que tienen plata. Y al que no da nada lo hacen a un lado. No importa, Dios no te hace para ningún lado. Dios te quiere en el centro del camino. Tú no te fijes en eso. Entra la masaya a la brecha. Entra, hermano, pregunta por las sendas antiguas. Ay, deja a los demás, si ellos van a dar su cuenta. Según lo que hayamos sembrado en esta tierra, así daremos cuenta delante del Dios eterno. Y yo le digo, siga adelante. No esté viendo eso. Que si el hombre a usted lo hace de menos, pero Cristo lo levanta en victoria. Rama Kindu Lavasaya, Dios. Porque Él vino, Lavasaya. Dijo Él: yo no he venido a los sanos, he venido a los enfermos. Porque los sanos no tienen necesidad de medicina, la vasaya. ¿Cuántos enfermos del alma? ¿Cuántos están aturdidos? ¿Cuántos están enredados? ¿Cuánta gente, hermanos, encadenada de pie y mano, la maquendo? Y no ha podido ser suelta de las cadenas de Satanás. Pero Cristo te puede soltar hoy. Cristo te rompe esas cadenas. Porque Él tiene el poder para hacerlo. En Él hay victoria, en Él está la vida, en Él hay poder y salvación. Gloria a Dios, aleluya. Por lo tanto, esfuérzate, esforzaos a entrar, porque pronto la puerta se cerrará. Prontito, poquito tiempo queda y la puerta se cerrará. Entonces el Señor ya no la abrirá. Aún la masaya esta mañana está abierta. Hay palabra del Señor, gloria a Dios. Hay palabra del Dios eterno. Hay palabra del Dios vivo. Aleluya, alábele. Hermano que estás oyendo, alaba a Dios. Pero viene el día en que la puerta se cerrará y Él les dirá y dirán en sí mismo, gloria a Dios, oiga lo que dice. Pero dirá, os digo que no sé de dónde soy, apartado de mí todos vosotros, hacedores de maldad. Allí será el lloro y el crujir de dientes. ¿Quiere esperar eso usted? Qué angustia, hermanos, lo que pasa a la gente. Esa gente que está muriendo. Y ahora ver, hermanos, ver la ira caer. Apartado, dice el Señor. Todos vosotros, todo el que hace mentira, todo el que hace maldad, todo el que no se arrepintió, todo el que no se convirtió a Dios, todo aquel que no quiso creer a su divino poder, al Evangelio de Cristo, todos apartados, dice la vasaya, porque no quisieron, oyeron el mensaje de salvación, el mensaje de vida eterna. No quisieron esforzarse para poder entrar al reino de Dios. Pronto se cerrará la puerta. Pronto se cerrará. El evangelio terminará. Caducará el evangelio. Ya no habrá quien predique. Pero todo el que hizo maldad estará allí, hermano. No entrará al reino de Dios porque no los conocerá, dice el Señor. No sé de dónde soy, oiga. Terrible. Pero Dios le ama. Dios siempre ama las naciones, ama al ser humano. Es que el hombre es el que se ha detravado. Por el enemigo, porque ha dejado entrar el espíritu contrario, ha dejado entrar el espíritu mentiroso, aleluya, el que solo trae penalidades, aflicciones, el que hace destrozo su vida. Pero el Señor le ofrece la vida eterna. Esfuérzase a entrar. Haga, ponga de su parte. Haga sacrificio agradable a Dios. Esfuérzate, hermano. Levanta. levántate, amigo esforzado, a entrar por la puerta, que es Cristo. Él es la puerta, y cuando Cristo diga hasta aquí me llevo a lo mío, se cerró la puerta. Se acabó el pan, que sacia. Se acabó el agua, que sacia nuestro ser. Gloria a su nombre, he predicado la palabra. Esforzados me dicen Señor, Señor, y no hacen lo que yo digo, dice el Señor. Obedezcamos a Dios. Obedezcamos a Dios. Y Él nos tendrá sentado a su diestra, dice. Bendito sea el nombre del Señor. Por eso Él les decía, mire. Si no los arrepentís en vuestros delitos y pecados, pereceréis, dijo el Señor. Él fue claro en hablar, hermanos. Pereceremos si no los arrepentimos, pero estamos en el camino santo de nuestro Dios. Quiero hacer un llamado esta mañana. Aún la puerta está abierta esta mañana. Quiere venir al Señor. Has oído este llamado. Has oído esta palabra. Quieres entrar a la puerta que está abierta. Quiere venir al Señor, la vasalla. Quieres conocer a Cristo. Entra por la puerta. Esfuérzate a entrar por la puerta estrecha. Esfuérzate. Y sé valiente. No temas ni desmayes. Porque el Señor estará contigo a donde quiera que vayas. Dios bendiga a José Castillo. Dios bendiga a Elizabeth Mendoza. Dios bendiga a todos los hermanos. Ya voy a estar orando. Quiero invitar un alma al Señor. ¿Quieres entrar por la puerta esta mañana? Que aún está abierta. Porque está a punto de cerrarse la puerta. El día que la puerta se cierre, lamentará el mundo.
1: Yo sé que estás aquí.
0: No haber entrado. Lamentará el mundo.
1: Siento tu camino.
0: Y aunque tú te deleites en este mundo. Aunque tú hayas bueno el pecado, pero el pecado te lleva a la muerte y a la condenación. Cuando cierres los ojos en la muerte, ya estás viendo lo que te va a tocar. Porque no quisiste caminar por la puerta. Por la puerta que te lleva a la vida eterna. Agarraste la ancha, los placeres del mundo, pero te llevan a la condenación. Pero Cristo te trae hoy una invitación. Él te invita a las bodas. Cristo te da una invitación hoy si quieres venir a las bodas. Él te manda una invita a la vasalla. Una invitación, la vaqueto, para que tú recibas a Cristo en tu corazón. Y le reconozcas que hay Dios sobre todo. Aleluya, el que salva, el que perdona nuestros pecados. Yo invito un alma esta mañana. ¿Quién quiere entregarse al Señor? ¿Quién quiere venir a los pies de Cristo? ¿Quién quiere entregarse a Dios? Dios bendiga a mis hermanos que están orando ahí por las almas. Dios bendiga ahí del Cortés. A mi hermana que los escucha. Aleluya. Dios bendiga a todos. Hermana, y de Dios le bendiga. Yo invito un alma. ¿Quién quiere ser ese valiente? Esa mujer. ¿Quién quiere ser una mujer virtuosa? Engañóse la gracia y vana la hermosura, decía. Pero la mujer que alaba a Jehová es bienaventurada. Venga Cristo esta mañana. Dios te tiene abierta la puerta para que tú puedas entrar. Padre celestial que estás en el cielo, eterno y soberano mi Dios. Gracias, Señor, por esta mañana. Gracias, Dios, por la audiencia de Radio Pastor.
1: Te alcanzaré.
0: Oh, Señor, rompemos cadenas en el nombre de Jesús. Rompemos valladas en el nombre de Jesús, Ramacaya. Rompemos murallas, Señor, en tu nombre, Ramacinda, Lavacaya, Cristo. Bote esas murallas, Dios, que el diablo ha puesto. Espíritu Santo, toca esos corazones, Señor, esta mañana. Dios mío poderoso, aleluya, el tiempo se agota, el tiempo se acorta, el reloj está a punto de pararse. Oh, Señor, viene la hora cero, Dios, en que lamentará la nación en no haber conocido tu nombre, no haber conocido la palabra. Y les dirá: apartados de mí todos hacedores de maldad. Entonces será lamento, será dolor, será angustia. Día de aprieto, día de tiniebla. Pero gracias a Dios por esta mañana, Señor, que nos ha permitido que prediquemos su palabra. Mira a los enfermos, llega poniendo tu mano, Cristo de la gloria. Llega tocando esos cuerpos, Señor, adoloridos. Esas infecciones en la garganta, Señor. Esos riñones, Cristo de la gloria. Ese hígado, Señor, Ramacaya. Oh, Dios mío poderoso, obra, Señor amado. Esos cánceres carbonizados. Bonízalo, Dios, en el nombre de Cristo Jesús. Echamos fuera toda adversidad del enemigo. Quita toda tiniebla, Señor. Quita toda angustia. Dios eterno, ayúdanos, Señor, para esforzarnos cada día a entrar. Para esforzarnos, dalo fuerza, Señor, para ser valiente, Dios del cielo. Ayuda a la iglesia, Señor amado. Oh, Cristo poderoso, capacítalo, Dios, con tu poder eterno. Capacítalo, Señor, aleluya, para ser fuerte. Ayúdanos, Dios, danos valentía, Cristo de la gloria. Guárdanos, Señor, de la adversidad. Guarda la iglesia, en tus manos estamos, Señor. Líbralo del mal, Cristo amado. Señor, cúbrenos con tu sangre preciosa. Cubre la audiencia de Radio Pastor. Esta hermana que ha perdido a su esposo, Señor, llega, Señor, sanando sus corazones. Y cuánta gente ha perdido sus seres queridos, Dios, no es fácil. Señor, llega consolando, llega poniendo tu mano de amor, Cristo de la gloria. Te adoramos en esta mañana, Señor, porque tuyo es el poder y la gloria, Cristo. Gracias, divino Dios, aleluya. Yo bendigo la iglesia, bendigo mis hermanos, bendigo toda la audiencia en el nombre de Cristo Jesús. Amén, Señor, aleluya.

Gloria a Dios, aleluya. Hemos bendecido el nombre del Señor. Para Dios sea la honra y la gloria. Dios es bueno, Dios es misericordioso. Y por su misericordia no hemos sido consumidos, dice la palabra del Señor. Dios le bendiga. Fue este programa, El Último Llamado. Si somos de bendición, puede escribirlo allí al WhatsApp de la radio, 76 57 60 93. Bendiciones, que el Señor les bendiga grande y poderosamente. Dios bendiga a toda esa linda audiencia de Radio Pastor. Bendiciones.

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Bendiciones, bendiciones en Jesús. Gracias por su fiel sintonía, amado oyente. Les saludamos en el nombre precioso de nuestro Señor y Salvador Jesús. Gracias por estar con nosotros con Radio Pastor, ¿verdad? Una bendición poderles saludar. Y para quienes están en el sabroso almuerzo, buen provecho. Gracias al Señor que ahí está usted saboreando la bendición que el Señor le ha provisto, ¿verdad? Saludos especiales. Gracias por estar con nosotros ya en el espacio La Voz del Espíritu de Dios llamándote hoy. Un privilegio saludarle, amado oyente, y desearle a usted lo mejor de Dios. Como siempre, ¿verdad? Deseando al Señor, deseando que el Señor esté bendiciendo su vida de una manera, aleluya, especial, ¿verdad? Muy especial. Gracias al Señor, aquí estamos de nuevo, pues transmitiendo un espacio más. La gloria y la honra sean para nuestro gran Señor. En este sábado 23 de mayo, que estamos, ¿verdad? Para poder exaltar a nuestro Dios. Bendito sea nuestro Señor, ¿verdad? Por siempre y para siempre, ¿verdad? Gracias al Señor. Así es de que saludos especiales, amado oyente, donde quiera que usted se encuentre. Bendiciones en Jesús. Estamos esta vez pues presentando a nuestro Dios en primer lugar, ¿verdad? Gracias a su nombre estamos acá. Aleluya, si no fuera por Él, pues ¿qué haríamos? Nadaríamos. Pero el Señor le place, el Señor nos da la vida, nos da la salud, el Señor nos va guiando a diario para lo que es bueno, ¿verdad? Aleluya, es saludable y agradable para nuestras vidas y agradable delante de su presencia también, haciendo lo que es, aleluya, bueno ante Dios. Así es que saludos especiales. En esta vez pues queremos presentar allí a nuestro patrocinador que nos patrocina este espacio radial. 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Dios esté bendiciendo de manera especial a nuestro buen amigo Héctor Alejandro Retana y la licenciada Carmen Lizeth Santillana de Barrio San Juan de Dios, Aguachapán, ¿verdad? 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Aleluya, bendiciones para ellos, pues bendiciones de manera especial, que el Señor me les multiplique bendición siempre a nuestros amigos. Dios les ha hecho milagros lindos, milagros preciosos les ha hecho el Señor durante ese tiempo. El Señor se ha movido de manera preciosa, especial en ellos, ¿verdad? Así de que saludos especiales para sus familias, la familia de don Héctor. Dios bendiga a, aleluya, a cada uno de sus hijitos. Aleluya, Dios bendiga poderosamente. Dios bendiga a Jonathan, ¿verdad? De manera especial. Dios bendiga a Manuelito. Dios bendiga a todos allí, ¿verdad? A Héctor, Alexi y a Estercita, sin faltar. Estercita, Dios esté bendiciendo a Estercita. Dios bendiga a hermana Eva también, ¿verdad? Madrecita de la licenciada Carmen Lizeth Santillana. Dios me le colme de bendiciones, ¿verdad? Siempre a toda la familia. Gloria al Señor. 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Aleluya, y el, aleluya, tenemos ahí el 76-28-25-21, aleluya, así es de que bendiciones pues, aleluya, ahí están nuestros amigos, ofreciéndole a usted su servicio, ¿verdad? Bendiciones en Jesús. Vamos leyendo palabra preciosa de Dios. Como siempre leemos alguito allí de la palabra, ¿verdad? Aleluya. Siempre la palabra nos tiene cosas maravillosas, preciosas, ¿verdad? Leemos ahí en el Salmos capítulo. Hay un Salmos muy bonito, ¿verdad? Gloria a Dios. Oiga, Salmos capítulo 121. Leemos ahora que nos dice la letra así. Alzaré mis ojos a los montes. ¿De dónde vendrá mi socorro? Mi socorro viene de Jehová, que hizo los cielos y la tierra. No dará tu pie al resbaladero, ni se dormirá el que te guarda. He aquí no se adormecerá, ni dormirá el que guarda a Israel. Jehová es tu guardador, Jehová es tu sombra a tu mano derecha. El sol no te fatigará de día, ni la luna de noche.
Jehová te guardará de todo mal. Jehová guardará tu alma. Jehová guardará tu salida y tu entrada desde ahora y para siempre. Eso es lo que dice Salmos capítulo 121, leído para la gloria del Señor. Así es que bendito sea nuestro Dios. Oramos al Señor, decimos al Señor unas palabritas allí. Gloria al Señor, pues nosotros somos siempre necesitados de Dios. Decirle que la oración hace diferencia. Cuando usted ora, hay un mover de Dios. Cuando usted ora, se mueve el poder, se mueve la mano del Señor. Cuando usted ora, toca a Dios. Las cosas cambian. Cuando usted ora, aleluya, usted va a recibir. Cuando usted ora, usted se unge. Cuando usted ora, usted tiene fortaleza, usted tiene conocimiento, usted lleno de unción, tiene sabiduría. Cuando usted ora, usted reprende cada mal que está queriendo estorbar su vida. Así es que orémosle al Señor. Padre y buen Dios, damos glorias y honras a tu nombre, Maestro Santo, por la bendición que tú nos das en esta preciosa hora, mi Dios, mi Rey. Gracias por la audiencia tan especial. Gracias, Señor, porque ahí están nuestros hermanos y hermanas sintonizando, Señor, esta radio en esta vez. Dios mío, aleluya, en este mediodía. Bendice a nuestros hermanos como amistades que están en su sabroso almuerzo, Señor, gustándolo allí. Bendice de manera preciosa, especial. Pero a la misma, Señor, están ellos sintonizando Radio Pastor. Bendice en especial a toda la fina audiencia que tenemos a través del dial, como también a través del internet, Dios mío, y en las redes sociales. Nuestros hermanos y amigos están siendo bendecidos de manera preciosa, especial, al escuchar, Señor, esta radio. Que tu gloria, tu gracia, tu poder, tu nombre maravilloso se mueva de una manera preciosa, especial, Dios de los cielos, haciendo cosas maravillosas, haciendo cosas grandes. Maestro Santo, glorifíquese hoy. Maestro precioso, divino, glorifíquese hoy de manera especial. Dios amado, muéstrate. Bendito sea, Señor, muéstrate, muéstrate ahí según la necesidad que hay en nuestros hermanos y amigos. Que sea tu gloria manifestada, Señor, ahí. Bendice a nuestra familia patrocinadora de este espacio radial. De manera especial, Señor, bendice a la familia Retana Santillana. Nuestro amigo Héctor Alexis, nuestro amigo Héctor Alejandro Retana y la licenciada Carmen Lisset Santillana. Bendice de manera preciosa a ellos, de una manera grande, Señor, como también bendice a sus hijos, a Héctor Alexis, Señor, como también, aleluya, a Lisset Santillana, Señor, bendice a Jonathan, bendice a Manuelito, bendice toda esta familia, bendice, aleluya, a hermana Eva, Señor, bendice poderosamente, bendice a la familia de don Héctor, Señor, que sea tu gloria, tu gracia, moviéndose en poder, en grande, aleluya, Señor, gloria, haz tu obra, Señor amado, en sus vidas. Tú sabes, Señor, tú conoces las necesidades de todos. Muéstrate, Dios precioso de gloria, en el nombre de Jesús. Don Héctor, te necesita, Señor, pon tu mano poderosa, preciosa de amor, haciendo milagros extraordinarios. Pon tu mano preciosa allí, Señor, en el nombre de Jesús lo pedimos. Y la gloria tuya se mueve. Bendice también, Señor, a, aleluya, a la licenciada, Señor, Carmen Lisset Santillana. Pon tu mano de amor, de poder, Señor, y en toda necesidad que ella tenga, pon tu mano de amor, de poder, muévase, Dios amado, haciendo cosas bellas. Como también en los hijos, Dios mío, en toda la familia, sea tu gloria moviéndose ricamente. Bendice allí, Señor amado, a la fina audiencia, donde quiera que están nuestros hermanos, ahí en sus hogares, en el trabajo, allí, Dios mío, en el transporte, allí, Señor, allí llegas tú para hacer obras de milagros en los hospitales, en las cárceles, donde quiera que están, Señor, nuestros hermanos como amistades, necesitando el toque precioso, maravilloso de tu mano santa. Es en el nombre de Jesús que hoy pedimos, Señor mío, que tú te muevas. Tu palabra dice que todo lo que pidiéremos en tu nombre va a ser hecho. Vamos a recibir la respuesta. Aleluya. Aleluya, Señor, muéstrate ricamente.
Padre de gloria, en el nombre de Jesús, declaramos el mover precioso de tu mano santa en todo lo que hacemos. Señor, haz tu obra, bella, preciosa, maravillosa obra. Gracias, mi Jesús. Toma control de todo lo que hoy hacemos para la gloria y honra de tu nombre. Amén, Señor. Amén. Gloria sean dadas al Señor. Bueno, a audiencia le decimos, llénese de fe. Ya hemos orado, ¿verdad?, por usted, y decirle que Dios hace cosas maravillosas. No lo dude. El Señor tiene amor y gran poder para manifestarse en nuestras vidas. Bendiciones a todos, bendiciones a todos. 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Usted nos puede llamar. Ahora sí cargamos datos, creo. Aquí estamos ubicados ya. Dios me le bendiga ricamente. Audiencia, puede llamar a su servidor al 71-85-8403. Y también nos puede llamar a los números de cabina, ¿verdad? Ahí estamos con el 2415-1436. 2415-1436 para servicio suyo. Y el WhatsApp de radio 7657-6093 a servirle a usted. Vamos a ir escuchando los bonitos temas solicitados por la familia patrocinadora. Tres temas suenan para ellos, para que ellos se gocen, se deleiten en la presencia de Dios. Ojalá nos estén mirando nuestros amigos. Bendiciones, amigos, bendiciones en Jesús.

Bueno, estamos bendecidos, bendecidos en el nombre precioso de Jesús de Nazaret. Gracias por estar con nosotros, ¿verdad? Un privilegio grande poderles saludar. Y para quienes están en el sabroso almuerzo, buen provecho, mis amados hermanos, en el nombre de Jesús. Les saludamos en esta vez deseándoles lo mejor, ¿verdad? Gracias por estar con nosotros, Radio Pastor y el espacio La Voz del Espíritu de Dios llamándote hoy con el Pastor Joel Hernández Aguilar. Un privilegio grande poderles saludar y desearle a usted lo mejor de Dios. Saludos especiales, ¿verdad? Qué bueno es el Señor. Saludos especiales para nuestra hermana Dina García, que nos está sintonizando en Chalchuapa. Saludos especiales, ¿verdad? Adelante, le decimos en el nombre precioso de Jesús de Nazaret. Bendecimos sus vidas, mis amados hermanos, en Jesús de Nazaret, ¿verdad? Donde quiera que usted nos esté sintonizando, amado hermano, hermana, que Dios le esté colmando de bendiciones grandes. Dios bendiga a toditos y a toditas nuestros hermanos y hermanas, a amistades que están siempre, ¿verdad?, sintonizando Radio Pastor. Son fieles oyentes. Gracias a usted, hermano, hermana, amigo, amiga. Aleluya, gracias por estar con nosotros, ¿verdad? Así es que estamos contentos, agradeciéndole al Señor sus múltiples favores. Y vamos de triunfo en triunfo hacia adelante en el Señor, ¿verdad? Saludos especiales, pues. Y bueno, tenemos aquí, pues, anunciando a la audiencia en Aguachapán, Turín y Tacuba, ¿verdad? Porque son los lugares más cercanos. Decirles que el próximo sábado, la siguiente semana, aleluya, el último sábado de mayo, estamos en Tacuba celebrando un precioso culto, ¿verdad? Para la gloria y honra del Señor, allí en Vueltona, Tacuba. Ahí estaremos en una fiesta espiritual. Y por allí, hermanos pastores, les enviamos una carta hoy precisamente, ¿verdad? Se las enviamos y decirles, pues, que vamos a agradecerles su amoroso apoyo que, como siempre, nos dan ustedes, ¿verdad? Y ahí estamos para servirles a ustedes, ¿verdad? Decirle que anoche estuvimos en Apóstoles y Profetas, aleluya, en Asentamiento San Francisco, Valle de la Puerta, Tacuba, ¿verdad? Ahí estuvimos donde el pastor Vicente, Dios esté bendiciendo la vida, hermano Vicente, gloria al Señor y toda la iglesia. Ahí estuvimos felizmente alabando al Señor, ¿verdad? Y qué bueno cuando lo hacemos sanamente con el amor de mi Señor, todo sale precioso, todo sale perfecto, ¿verdad? Y es que Dios eso quiere, que seamos gente sana y salva, sin prejuicios en el corazón, ¿verdad? Aleluya, la palabra es la palabra, eso sí, ¿verdad? La exponemos, ¿verdad? Como es, pero con sabiduría, con amor, aleluya. No con odio, ¿verdad? Ni con amargura de corazón, no, en ninguna manera. Si la palabra la vamos a exponer con mucho amor, con mucha sabiduría, con ese toque divino de la gracia del Señor, aleluya, esa unción del Espíritu Santo, a manera que sea Dios haciendo la obra, y no nosotros, ¿verdad? Y no nosotros, sino Dios haciendo la obra a través de lo que Dios nos quiera dar a nosotros, ¿verdad? Bendito sea nuestro Dios, saludos especiales. Entonces aquí estamos anunciando, ¿verdad?, un poderoso culto el próximo viernes de la siguiente semana en Tacuba. Ahí estamos bien ubicados, mis amados hermanos, a la orilla de la carretera. No hay que perder, ¿verdad? Ahí estamos, aleluya, en la Vueltona Palín, le llaman allí, ¿verdad? La Vueltona Palín. Ahí estamos, hermanos, a la orilla de la carretera. Usted nos quiera apoyar, visitar, aleluya, unirse con nosotros en esa bendición. Ahí le estamos esperando a partir desde las 5:30 de la tarde. Vamos hasta las 8:30, ¿verdad? Aleluya, así es que bendito sea nuestro Dios. Vamos a ir complaciendo a hermana Dina García con un bonito tema. Y saludos especiales a todos.

0: canciones. Estábamos complaciendo allí a hermana Dina, ¿verdad? Que nos está sintonizando en Chalchuapa. Bendecimos su vida, hermana. Gracias por estar con nosotros en esta preciosa hora, ¿verdad? Vamos entonces en esta vez a, aleluya, a orar. Aquí tenemos, ¿verdad? Gloria a Dios, peticiones de oración. Así es que vamos a estar orando. Si usted desea unirse con su servidor, pues orémosle al Señor, seamos bendecidos de manera preciosa, especial. Aleluya, busquemos siempre la presencia de nuestro Dios. 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Vamos entonces pues a elevar oración. Si usted desea unirse con su servidor, estamos aquí pues para unirnos y pidiéndole al Señor. Y como decíamos anteriormente, la oración hace diferencia, o toda oración hace diferencia, ¿verdad? Decirle que cuando usted ora, recibe la bendición de Dios. Cuando oramos, somos bendecidos ricamente, ¿verdad? Así es que vamos orando en esta vez. Empleamos ahí unos 6-8 minutos en la oración y enseguida viene la palabra del Señor. Aleluya, vamos a estar predicando el mensaje de Dios enseguida. Vamos orando al Señor. Unámonos en esta vez, si usted lo puede hacer. Y si está almorzando usted, pues tranquilo ahí, ¿verdad? Solamente mentalmente puede clamar con nosotros, ¿verdad? Y saboreando sus sagrados alimentos, ¿verdad? Bendito sea nuestro Dios. Vamos orando, Padre buen Dios. En esta vez, Dios mío, suplicamos, aleluya, Señor, por la vida de Beatriz Argumedo, Señor, esa niña que está pasando por un momento duro. Aleluya, tú eres el único y sabio Dios que puedes obrar, Señor. Aleluya, obrando por esta jovencita, Señor. Estamos pidiéndote, mi Dios amado, que tú puedes obrar de manera grande, Señor amado. Abre, Señor, ese apetito en su cuerpo, Señor, que esta niña sienta ese deseo de comer. Dios mío, glorifíquese en el nombre de Jesús. Lo pedimos, Señor. Ponga, Señor, mucha fe en su familia. Dios mío, que esta niña pueda poder, Señor, aleluya, ser, aleluya, sanada por tu grande amor y por tu gran poder. También, Señor, oramos por, aleluya, Claudia Turcio, Dios mío, por sanidad divina y por sus niños que están malos de salud. Estamos clamando en esta vez, glorifíquese, Señor. ¿Cuántos hogares están, Señor, pasando duras pruebas, duras luchas, Señor? Pero tú eres grande, precioso, amoroso, para poder hacer obra sanadora. Obra, Señor, en Claudia Turcio, Dios mío, obra sanidad. Obra sanidad también en sus hijitos, Dios mío. Que la gloria tuya, Señor, se mueva en esos niños de manera especial, Dios de los cielos. También, Señor, estamos clamando por Zuleima Lisset Torres Cermeño, por liberación de cárcel. Nada hay imposible para ti. Todo lo puedes hacer, Maestro Santo. Por eso estamos clamando en esta hora, Dios mío. Llega, Señor, a la vida de, aleluya, Señor, de Zuleima Lisset Torres Cermeño. Obra, Señor, milagros extraordinarios en su vida. Haz tu obra milagrosa, Señor. Ya nos han caído, Señor, aquí mensajes, Señor, de personas que ya fueron liberadas. Tú puedes seguir obrando, Señor amado. Nada imposible para ti, Señor. Obra con gloria. obra con poder. Aleluya, Maestro Santo, eres amoroso, bondadoso. Tú lo puedes hacer, Dios mío. Maestro Santo, en el nombre de Jesús. Aleluya, también, Señor, nos piden oración por su padre, por carta de liberación. Él se llama Ismael Aquino. Opera, Señor, también obra grande en Ismael Aquino. Nada imposible para ti, Señor amado. Tú puedes obrar, tú puedes operar grandes cosas, grandes maravillas. Aleluya, Señor, muéstrale a esta gente cuán precioso eres, cuán amoroso eres, cuán poderoso eres para hacer cosas grandes. Maestro Santo de Gloria, en el nombre de Jesús de Nazaret. También clamamos, Señor, aleluya, por Margarito Archila, Dios mío, sanidad divina y por provisión económica. Llega ahí para obrar, Dios mío, sanidad. La sanidad que esta persona necesita, Señor, obra con gloria y poder divino. Haz tu obra preciosa, Dios de los cielos, en el nombre de Jesús de Nazaret. Sana, Dios mío, sana a Margarito Archila, Señor, y provéale esa bendición económica que él requiere siempre. Obra, Señor amado, obra con gran amor, con gran poder. Clamamos también por hermana Eda Mayorga, por sanidad divina y por cada uno de sus hijos y toda su familia. Opera, Señor, grandes cosas en hermana Eda Mayorga, Señor. Haz tu obra de sanidad preciosa, divina. Opera, Señor mío, opera de maravilla, Maestro Santo. Grande y maravilloso eres tú. Precioso es tu nombre, Señor. No tenemos más que hacer que darte la gloria de vida. A tu nombre, santo, glorioso y temible, Señor, que es sobre todo nombre, mi Señor. Gracias damos a ti, mi Dios, mi Rey. También pedimos, Señor amado, aleluya, por mi hermana Wendy Linares. Aleluya, está pidiendo oración por Nicole, que está en el hospital esperando, aleluya, que nazca su bebé. Glorifícate allí, Señor, de maravilla, en Nicole, Dios mío. Está hospitalizada, Señor, esperando que nazca su bebé, Dios mío. Opera milagros. Haz tu obra grande, Señor. Haz tu obra preciosa de milagros, Señor. Para testimonio, Dios mío, para testimonio. Opera, Señor, grandes cosas. Nuestros hermanos van a testificar de las obras lindas que tú haces, mi Dios, mi Rey. Aleluya, no podemos callar. Que tú eres bueno, que tú eres grande. Que tú eres maravilloso para hacer cosas grandes, mi Dios, mi Rey. Opera, Señor, opera maravillosamente en cada vida, Señor, de nuestros hermanos y hermanas que están necesitadas. Oramos por toda la audiencia, Dios mío, en el nombre precioso de Jesús de Nazaret. Oramos allí, donde quiera que están nuestros hermanos, allí en casita, Señor, pasando tribulaciones, allí en sus trabajos, Dios mío, enfermito, Señor, pasando dificultades. Llega allí para hacer obra grande, mi Señor. Ahí en las cárceles, en los hospitales, Señor amado. Queremos que tú te muevas de maravilla. Nada imposible para ti, mi Dios, mi Rey. Todo lo puedes hacer tú, Maestro Santo. Es en el nombre de Jesús que hoy clamamos, Señor. Y declaramos el mover de tu gloria, de tu gracia en cada vida, mi Dios, mi Rey. Aleluya, que tu mano santa tome control. Haz los milagros extraordinarios de los cuales tu palabra nos habla, mi Señor. Gracias, Maestro bueno, en el nombre de Jesús. Amén, Señor. Amén. Gloria sean dadas al Señor. Ya hemos orado, entonces, pues. Aleluya, y gloria a Dios. Hoy vamos a ir a la palabra. Estamos hablando acerca de la palabra de Dios, ¿verdad? Hemos ahí, aleluya, leemos ahí Proverbios capítulo 30, versículos 5 y 6. Aleluya. Proverbios capítulo 30, versículos 5 y 6. Leemos la bella palabra del Señor. Aleluya. Dice así la palabra. Proverbios capítulo 30, versículos 5 y 6. Toda palabra de Dios es limpia
1: Él es escudo a los que en Él esperan. No añadas a sus palabras para que no te reprenda y seas hallado mentiroso. Esta es la palabra del Señor. Oiga, toda palabra de Dios es limpia. Y es escudo a los que en Él esperan. No añadas a sus palabras para que no te reprenda y seas hallado mentiroso. Sé la palabra que en esta vez leemos. Y hay mucho que decir. Tenemos muchas citas bíblicas, ¿verdad? Pero aquí el tiempo nos manda, ¿verdad? Y nos dirigimos conforme al tiempo. Oiga lo que dice la palabra. Es el cuidado que debemos de tener siempre. A veces es mejor callar que hablar. Porque si no estamos a veces seguros de lo que vamos a decir, es mejor no decirlo. Porque no podemos alterar la palabra preciosa de nuestro Dios. No podemos ponerle, ni mucho menos quitarle. Esto es lo que dice la palabra del Señor. Oiga, toda palabra de Dios es limpia. Él es escudo a los que en Él esperan. Pero cuando usted la trata como es, cuando usted reverencia a Dios y su palabra, cuando nosotros como seres humanos respetamos y amamos a Dios, ¿cuántas veces por ser apresurados para hablar cometemos grandes errores? Y estamos afirmando algo que no es así. Y ese es el error del ser humano, ¿verdad? Cuidado. Cuidado. En la Biblia se encuentran muchas cosas muy delicadas. No es lo mismo decir la palabra no como decir la palabra nos con S. Hay una gran diferencia. La palabra no, no lleva S al final. Y la palabra nos sí lleva una S al final, que tiene otro sentido de interpretación, ¿verdad? Y es por eso que necesitamos, aleluya, la dirección de Dios. Estar sanos de nuestro corazón, tranquilos. Y no nos enojemos si la palabra nos exhorta. Alabado sea nuestro Dios por eso. Porque el Señor está, hermanos, ordenando nuestras vidas a través de su palabra. Oiga, toda palabra de Dios es limpia. Toda es toda. Es decir, que lo que Dios ha dicho es puro, es limpio, santo. Aleluya, no se puede discutir eso. Oiga, toda palabra de Dios es limpia. Toda es toda, ¿verdad? Lo que Dios ha dicho, lo ha dicho y punto. Así es de que tenemos que aceptarla como tal, respetarla como tal, amarla como tal. Y darle el debido discernimiento adecuado, ¿verdad? Conforme es la palabra. No como yo pienso, como yo, que mi criterio, ¿verdad? Mi argumento, mi opinión. No. Sino más bien conforme a lo que la misma palabra de Dios está diciendo. ¡Qué precioso!, ¿verdad? Oiga, no añadas a sus palabras para que no te reprenda y seas hallado mentiroso. Hay que tener cuidado, ¿verdad? Mucho cuidado. Oiga, no añadas a sus palabras. No se puede añadir. Porque no, para que no te reprenda. Oiga, para que no te reprenda. ¿Cuántas veces podemos ser reprendidos por añadirle a la palabra? Y en este es el error que muchas personas caemos, ¿verdad? Y como les digo, como humanos cometemos errores como humanos. A veces se interpreta mal la palabra por conveniencia. No, es que yo así la entiendo, dice alguien. No, es que esto así es. Y resulta que tiene otro significado. Entonces necesitamos ahí, gloria al Señor, detenernos y pensar que esta palabra es preciosa, divina. Es la palabra inspirada de Dios. De Dios, es espiritual. Y para esto se requiere que seamos gente cuidadosa de nuestra espiritualidad, cuidadosa de nuestra santidad, cuidadosa de nuestra vida consagrada. Yo a veces mejor me quedo callado
0: Que hay gente que quiere salirse de la raya, ¿verdad? Y hay gente que le hace preguntas a uno, ¿verdad? Y así, le digo yo, no le puedo responder a decir de mí mismo, no. Que sea la palabra, que sea la Biblia la que nos hable. Gloria al Señor y nos enseñe. Nos dé el conocimiento precioso, oportuno, adecuado para poder entender a Dios
1: como entender su palabra. Oiga, no añada a sus palabras para que no te reprenda.
0: Hay reprensión, hermano. Hay reprensión divina. Cuando nosotros queremos hacer de la palabra lo que queremos nosotros, ¿verdad? Y manipularla a nuestro modo. Manipularla a nuestra manera. No, es que esto es así. Yo así lo entiendo, pues no. Y a veces, óigame, signos nos comprometen. Signos admirativos, signos. Oiga, puntos, tildes. Aleluya, comas. Nos comprometen para ver el sentido adecuado de la palabra. La manera que podamos nosotros, aleluya, hacer las cosas lo mejor posible. Claro, Dios como Él nos conoce, pues. Hasta donde llega nuestro límite del conocimiento, Él sabe. Pero el deber, mi deber, nuestro deber como seres humanos es procurar lo mejor. Porque esto no es cualquier libro, no es cualquier literatura. No, no, no, no. Esto es la palabra preciosa de Dios, como dice el texto, limpia. ¡Qué precioso! No añada a sus palabras para que no te reprenda y seas hallado mentiroso. Oiga, y seas hallado mentiroso. Tremendo, ¿verdad? Lo que no está en la palabra, lo que la Biblia no dice, usted no lo puede secundar. Si así es, amén. Gloria a Dios, hasta le aplaudimos. Si no está en la palabra, cuidado con esos aplausos. Si no está en la palabra, cuidado con esos amenes. Si no está en la palabra, cuidado con dar palabras afirmativas, ¿verdad? Si ni siquiera sabe usted si allí está. Entonces necesitamos tomar en cuenta mucho, mucho esto que la Biblia dice. Oiga, dice la palabra, oiga, 1 Timoteo 1:15. Palabra fiel y digna de ser recibida por todos. Oiga, fiel y digna. Palabra fiel y digna de ser recibida por todos. Que Cristo Jesús vino al mundo, dice Pablo a Timoteo, oiga, para salvar a los pecadores, de los cuales yo soy el primero. Oiga, qué precioso lo que dice el apóstol, ¿verdad? Para salvar a los pecadores, que Cristo Jesús vino al mundo para salvar a los pecadores, de los cuales yo soy el primero. Palabra fiel y digna es esta. Oiga, palabra fiel y digna de ser recibida por todos. ¿Cuál es la palabra fiel y digna de ser recibida? Oiga, lo que dice el apóstol a continuación. Que Cristo Jesús vino al mundo. Que Cristo Jesús vino al mundo para salvar. ¿A quiénes? A los pecadores. A los que hacen pecado. Y Pablo se toma el lugar y dice, de los cuales yo soy el primero. Me gusta esa palabra, ¿verdad? Que se atribuyó el apóstol, se consideró pecador. Oiga, se consideró pecador. Y dice, de los cuales yo soy el primero, dice. ¡Qué tremendo! Lo que tenemos que analizar aquí es la palabra salvar a los pecadores. Oiga, esas palabras. Que Cristo Jesús vino al mundo para salvar a los pecadores. Oiga bien lo que estamos hablando. Pero ¿qué sale diciendo la gente? No, dice, el bautismo no salva a nadie, dice. Es lo primerito que tenemos en la mente. Eso viene de un corazón que así cree, así piensa. De un corazón que quiere manipular la palabra a su manera. Oiga esto. Pablo fue bautizado. Y fue bautizado en el nombre de Jesús. ¿Se entiende eso, verdad?
1: Ananías le dice a Pablo: oiga, ahora pues, ¿por qué te detienes? Levántate y bautízate y lava tus pecados, invocando su nombre. ¡Qué maravilla, verdad! Entonces nosotros tenemos que analizar, indagar, escudriñar la palabra. Y usted no se deje llevar por mentes ajenas. Porque cuántas mentes quieren influenciar en otras mentes y arrastrar a la gente a su modo, a su manera, y conducirlas por donde ellos quieren. Pero esto no se trata de eso. Esto se trata de hablar la palabra preciosa de verdad y entender el sentido de la palabra. Oiga, palabra fiel y digna de ser recibida por todos. Todos, todos, ¿verdad? Que Cristo Jesús vino al mundo para salvar. Ese es el propósito de Jesús. Salvar. El propósito de Jesús es salvar. Por eso, aleluya, vino al mundo, dice el apóstol. ¿Para salvar a quiénes? A los pecadores. Cuando creen en este evangelio del nombre del Señor Jesús y son bautizados también en el nombre del Señor Jesús. Oiga, y Pablo dice, de los cuales yo soy el primero. Aleluya, ¿verdad? Qué preciosa palabra. De los cuales yo soy el primero. Qué maravilloso, ¿verdad? Qué lindo pensar que el evangelio es el evangelio que salva. Pero que salva cuando nosotros cumplimos los requisitos indispensables para recibir esa salvación. Y requisitos que son el arrepentimiento, el bautismo en agua en el nombre de Jesús, recibir el don del Espíritu Santo, perseverar fielmente en santidad, apartado de iniquidad, toda la vida, hasta el término de nuestra vida, o hasta que el Señor venga por su iglesia, sirviendo en santidad y en fidelidad a Dios, apartado del pecado y siendo ejemplos de una vida meramente cristiana, evangélica, viviendo consagradamente para la gloria y la honra del Señor. Esta es la palabra. Y como le digo, ¿verdad?, sobreabundan textos maravillosos, los cuales podemos nosotros discernir siempre a la luz de la palabra. Bendiciones.

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2: 1:00 p.m. en punto.
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0: siento
1: gloria al Señor. Qué bendición poderles saludar en esta hermosa hora de la tarde. Doy gracias a Dios por la oportunidad que nos da de poder estar en pie, siempre reconociendo que somos producto de la bondad y la misericordia del Señor, esperando de todo corazón que Dios le tenga con bien a usted ahí en su casita, que la gloria y la gracia del Señor le cubra, le sustente y le ayude. Siempre reconociendo que somos vulnerables y que, bueno, es la obra del Señor la que ha estado en pie a la par nuestra y nos ha sustentado hasta el día de hoy. Si está pasando algún proceso, hay que orarle al Señor, hay que pedirle. Yo sé que a veces todos pasamos por situaciones adversas. Créanme que yo en lo personal, por momentos he pasado por aflicciones. Incluso esto de la enfermedad que me llegó, me sentía bastante atribulado por momentos. Pero gracias a Dios, hoy veo cómo Dios se ha glorificado. A veces nosotros queremos las cosas bien así, instantánea, pero Dios sabe cómo lleva las cosas. Ahora me doy cuenta que, bueno, ya casi voy a llegar al año de estar en esto, pero ahorita que ya voy viendo la recuperación, que ya no ando con aquello incómodo y tan horrible como el que cargaba. Siempre hay pequeño incómodo por lo de la operación, pero yo sé que va sanando y voy sanando bien. Eso es una bendición. Le digo esto para animarlo. Tenga fe, tenga confianza, que Dios se va a estar glorificando en su vida. Quizá alguno dirá, lo que pasa es que no saben mi problema. Puede ser cierto. Y algunos están pasando por enfermedades muy duras, muy críticas, por situaciones muy difíciles, pero oremos unos por otros, sigamos creyendo que la oración tiene poder. Hermanos preciosos, la oración tiene poder. Y hay que tener esta conciencia que Dios, Él oye. Dice la Biblia que, bueno, Él escucha la oración del justo, clama el justo y Jehová le oye. Así que Dios le bendiga. Por ahí me saluda el pastor Juan Celestino Roque. Dios le bendiga. Pude ver por ahí una transmisión que anda por Guatemala haciendo la obra de Dios. Dios les bendiga. A toda la iglesia evangélica Getsemaní, tanto en El Salvador como en Guatemala, les bendigo en el nombre de Jesús, Getsemaní Internacional. Que el Señor se glorifique. Saludos para los hermanos ahí en Las Pozas, en El Pajonal. Amén. Dios les bendiga. Porque también saludo a otros hermanos de otro lugar que llama Las Pozas, allá en lo que es San Lorenzo, Aguachapán. Que por cierto, un saludo para la familia Cristales, hermana Anita, su esposo Antonio de Jesús y su hija Sarita. Dios les bendiga de una manera gloriosa y especial. Y a toda la audiencia de Radio Pastor, la verdad que créame que para mí es un gozo. Y mire, poder saber, porque hay gente, hermanos, que a veces yo no las identifico, quizás las hemos visto en la campaña, actividades. Tenemos la bendición de ser bastante conocidos aquí en Santa Ana y de repente, pastor o hermano Calderón, hemos estado orando por usted. Y yo digo, qué bendición, gente que, hermano, ni uno ni se imagina. Amén. Y son gente que han estado orando sinceramente por uno. Quizás alguno está algo contento, se siente, ojalá se muriera ese desgraciado, quizás podrán decir, ¿verdad? Pero otros no, y otros con buen deseo, buen propósito oran por uno. Quizás más de alguna vez hemos servido de bendición para alguien, ¿verdad? Porque eso procuramos. Yo, por ejemplo, voy a alguna actividad o algo, procuro en la medida de lo posible no hacer las cosas por jactancia, porque Dios me ha dado grandes lecciones y bueno, yo sé que estoy aquí en el encabezado, pero medio le voy a contar. Me recuerdo que cuando comencé en mis inicios, yo fui de gente de púlpito desde que comencé en esto del evangelio, por allá por el año 93, teniendo apenas unos 17, 18 años. Y bueno, desde inicios, yo recuerdo que, bueno, Dios comenzó a darme de su gracia para cantar o para predicar. Pero lo que le quiero contar es que una vez en una vigilia, bien me recuerdo, era miembro de la Iglesia de Dios de la Profecía Alfa y Omega aquí en El Bosque, que antes era filial Rosicler, porque ahí empezó en la colonia Rosicler, ¿verdad? Y recuerdo que estaba lleno, hermano, porque esa iglesia antes, hoy dicen que está llena siempre, pero no sé si todavía viene tanta gente de Guatemala a las vigilias, como donde hay profecía, tanto profecía y un poco de profecía, un poquito de adivinación también, a la gente le encanta eso. Entonces se llenaba y yo dije, bueno, dije, ojalá, primero Dios, amén, que Dios que toque el corazón del presidente y me ponga a cantar en la vigilia. Y hermano, estaba llenísimo, llenísimo. Y Dios, pues, bueno, para darme una lección, dijo el hermano, hoy le vamos a dar el tiempo al hermano Antonio Calderón que nos lleve el tiempo, porque ahí se cantaba alabanza y coro. No es que me quiera jactar, pero yo tenía, cuando estaba cipote, tenía la capacidad de cantarle 2 o 3 horas sin parar. Amén. Me cantaba unas 20 alabanzas y bendecidas. Amén. Y después de eso, me cantaba una hora, hora y media de coros. Y si no le estoy mintiendo. Y bueno, una tremenda bendición. Por ese día, Dios, para probarme y para darme una lección, me dan el tiempo, hermano, comencé cantando una alabanza y bueno, no pude agarrarle término o no me pudo agarrar término el músico, ¿verdad? Quizás así era el asunto. Y óigame, canté la primera alabanza, amén. Mira, hermano, todo aturdido. La segunda alabanza, no se diga, la tercera alabanza, todo, pero todo desentonado, una situación tan traumante, tan seria, que dije yo, mejor me voy a pasar a los coros. Me pasé a los coros, ¿qué? No pude, hermano, y terminé tan afónico y tan horrible situación, cosa que nunca me había pasado. Me bajé tan avergonzado del púlpito, amén, porque a veces solo contamos las buenas, no, hay que contar también las malas, aquellas lecciones que el Señor nos da. Hermano, entregué el tiempo, me bajé humillado como a la media hora, porque quizás lidié como unos 40 minutos y al ver que no pude. Era una vigilia, y óigame bien, ahí las vigilias eran tan largas que se tenía que cantar bastante porque se entregaba hasta las 2 de la mañana. Y hermano, me levanté, me bajé, me hinqué a orar tan humillado, pidiéndole perdón a Dios. ¿Por qué? Porque usé esta palabra, ojalá que me pongan a cantar hoy, hoy me voy a lucir. No se nos olvide, no se nos olvide, por favor. El grande es el Señor y Él es el que se merece la gloria. No hagamos nada para gloria nuestra. Que sea el Señor glorificándose. Yo le he pedido a Dios que me ayude para ser sensato. Yo sé que algunos creen que ellos son los que mueven el ambiente, es piloto. No. Lo que sí procuro yo, y eso es lo que le estaba diciendo, es procurar, hermano, avivar el fuego. Y eso sí, amén. Yo sé que el que lo hace es el Espíritu Santo, pero digo, va. Que para que caiga ese fuego del cielo, vamos a procurar ser un buen leño en la hornilla del Señor. Y que sea el Señor glorificándose, ¿verdad? Amén. Pero quizás más de alguna vez hemos sido de bendición y hay gente que nos reconoce donde quiera que vayamos y eso se agradece. Dios les bendiga a cada uno de ustedes, los que han orado y siguen orando por mí. Sigan orando por este servidor. Necesito mucho sus oraciones. Así que gracias a Dios por la oportunidad. Ya casi salimos, hermano, ya lo que es la cicatrización va muy bien. Amén. Incluso ayer tuve una consulta con un doctor y incluso mis exámenes médicos están bien, gracias a Dios por eso. Y lo que quiero decirles es que ya muy pronto vamos a estar celebrando un culto de acción de gracias, dándole gracias al Señor por cómo ha traído las cosas. Y esto lo testifico para los que están pasando dificultades, tenga paciencia, Dios se va a glorificar y bueno, mediante podamos también y podemos, porque eso sí, ¿verdad? Se requiere disciplina, yo soy muy bueno para comer, pero en esta situación le he bajado volumen a la comida, amén. No como muchas cosas que yo sé que pueden ser dañinas para mí, porque en eso hay que tener un gran cuidado. Gaseosa no ando tomando, comidas así como los churros, o sea, las distintas bolsitas de golosinas que venden en las tiendas. Y no es que le quiera hacer mala propaganda. Yo sé que hay hermanos que hasta están orando y hasta diezman para vender. Pero no coman esas, hermanos. Esas cosas son basuras. Basuras para el organismo. Máximo si estamos en un proceso médico. Tómelo como un consejo. Yo sé que los hermanos de las tiendas quieren vender. Pero tienen que entender que hay cosas que, bueno, todo me es lícito, pero no todo me conviene. Y tomemos el texto también en el área de salud. Que a Pablo nos refería al área de salud. Pero todo me es lícito, pero no todo edifica. Si el cuerpo, que es el templo de Dios, lo vamos a destruir con lo que estamos comiendo, tengamos cuidado. Si usted sabe que le hace mal el picante, ¿para qué come chile? No coma eso, le va a hacer daño. Se lo digo en amor, oiga, no, porque usted es dueño de su vida, haga con su vida lo que más le parezca o lo que más quiera, pero hay cosas que no convienen hacerla. Amén. Eso está como lo de la inmoralidad sexual. La Biblia enseña, hermano, que el cuerpo, ¿verdad? Fue hecho para la vianda y la vianda es para el cuerpo, pero dice que al final pues va a haber recompensa de cómo nosotros quisimos ministrar esto. Pero recuerde que somos el templo de Dios y que el templo de Dios tenemos que en la medida de lo posible ver cómo lo, digamos, ministramos para la gloria del Señor. Así que Dios le bendiga, bienvenido a su programa Retornando a la Palabra. Que sea el Señor glorificándose en su vida, dándole la oportunidad de poder salir adelante. Siempre, muy contento de poder estar en radio. Quizás este programa no sea tan así evangelístico, tan doctrinal, sino que a veces tocamos temas incómodos. Amén, temas incómodos. Y entre estos temas incómodos, la intención es que retornemos, que volvamos a tomar la Biblia. Porque hay cosas que a veces las tomamos y dicen, es que él es de sana doctrina, pero ¿a qué le estamos llamando sana doctrina? A veces está en nombre de la sana doctrina, estamos defendiendo cosas que la Biblia ni enseña, hermano. Amén. Yo conozco un montón de iglesias que se hacen llamar de sana doctrina, pero usted lo va a ver, ahí andan celebrando Día del Padre, Día de la Madre, andan celebrando Navidad, hasta ponen arbolitos y dicen que son de sana doctrina. No sé a qué le llaman sana doctrina. Así que oí un día a una de las iglesias más liberales de aquí de El Salvador, que dijeron que la sana doctrina eran ellos, o sea que cualquiera, y si le pregunta a un católico, ellos dicen que son los que tienen la sana doctrina. Así que tengamos cuidado, ¿verdad?, de qué posición estamos nosotros. Lo que yo sí puedo entender es que la sana doctrina es aquella que se ajusta a la enseñanza de la palabra del Señor, si es bíblico. Bueno, 1 Pedro 4:11 dice que si alguno hable conforme al poder que Dios da, y si alguno ministra, pues, o no, si alguno ministra, que ministre conforme al poder que Dios da, y si alguno hable, que hable conforme a la palabra que ha sido dada, o sea, conforme a la escritura, así debemos de hablar. Amén. Y mire qué bonito, porque hoy en día hay muchas enseñanzas que son bien especulativas, pero lo que menos se hace es usar Biblia, aunque sea muy textual el mensaje que me van a dar. Pero hay que exigirle al predicador que use Biblia, Biblia. Amén, porque hay gente que dice, no, dice que mire, esto es así, así, ay, ay, y que yo creo y que yo siento y que a mí el Espíritu me lo reveló. Sí, pero si el Espíritu Santo se lo reveló, tiene que ir, hermano, respaldado por lo que la Biblia enseña. Porque si la Biblia no me lo respalda, por mucho que se diga que el Espíritu me lo reveló, ahí tenemos, hermanos, un grave problema. Así que Dios le bendiga. Recuerde, el programa se llama Retornando a la Palabra. Dios le bendiga. Hoy me escribía allí o me mandaba un audio, hermano Melvin Medinilla, de la colonia Santa Teresa, preguntando si iba a haber programa. Y aquí estamos, hermano Melvin, a todas las hermanas de Santa Teresa, aquí por el digamos, el cantón Natividad. Dios les bendiga de una manera gloriosa, de una manera especial. Así que gracias a Dios por la oportunidad. Un saludo para todos los hermanos. Dios bendiga a hermana Ruth ahí en Chalchuapa. Dios bendiga a mi, ya saludé a los hermanos de Las Pozas allá en San Lorenzo, en Aguachapán. Dios les bendiga. Pero un saludo para la misión Jesucristo Manantial de Dios, que bueno, nos es un privilegio poder participar, ¿verdad?, en esta misión, ya que el Señor nos permite ya trabajar acá, 14 años de estar trabajando con la misión como pastor, y ya más de 20, ¿qué? Póngale unos 22 años de estar como, bueno, en el tiempo que estuvimos de miembro en la iglesia central. Así que gloria a Dios, de esos 22 años, 14 años han sido de pastor, y gracias a Dios por la oportunidad que se nos ha brindado, ya que la Biblia dice que el que anhela obispado, buena obra desea. Si usted desea pastor, no está malo, amén, no está malo, buena obra desea. Solo que da un cierto requerimiento para podernos ajustar a los requisitos. Dios nos ayude, porque no será fácil. Yo digo, en la medida de lo posible voy a procurar. Incluso a mis hijos siempre les dije, cuidadito como ustedes se conducen, porque el día que ustedes anden de rebelde, ese día yo entrego al ministerio. Si yo sé que ustedes andan fumando, si usted sé que andan en bailes, andan en esto, andan en lo otro, eso quiere decir que no puedo ser irreprensible, que no puedo gobernar bien mi casa, y yo tengo que entregar mi ministerio. Yo sé que entre esto de los pastores, hemos tenido pastores que hasta papás de hijos que han sido, digamos, pandilleros, tenemos, y ellos se justifican, que yo no puedo, pero si son hijos de dominio, sí, hermano, si no puede dominar a sus hijos y se le han convertido en unas fieras, ¿verdad?, en unas bestias, dijera otro por ahí, usted no está apto para ser pastor. Y yo he estado consciente de eso, y gracias a Dios que nos hemos guardado ahí, amén, nos hemos guardado. Y bueno, ya mi primera hija ya se casó, hay que ver a ella, ya hoy que es casada, que ya no está bajo mi dominio, cómo quiere gobernar su vida. Pero gracias a Dios que ambos son cristianos, diáconos de la iglesia, diácono y diaconisa de la iglesia. Dios les bendiga, amén. Y bueno, tengo a mi hijo, que es el músico de la iglesia, él todavía está bajo dominio, pero hasta el día de hoy no he tenido quejas de él. Y oro para que el Señor me lo guarde a mi hijo lindo, amén, y que se mantenga ahí. Jactándose está el viejo, dirá alguien. Pues si me quiere tomar, tolérenme un poco de esta mi gloria, amén. Pero sí podemos poder estar en pie. Así que gracias a Dios por la oportunidad. Dios bendiga a hermana Teresa Morales, toda la iglesia profética Ciudad de la Verdad. Dios les bendiga de una manera gloriosa y especial. Así que gracias a Dios por la oportunidad de poder estar en pie siempre, amén. Por ahí nos saluda hermana Elizabeth Mendoza a través del perfil de Radio Pastor. Hermano, Dios le bendiga. Dios le bendiga a usted también. Amén. Será una bendición poder glorificar y bendecir el nombre del Señor. Así que vamos a orar ya. Y bueno, un saludo para ustedes, ¿verdad? Siempre estamos en el deseo de poder bendecir a aquellos pastores que están pasando por situaciones adversas y difíciles. Estoy orando por hermano Salomón Cáceres, a quien saludo, y no solamente saludo, sino que oro para que el Señor, un saludo para ustedes, ¿verdad? Siempre estamos en el deseo de poder bendecir a aquellos pastores que están pasando por situaciones adversas y difíciles. Estoy orando por hermano Salomón Cáceres, a quien saludo, y no solamente saludo.

¿verdad? Yo me siento contento cuando los siervos de Dios me visitan. Amén. Así que gloria a Dios, ¿verdad? Están diciendo que este invierno va a ser un invierno seco, dicen. Amén. Pero confianza tenemos en el Señor, que no es lo que el hombre dice, es lo que el Señor diga. Amén. Y sujeto a su voluntad, vamos a hacer las cosas. Así que Dios les bendiga de una manera especial a toda la audiencia en los distintos lugares, en el Mercado Colón, en el Mercado Central, en los distintos lugares donde usted está. Que el Señor le guarde, le libre, le dé la oportunidad de poder estar en pie, siempre reconociendo que somos productos de la bondad y la misericordia del Todopoderoso. Amén. Así que gracias a Dios por la dicha que nos da de poder estar exaltando y glorificando el precioso nombre del Señor. Amén. Así que gloria a Dios por la oportunidad. Hermano Francisco Olmos, amén, dice aleluya. Dios le bendiga a mi hermano pastor ahí en la colonia Cristalia. Amén. La Iglesia Dios de la Profecía, la Santa Sion, es una bendición poderle saludar y bendecir el precioso nombre del Señor. Así que Dios les bendiga. Vamos a orar ya. Si usted tiene una petición, póngala ahí. Vamos a pedirle al Padre Celestial que opere un milagro. Aquello que es imposible para usted y para mí, para Dios todo es posible. Dios bendiga a hermana Rosita Fuentes. Amén. Que bueno, nos escribe allí. Amén. Y Dios le bendiga a mi hermana Araceli Lemus también. Hasta, si no me equivoco, Piedras Azules. Dios le bendiga de una manera gloriosa y especial. Sea el Señor magnificándose, glorificándose, tomando el control de nuestra vida, de nuestra mente, nuestro corazón, de nuestro ser físico. Cualquier situación adversa que el enemigo quiera estar utilizando para tenernos atados, sea reprendido, sea atado en el nombre de Jesús. No hay fuerza, no hay ninguna cosa creada, dijo el apóstol Pablo, que nos pueda separar del amor de Dios que es en Cristo Jesús, Señor nuestro. Que se levante quien se quiera levantar. Confianza tenemos que Dios puede pelear mi batalla, sus batallas, cualquiera que sea la condición. Creo que aquí, hermanos, aleluya, es cuestión de fe. Amén, porque de la manera que usted crea, así va a ser hecho. Tenga la confianza y la seguridad que Dios puede operar y puede hacer retroceder cualquier diagnóstico. Amén. Dios puede revertir cualquier diagnóstico que el enemigo o que el hombre pueda tener. Posiblemente le dijeron que usted no tiene cura, que ya está para morirse, pero el Dios del cielo al cual usted y yo adoramos, Él puede revertir ese diagnóstico. Y así como aquella mujer de flujo de sangre, 12 años ya, lo había malgastado todo, aleluya, quizás ya su condición física en el cuerpo ya no era suficiente, pero Dios, que es bueno y misericordioso, con tan solo un toque en el borde de su manto, de su vestido, aquella fuente dejó, se cerró y dejó de sangrar. Y diremeiso, quema y salay, yo le aquí ama. Aleluya, qué bendición poder tener entendido. Dios ha sido bueno y su bondad y su misericordia nos ha sostenido hasta el día de hoy. Gloria sea su bendito nombre, Padre Celestial. Gracias, remeisurimi, canamay salaya. Gracias, gracias, gracias por darnos la oportunidad de poder estar, Señor, en pie, siempre dando alabanza, honor y exaltación a la gloria de tu nombre, reconociendo nuestra bajeza, que somos pequeñitos, no tenemos nada como poder gloriarnos, oh Espíritu Santo Divino. Pero pedimos, Señor, aleluya, que tú puedas venir a sustentar nuestra vida. Padre, fortalece nuestra fe. Que aquellas cosas que parecieran que no son posibles, Dios mío, la lógica, aún la ciencia ha dicho que no se puede. Pero párreme y soma, ramama y suriquillo, baisalaya. Tu gloria maravillosa se ha exaltado y tu poder santo se ha glorificado. Por favor, ven, toma el control de las vidas, reprende y echa fuera toda obra de las tinieblas. Padre, gracias, nemeis, aquí en Dalaya. Pido, Señor, por la vida hermano Salomón Cáceres, que tu gloria maravillosa se exalte en él. Manténle saludables, por favor. Pido también por la vida, Señor, aleluya, de mi hermana Blanca Miriam Asensio, pastor de la iglesia, el arca de Noé, que tu gloria maravillosa le pueda tener en pie. Reprende todo espíritu de enfermedad, que tu gloria maravillosa se exalte en el nombre de Jesús y por el poder de la palabra, aleluya. Mira la vida hermana Silvia Juárez, Padre eterno, hay un examen que le harán pronto, dice, aleluya. Pedimos, Señor, que pueda salir bien, que tu gloria maravillosa se pueda exaltar, tu Espíritu Santo

se pueda glorificar. Señor, gracias, porque en tu cuidado está la vida, mi hermanita Silvia Juárez. Lo pedimos en el nombre de Jesús, Señor. Aleluya, mi hermana Elsie Marín Guillén, que está pidiendo también, Señor. Aleluya, que tu mano de gloria se exalte, tu poder santo se glorifique. Aleluya, de una manera especial en la vida de su hijo Joel. Ese vicio de alcoholismo, Padre, alcanza a Joel para la gloria de tu nombre. Reprende, ata y sujeta, echa fuera todo aquello, Señor. Alamai soquendo marramai sunibikama. Engrandece tu gloria, por favor. Pedimos también, Señor, por la niña Beatriz Argumedo. Aleluya, que tu gloria maravillosa se exalte, Señor amado. Aleluya, ayúdale, por favor, que tu gloria maravillosa, aleluya, sea exaltándose. Esa falta de apetito en la vida de esa niña, Señor. Magnifica tu gloria, tu poder, tu bondad y tu misericordia, por favor, Señor. Aleluya, Padre eterno, la vida de mi hermana Claudia Turcios. Están pidiendo sanidad por mi hermana. Que tu gloria maravillosa se exalte, berrema y salaya, también la vida de sus hijitos. Limpia esas vidas, reprende, echa fuera. Fluye de una manera tan gloriosa y especial que tu gracia divina se puede exaltar y glorificar. Pido también, Señor amado, por la vida de mi hermana Zuleima Lizeth Torres. Aleluya, Cermeño, que tu gloria maravillosa se exalte y que pueda haber esa apertura de cárcel. Imploramos de tu bondad, de tu misericordia, oh Espíritu Santo Divino. Por favor, te pedimos que tu gracia maravillosa sea exaltándose, Señor. Mi hermana Eda Mayorga, que también está pidiendo sanidad divina. Que tu gloria maravillosa pueda ser exaltándose en la vida de sus hijos y de toda su familia. Magnifica tu bondad, oh Espíritu Santo Divino. Por favor, gloreme y salaba, rama, candoma y salaya. Grande y maravilloso. Aleluya. La vida de Joel Alberto Olmedo, Padre Eterno, toma el control. Aleluya, como también la vida de José Adilson Olmedo González, la vida de Walter Oswaldo Olmedo González y por Douglas Esaú Olmedo González. Pon tu mano de gloria, exalta tu bondad y rompe las cadenas, todas las ataduras que el enemigo quiera estar utilizando. Se ha reprendido y se ha echado fuera por el poder de la palabra. Glorifícate, por favor. Toma el control de las vidas, Espíritu Santo. Llega donde estén las necesidades, mi hermano Joel Duarte, pastor de la iglesia, Señor, amarra, mamá, y soca, y ama, y salaya. Aleluya, Padre eterno, allí, Señor, en la iglesia paraíso, iglesia profética paraíso de Dios. Toma el control, y hacia todos los pastores que puedan estar pasando dificultades, toma el control. Te pido que llegues al Valle Nuevo, ahí donde está mi hermana Julia Mazariego, ese problema de fractura en su pierna. Toma el control, reprende todo espíritu contrario. Manifiesta tu gloria, tu poder y tu bondad, como también en la vida de mi hermana Marlene Ramírez. Pido que tu gloria maravillosa se pueda exaltar. Manifiesta tu bondad, tu misericordia, tu fidelidad, que desde ahora y para siempre, Espíritu Santo Divino. Gracias, le me quendo, maizalay, uriquía, barra, maizalaya. Toma el control en la vida, Señor, de mi hermano Fausto González. Bendícele a él, a su esposa, a su hijita, a sus hijitos. Que tu gloria maravillosa se exalte. La vida de mi hermana Araceli Lemus. Bendícele a ella, a su familia. Que tu gracia poderosa pueda ser, Señor, manifestada. Mi hermano Edwin Clavel, le bendigo. Y pido que tu gracia poderosa pueda ser magnificada y glorificada en él, en su familia. Mi hermano Carlitos Mejía, pastor de la iglesia Revelación de Jesucristo, allí, Señor, en la colonia San Martín, ahí pegadito al Ibu. Que tu gloria maravillosa se exalte. Manifiesta tu bondad. Pido por mi hermana pastor Gloria de Castaneda, te pido salud. Exalta tu misericordia, reprende y echa fuera toda obra maramaisoquendo maizalaya que el enemigo quiera poner. Mi hermano Félix Antonio Escobar, pastor general de la iglesia profética Los Ojos de Jehová, manifiesta tu bondad
bondad y tu misericordia. Mi hermano, señor Antonio Durán y su esposa, hermana Ena de Durán, les pongo en tus manos, bendícele, bendice a los pastores, mi hermana Vinuesa, bendigo la vida, señor amado, hermano Héctor Báchez, bendigo la vida, mi hermano Johnny Colindre, la vida, señor, de mi hermano Oscar Salazar, mi hermano Juan Hernández, bendigo la vida, señor, de mi hermano Juan Vicente Dubón, bendigo la vida, señor, de mi hermano Jaco, en el nombre de Jesús, toma el control, señor, mi hermano Gilberto Jaco, bendícele, señor, todos los pastores que conozco, mi hermano Moisés García, lo pongo en tus manos, a mi hermano Joel García, Sayan Senca, mi hermano José Escamilla, padre, todos los pastores, quizás nombres, aleluya, no me acuerdo, señor, tanta gente, y quizás si me pongo a mencionar uno por uno, señor, no me va a alcanzar el tiempo, pero bendigo, mira a los predicadores, mi hermano Arturo Galvez, lo bendigo y pido que sigas utilizándolo para la gloria de tu nombre, mi hermano Juan Hernández, pon tu mano de gloria en tu siervo, sigue abriendo puertas de bendición, aleluya, a favor de tu hijo, mi hermano Ricardo Hernández, pon tu mano a más, soquenda alaya, rompe las cadenas, bendícele, mi hermano aleluya, mi hermano Mario Cardona, bendícele, a todos los pastores, hermano Carlitos, aleluya, Rivera, bendícele, mi hermano Nelson Vázquez, y hacia todos, Padre, exalta tu gloria. Si alguno está enfermo, que tu Espíritu Santo pueda ser glorificándose. Gracias por mi salud, Señor, por mi recuperación. Gracias, bendigo la vida de mi hermana Margarita Rosales, le bendigo y pido que tu gloria maravillosa se exalte en ella. Reprende todo espíritu contrario en su vida, su familia, aleluya, bendigo la vida de hermana Esmeraldita Portillo, allí, Señor, en el Sacamil, pon tu mano de gloria, bendigo, Señor, a toda mi familia en el llano de las majadas, mi hermana Hilda, mi hermana Toña, tú sabes que siempre oro por ellos, que tu gloria maravillosa se pueda exaltar, tu poder santo se pueda glorificar en sus vidas, aleluya, y hacia todo, Señor, aleluya, mi hermana Lorena Calderón, le pongo en tus manos, bendícele, toma el control de su vida, Señor, a todos los que me puedan oír, quizás hay hermanos postrados ahí en su camita, y allí pido que tu gloria, que tu gloria maravillosa se puede exaltar, bendice las vidas, por favor, Señor, por favor, ministra, Señor, mi hermano Israel Hernández, padre en Lourdes Colón, estamos pendientes de irle a ver, yo pido que tu gloria maravillosa se exalte en él, que reprenda, Señor, toda obra de las tinieblas, manifiéstate de una manera gloriosa y especial en cada vida, en cada mente, en cada corazón, en cada cuerpo, toda afección maligna, llámese como se llama la enfermedad. Quizás nosotros podamos, Señor, tener, aleluya, algunas, Padre eterno, dificultad y hasta pensar que hay enfermedades que tú no puedes sanar, pues nada es imposible para Dios, aleluya, aunque sea el médico el que va a intervenir, pero Padre, confianza tenemos que si Jehová no edifica la casa, en vano trabajan los que la edifican. Glorifícate, por favor, gracias te doy porque nos da la dicha de adorarte, bendigo a la misión Jesucristo Manantial de Dios, bendigo a todos los hermanos ahí en el Valle Nuevo, bendigo a mi hermano Antonio Pinzón, a su familia, hermano Rodolfo Pinzón, pido que tu gloria maravillosa se exalte, mi hermana Isabelita Herrera, allí, Señor, en el Singuil, pido por hermana Gloria, viuda de Robles, toma el control de mi hermana Aida Ramos, allí en el Sacamil, aleluya, Padre, que ha estado afectada de salud, pero que tu gracia maravillosa pueda glorificarse y que ella pueda, Señor, aleluya, Padre, testificar que tu gloria santa una vez más se ha podido, Señor, magnificar. Gracias por tu amor, Espíritu Santo divino, toma el control de nuestra vida, de nuestra mente y nuestro corazón. Manifiéstate con poder, con gloria y con autoridad. Bendice a toda la audiencia de Radio Pastor, Señor, en los distintos lugares, ya sea en el casco urbano de Santa Ana, como en los distintos pueblos, caseríos y cantones, barrios, colonias, allí tu gloria maravillosa se exalte. A los que están a través del Facebook, les bendigo, a través del perfil Antonio Calderón Rosales, como el perfil, Señor, de Radio Pastor 97.3 FM, que tu gloria maravillosa se exalte. Y si esta transmisión estuviera por TikTok, bendigo a todos los que nos puedan estar viendo. Gracias, Padre Celestial, por la vida y la oportunidad que nos da Maisokema y Salaya de estar en pie. Padre,
Bendice a toda la audiencia, a los programadores, Señor, que tienen un espacio aquí en la radio. Les bendigo. Pido, Señor, que te glorifiques en sus vidas, que reprendas, que ates, que sujetes y que puedas dar, Señor, salida. Aleluya, Padre, a sus vidas, ayudándoles para poderse mantener en pie. Bendigo a aquellos que son de bendición para este programa. Hermana Marillita Palma, la pongo en tus manos. A mi hermana Marilu Carías, le bendigo y pido que tu gloria maravillosa se exalte en ella. Toma el control de sus vidas, derrama de tu Espíritu Santo. Oh bendito Padre Celestial, engrandece tu misericordia y bondad. Nos, les abrace y les ayude para poder salir adelante. Mi hermana Alicia de Santa María, hasta allá, Señor amado, a Chalchuapa, pon tu mano de gloria. Mi hermana Dorita de Soto, pon tu mano de gloria en el nombre de Jesús, Señor, que han sido de bendición para este programa. Mi hermana Amparo Figueroa, le bendigo y pido que tu gracia poderosa se exalte. Gracias te doy por tu amor. Permítenos que lo que falta de este programa pueda ser de bendición para la gloria de tu nombre. Bendícenos y ayúdanos para poder estar en pie. Gracias, Señor, por tu amor. En el nombre de Jesús, amén, amén y amén. A ti sea la gloria, Padre Celestial. Amén. Qué bendición, hermanos, poderles saludar. Solo quería orar hasta la 1:30, pero como si el Señor manda, ¿qué vamos a hacer, verdad? Así que una bendición poderles saludar, esperando que Él sea el que tome el control. A los que se han añadido a esta transmisión de Facebook, Dios les bendiga. Y aquellos que nos están oyendo a través de su radio parlante, Dios les bendiga, porque yo les sé que la radio suena. Algunos manejando van y ahí van oyendo el programa. Dios les bendiga, tenga cuidado, Dios les guarde, ¿verdad? Amén. Y a los que están en los mercados, en los talleres, porque hay gente que trabaja hasta tarde, todavía día sábado, Dios les bendiga de una manera gloriosa y especial. Vamos a oír una alabanza y luego vamos a tocar, vamos a dar unos brochazos a un versículo de la palabra del Señor, porque aquí 20, 25 minutos no nos alcanza para a dar una predicación abierta, pero vamos a hacerlo para la gloria del Señor. Así que, gloria a Dios por la oportunidad y oigamos esta alabanza.

0: Misericordia fue la que tuvo de mí. Me encanta esa alabanza. Algunos dirán, pero hermano, mire, se oye bien rancherona. Amén, pero está bonita. Porque fue misericordia la que tuvo de mí. Amén. Gracias a Dios por la oportunidad. Vamos a hablar de la Biblia un ratito. Dios bendiga, hermano Fausto. Gracias, hermano, por alegrarse, ¿verdad? Y haberme mejor. Espero que usted ya esté mejor también. Amén. Es una bendición poder entender que Dios es el que tiene el control, hermano. No ha sido fácil. Fueron 9 meses, porque fue a finales de julio que yo caí grave. Quizás lo más duro del proceso fue el acceso que me dio. Ya la secuela que quedó sí fue bastante bochornosa, bastante dura, ¿verdad? Amén. Pero nunca en mi vida había tenido un dolor tan horrible como el que eso me dio. Pero gracias a Dios, ya estamos viendo, hermano, que estamos terminando esto. Amén. Ya mi esposa, que es mi enfermera, ella es mi enfermera particular, ¿verdad? Dios bendiga a esa mujer que ha tenido que sufrir a la par mía. Amén. Me dice, no, ya poquito falta para que cierre eso. Así que gracias a Dios por la oportunidad. Y hermano, gracias. De veras que es que el pastor no se cansa de hablar de su nombre, hermano. Y estoy contento. Amén. Estoy agradecido con Dios porque Dios ha sido bueno y su misericordia no nos ha abandonado. Bueno, vamos a hablar de la Biblia. Y bueno, tomo siempre, hermano, siempre el título del programa: Retornando a la Palabra. Amén. ¿Por qué lo hago así? Porque, desde que nacimos, que por cierto ya tenemos más de 10 años de estar en radio, gracias a Dios que ni para la pandemia, mire, nos detuvimos. Dios fue bueno, hermano. Aleluya, que nos dio la oportunidad de ser provistos para poder mantenernos en radio. Amén. Y no nos detuvimos, pero la idea fue porque el programa nació con un hermano de Texas. Él se llama Mario Villalta, que por cierto es de la iglesia, o era en aquel entonces, no sé si todavía estará, tengo años de no verlo, de la iglesia El Reino de Cristo en la Y, así se llama el lugar, pero es de Texas. Amén. Entonces él un día me llamó, me dijo, pastor, quisiera que nos uniéramos a hacer un programa y tocar temas, a veces temas tabú, temas que no se tocan. Y le dije, está bien. Pues lo curioso fue que como un mes estuvo conmigo, me dejó, ¿verdad?, a mí en la radio. Y bueno, yo dije, está bonito, vamos a seguir. Gracias a Dios que no nos hemos detenido, aquí estamos, bendiciendo el nombre del Señor. Yo sé que es necesario el evangelismo, pero nosotros el evangelismo lo salimos a hacer a la calle. Porque es bien raro, hermano, que alguien vaya, alguien que no sea cristiano, oiga la radio. Será alguien, tal vez alguien bien temeroso y que está ahí, pero no, la gran mayoría quieren estar oyendo música secular, música pagana, ¿verdad? Entonces lo que hemos aprovechado es, como sé que tenemos un buen auditorio, tomar temas incómodos. Y que esto usted, ¿y qué gana con eso? Hermano, lo que quizá usted no lo podrá ver que se gana, pero la idea es que retomemos la palabra del Señor. Alguien dirá, lo que pasa, hermano, que nosotros tenemos nuestro reglamento. Yo pues aquí sí soy bastante rebelde, porque yo no respeto el reglamento de una denominación. En el sentido que, hermano, los reglamentos están hechos a base del pensamiento de alguien. Es parecido al catecismo de la iglesia católica. El catecista lo que hace es que viene y le da la charla, le da la enseñanza, y le enseña lo que el catecismo dice. Y aunque esté ahí, le enseñan que usted tiene que venerar a los santos. Incluso el cuarto mandamiento en el catecismo no está según Éxodo 20. Amén. Mire, dice así, mire, el cuarto mandamiento: honrará las fiestas de tu pueblo. Así dice. Entonces, ¿qué es lo que? Ya ven que hay que honrar las fiestas patronales, pero es que anda la gente buscando la rueda. Si ese es para ellos, es un mandamiento. Y la gente no ve mal ir a comer churros allá a la fiesta y andar media chulona allá subiéndose a las ruedas, porque ahí mire, han suplantado el cuarto mandamiento: honrará la fiesta de tu pueblo. Y eso enseña el catecismo. Y algo parecido nos pasa a nosotros, los que nos ajustamos tanto a un reglamento interno, que nos sometemos a ese reglamento. Y bueno, y aunque no sea tan bíblico, porque hay cosas que se contradicen. Yo me recuerdo, a mí me tocó que pastorear durante 2 años, fui pastor nomás con esa misión. Y bueno, cuando llegaba yo a la enseñanza donde se enseñaba que la mujer en su periodo menstrual era inmunda y que ella no podía participar de púlpito mucho, ni tan siquiera hacer limpieza o lavar los floreros, ¿verdad? Las flores de la iglesia. Y yo, como no lo concebía así, yo dije, no, dije yo, es que esto yo no lo voy a enseñar. ¿Por qué? Porque yo no lo consigo así. Amén. Porque si es que nada inmundo va a entrar en el reino de Dios. Y yo me puse a pensar, bueno, y si tantas mujeres van a estar en su periodo menstrual cuando el Señor se manifieste, y yo estoy diciendo que aquí no pueden participar de Santa Cena, no pueden participar de privilegios, no pueden ni siquiera hacer limpieza, y si yo les privo de cosas que son meramente terrenales, ¿cómo Dios les va a poder dar parte en el reino de los cielos? Entonces yo dije, no, yo no lo voy a enseñar. Incluso ya, entonces yo comencé a pastorear soltero, pero ahí fue donde sentí la necesidad de casarme, no tanto por la vía de lo sexual, sino que por la necesidad que sentía una compañera, una ayuda idónea que me ayudara a pastorear. Y yo le dije, vaya, pues yo todavía la trataba de usted, amén, a mi esposa, dale, vaya, usted no vaya a andar diciendo, mire, yo, no, hermano, porque allí peor que allí en el instante daban los privilegios. La hermana Julana nos va a recoger la ofrenda. Y tenía que decir la pobre hermana, no, hermano, no, no, no, yo no, porque usted ya sabe por qué. Allí tenía que confesar delante de los hermanos que ella andaba en su periodo menstrual. Y yo no lo concebí así. Yo dije, bueno, ¿cómo es posible que a las hermanas le estemos allí humillando de esta manera? Y bueno, y nosotros, pues, para, porque hermano, no solamente la mujer que tiene, digamos, soltura de sangre, la que es inmunda, la que si usted duerme a la par de ella, incluso ese día, si lo quisiéramos acoplar, como le enseña la ley levítica, dice que si al juntarse algo inmundo, lo volvía inmundo a usted. O sea que prácticamente, si usted había dormido con ella, aunque no hubiera tenido algún contacto sexual, con solo el mero hecho de estar a la par suya, usted ya estaba inmundo también. Amén. Así era la ley. Amén. Y si no, hermana, pero es que usted no puede participar de privilegios, pero le puede dar comida. Y es la esposa del pastor, y el pastor así predicó en la noche. Pero usted no tomó eso, que también eso la volvía inmunda a ella, y que usted no. Es más, mire, el derramamiento de semen. Yo sé, uy, qué feo lo que está diciendo, pero en la ley levítica, por ahí en Levíticos 15, dice que si alguien tenía derramamiento de semen, ese también está. Pero eso no lo aplicamos para los varones. Amén. O sea, ¿qué quiere decir esto? Que si lo tomamos de acuerdo, no hablemos de la circuncisión, hablemos del mero hecho de cómo algunos tomamos las partes de la ley levítica para aplicárselo a ABCD. Pero si lo tomáramos de acuerdo así, quiere decir que ningún hombre que hubiese tenido una, digamos, algo que ver sexualmente con su mujer, puede participar de privilegios. Si queremos enseñarle a la mujer que ella está inmunda en su periodo menstrual, no puede. O sea que si yo me relacioné sexualmente con mi esposa, tengo que pasar el tiempo de purificación y no pero eso no lo tomamos. Somos bien hipócritas en ese sentido a veces. ¿Por qué le digo esto? Porque queremos, hermano, y nos pasa a los de los fariseos. Si lo que enseñaban los fariseos en alguna medida no era malo. Jesús les dijo en la cátedra de Moisés se sientan los escribas y los fariseos, capítulo 23 de Mateo. Así que todo lo que ellos les digan que hagan, hacedlo, mas no hagáis conforme a sus obras, porque ellos dicen y no hacen, atan cargas pesadas sobre los hombros de los hombres, pero ellos ni siquiera con un dedo quieren moverlo. Entonces, yo esas cosas, yo me atrevo a enseñarlas, y yo sé que para algunos, porque aquí todavía hay iglesias proféticas que mantienen ese dogma. No, dicen, lo que pasa es que la mujer en su periodo menstrual es inmunda. Pues yo no lo concibo así, y lo tengo a base de la escritura, porque si nosotros estamos diciendo, pobrecita, todas las mujeres que van a estar en su periodo menstrual, cuando el Señor se manifieste, ¿qué va a pasar con ellas? Se tienen que quedar, porque nada inmundo va a poder entrar en el reino de los cielos. Tengamos un gran cuidado, hermano, y hagamos bien la distinción entre lo que es la ley, porque usted mira, pero la Biblia ahí lo dice, sí, hermano, pero usted tiene que entender, pero si vamos a tomar, porque si en un punto dice Santiago, hermano, defraudamos la ley, nos hacemos culpables de todo. Son 613 puntos de la ley. Y si no, 613 puntos de la ley, hermano, vemos uno. No. Entonces nos vamos a que tomar los 613. Y hay que decir que Jesús por gusto vino, porque eso es lo que nosotros debemos de tener un gran cuidado. Amén. Así que gracias a Dios por la oportunidad. Y hoy quiero hablar de algo aquí similar. Dios bendiga al pastor Lorenzana que está por ahí. Amén. A mí me gusta cuando están los pastores, y si alguna corrección me tienen que hacer, siéntase libre. Mire, yo tengo la ventaja que aquí en mi perfil de Facebook, amén. Bueno, la radio sabemos que es universal, pero por la radio pueden llamar y todo, pero en mí está si le contesto o no le contesto la llamada. Pero en Facebook mi perfil es público. O sea que aquí, aunque quieran venir y me quieran ultrajar, pueden hacerlo ahí en mi perfil porque mi es público. A ver lo que hago, que desde aquí lo bloqueo si veo que me están ultrajando. Pero si usted tiene alguna corrección que hacerle, hágala. Pero yo, hermano, mire, hay textos que yo los tomo bien, bien puntuales. Yo digo, qué delicado se vuelve esto. Y hay un texto que a mí me han dado sonando la cabeza, y quiero que, si nosotros lo leemos desde el versículo 4, pero yo quiero aterrizar en el versículo 9 de 1 Timoteo 5. Vea cómo dice. O leamos desde el 3, dice así. Óigame bien, dice, mire, dice así. Honra a las viudas que en verdad lo son. Honra a las viudas que en verdad lo son. Pero si alguna viuda tiene hijos o nietos, aprendan estos primero a ser piadosos para con su propia familia y a recompensar a sus padres, porque esto es lo bueno y agradable delante de Dios. Mas la que en verdad es viuda y ha quedado sola, espera en Dios y es diligente en súplicas y oraciones noche y día. Pero la que se entrega a los placeres viviendo está muerta. Manda también estas cosas para que sean irreprensibles. Porque si alguno no provee para los suyos y mayormente para los de su casa, ha negado la fe y es peor que un incrédulo. Sea puesta en la lista solo la viuda no menor de 60 años y que haya sido esposa de un solo marido. Amén. Que haya sido esposa de un solo marido. Amén. ¿Y por qué quise tomar este texto? Fíjese que, si usted puede ver, hay ciertos requisitos. Y bueno, y algunos dicen ahí, ¿verdad?, los que son antidiezmistas, que no voy a hablar del diezmo ahorita. Y no, dice, es que el diezmo es para las viudas, para los huérfanos, para el pobre, para el menesteroso. Me voy a poner de acuerdo con usted. Y quizás hasta exhorto que algunos pastores hemos hecho mal uso de los diezmos y hemos abusado. Amén. Y yo no estoy en desacuerdo si algún día me dicen, mire, pastor, vamos a ponerle un sueldo a usted, porque el obrero es digno de su alimento. Si usted lee 1 Corintios 9, dice que nadie fue soldado a su propia expensa. O sea, que si fue soldado, fue militar, y le van a dar un sueldo. Entonces el obrero es digno de su salario. Incluso hasta dice el texto ahí que no se debe de poner bozal al buey que trilla. Ya el tiempo me comió, pero óigame bien, como a grosso modo lo voy a decir. Vale. Entonces quiere decir que hay derecho. Y también enseñó Pablo que el que trabaja para el altar, derecho tiene de comer del altar. Pero algunos que son antidiezmistas y manejan, no, dice, es que es para la viuda, es para el menesteroso. Está bien. Y ese creo que trabajo lo tuvieron. Incluso fue uno de los problemas por la causa que se eligieron diáconos. Amén. Ay, perdón, que quizás ya no voy a poner la otra alabanza. Amén. Porque ya el tiempo se me fue. Oigan bien, se pusieron diáconos en la iglesia naciente de Jerusalén por el problema que se había dado. Y dice que había un reclamo entre los griegos y los hebreos, que algunos, bueno, como que tenían más preferencia por las viudas. Entonces dijeron, bueno, vamos, dijeron los apóstoles, nosotros no podemos dejar a un lado de predicar la palabra por dedicarnos a estas cuestiones cosméticas de la iglesia. Elijamos a 7 varones. Y mire, y pusieron 7 varones que fueran de buen testimonio, amén, llenos del Espíritu Santo. Y yo digo, ¿para qué? Para servir a las mesas. Amén. Y o sea que cuando nosotros vemos eso, el servir, eso tiene, hermano, gran bendición, pero también requiere gran compromiso. Y quizás algunos queremos servir, pero no queremos adquirir los compromisos. Entonces, aquí ya el panorama es bien distinto. Si usted se recuerda y lee los encabezados de la carta que Pablo le escribe a Timoteo, sale a relucir que Timoteo se había quedado en Éfeso para predicar, y prácticamente Éfeso se enfrenta a la iglesia que estaba en la gran metrópoli, porque al igual que Corinto, Éfeso también era un puerto. Y bueno, en estos puertos, al venir gente de distintas naciones, quizás tenían costumbres bien raras y cuantas cosas. Pero lo que le quiero decir es que una metrópoli grande, y quizás la comunidad cristiana que estaba allí era grande también. Entonces el problema era el tema de las viudas, que es de, vamos a sustentar la necesidad de las viudas. Y yo aquí digo, qué bien, hermano, que nosotros pudiéramos hacer eso en las congregaciones también. Es un deber, y yo incluso enseño que hay que hacer labor social, y yo a veces porque plata me hace falta, pero yo digo, qué bonito que nosotros pudiéramos hacer labor social. Amén. Y poder ayudar al anciano, poder ayudar a un huérfano, poder ayudar a los demás escasos recursos. Amén, amén. Pero algo que Pablo le dice, mira, si vas a meter a las viudas, no metas a cualquier viuda. Si usted lee ya el capítulo 3 de 1 Timoteo, Pablo comienza a darle los requisitos de los que iban a servir en la obra, diáconos y obispos, o sea, ancianos de la iglesia. Amén. Pero me llamó la atención que también para que una viuda pudiera calificar, no era cualquier mujer. Amén. O sea, primero que lo que le dice es que tenían que honrar a las viudas que en verdad lo eran, pero si tenían familia, no, que no sean carga para la iglesia. Amén. Y algo que me llamó la atención, me llamó la atención porque quieras o no, y lo digo con el mayor respeto posible. Yo sé que aquí voy a caer como patada en ayuna, como piedrada en ayuna, dijo alguien. Amén. Aquí, por ejemplo, en nuestro entorno profético, nos estamos proliferados de mujeres pastoras. Y usted mira, usted está en contra de las pastoras. Pues yo apoyo a las hermanas pastoras. No que con esto estoy diciendo al 100% que yo tenga base bíblica para apoyar el ministerio pastoral femenino. Soy claro en decirlo. Incluso en la misión que trabajamos, bueno, algunas iglesias se nos han querido unir, pero cuando nosotros les dijimos que entreguen el ministerio al jefe de hogar, mejor dicen que ya no, porque las hermanas están empoderadas y no quieren. Amén. Pero lo que le quiero decir es que a veces, hermano, y bueno, esto pasa también hasta en los pastores. Por favor, me corrigen si estoy equivocado. Hoy los requisitos para ser pastores ya no son los requisitos bíblicos. ¿Sabe cuál es? Incluso hemos confundido los ministerios. ¿Cuáles son los requisitos que tienen? Que profetice, que hable en lengua y que dance. Con que ya dance, profetice y hable en lengua, ya puede poner su mesita, papá. Póngale flores y usted ya es pastor. Amén. Y ahí anda un montón de gente, porque anda gente no tan interesada en que se les predique la verdad del evangelio. El interés de la gente es que le adivinen, que le profeticen, que se le diga, y que quién le robó la gallina, quién le robó la chiva, quién le robó esto, quién le robó aquello. Y la gente está muy contenta cuando le profetiza. Ay, dice, yo voy al ministerio del hermano tal. Estamos yendo de un fulano que yo ni lo conozco, que dicen que tiene un ministerio de oración aquí en Tierra Blanca, en Candelaria, la frontera. Dicen que hasta secretaria tiene. Y tienen que pagar porque les profeticen, pues. No sea ignorante para usted que va allí. Si me oye, por favor, no sea ignorante. El don de Dios no se vende ni se compra. Amén. Es más, usted no tiene que andar pagando. De gracia se recibió, de gracia, hermano, hay que dar. Yo digo, está bien. A mí a veces me pregunta, pastor, ¿cuánto nos cobra por venirnos a predicar? Amén. Si yo digo, yo les debería pagar, porque más con esto que hoy hay buenos predicadores, hermano, yo estoy bien, pero bien consciente en esto. Amén. No, hombre, yo no voy a cobrar. Ahora bien, si alguien me quiere reconocer y me quiere reconocer el combustible que voy a gastar, amén, aleluya, yo recibo el sobrecito. Pero que yo voy a andar cobrando, Dios me guarde de eso. Amén, Dios me guarde de eso. Amén, pero debemos de tener un gran cuidado, ¿verdad? Me metí a los requisitos. No, si nosotros lees el capítulo 3, tanto el requisito del anciano y del requisito de los diáconos. Hermano, que sea irreprensible, que no, bueno, que no sea dado al vino, que no sea pendenciero, que no sea codicioso. Pero dice, marido de una sola mujer. Amén. Y a mí me llamó la atención en esto, mire. El versículo 9 dice, la viuda que se le va a ayudar, dice que se tiene que estar en la lista, solo la viuda, no menor de 60 años. Si es menor de 60 años, todavía puede sustentarse. No se ande haciendo la víctima, dijo alguien por ahí. Al menos que, bueno, no pueda trabajar. Amén. Me voy ya sin alabanza y con el perdón de mi hermana, que quizás ya la había programado por ahí. Pero óigame bien, no menor de 60 años. Y óigame otro requisito, que es similar a los de los ancianos. Óigame bien. Dice así, que haya sido esposa de un solo marido. Aleluya. Si no, no aplica. Si anduvo ahí de cola alegre con uno y con otro, aunque sea viuda. Pero no tiene la dignidad. Y hermano, y nosotros pastoras tenemos aquí que como el requisito es danzar, profetizar y hablar en lenguas. Ahí está el puño de pastora. No, dice que él ya es el vaso. Pero mire, tiene hijos hasta como de 20 maridos. Ay, hermano, yo sé que le voy a caer mal a muchos por esto que estoy diciendo. Pero no aplica para ser pastor. No tiene la dignidad, no tiene. Mire, si para ser una viuda que la iglesia le ayudaba, tenía que haber sido mujer de un solo marido, marido de una sola mujer, mujer de un solo marido. Hermano, lo estoy leyendo, 1 Timoteo 5:9. Pero hermano, mire, mamás de pandilleros son las pastoras. Hermano, tenga delicadeza donde se congrega. Yo les digo, a veces tenemos problemas, ¿sabe por qué? Porque a veces no pertenecemos ni siquiera a una misión. Y eso sí lo carecemos en nuestra iglesia profética. Para que el hermano atacara a la iglesia profética se ha metido. No, hermano precioso. Créame, hay cosas que a mí me duelen cómo se desempeñan en la iglesia profética. Y yo quisiera que levantáramos la cabecita, hermano. Y a veces decimos, hombre, aquí estoy mal. Y no es por lo que dijo el hermano Calderón, es por lo que la Biblia dice. Oigan, si para obtener una ayuda de la iglesia tenía que haber sido mujer de un solo marido, la viuda. Ahora, ¿cómo imagina usted que tiene que ser una hermana pastor mujer? Pero tiene hijos de uno, hijos de otro, hijos, y para colmo, rebeldes. Amén. Hasta fuman en la casa de oración. Llegué al colmo de conocer a una hermana que ella danzaba, profetizaba en lengua y era la ministra de la iglesia. Y el colmo, hermano, que tenía viviendo al hijo en fornicación en su casa, solo acompañadito. Salga huyendo de ese tipo de iglesias, hermano. Ay, pero es que la hermana danza y profetiza. Salga huyendo de ahí. Hermano precioso. Oye, el hermano, ¿cómo habla? Hermana preciosa, lea la Biblia. Mire que si nosotros quisiéramos ir a los requisitos de la palabra del Señor, tuviéramos problemas. Sí, créame. Y tíreme piedra si quiere. Pero, aleluya, yo creo que esto también es palabra de Dios y debemos de considerarlo. Retornemos a la palabra. Amén. Dios nos ayude. Será hasta el otro sábado porque el tiempo se me terminó. Y como aquí no me dan otros 20 minutos porque tiene que entrar el otro programador, tengo que despedirme de ustedes. Pero sí le animo en el amor del Señor. Leamos la Biblia. Amén. Y cuando leamos la Biblia, dijo el salmista que esta Biblia, esta palabra es como lámpara. Lámpara es a mis pies tu palabra y es lumbrera a mi camino. Será hasta el otro sábado. Primero Dios, que el Señor nos va a ayudar para poder seguir adelante. Dios nos bendiga. Será hasta mañana. Un gusto saludarle a los hermanos de Facebook, a los que están a través de la plataforma Radio Pastor. Dios les bendiga también. Será hasta el próximo sábado con la ayuda del Señor. Gracias y paz para ustedes, amados hermanos. Les amo en el amor de Cristo. Dios les bendiga.
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0: 2 de la tarde en punto.
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2: Amén, gloria a Dios, Dios los bendiga, hermanos. En esta hermosa tarde es un privilegio de parte de Dios estar en cabina de Radio Pastor. Y en verdad nos sentimos alegres, felices, hermanos, porque Dios los regala la vida y los tiene, hermanos, alentaditos, y eso es lo mejor. Bendiciones y a todos los que los escuchan fuera de nuestras fronteras patrias, a todos los que los escuchan en nuestro querido El Salvador. Bendiciones a todos, hermanos. Y aquí estamos, les saluda a su hermano amigo Roberto Catota. Ya unos días de no estar en cabina de radio, pero aquí estamos, hermanos, siempre gozosos y contentos, porque todo se lo debemos al Señor. Dios bendiga a hermana Diana, que siempre con esa sonrisa lo recibe en este lugar precioso, hermanos. Y gracias a Dios por todo. Vamos a orar, vamos a darle gracias a Dios por este momento que nos ha permitido estar en este lugar. Padre Celestial, gracias por esta oportunidad, Señor, que me regalas de estar en cabina de Radio Pastor. Gracias, Señor, por la fuerza, gracias por la vida, gracias por traerme con bien a este lugar. Ahora, Señor, que seas tú quien tomes el control de esta hora de programa y pueda ser de bendición, Señor, para todo aquel que escucha, para todo aquel, Señor, donde hay necesidad, donde está aquella necesidad. De esta tarde, Señor, llega a través de tu Santo Espíritu, Señor, ya sea por la oración, por una alabanza, por la predicación, que seas tú, Señor, quien conduzcas todo lo que vamos a hacer esta tarde. En tus manos está, Señor, y bendice a todo radio oyente, Señor, en esta hermosa tarde. Gracias, Espíritu de Dios. Amén. Bendecimos la vida de todos mis hermanos que nos escuchan ahí en la colonia Nueva y la Matepec. Ahí están amigos, hermanos, mi familia, todos, Dios les bendiga. En Complejo Habitacional El Trevo, Dios bendiga a la Iglesia Profética Fuente de Bendición, sea central como filial, a todos, bendiciones. Dios bendiga a hermana Maide de Posada, que también, hermanos, bendice la obra de Dios y está bendiciendo este programa. Bendiciones, hermana, yo sé que la gloria pertenece solamente a Dios, y así dice la Biblia, que como sembremos, así vamos a cosechar. Y gracias, hermana, de antemano, Dios le bendiga, y Dios bendiga a todos, Dios bendiga a los hermanos allá en Flora María, Dios bendiga a mi hermano Gilberto, que por allí lo dejé en casita. Bendiciones, hermano, mi hermana Carlota, hasta allá Palo Campana, Dios bendiga a mi querido suegro Ignacio Cristales. Bendiciones, hermano, allá a la familia Catota, allá en Calpantón, Palo Campana, mi hermano Isidro Catota, su esposa, sus hijos, a todos, bendiciones, hermanos, y gracias también por colaborar. Dios bendiga a mi hermana Margarita Castillo a la distancia, bendiciones, hermana, su esposo, su hija, bendiciones. Quizás en verdad pues hacemos falta como hijos de Dios, como miembros de nuestra iglesia, pues hacen falta, pero Dios sabe lo que está haciendo y Dios sabe lo que hará. Así es de que esta tarde, bienvenidos a su programa Predicando la Sana Doctrina, y aquí estamos y comenzamos, hermanos, con gozo. Quiero ponerles esta alabanza, una alabanza que expresa mi vida, y hay una gratitud tremenda en mi vida para Dios, y esta alabanza, con esta alabanza quiero expresar lo que yo siento para el Señor. Así es de que disfrute estas alabanzas, y si usted quiere oración, hermano, hermana, quiere oración, pídala antes de que comencemos a orar, porque si no, pues ya no alcanzamos a orar por su petición, y es una lástima, porque aquí el que hace la obra es el Rey de Reyes. Disfruten estas alabanzas.

porque con Dios no se juega. O le servimos a Dios como Él se lo merece, o vamos a pagar las consecuencias que Dios ha dejado en esta tierra. Muchos dicen, no, no pasa nada, bromean con el Evangelio. Hermanos, ahí vienen con una ofrenda, ahí van con otras seres, hermanos, donaciones a buscar para ayudar. Pero si no vives en santidad, por gusto son las obras que haces. Si no vives para Dios, es por gusto. Puedes donar todo lo que tienes y quedarte sin nada, pero va a ser en vano. Las obras con fe son las que valen. Que tú vivas para Dios, que tú vivas en santidad y haces estas obras, Dios las recibe y Dios te va a pagar por lo que estás haciendo. Pero no te equivoques, que piensas que solo porque das ofrendas te vas a salvar. Esa es mentira del diablo. Porque lo que Dios ha dejado es para sus hijos. Y a veces muchos se equivocan. No, es que lo tengo todo y a mí no me hace falta nada. No te equivoques. Todos, hermanos, necesitamos de nuestros amigos, aún hasta del más necesitado, nosotros necesitamos. Por eso la Biblia lo dice, que de modo que si alguno está en Cristo, es porque vamos a hacer las cosas bien. Por favor, hermanos, por favor, si tú dices que eres cristiano, demuestra lo que eres, hombre. Muchos dicen, es que yo soy de esta dominación, yo soy de la otra. Solamente hay un Dios a quien adorar. Solamente un Dios es quien va a recibir lo que nosotros hacemos. No te equivoques, porque si el líder que tienes al frente no te habla la verdad, ten cuidado que con todo y él te vas a ir al infierno. Porque la Biblia dice que ciego que guía ciego, ambos van al hoyo. Y si la Biblia lo dice, es porque así es. Oye, despierta, echa a andar esos cinco sentidos que Dios te ha dado y comencemos a estudiar la palabra y comencemos a vivir, a caminar como Dios los manda. Y no nos equivoquemos, que vamos para el cielo, porque cielo hay solo para los que viven en santidad. Cielo hay para aquellos que han peleado la batalla en esta tierra. Cielo hay para aquellos que trabajen en la obra de Dios. Pero cielo no hay para todos aquellos sinvergüenzas que en el día son paganos y en la noche son evangélicos. Para eso no hay cielo. Para eso hay un lago de fuego que arde con azufre, dice la Biblia. Pero muchos hermanos, al hablar de esta manera, como estoy hablando, muchos dicen, es que ahí va el santulón, ahí va. No, mejor decirme así, pero es peor que me dijeras, ahí va todo ese desordenado, ahí va todo aquel hipócrita. A los señores, a Dios no solo le dijeron así, sino que lo mataron. Y tú lo sigues matando con esas acciones que estás haciendo. Cuando tú cometes estos errores, estás negando la sangre de Cristo, estás pisoteando la sangre de Cristo. Es necesario, iglesia, que entendamos que al llegar a una iglesia no llegamos a abrir la boca, no llegamos saber quién llegó, llegamos a santificar nuestras almas. Por eso es que los cultos no encienden, porque muchos llegan a ver cómo llegó fulano, muchos llegan y ni siquiera la mano le das a tu hermano. ¿Cómo va a encender el culto así, señores? Reprendamos al mismo diablo en el nombre de Jesús, y que las cosas sean diferentes. Que cuando se trata de adorar a Dios hay que darlo todo, hermanos, todo. Quizás muchos esperan estar alentados para darle todo a Dios. Yo te digo, en las buenas y en las malas hay que demostrar que amamos a Dios. No importa si tú cargas un dolor, pero levanta tus manos en la iglesia, alaba a Dios, di un amén, di un aleluya, porque el Cristo que adoramos está vivo. Y un día de esto, hay muchos que ya no creen en el arrebatamiento de la iglesia, muchos que ya no creen que Cristo viene, pero que te siga aprovechando, porque yo un ratito de esto desaparezco de esta tierra y estaré en bodas con el Cordero. Vale la pena, hermano, luchar por lo que Dios ha dejado en esta tierra. Adora a tu Dios, bendice a tu Dios, porque un rato de estos habrán sorpresas en esta tierra. Un ratito de estos habrán llantos en esta tierra. Un ratito de estos vas a saber quién es el Rey de Reyes. Porque la Biblia dice que ya no viene con amor, sino viene con vara de hierro a juzgar a cada uno según haya sido tu obra. Gente preciosa, entiende. No te dejes llevar por cerebros llenos de demonios. No te dejes llevar por líderes llenos de demonios. Estudia la Biblia. Escucha palabras que te cambian. Escucha, hermano, mensajes que te cambian. Y tampoco seamos vanagloriosos los predicadores. Que cuando prediquemos, prediquemos la sana doctrina. Y no andemos de vanagloriosos, porque el que habla es Dios, el que usa es Dios. Y solamente Él le merece que le demos la gloria y la honra. Si Dios te usa para predicar, alaba.

te usa para cantar, alaba a tu Dios. Si Dios te usa para diferentes, hermano, acciones en la iglesia, alaba a tu Dios, porque nosotros sin Dios no somos nada, somos peor que la nada, pero si tenemos a Cristo lo tenemos todo. Quizás el diablo quiso verme en la calle terminado, pero se quedó esperando el mismo diablo, porque todavía sigo en victoria. Quizás se han dado predicando en muchos lugares y siempre predico que el Dios que yo predico merece respeto. Gente que llega a las iglesias y no respetan a Dios, ahí enseñando sus carnes, ahí enseñando lo que no tienen que enseñar. ¿Por qué llegas a la iglesia a provocar lo que no tienes que haber? Gente hasta casada y provocando, hermano, que el Señor reprenda al diablo. ¿Pero de quién es esta culpa? De los líderes que no ponen orden en las iglesias. Le faltan pantalones para poder, hermano, ceñir y estar, hermano, poniendo respeto a lo que se trata de la obra del Señor. Las iglesias no son circos, no son pasarelas. La iglesia es una casa de oración donde llegamos a santificarlo, donde llegamos a poner nuestras necesidades y le decimos al Señor: aquí estamos, Dios, usa mi vida. Aleluya. Y cuando nosotros llegamos con un corazón sincero, hay poder en nuestra vida. Se mueve algo lindo en nuestros corazones. Iglesia, despierta, que Cristo viene. Cristo viene, Cristo viene. Y esto no es broma, porque las señales se están cumpliendo. Y Cristo viene por nosotros. Despertemos, iglesia. Corre de allí donde tú eres pagano, que no te has convertido todavía. Corre y busca donde te vas a salvar. Porque muchos dicen: no, aquí estoy bien, aquí me siento cómodo. Y quizás el día que te queda de descanso, ahí vas a jugar pelota, ahí vas a meterte a los bañuarios. Tú eres pagano, no eres evangélico. Todavía es necesario que Cristo nazca en tu vida, porque solamente eres un fanático, no eres un hijo de Dios. Y piensas que así vas a ir para el cielo. No, señores. El que persevere hasta el fin, este será salvo. Y allí muchos se han agarrado, que piensan que con decir que son evangélicos todo el tiempo van para el cielo. No, dependen de tus obras, depende de lo que hagas en esta tierra. Así vas a alcanzar la misericordia del Señor. No te equivoques, porque Dios no es juguete de nadie. Dice siempre, hermanos, en el 6:14: no os unáis a yugo desigual con los incrédulos, porque qué compañerismo tiene la justicia con la injusticia, y qué comunión la luz con las tinieblas. O somos luz o somos tinieblas, pero esto no le gusta a la gente, porque hoy en la nueva era lo que le gusta son mensajitos mediocres. Que todos, hermanos, chincheniemos como pastores que somos. Que así como llega el miembro, bienvenido, pase adelante. Se acabaron esas bromas con tu pastor. Con este pastor se acabaron esas bromas. O eres hijo de Dios, o te das por vencido, que Satanás te ha devanado. Pero nosotros le damos todo al Rey de Reyes, porque sabemos que los bendecidos, los que vamos a aprovechar, somos nosotros personalmente. Pastorcitos, predica la verdad, hombre, y parate donde tú te paras. Porque no es que no puedas, sino porque no quieres. Que quizás un billetón verde te dan en la mano, por eso no le hablas la verdad. Mayormente si allí tienes a tu familia y no quieres hablarle la verdad, porque allí te están sacando a tu familia. ¿Por qué no te paras primero y corriges a tu familia? Di, corrige la iglesia, porque si no, juego viene sobre nosotros, juego viene sobre esta gente que está jugando con la obra de Dios. Es tiempo, iglesia, que despertemos. Gente, tú que estás yendo a una iglesia pagana, corre, hombre, corre, no seas cabezón, corre por tu salvación. Porque la trompeta está a punto de sonar. Y cuando Dios dice que trae juego, es juego el que trae. Y cuando Dios dice que va a salvar al justo, lo va a salvar. Y eso es lo que yo estoy esperando. Vale la pena luchar, hermanito lindo, vale la pena. Esto es lo más lindo que he encontrado en mi vida. Es lo más lindo que he encontrado, servirle a Dios. ¿Se sufre? Claro que se sufre.
pero estoy con una esperanza que un rato de esto estaré en bodas con el Cordero, dándole la gloria y la honra solamente a quien se la merece. Así es de que esta tarde aquí estamos, hermanos, predicando esta palabra. Quizás el tiempo es corto en este lugar, pero siempre podemos decir: vive en santidad si quieres llegar al cielo. Si no, no te hagas ilusiones que vas para el cielo. Y aunque prediques bonito y andes en la calle predicando, pero si no vives en santidad, es por gusto lo que andas haciendo. Es necesario vivir lo que predicas para que todo sea provechoso en tu vida. Esta tarde ha sido la palabra, hermanos, y lo vamos a dejar con una alabanza para la gloria del Señor, porque la verdad de que aquí se trata de adorar a Dios. Bajo la sombra vamos a escuchar esta tarde. Y sepa que no estamos solos, los que vivimos en santidad, no estamos solos, hermano. Oiga esta alabanza y tú vas a reconocer que el Dios que adoramos, lo que promete, lo cumple. Aunque tú...

Dios le bendiga, hermano. Soy el hermano Víctor Guevara. Aquí está mi trabajo y en el informe con mi compañero de trabajo. Complácame en la baja que dice la boda del cordero con el tanielado marino. Por favor, bendiciones, mi hermano.

0: Gloria a Dios. Bendiciones, hermanos. Bueno, aquí estamos ya, hermanos, dándole la gloria al Señor. Quizás vamos a cortar la alabanza, el tiempo aquí es premiante. Vamos a leer otro mensajito. Dice: Dios le bendiga, hermano Roberto, le saluda. Saludos para todos los que están escuchando este hermoso programa, para toda la misión Fuente de Bendición y para la iglesia Río de Agua Viva. Bendiciones para todos. Un saludo para mi hermana Margarita y su familia, para mi hermana Yanira Morales, le saluda hermana Reina Beltrán. Dios bendiga a mi hermana Vilma Estrada, que está en Facebook. Gracias, hermana, bendiciones. Y hermanos, ha llegado el momento de orar, hermanos, por las necesidades que hay. Por hermanos, yo sé que Dios es el que hace la obra, Dios es el que hace todo. Nosotros solo somos unos elementos que Dios usa para la gloria del Señor. Vamos a orar. Si usted quiere unirse conmigo, pues hágalo esta hermosa tarde. Padre Celestial, esta tarde vengo delante de tu presencia, Señor, dándote las gracias por la bella oportunidad, Señor, que me regalas de estar en este lugar precioso para adorar, bendecir tu nombre y poder, Señor, poner las peticiones, Señor, en tu mano. Esta tarde te pido, Señor, por mi hermana Margarita, Señor, allá donde se encuentra, bendice, Señor, a mi hermana, a su esposo, su hija. Bendiciones, bendícelas a todos, Señor, sea en lo material como en lo espiritual, bendícelas, Señor. Te pido por mi hermana Yanira Morales, Señor, esta tarde. Yo sé que tú has comenzado esa obra y la vas a terminar, Señor. Bendícela de una manera especial y que tú seas quien prueba lo que haga necesidad en esa vida. Hermana Amarillita, bendícela, Señor. Ponga fuerzas en su vida, que tú te glorifiques, Señor, en esa vida como lo sabes hacer. Bendice, Señor, y llega donde está mi hermano Félix Morán esta tarde, Padre Celestial, que tú llegues con poder como lo sabes hacer, Señor. Yo sé que lo que para los hombres es imposible, para ti no hay nada imposible. Y esta tarde, Señor, llega donde está la vida, Señor, de mi hermano. Ahí está, Padre, en esa sillita, Señor, oh Dios, en el nombre de Jesús de Nazaret. Esta tarde, Señor, declaramos una palabra de que tú eres el Rey de Reyes y que para ti no hay nada imposible, Señor. Llega poniendo esa fuerza que necesita tu hijo, Señor. Quizás, Padre, oh Dios, hay momentos, Señor, difíciles, pero tú estás con ellos. Por favor, bendice la vida de mi hermano, su familia, Señor. Esta tarde, Señor, te pedimos también, oh Dios, por mi hermana Beatriz, Señor. Por favor, Padre, te pedimos que tú seas quien llegue, Señor, poniendo, Padre, esa vitamina, oh Dios, en esa vida, Señor. Que quizás, Padre, oh Dios, se ha debilitado, Señor, pero tú puedes abrir, Señor, ese apetito y que pueda, Señor, una vez más, oh Dios, esos alimentos ingerirlos. Y que tú te manifiestes, Señor, en la vida de mi hermana, Señor. Por favor, Espíritu Santo, para ti no hay nada difícil. Pedimos también, Señor, por Claudia Turcio, Señor, por sanidad divina, que tú te manifiestes, Señor. Por favor, Señor, que tú seas el Padre, el doctor de doctores, y que tú hagas, Señor, Padre Celestial, esa sanidad que tú sabes hacer, que para ti no hay nada imposible. Por favor, llega, Señor, a esa vida y ponga esa mano en esos niños que están malos, Señor, de salud. Glorifícate en la vida, Señor, de estos pequeños. Que tu gloria descienda a ese lugar, Señor. Te pedimos que tú seas, Señor, que tú te muevas a favor, Padre, de estos niños, Padre bendito. Oh, Espíritu de Dios, pedimos por su ley, Malicet, Señor, Torre, que tú seas quien permita, Señor, esa carta de liberación. Que tú te muevas a su favor, Señor, que escuche la petición de esta gente, Padre, y que esa carta de liberación, Señor, tú la puedas dar, Padre. Para ti no hay nada imposible, Señor. Oh, Espíritu de Dios, muévete a favor, Señor. Pedimos por mi hermano Manuel Arcide, Señor, por liberación de cárcel. Que tú seas quien te muevas a favor de tu hijo, Señor. Por favor, Padre bendito. Y pedimos por José Adán Rivera, por sanidad divina, Señor, que tú te manifiestes. Hay necesidades, Señor, en esta gente, pero yo sé que han acudido al mejor, que eres tú, Padre. A mí nunca me ha fallado, Señor. Y por eso clamo esta tarde y te pongo en alto, Jesús de los cielos. Porque sé que el Dios que adoramos está vivo y que escucha nuestras oraciones, Señor.
1: Por favor, Espíritu Santo, muévete a favor de esta gente, Señor. Por favor, Espíritu Santo, Dios, pedimos, Señor, por Margarito. Padre bendito, que tú pongas esas manos divinas en esas sanidades y que pruebas, Señor, en esa necesidad económica que hay, Papá del Cielo. Muévete a su favor, Señor, si ellos han confiado mandar el Señor, oh Dios de los cielos, esta bendición es porque saben que hay un Dios de poder y que hay un Dios que provee, Señor, lo que nosotros pedimos. Por favor, muévete a su favor, Padre bendito. Pedimos también por Jonathan Mendoza, Señor, por carta de liberación, Padre celestial. Oh, Espíritu de Dios, permite, Señor, esa petición. Yo sé, Señor, que esta gente tiene fe, que tú te vas a mover a su favor, Señor. Pedimos también, Señor, oh, Espíritu Santo, por Ismael Aquino, Señor, carta de liberación. Le pedimos también que se mueva a favor, Señor, de este hombre, Papá del Cielo. Por favor, muévete, Señor. Pedimos por mi hermano, Señor, Mauricio González, por oración, Señor, que está pidiendo por sus hijos. Muévete a favor de ellos, que tú seas quien haga la obra, Señor, que necesitan allí mis hermanos, que tú seas proviendo, Señor, esa sanidad, esa liberación. Oh, Espíritu Santo de los cielos, te adoramos esta tarde. Pedimos, Señor, por Joel Alberto Olmedo, Señor. Te pedimos esta tarde también por José Edilson Olmedo, Señor. Por Walter, Señor, Osvaldo Olmedo. Por González, por Douglas, Señor. Por todos estos hermanos les pedimos que tú te muevas a favor de ellos, Señor, y pruebas las necesidades que hay en esta vida, Señor. Oh, Espíritu de Dios, te adoramos esta tarde. Rompe toda muralla del diablo, Señor, que se quiera mover contra tu pueblo, Señor. Te pido por toda la iglesia Fuente Bendición, Señor, rompe toda cadena que el diablo quiera poner, Señor, en tu pueblo. Ata toda indiferencia del diablo, Señor. Ata, Señor, y quema, Padre, todo plan que esté hecho contra tu pueblo, Señor. Somos tus hijos y yo sé que tú estás con nosotros, Espíritu Santo. Gracias esta tarde. Te pido por todo, Señor, la iglesia filial, que tú te muevas, Señor, y que haga lo que vas a hacer, Señor, por favor, porque para ti no hay nada imposible, Señor. Gracias esta tarde por tu amor tan grande, Señor, gracias. Muévete a favor de todos aquellos que necesitan un milagro de ti, Padre amado. Gracias, Espíritu Santo, en esta hora, Señor. Amén, Jesús, y amén. Queremos leer otros mensajitos, hermano, y oír unos audios que han venido. Dice, Dios le bendiga, hermano. Quiero hacer un saludo especial a toda la misión Fuente de Bendición y a usted y a su familia. Gracias, hermano. Y a todos los que nos escuchan, les saluda Margarita de Castillo. Bendiciones, hermana, hasta donde se encuentra. Bendiciones. Yo sé que Dios está con usted y no lo va a dejar. Dios bendiga, hermana Leonor Dueñas también, que está pendiente. Mi hermano Víctor Guevara, bendiciones a todos. Y vamos a escuchar unos audios que los han dejado por aquí.
2: Dios le bendiga, hermanos, en esta linda y hermosa tarde. Un saludo muy especial para todos los que escuchan tan bendecido programa. Dios bendiga al hermano que está en cabina de radio. Dios bendiga a cada uno de los Iglesia Fuente de Bendición Central como filial, al pastor Catota, hermano Jonathan Palma, su amada familia. Dios bendiga a hermana Margarita, hermana Diana, Dios le bendiga. Dios bendiga a todos en general. Los saluda Leonor de Dueña. Bendiciones.
3: Hermano, soy el hermano Víctor Guevara. Aquí estoy andando en este programa. Le pido oración por solución de problemas. Hermano, yo sé que Dios me ayuda a salir adelante con los problemas. Porque para él no es imposible, hermano.
0: Gloria al Señor. Bien, Dios bendiga a los hermanos que están siempre pendientes, hermanos, de este programa. Los bendecimos de una manera especial. Dios bendiga a todos los que han escuchado este programa. Usted sabe que aquí el tiempo pues es valioso y ya se los terminó el tiempo, pero seguimos gozosos y contentos, hermanos, y Dios bendiga a todos aquellos que estuvieron pendientes del programa. A usted si se reportó, Dios le bendiga. Si no se reportó, Dios le bendiga, porque aquí todo es bendición, hermanos. Y la verdad es que el Cristo que adoramos está vivo, merece respeto, merece adoración, y esto que le quede, hermanos, en su mente, de que cuando adoremos a Dios lo demos todo, porque Él lo que pide es todo de nosotros. Bendiciones para todos, hermanos. Dios bendiga a Mana Kenia, que no se pudo reportar, pero ahí está pendiente del programa. Dios bendiga a todos allá en la iglesia filial. Hermanitos, adelante, hay culto en esta tarde donde vamos a estar todos gozando. Los hermanos, no se quede al culto en la iglesia central. Ahí estaremos a las 5:30 de la tarde. Ahí estaremos dándole la gloria al Señor. Así es de que no se queden, porque es necesario darle la gloria a nuestro Padre Celestial. Esta tarde ha sido un gusto haber estado en cabina de Radio Pastor, y será hasta la próxima. Se despide de ustedes su hermano en Cristo, Roberto Catota, y será hasta la próxima. Dios les bendiga.
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1: 3 de la tarde en punto.
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bueno, bendito el nombre del Señor Jesús en esta tarde preciosa que Dios los permite poder llegar a su hogar en esta hermosa tarde, siempre, ¿verdad?, con el propósito que usted se goce, ¿verdad?, y elevando esa oración siempre a nuestro Dios, ya que Él dijo, clámenme a mí y yo les voy a ayudar. Amigo y hermano, Él es la esperanza, Él es el abrigo suyo. Por ello, en esta tarde vamos a clamarle al Señor, porque Él dijo que le pidiésemos, ¿verdad? Así que ponga la fe en Jesús y Él hará todo lo que usted necesita, ¿verdad? Es el consolador, el ayudador, el sanador. ¡Qué lindo nuestro Dios! Dice la escritura preciosa que vamos a meditar en esta hermosa hora. Lo leemos en el nombre del Señor Jesús. ¡Qué bueno! Dice el Salmo 4, versículo del 1 al 3. Respóndeme cuando clamo, oh Dios de mi justicia. Cuando estaba en angustia, tú me hiciste desanchar. Ten misericordia de mí y oye mi oración. Hijo de hombre, ¿hasta cuándo volveréis mi honra y mi infamia? Y amaréis en la vanidad y buscaréis la mentira. Sabe pues, dice, que Jehová ha escogido al piadoso para sí. Jehová, dice, oirá cuando yo, dice a él, clamare. Padre nuestro que estás en los cielos, santificado sea tu nombre. Venga, Señor, en tu reino. Hágase, oh Dios, tu voluntad como en el cielo. Así también acá en la tierra, el pan nuestro de cada día, dalo hoy, Señor. Perdona nuestras deudas como también nosotros perdonamos a nuestros deudores. No lo dejes, oh Dios, caer en tentación, mas líbralo del mal. Porque tuyo es el reino, el poder y la gloria, Señor, por todos los siglos y los siglos. Amén. Eterno Dios, en esta tarde te agradezco por cuanto me permites doblegar mis rodillas, oh Dios, en esta tarde. Gracias, oh Dios. Sabemos que tú eres el Dios de consuelo, el Dios de abrigo. Vengo en tu nombre, Sama, Santo, Poderoso. El que dijiste, Señor, pedí, se lo dará. Buscá y hallaré, y dijiste, Señor, no hay otro a quien ir, dijo aquel siervo. Solamente a ti, dijo el que tiene palabras de vida, palabras de poder para ayudarlo, Santo. Te ruego en esta tarde, Padre mío, por todas las familias, pero familias Saldañas, Señor, en esta hermosa tarde. Mi hermana Jacqueline, Dios mío, sus hermanos, oh Dios, y cuántos de su familia, donde tú has prometido, Señor, fortalecer, ayudar, porque es el único que puede fortalecerlo, Señor. Pero yo te ruego por cada uno de esta familia, Señor. Grande y maravilloso eres el Dios que has prometido ayudar. Ahora te ruego también por cuantos más, Dios mío, familia Castillo, también te ruego, Dios. Mi hermana Darceli, Señor, sus hijas, también hermano Samuel, Señor, tu mano de poder sobre su vida. Y cuántos de esa familia Castillo, Señor, familia Ramos, también te ruego. Eres tú el que has prometido ayudarlo. Eres tú el que has prometido sanarlo, Santo. Tu mano poderosa sobre esos cuerpos. Te ruego en esta tarde, Dios, esa mano tuya sobre cada vida, oh Dios. Llega ahí también a Quinta Rossi, Señor. Están mis hijas, Dios mío. Mis nietas, oh Dios, tu mano poderosa. Y cuánto de mis nietos, Señor Jesús, y todos nuestros hijos, nuestras familias, oh Dios, nuestras amistades. Te ruego, Dios, por cada amistad, también los que habitan alrededor de ese lugar, Dios mío. Llega también ahí al mirador, Señor, familia Vázquez. Familia Pérez, oh Dios mío,
Familia Calderón, también te ruego en esta tarde. Oh, grande y maravilloso eres, Señor. Yo te ruego por los amigos que también están necesitando esa mano tuya, Señor. Tú eres el Dios de amor, el Dios de misericordia. Llega a cada vida, Jesús. El amigo Freddy, también te pido por cuántos de su familia, Señor. Por Margarito Ramos, también ahí la 10 de mayo. Y cuántos de esa familia, Señor, tu poder grande para moverse. Tú eres el Dios de abrigo, Señor. Llega a cuántas familias, Señor. Mi hermana Josefina de Domínguez, su esposo, y cuántos de esa familia, Señor. Mi hermana Edilda de Martínez, también te pido en esta tarde. Esa mano tuya, Señor, se manifieste. ¿Cuántos de su familia, Señor, llega a cada vida, Jesús, en esta tarde? Tú eres el Dios de poder para moverte. Allá en el Valle Nuevo, familia Cruz, Dios mío, llega Dios a sus vidas, Cordero Santo. Mi hermana Patricia también, Señor, su esposo, mi hermano Rufino. Esa mano tuya, Señor, se manifieste en cuantos que están necesitando, Señor. Familia Rodríguez, también te ruego, Señor, por cada uno de ellos. Esa mano tuya esté allí presente. Mi hermana Marta, también en Colonia Carranza, Señor. Grande y maravilloso eres tú, Señor. Te ruego, Dios, ahí en la Panadez, familia Peñate, también te ruego esa mano tuya, Señor, se manifieste, Señor. Tú eres el poderoso para obrar en cuanto de esa familia, Señor. Mi hermano Pedro, también ahí en Olimpia, Señor, en esta tarde ministra esa vida de su coronilla hasta sus pies, Señor. Tú eres el Dios que has prometido manifestarte a la vida del hombre, Señor. Su esposa, sus hijos. Oh, grande y maravilloso eres, Señor. Mi hermano Salvador Barrera también, Señor. Mi hermano Misael, que está por ahí cerca también, Señor. Tu mano esté siempre intercediendo a favor de sus vidas, oh Dios. Y en cuantos que están necesitando, que están hospitalizados, oh Dios mío, quizá los médicos han puesto lo que tienen a su alcance, pero serás tú el médico de médicos, el doctor por excelencia, Señor. Grande y maravilloso eres, oh Dios. Te suplico en esta tarde, oh Dios, por cada vida. Allá en Chualchuapa también te pido, Señor. Familia Álvarez, oh Dios, llega a esas vidas, oh Dios. Mi hermana Carmen también, mi hermana María, mi hermana Jesús también, Señor, ahí en Chualchuapa. Oh Dios, grande eres para manifestarte a sus vidas, oh Dios. Familia Figueroa también, Señor, ahí en Santa Rosa. Llega Dios eterno a cada vida. Mi hermano José Ediberto también, Señor. Su familia, oh Dios, te suplico. Grande y maravilloso es tu nombre, Jesús. Por familia Meléndez te ruego en esta tarde. Por cada uno de ellos, Señor, esa mano poderosa, Señor. Mis hermanos pastores, cada pastor, Dios mío, que está necesitando tu mano. Eres tú el ayudador de cada vida, Jesús. Por familia Cáceres, ahí en Colonia América, Señor, yo te ruego por cada vida de ellos, Señor.
Por familia Guerra también te pido en esta tarde. Por familia Regalado también, Señor. Tú eres el Dios para pequeños y grandes, extranjeros y no extranjeros. Oh, grande y maravilloso eres, oh Dios. En esta tarde llega cuánta familia. Familia Mazariego, también Colonia Cel, Señor. Mis hermanas Vinuesas, también allá en Colonia Cel. Mi hermano Cárcamo, también Samuel Cárcamo, Señor. Toda esa familia, Señor. Tu mano poderosa esté obrando. Mi hermano Ramón, ahí en Colonia Castro, Señor. Llega a su vida, oh Dios. Cuánto de esa familia, Señor. Familia Guevara, también, Señor, llega a esas familias, oh Dios. Grande y maravilloso eres, oh Dios. Te agradecemos en esta tarde por regalar este momento que los concedes, oh Dios, pedir unos a otros. También por el director de esta radio te suplico, esa mano tuya esté siempre a favor de su vida y su familia, Señor. Mis hermanas también que trabajan en cabina, oh Dios eterno, grande y poderoso, el que has prometido ayudarlo, Señor, que estamos al fa de esta tierra, solamente tu mano de poder, Dios eterno. El hombre de sí mismo no podríamos, Señor, jamás. Pero tu misericordia es grande cada segundo, Señor. Te ruego por Nectalí también, Señor, su tierno. Oh, Dios mío, eterno amado, en esta hora. Familia Martínez también, Señor. Te ruego, Dios, por los amigos también, Señor. El amigo Efraín, Señor, su esposa. Oh, Dios mío, el amigo Adelso, Señor. El amigo Rufino Vázquez, oh Dios. Te suplico, Dios, el amigo Freddy también, Señor. Tú eres el Dios que está para los amigos, moviéndote cada momento, Señor. También, Señor, el amigo Nerio, tu mano poderosa y donde está internado. Tú eres el Dios para pequeños y grandes, Señor. Yo te ruego por cada vida, Jesús. El que has prometido ayudarlo, Señor. Mi hermana Yolanda también, Señor. Mi hermana Ana, Señor, Quesada también, Señor, su hijo. Y cuánto de esa familia, Señor, grande y maravilloso eres. Ahí en Colonia La Paz también, familia Chinchilla, Señor. Yo te ruego por cada vida, Jesús. Maravilloso en esta hermosa tarde. También, Padre mío, la amiga Blanca Lidia Morán. Allá en Ataco, Señor, tu mano poderosa. Tus hijos también, Señor. Llega ministrando esa vida, oh Dios. Por Alex Morán, Señor, Alberto Morán, Dios mío, esa mano tuya esté siempre a favor de su vida. Y cuántos que están necesitando, Señor, yo sé que tú eres para todo, Dios mío. Tu amor, Dios mío, se manifiesta sobre cada vida, Jesús. En esta hermosa tarde te ruego por los colaboradores, Señor. Bendiga a cada colaborador, Señor amado, en esta tarde. Mi hermana Jacqueline que está pagando este programa, Señor. Yo te ruego que esa mano esté moviéndose porque eres tú el ayudador de su vida. El Dios que has prometido no dejar a aquel que cree en ti, oh Dios. Aquellos que confían en ti, dice tu palabra. Tú estás para fortalecerlos, Señor. Bendícele, oh Dios Santo. A través de dolor, a través de cuánta situación en su vida, pero tú eres grande.
Yo sé que ese vacío, Señor, no es fácil llenarlo, Dios mío, de su madre, su padre, pero grande eres tú, Señor, para ayudarle, Señor Jesús. Bendícele porque está pagando esta hora de programa, Señor, a través de su situación. Pero bendícele, Dios. Y hacia cuántos amigos, hermanos que están siempre colaborando. Yo te pido por sus vidas que tú les guardes. Les bendiga, Señor. Tú eres el que bendice al dador alegre. Que eres tú el que toca los corazones, Señor. Te ruego que tu mano esté a favor de cada colaborador, Señor. Sea amigo, sea hermano en Cristo, Señor. Multiplícale en gran manera, oh Dios. También te ruego por cada director de programa.

A pequeños y grandes, extranjeros sin extranjero. Te ruego, Dios, por cuantos necesitados, que están necesitando tu mano, Señor. Mira por las autoridades, los gobiernos, Dios mío. Eres tú el único ayudador para las vidas. Oh, allá en Honduras también, Señor. En Guatemala, Dios mío, en cuántos países, donde pueda llegar esta señal, Señor. Yo sé que hay muchos medios para que pueda llegar tu mano de poder. Tú eres grande, Señor, para moverte. Oh, grande y poderoso eres en esta hermosa tarde. Bendiga a mi hija que me acuerpas también, Señor. Derrama bendiciones a su vida, cada día, cada momento, Señor, que tú le has dado, Dios mío, cumplir un año más. Bendícele, Señor, siempre tu mano esté a favor. También mi esposa en esta tarde, Señor, bendiga su paso, bendiga su esfuerzo, porque eres tú el único que estás para pagar a cada uno según nuestra obra, dice tu palabra. Oh, maravilloso eres. Mi hermana que está en cabina en esta tarde, Señor, te suplico por su familia y cuántos de su vida, Señor. Y así de cada que están laborando en esta cabina, Señor. Grande y maravilloso eres. Gracias en esta tarde, Señor. Te lo hemos pedido en tu nombre, Jesús. Muchas gracias. Amén. Qué bueno, lo gozamos en esta tarde porque tenemos un Dios poderoso que no lo deja. Por eso, hermano y amigo, tenga esa confianza porque Él ha prometido ayudarnos. Yo le he creído y le sigo creyendo que Él es el que me ha ayudado en todo el caminar y también le ayudará a usted, ¿verdad? Gracias al Señor. Vamos a dejar alabanzas solicitadas.

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1: Muy buenas tardes, que el Señor les bendiga a toda esa hermosa audiencia que siempre están ahí en sintonía de este hermoso programa, La Voz de Jesús. Es una bendición estar acá y poderles complacer con esas hermosas alabanzas que cada uno de ustedes está solicitando. Quiero saludar ahí a mis hermanas que nos escuchan ahí en el Portezuelo, Quinta Rossi. Ahí está mi hermana, ¿verdad? Mi hermana Rosa, mi hermana Sara, mis sobrinas también que por aquí, por ahí están escuchándonos. Que el Señor derrame muchas bendiciones. También saludar a mi hermana Josefina, que sabemos que ahí está pendiente también siempre, ¿verdad?, escuchando este bendecido programa. Así que saluditos especiales a mi hermana Josefina, a toda su hermosa familia. También saludar a mi hermana Enilda, también, que no se pierde, ¿verdad?, los programas. También saludos a la familia Orellana, mi hermano Pedro Orellana, su esposa, mi hermana Patti. Mi hermana Patti creo que se llama. Así que el Señor les dame muchas bendiciones. Que el Señor pues bendiga a esa familia, ¿verdad? Orellana, siempre estamos clamando por mi hermano, que sea Dios quien ponga su mano poderosa. También saludar a mi hermana Berta, que se estaba comunicando con nosotros, pues mi hermana estaba pidiendo oración, así que ahí vamos a estar clamando por su vida. Saluditos también a mi hermano Víctor Guevara, también, que se estaba comunicando con nosotros. Saludos a toda su hermosa familia, y ahí en el trabajo está en sintonía mi hermano Víctor Guevara, y también pues lo vamos a estar llevando en oración, pues mi hermano estaba pidiendo, ¿verdad?, que oráramos por él. Así que ahí sabemos que tenemos a un Dios poderoso y grande, y que para él pues no hay nada imposible. Así que saluditos, ¿verdad?, a toda esa linda audiencia que siempre están ahí pendientes de este bendecido programa La Voz de Jesús. También, ¿verdad?, fuera del país también sabes, hay personas escuchándonos. Así que saludito a mi hermano José Heriberto, allá pues donde él esté, allá que el Señor pues lo guarde, que lo bendiga, y a toda su hermosa familia también. Saludar a los jóvenes de la Iglesia Apostólica del Nombre Cristo Viene, que siempre estamos por la tarde en ese hermoso culto para darle la honra y la gloria a nuestro Dios. Así que queremos, ¿verdad?, también saludar y pues bendecirle a mi hermana Jacqueline Saldaña, pues ella está patrocinando esta hora de programa. Que el Señor pues sea en su vida, ¿verdad?, dándole fuerza. Sé que no es un proceso fácil, pero sabemos que tenemos a un Dios poderoso, a un Dios consolador a nuestro lado. Así que el Señor derrame muchas bendiciones en mi hermana Jacqueline Saldaña, que sea Dios quien la llene de muchas fuerzas, y así pues vamos a también complacerle, ¿verdad?, con unas alabanzas que pues mi hermana estaba solicitando. Pues saludos, ¿verdad?, a todos sus hermanos también y a toda su hermosa familia. Así queremos seguir escuchando estas hermosas alabanzas.

buenas tardes. Dios bendiga a la hermosa audiencia que está oyendo siempre la voz de Jesús y oyen siempre Radio Pastor. Dios les bendiga grandemente. Me siento agradecida con el Señor porque siempre el apoyo de la audiencia lo tenemos. Y Dios bendiga grandemente a todos los hermanos, ¿verdad?, que están al oír de la voz de Jesús. Dios bendiga a la familia Castillo, así la familia Ramos. Dios bendiga a familia Cáceres también, ¿verdad? Dios les bendiga grandemente. Así Dios bendiga a todos sus hijos. Quiero saludar especialmente a mi hija Zuleima Raquel, pues el Señor le ha prestado un año más de vida. Y de eso me siento alegre porque el Señor los ha guardado donde quiera que han ido mis 6 hijos, ¿verdad? Me siento contenta y así lo vamos a saludar con una hermosa alabanza, saludándola, que el Señor la guarde siempre donde quiera que vaya. La paz de Cristo.

Dios bendiga a Mana Jacqueline, que el Señor la ayude, la haga fuerte y valiente, pues ahí estamos con ella siempre, como dicen, en las buenas y en las malas, el alto Dios siempre está con ella y también nosotros le estaremos apoyando. Dios bendiga a Mana Jacqueline, así Dios bendiga también a sus hermanos.

0: Qué bueno, bendito sea Dios en esta tarde. Dios bendiga a toda la audiencia, hermanos y amigos, ¿verdad? Que se han gozado. También queremos hacer una invitación, los anuncios ya están, pero siempre un recordatorio, que los restos de Manuel Saldaña estarán ahí en la María Auxiliadora, ¿verdad? Hoy por la noche estaremos en esa vela, ¿verdad? Así que esperamos amigos y hermanos, ¿verdad? Que estén por allí. Y la entierro también será de 9 a de 10 de la mañana al cementerio Santa Isabel. Qué bueno, seguiremos anunciando. Vamos a meditar en la palabra del Señor en esta hermosa tarde, en el Salmo 61. Vamos a meditar en lo que dice la Escritura preciosa, 61:3-4. Porque tú, dice, has sido mi refugio y torre fuerte delante de mi enemigo. Yo habitaré en tu tabernáculo para siempre y estaré seguro bajo la cubierta de tus alas. Gracias, Jesús. Qué lindo palabra de Dios que vemos en esta hermosa tarde. Y qué lindo, ¿verdad? Dice como tema llamado a creer en la roca. Bueno, ¿y quién es la roca? Jesús. Pero qué lindo lo que dice la palabra del Señor que vemos en esta tarde. Porque ha sido mi refugio y sigue siendo su refugio. Sigue siendo su amparo. Siempre sigue siendo su defensor. Y ese es Jesús. Cada día es un privilegio grande cuando tenemos un Dios a nuestro lado. ¿Verdad? Dice por ahí la Escritura, si mi padre y mi madre me dejaren, más me recogerá Dios. Y ahí está amparado, ahí está protegido usted. Por eso gócese, porque tiene un Dios que es grande. ¿Verdad? David decía estas palabras porque sabía 100% que no había otro quien lo abrigara, quien lo cuidara, quien lo protegiera y quien lo sanara, solamente Jesús. Y ahora también es para usted, mi hermano y amigo, ¿verdad? Porque tú has sido mi refugio. Y usted dirá, y sigue siendo mi refugio. Siempre sigue siendo mi ayudador. ¡Qué lindo! Palabra de Dios. Amigo, Él es su refugio. Él es su amparo. Él es su salvador. Gócese. ¿Verdad? Que tiene un Dios que le da la vida, que lo protege y que le aflige. Con la única diferencia de que necesita, ¿verdad?, que usted reciba a Jesús como su salvador, que es su refugio, su amparo. Hermano, hermana que me escucha, usted dice, bueno, ya sé yo que Él es mi refugio. Sí, pero en todas las situaciones ponga esa fe, esa confianza en Él. Porque Él es su refugio. Qué lindo cuando veo esta palabra, porque no me dice que yo me refugie en alguien que me ampare. No, en Él. Qué lindo. Porque tú has sido mi refugio, dice, y torre fuerte delante de mi enemigo. Oiga, torre fuerte. Qué lindo cuando sabemos nosotros que esa ayuda de Dios, esa potencia de Dios, la roca, dice. Qué lindo. Gócese porque Él es la roca. Quiere decir que los que están fundados en esa roca nunca caerán, nunca se moverán, aunque el enemigo bombee por donde quiera, porque está en la roca, y la roca es Jesús. Yo le invito en esta tarde por la palabra que ponga esa fe y esa confianza en la roca que es Jesús. ¿Verdad? Ahí está fundada mi vida, dice un canto. ¿Verdad? Y no caeré porque Él es la roca. Tenemos unas dos citas lindas por ahí.
1: Salmo 62:7. En Dios está mi salvación y mi gloria. En Dios está mi roca fuerte y mi refugio.
0: Mire, en Él está toda la salvación, la vida, la protección y toda la liberación en Él, que es la roca divina de Dios. Por eso usted gócese, porque ahí está amparado. No temas, por eso le dijo Jesús a aquellos siervos, no temáis, yo estoy contigo. Palabras de poder, solo resta que usted las haga suyas, ¿verdad? Porque Él es mi roca, Él es mi refugio, Él es mi amparo, ahí estamos. Gócese, quizás las situaciones pueden ser grandes, porque en esta tierra tienen que suceder, pero que usted no está solo, usted tiene a Jesús, que es el súper grande, ¿verdad? Tenemos otra cita preciosa, mire qué lindo.
1: Proverbios 18:10. Torre fuerte es el nombre de Jehová, a él correrá el justo y será levantado.
0: A él, no dice a ellos. Eso es lo que me gusta a mí, porque la palabra es bien clara. A él acudirá el justo. Y ahí estará amparado. Ahí estará protegido, como dijo anterior. Ahí está refugiado. Ahí está seguro. Yo le invito, amigo, que busque a Jesús como su único salvador, porque Él es su amparo. Acá en la tierra pueden haber muchas cosas, pero no es como Él, el Dios grande. Hermana, hermano, que usted está por ahí, ¿verdad? Yo le invito que usted ponga esa fe en Él. A Él acudirá, dice. A Él vamos nosotros acudiéndolo, porque en Él está nuestro refugio. Qué lindo en esta tarde, esperando que se goce, porque la palabra es vida. La palabra es la que a nosotros nos va siempre fortaleciendo para que vayamos caminando en esta tierra. Amigo, le doy la invitación, reciba a Jesús como su único salvador. Él es su refugio, Él es su salvador. Hermana, si por haber razones se ha detenido, no haga eso. Busque y alabe el nombre del Señor, porque Él es su amparo, su refugio. La paz de Cristo. Hasta la próxima, si así Dios los permite. Bendito sea el nombre del Señor.
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0: bendiga a todos. Tengan muy buenas tardes. Gracias por estar en sintonía de Radio Pastor. Nuevamente por acá venimos con la información. El día de ayer partió a la presencia del Señor el hermano Manuel Saldaña, fiel oyente y colaborador de Radio Pastor. Este día sus restos estarán siendo velados en funeraria María Auxiliadora y su entierro será el día de mañana a las 10, corroborando la información, será a las 10 en el cementerio Santa Isabel. Este anuncio es de parte del hermano José Meléndez, así que ahí les queda la información para todos aquellos que desean acompañar a la familia y amigos en este momento tan difícil. Será de mucha bendición y como Radio Pastor elevamos nuestras más sinceras condolencias pidiendo que sea Dios fortaleciendo cada una de sus vidas. Quédense en nuestra sintonía porque la programación continúa. Feliz tarde para todos.
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3: Camino, Él es el que está con nosotros en todo tiempo. El Señor me les bendiga a todas las oyentes, ¿verdad?, de este programa. Yo soy el que soy con su hermana Tere de López. Les bendecimos y les damos gracias por permitirnos entrar a sus hogares, hermanos. En el nombre de Jesús, bendiciones para todas, ya dije, las que están en sintonía de esta programación de Radio Pastor. Vamos a leer un texto, mis amados hermanos, donde el Señor nos dice, ¿verdad? Allá en San Mateo 11:28, dice así su palabra: en el nombre del Padre, del Hijo y de su Espíritu Santo. Venid a mí todos los que estáis trabajados y cargados, y yo os haré descansar. Llevad mi yugo sobre vosotros y aprended de mí, que soy manso y humilde de corazón, y hallaréis

descanso para vuestras almas. Amantísimo Dios, en las horas de esta tarde, mi Señor, vengo dándote las gracias, Señor, por haberme permitido estar ya en este lugar, Padre, donde tu gracia, Señor, me acompaña, Padre bendito, y te ruego, Señor, que uses mi boca, Padre Santo, con entendimiento, Señor, para hacerme entender, Señor amado, porque sabemos, Señor, de que tú eres el único que nos da la dirección, el único, Señor amado, que tiene el control de nuestra vida, y yo me reconcilio contigo, con tu Hijo, con tu Espíritu Santo, esperando que tu Espíritu Santo me esté respaldando en esta tarde, bendiciendo a cada uno de los que estamos acá, bendiciendo a hermana Diana, que está pendiente siempre los sábados de estar acá en esta radio para manipular la verdad y poder pasar estos programas. Señor, bendícela con salud, con fortaleza y con finanzas, Padre Santo, para que ella pueda subsistir, pues tu palabra nos enseña, ¿verdad?, de que tenemos que esforzarnos y ser valientes para seguir adelante, Padre Santo. Bendice a cada uno de los oyentes, Señor. Bendice a mi hermana Adelina Jerez. Bendice a mi hermana Mari Batres, Señor. Bendice, Padre Santo, a mi hermana Sonia Guzmán, su familia, Señor, en el nombre de Jesús. Y así a mi hermana Lucy de Corteza y en el Pitarrillo, Señor. También allá en el Valle del Tigre, Señor, está la familia ahí de Cortés también. Bendícela, Padre amado, con tu santa presencia, que tu Espíritu Santo sea la mejor compañía de ellos. Y a cada uno, Señor, especialmente, Padre Santo, a la patrocinadora de esta hora, Señor. Guárdala, bendícela, Señor. Tome el control de su vida, de su salud y de su trabajo, Padre. En el nombre poderoso de Jesús, oro por mi hermana, Señor, Dorita López, mi hermana Dorita Morán, por allá mi hermana Alicia Retana. Que el Señor me les bendiga a todos, allá también, Señor, donde está la familia Vinuesa, fortalécelo, donde está mi hermana también Gloria de Guerra, su esposo, su hermana, mi hermana Sonia, Señor, a toda su familia, Padre, a todos los que están en sintonía y su familia, Padre, a cada uno de sus simientes, Señor, bendíceles, Padre, que en esta tarde puedan sentirse, Señor, alegres, porque todo el día la que pasa en sintonía de esta radio, yo creo que se sustenta, papito lindo, con tu palabra, con tus alabanzas, Señor. Llega hasta donde don David Calito, llega hasta donde está, Señor, mi hermana, Señor, mi hermana Gloria, Señor, mi hermana Gloria, pero Gloria de Flores, Señor, en el nombre de Jesús, también, Señor, te ruego que uses mi boca para discernir la palabra y para bendecir a los que la escuchan. En el nombre poderoso de Jesús, amén y amén. Vamos a oír una alabanza, hermanos, para que empiecen a sentirse que el Señor es con nosotros. Y si Él es con nosotros, ¿quién contra nosotros? Vamos a oír la pregunta.

0: está enferma, hermano, y ahí tiene al su doctor de doctores. Si está triste, cante una alabanza. Cántele al Señor y verá que se gozará. La palabra de Dios pues nos enseña mucho. Quiero saludar a María Guevara, nos está viendo ahí en el Congo, a mi hermana también, ¿verdad? Blanquita Terrance, que el Señor le bendiga. Bendiciones para este lindo niño, ¿verdad? Que cumplió años, Matías, pues le deseamos lo mejor para que él vaya creciendo conforme a los propósitos de papá. Y quiero pedir a la hermana Diana que me busque una alabanza para niños ahí, para felicitarle, ¿verdad? Y que el eterno Dios pues lo arrulle siempre para que él vaya creciendo en bonanza, en fortaleza y en salud. Vamos a oír la alabanza de cumpleaños para todos, también los niños que estén cumpliendo años, pero especialmente Matías, ¿verdad? Pero es para todos los niños.
1: En este día especial.

ahí está esa linda alabanza para los niños que están cumpliendo años y que ojalá pues también allá en la lejanía puedan haberla escuchado. Bien, hermano, vamos a llevar un poco de palabra de Dios, sabiendo que es lo mejor, ¿verdad? Dice la palabra de que escudriñar las escrituras, porque en ellas os parece que tenéis la vida eterna. Vamos a irnos al Salmo 55, mis amados hermanos, para darle la honra y gloria a nuestro Creador. Vamos a irnos ahí al Salmo 55, verso 4, que nos dice así: mi corazón está dolorido dentro de mí, en el nombre del Padre, del Hijo y de su Espíritu. Y terrores de muerte sobre mí han caído. Temor y temblor vinieron sobre mí, y terror me ha cubierto. Y dije, ¿quién me diese alas como de paloma? Volaría yo y descansaría. Ciertamente oiría lejos, moriría en el desierto. Me apresuraría a escapar del viento borrascoso de la tempestad, destruyendo, oh Señor, confunde la lengua de ellos, porque he visto violencia y rencilla en la ciudad, día y noche la rodean sobre sus muros, e iniquidad y trabajo hay en medio de ella, maldad hay en medio de ella, y el fraude y el engaño no se apartan de sus plazas. Aleluya. Estamos viendo aquí las plegarias pidiendo la destrucción del enemigo traicioneros. ¿Cuántos enemigos tenemos, hermanos? Estamos viendo aquí las plegarias pidiendo la destrucción del enemigo traicioneros. ¿Cuántos enemigos tenemos?

no lo toman en cuenta aún, hermanos. Pero lo importante es que aquel que nos dio la vida, que nos tiene paradito, Él no nos ignora. Él no nos desecha, porque dice que Él no desecha a nadie. Es el único que nos cuida, el único que nos sustenta y nos alimenta, mis amados hermanos, en esta tarde. No desmaye cuando usted siente que tiene alguna tribulación, ¿verdad? Que lo está atribulando, hay algún problema. Confiéseselo al Señor, mi amado hermano. Y ya verá que con un corazón contrito y humillado, Él estará presto ahí para ayudarle, para extenderle la mano. Hermanos, estamos viviendo un tiempo terrible donde el odio ha aumentado, donde la cizaña está devorando al ser humano, donde también la tristeza y el dolor al ver que el amor se ha enfriado por culpa de otros, dice su palabra también. Pero nosotros los que esperamos en nuestro Dios, sabemos de que Él es el que pelea nuestras batallas con su Espíritu Santo, pues Él es el compañero de nuestro camino. Muchas veces, hermanos, quieren contaminarnos, contagiarnos o sacarnos del camino del Señor. Pero el que ha creído, yo le digo, ahí estése. Ahí estése, no se mueva ni para atrás ni para los lados. Mejor camine hacia adelante. Mire, nosotros estamos necesitados, como dice una alabanza, necesitado. Me encuentro, Señor. Estamos en unos tiempos, mis hermanos, que estamos necesitando de esa fortaleza de parte de nuestro Dios, porque nosotros nada podemos hacer ni nada somos, hermano. Yo veía a unos hermanos que antes eran bien culteros, pero se han dejado llevar por otras doctrinas y otros volviendo al camino que tenían antes, ¿verdad? Donde no miraban, donde no palmaban, donde como entraban a una iglesia católica, así salían. Mientras que nosotros los hijos de Dios siempre vamos con el anhelo de encontrar la presencia de Dios e irnos con esa respuesta. Pues yo soy amante, hermano, de pedirle a mi Dios que me dé fuerza y fortaleza. Y a pesar de tantas acechanzas del enemigo, sigo adelante, mis amados hermanos, queriéndome empapar más y más, porque para que nadie nos engañe, en su misma casa, en nuestra misma casa, están los enemigos. Y nosotros muchas veces no entendemos, creyendo que son amigos, y son enemigos, hermano. Porque cuando uno se va, se ponen al culto en esos hogares donde hay muchos jóvenes, señoritas, ¿verdad? Donde hay 2, 3, 4. Ya se fue mi mamá, dicen. Pongamos tal música, pongamos tal programa. Mire, hermano, ahí se quedan. Y nosotros, pues, en la iglesia orando y orando porque todo vaya bien. Y cuando llegamos, hermano, a veces se sorprenden, salen corriendo a pagar o a hacer lo que han hecho, a deshacer lo que han estado haciendo. Mire, hermano, usted y yo cuando vamos al templo a orar, lo primero que tenemos que hacer es orar por nuestra simiente, por nuestra casa. Mire, yo tengo una hija que es cristiana, pero por una vecina mi hija se enfrió, ya no quiso ir. Y le digo yo, ¿me miras que yo te doy a mal ejemplo? Ah, porque usted ya está señora, me dice. Mire, qué tremendo. Porque usted ya está señora, mientras que nosotros estamos jóvenes. Y para ser

cristianos como esos mentirosos, mejor no soy nada. Mire, hermana, cuando yo pues regreso a mi casa, porque somos vecinas, me dan ganas de llorar en ver cómo el enemigo le estupe otra vez la mente. Pero ahí está la oración, hermanos, ahí está la oración. Y ahora pues yo platicando con ella me decía, mamá, yo le estoy clamando al Señor por esto y esto. Vaya, hija, le digo yo, me alegra, porque has comprendido que solamente Él es tu amigo y tu solución, le digo yo. Yo no voy, me dijo, porque solo gente hipócrita hay en las iglesias, me dijo. Desde que llega uno, dice, lo miran de pie a cabeza. Qué triste, pero no es ella, mis amados hermanos, es el enemigo que le pone todo eso. Pero no hay que cansarse de orar por ellos, hermano. Que sea la prioridad, porque el Señor dice, cree en mí, serás salvo tú y tu casa. Serás salvo tú y tu casa. Por eso dice, mi corazón está dolorido dentro de mí. Y a veces, pues, sentimos temor que nos vamos a morir y nuestros hijos van a quedar. Pero media vez, hermano, yo sé que ya tienen la semilla sembrada. De un ratito a otro esa semilla va a germinar. Confiemos en nuestro Dios. Confiemos en Él. Porque su palabra sigue diciendo, ¿quién me diese alas como de paloma? ¿Cómo quisiésemos volar, verdad? ¿Hasta dónde está Dios? Y decirle, Señor, ayúdame. Pero no hay necesidad de eso. Porque tenemos a su Espíritu Santo como nuestro consuelo y nuestro socorro, hermanos. Ah, yo estaba recibiendo un seminario y donde no oí que mencionaran al Espíritu Santo. Y les dije yo de que hemos hablado del Padre y de su Hijo, pero no hemos hablado de su Espíritu Santo. Ahí me dieron el ok y dijeron a mencionar, ¿verdad? Que desde el principio el Espíritu de Dios ya se movía y que por medio del Espíritu de Dios, pues vino a nacer un Salvador y un Perdonador. Uno que vino a dar su vida por nosotros, uno que vino a derramar su sangre por nosotros y que cuando se fue dejó a su Espíritu Santo con nosotros como nuestro pronto socorro, mis amados hermanos. No tenemos que angustiarnos, lo que tenemos que hacer es buscar la presencia de su Espíritu. La palabra, como yo ya les he dicho, dice, entra a tu aposento y cerrada las puertas, ora en secreto y el Dios que te ve en lo secreto te recompensará en público. No dudemos, mis amados hermanos, no dudemos, echemos sobre nuestro Dios toda nuestra ansiedad, pongamos nuestras cargas, como dice ahí, ¿verdad?, en el Salmo 55, 22, pongamos nuestras cargas en Él. Él nos sustentará, Él nos ayudará. No dejará para siempre caído al justo. Si usted está desalentado, triste, abatido, dice que eche sobre Jehová su carga. Échela, Él le ayudará. No dejará para siempre caído al justo. Mire, no lo dejará así. No lo dejará en angustia. No lo dejará en dolor. No lo dejará abandonado. Él siempre va a estar allí. Y está allí. Porque Él dijo, me voy, pero no los dejo solo. Yo estaré con ustedes todos los días de su vida. Hermano. Estamos en tiempos dolorosos, angustiosos, pero echemos todas nuestras cargas a Jehová. Sobre Jehová, depositémosle, tengámosle confianza, Él no miente. La alabanza decía, yo estoy contigo,
Yo estoy contigo en todo momento de angustia, en toda tribulación. Por eso dice, echa sobre Jehová toda tu ansiedad, tu carga. Hermanos, es triste cuando se está enfermo y no hay nadie con nosotros. Pero eso es lo que nos hace sentir el enemigo. Eso es lo que nos hace sentir. Porque no estamos solos. No estamos solos. ¿A dónde está el poder del cristiano, mi amado hermano? ¿A dónde está? Ve, si casi no oramos, no vamos a recibir respuesta. Pero si oramos, vamos a tener respuesta. Hay tanta angustia en el ambiente del ser humano, más nosotros los pobres, ¿verdad? Pero ¿por qué cree usted que Dios escogió a un pueblo pobre, donde dice su palabra que nadie daba un cinco por nosotros? Para hacer que le necesitáremos, para que nosotros pudiéramos servirle por la necesidad, ¿verdad?, que tenemos, aceptar su palabra, ponernos a cuenta con Él para que todo vaya bien. Pero mire, hermana, yo no vengo a juzgar a nadie, pero sí le digo que no hay iglesia por ahorita donde no haya cizaña, donde no hablen de usted o de mí. No lo hay. Pero yo me acuerdo siempre cuando estoy en el templo y digo, bueno, yo no sé a qué han venido, pero yo he venido a adorar a Dios. Y también, ¿verdad?, sabemos que el Señor dijo que muchos serían los llamados y pocos los escogidos. ¿Cuál sería aquí nuestra lucha, mis amados hermanos? ¿Cuál sería nuestra lucha? Saber, ¿verdad?, ser de los escogidos, hermanos. Saber ser de los escogidos, porque yo no me quiero quedar. Yo creo que usted, después de sufrir tanto, no se quiere quedar, ¿verdad? Perdonemos los unos a los otros, hermanos, y brillará más la luz de Jesús en nuestra vida. Él concederá las peticiones de nuestro corazón. Aquí dice, mi corazón está dolorido dentro de mí, y terror, mire, angustia, aflicción, tristeza nos rodean, hermanos. Eso nos rodea. Pero si confiamos en nuestro Señor Jesús cuando nos dice, echa sobre Jehová tu carga y Él te sustentará. Él concederá las peticiones de nuestro corazón. No dejemos de congregarnos. No se fije ni a un lado ni para atrás. Mire para adelante, hermano. Los tiempos marcados están, dice una alabanza. Y el enemigo anda como ladrón, buscando a quien devorar, buscando esos huequitos, ¿verdad? Buscando de inseguridad, de que, ay, no. Yo ya me aburrí de pedir al Señor, ya no voy a ir a la iglesia. Eso no es usted, es un mal espíritu de Satanás actuando en usted, mi amado hermano. Cuando usted sienta que vienen pensamientos negativos, no los haga caso, cante una alabanza, ore al Señor, porque muchas personas están dejando las congregaciones, hermano. Después de tantos años están dejando la congregación. Más no saben, ya esperaron bastante. Si ya vi un poco, un poquito. Dice, un tiempo, otro tiempo y la mitad del tiempo. Ahora nosotros estamos ya en la mitad del tiempo, hermanos. Ya estamos allí. Lo que estamos viviendo es una prórroga. Porque Jesús llora cuando mira a muchos de sus hijos. Ya que no quieren, ya no quieren seguir. O a muchos de sus hijos, sus nietos, que en cambio de buscar a una hermana cristiana, a una joven temerosa a Dios, pues hay bastantes jóvenes temerosas a Dios, mejor buscan una mundana.
como dice una estrofa de una alabanza, ¿verdad? Dice, oíganme jóvenes, dice, y señoritas, no busquen novios ni novias mundanas, porque la luz con las tinieblas nunca han tenido la comunión. Eso es verdad, eso es verdad. Mire que yo he visto parejitas, la muchacha bien cristiana, servidora, pero un compañero de trabajo que no es cristiano, ¿verdad que no es bueno? Ahora que si ella lucha por convertirlo a él, pues ahí está, bien, excelente. Pero si se va a dejar dominar por él o él se va a dejar dominar por ella, no estamos en nada, está perdiendo su salvación, porque sabemos que el único que salva y sana se llama Jesús, ¿verdad? Así es que meditemos en estas palabras donde dice, mi corazón está dolorido dentro de mí. Pues busque consuelo, busque ese aceite poderoso, llénese su corazón de aceite espiritual, hermana, para que su corazón, pues, se regoce, que el Espíritu Santo goce en su corazón, se mueva. Mire qué bonito donde dice, si el Espíritu de Dios se mueve, hay libertad. Vamos a oír otras alabanzas, otra alabanza, una, dos. Y vamos a orar, mis amados hermanos, porque el poder del cristiano y para que Dios nos oiga está en la oración. Vamos a oír las alabanzas.

como dice la alabanza, ¿verdad? Que Él nos ayude, que Él nos dé fortaleza, porque muchas veces nos sentimos desconsolados, mis amados hermanos, pero es porque falta la confianza en nuestro papá. Vamos a orar, hermanos. Han llegado varias peticiones de oración. Sabemos que en la oración es eficaz y hay respuesta. Amantísimo Dios, en las horas de esta tarde, Padre, tú que estás en el cielo, santificado sea tu nombre. Ven a tu reino, papito lindo. Hágase tu voluntad, Señor, aquí en la tierra como en el cielo. Padre, oro y clamo a ti por Joel Alberto Olmedo González, por José Adilson Olmedo González, por Walter Oswaldo Olmedo González y por Douglas Isaí Olmedo González. Padre, vengo poniéndote a estos hombres, a estos personajes, Señor, que se acercan, Padre, a ti para orar y pedir oración para apoyarlos, porque donde hay dos o tres en tu nombre, dice tu palabra, Señor, hay poder, Padre Santo. Ruego por ellos, Señor. Yo no sé cuál sea la pena, la situación, el problema, pero ellos buscan de ti porque reconocen que tú eres el único personaje que tiene la respuesta para todo problema, para toda situación, papito lindo. Tú eres el único, porque sabemos que eres tú el que nos dio la vida. Eres tú el único que se preocupa por nosotros. Eres tú el único que puede hacer, Señor, cambiar cualquier situación que estén viviendo, Padre. En el nombre poderoso de Jesús, mi confianza está en ti, Señor. Y oro, clamo, Señor, clamo por esas vidas. No permita, Señor, que el enemigo se vanaglorie con ellos. Padre, si tú eres el único, Señor poderoso, el que solo nos desea el bien y no el mal, el enemigo ha prometido, Señor, destruirte, destruir tu creación por haber sido arrojado a la tierra. Pero tú dices no, porque la creación es mía y el que me acepta a mí, pues se vuelve mi hijo. Eso es lo que tú dices, Señor. Eso dices, Señor amado, en el nombre de Jesús, Padre. Te ruego por ellos, Señor. Te ruego por ellos, Padre Santo, porque tú tengas el control. Aleluya. Porque tú tengas el control, Señor, de estos hombres, Padre. También, Señor, oro por Joel, por vicio de alcohol, Señor. Véngale, Señor amado. Venga limpiando ese organismo. Venga haciendo que ese estómago rechace ya ese alcohol, Señor, en el nombre de Jesús. Por favor, Padre de la gloria. Usted, Señor, ha prometido que el que le busca, le haya. Pues estoy buscando en oración por Joel, Señor, por vicio, por alcoholismo, Señor amado. Venga limpiando, demuéstrele, Señor, a Marina Guillén, Señor, su amor y su poder. A Elsie Marina Guillén, Padre, demuéstrele, Señor, que todo lo que pidiéremos en su nombre, creyendo, Padre, lo recibiremos. También, Señor, oro por una niña, Señor, por Beatriz Argumedo, porque está pasando por un momento, Padre, que solo usted es el único que le puede ayudar, Señor. Porque tiene días, Señor, que no quiere comer, Padre.
Venga haciéndole un masajito, Señor, en su organismo, en su estomaguito, Padre, para que esa hambre vuelva, Señor, una limpieza. Y usted tiene poder cuando la niña esté dormidita, Señor. Usted puede acariciarla, Señor, y tocarla para que ella, Señor, despierte ya, Señor, anhelando ingerir sus alimentos. Oro también, Señor, por un sobrino de mi hermana Esperanza Ramos, Señor. Oro por él, Señor, porque tú y ella saben qué cosa tiene necesidad. Toma el control, Espíritu Santo, y tócalo. Y ve, Señor, porque tú sí sabes por qué momento está pasando. Y en el nombre de Jesús, clamamos por él. También, Señor amado, hermana Claudia Turcios, ella está enfermita, Señor, y necesita ser sana, porque tú dices, ¿verdad, Padre amado?, que todo lo que pidiéremos en tu nombre creyendo, eso será. Que tu Espíritu Santo venga viendo por sus niños, están malitos de salud también, Señor. Tú y ella saben cuál es la enfermedad que tienen o el motivo de su salud, de sus problemas, Padre. Para ti no hay nada imposible, Señor amado. Cuando se te busca, se te halla, Señor, porque si lo has dicho y el que pide le das, Padre. Dale la sanidad porque ella está pidiendo por su salud. También, Señor, hoy oro, Señor, por Nicole Yasmín Linares. Está en el hospital, Señor. Llega, llega como médico por excelencia. Ella no puede tener el bebé, pero yo declaro que no se pasa esta tarde o noche sin que lo tenga, Señor. Porque si tú permitiste, Padre amado, ese engendro en su estómago, Padre, tú lo has llevado de proceso en proceso y hasta aquí, Señor, lo tienes ahí. Pero ya se llegará el momento, Señor. Muchas veces nosotras las madres nos desesperamos, pero tú ahí estás, Señor. Yo sé, Señor, que va a sobrar en ella y este bebé va a salir bien, papito. Va a salir bien en el nombre de Jesús. Va a salir bien porque tú como ginecólogo le estarás atendiendo, papito. También oro, Señor, por William Linares. La familia pide por su liberación de cárcel, Señor. Examina ese expediente y sé tú su abogado. Sé tú su abogado, Señor, para poder darle carta de libertad. Ahí tú, Señor, que conoces su sentar y su levantar, Padre. Yo sé que vas a actuar como abogado y juez justo. También, Señor, oro por su ley Malicé Torres Cermeño, por liberación de cárcel, Señor. Su familia, Padre, su familia pide y clama a ese abogado perfecto que vea, Señor, ese expediente. Y usted, Señor, sabe lo que hacer, Padre amado, en el nombre de Jesús. Tu Espíritu Santo que la cuide, la acompañe y, Señor, que le dé esa fuerza, que le dé, Señor, fortaleza y confianza de que va a salir, Señor, en el nombre de Jesús. También por José Adán Rivera, Padre, por sanidad divina. Él sabe que si tú haces esa sanidad, va a ser divina, porque tú eres el divino doctor de doctores, que no deja nada, Señor. Que Él todo lo puede, todo lo hace posible, Señor amado. Y por hermano Manuel Alcides, Señor, también por liberación de cárcel. Señor amado, venga poniendo su mano, que su Espíritu Santo se mueva en este lugar. Fluye, Espíritu de Dios, fluye, moviéndote allí, Señor, desintoxicando, Señor, esos ambientes. Deshaciendo, Señor, toda fortaleza del enemigo, Padre Santo, fluya, fluya, Espíritu Santo, como lluvia fresca, haciendo sanidad, liberación, resolviendo, Señor, problemas económicos,
problemas, Señor, de papeles, problemas de viajes, problemas de escritura, Señor. Yo oro por todo ello, Padre, en el nombre de Jesús, pero especialmente por sanidad divina, Señor, porque te aparezcas como un médico por excelencia, por medio de tu Espíritu, tocando y tocando, Padre Santo, y ellos recibiendo sanidad en todo aspecto, porque el hermano Margarito Alchila, Señor, él necesita sanidad divina y necesita provisión económica, Padre. Ha sido tu servidor, sigue siendo tu servidor, Padre amado. Provéele, Señor, lo que él necesita. Concédele, Señor, mientras él está acá todavía. Concédele las peticiones de tu corazón, Padre bendito, por Jonathan Mendoza. También necesita carta de libertad. Revisa su expediente, Padre. Y ve tú, Padre Santo, cuál es el problema, Señor amado. Y ayúdale, Señor, a hacerle corto los días que pueda estar ahí en el nombre de Jesús. Haz obra, Señor. Haz obra en esa vida también, Señor. Hay fe en ellos, Padre, que tu palabra no regresa vacía. Que el que clama, tú le oyes, Señor, por medio del Espíritu Santo y en el nombre de Jesús, todo es posible. También, Señor, oro por el Padre, Señor, por carta de liberación, por el Padre, dice, de Ismael Aquino, Señor. Él se llama Ismael Aquino, también necesita esa carta de liberación porque su familia le espera. También oro por una niña que se llama, Señor, Emma, por recuperación y sanidad total. También oro por Jesse, por sanidad divina, Padre. Sé su médico, Señor, por excelencia, por favor, Señor. Muchos esperan esa respuesta de sanidad divina, esa respuesta de liberación de cárcel. Como mi hermana Angélica Díaz, Señor, está esperando en ti, Padre, por tener ya a su hijo en casa, Señor, pues tú prometiste sacarlo un día jueves. ¿De qué mes, de qué año? No lo sabemos, pero tú seas propicio, Señor, y miras, Padre, el corazón de mi hermana y el sufrimiento, la pena, donde ella, Señor, se arrulla en tus brazos, Padre, para recibir esa fortaleza y seguir adelante. Oro por mi hermana Lidia Díaz, por su hermana también, Señor, Esperanza Díaz, en el nombre poderoso de Jesús, que todo vaya mejor, Padre. Guarda a mi hermana Angélica en su camino, Señor, en el nombre de Jesús. Oh, Dios amado, yo sé de que usted es bueno, Padre. Usted es bueno y usted, Señor, no se queda con nada, Padre. Lo que sabemos es que usted es un Dios ordenado y que todo lo hace a su tiempo, Señor. Nosotros esperaremos porque esta respuesta llegue, Señor, a todos estos que se han reportado, Padre amado, creyendo y esperando, Señor, en ese regalo de bendición, en ese milagro. Yo sé que esta muchacha que va a tener su bebé no se pasará la tarde, Señor, sin que ese bebito nazca, Padre, en el nombre de Jesús. Amén y amén. También oro por mi hermana, Señor. Oro por mi hermana Angélica, ya dije, que tome fuerzas como las águilas, ¿verdad? También oro por mi hermana Adelina Jerez, que se ha reportado. Oro por Jessica Hernández también, Señor. Y por todos aquellos, Señor, que están esperando esa respuesta, Padre. Por todos aquellos, Señor, que confían en ese doctor, en ese abogado, en ese amigo que es del camino, Padre. Que donde quiera que esté, ahí está mi hermana Esperancita, Señor. Allá, Señor, en la San Carlos, Padre.
Ahí está mi hermana Esperanza Espinosa, Señor. Venga, Señor, haciendo ese milagro completo para con ella, Padre. Por favor, Señor, contéstale su petición y dale fuerzas en esa rodilla para que ella pueda movilizarse, Señor. En el nombre de Jesús, Padre bendito, hay tanta necesidad, pero yo te clamo aquí, te clamo en la madrugada, al anochecer, Señor, porque yo quiero que hayan respuesta para que esta gente, Señor, que confía en ti, Padre Santo, vea que nosotros adoramos a un Dios vivo, a un Dios que dio su vida por nosotros, a un Dios que vino a salvarnos, Señor, a pesar de que el enemigo nos había pedido para zarandearnos, pero Él vino, Señor, a mostrarnos su gran amor, pero no se quedó ahí, Él resucitó para ir a interceder por nosotros, y lo está haciendo, mis amados hermanos. Solo esperen en Él y Él concederá las peticiones de sus corazones y contestará, ¿verdad? Así es que, mis amados hermanos, démosle gracias al Eterno Dios por estar con nosotros. No crea que Él no la oye, sí la oye, pero Él dice todo a su debido tiempo. Bendiciones para la familia Cortés, nuevamente para toda la familia, que sus hijos sean fortalecidos, estén donde estén, en el nombre de Jesús, mis amados hermanos. Así es que si me quedó alguno, pues Dios me lo recordará en la próxima oración. Vamos a ir a oír la otra alabanza y vamos a ver si nos podemos despedir, y si no, pues me despido ya, ¿verdad? Y el próximo sábado, si Dios lo permite, ya Él dirá, mis amados hermanos. Bendiciones para todos los que me oyeron allá en Caluco, ¿verdad? Ahí está mi hermana Rusa, creo yo, ya se me olvidó, no la tengo aquí apuntada, pero por ahí está también oyéndonos, ¿verdad? Ahí en el desvío de Caluco, es ella, en el desvío de Caluco, mis amados hermanos. Ahí está ella. Así es que adelante, no desmayen, y ahí está la alabanza.

0: oraciones para mi hermana Juanita Salguero. Estamos orando siempre, hermana. No la vamos a dejar, ¿verdad? Así que el Señor me le bendiga, hermano. A mi hermana Mari Batres, yo creo que ya la saludé, pero que el Señor, pues, tenga su manita sosteniendo su negocio, hermana. En el nombre de Jesús.
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Gloria a Dios. Isaías 43 y el versículo 7 al 10 dice: en el nombre de Jesús, todos los llamados de mi nombre, para gloria mía los he creado, los formé y los hice. Sacad al pueblo ciego que tiene ojos y a los sordos que tienen oídos. Congréguense a una todas las naciones y júntense todos los pueblos. ¿Quién de ellos hay que nos dé nueva de esto y que nos haga oír las cosas primeras? Presenten sus testigos y justifíquense. Oigan y digan: verdad es. Vosotros sois mis testigos, dice Jehová, y mi siervo que yo escogí, para que me conozcáis y creáis, y entendáis que yo mismo soy. Antes de mí no fue formado Dios, ni lo será después de mí. Gloria a Dios. Que la paz que sobrepasa todo entendimiento reine en el corazón de cada uno de mis amados y carísimos hermanos en Cristo Jesús. Mi saludo para todos, hermanos y amigos, es en el nombre precioso de Jesús. ¿Cómo está esta tarde? Si está triste, pues le invito a que oremos juntos. Si el Señor va a obrar en usted, está enfermo también, la oración tiene poder. Y agradecer su tiempo que se toma para escuchar el programa radial ¿Quién eres, Señor? A todos los oyentes les envío un cordial saludo en el precioso nombre de Jesús. La fecha de hoy es sábado 23 de mayo. Gloria a Dios, sábado 23 de mayo. Y yo quiero agradecer a Jesús por la vida, la oportunidad que nos da de servir y poder llegar hasta la intimidad de su hogar. Pero este programa no puede estar al aire, sino también por la colaboración de aquellas familias, hermanos que están agradecidos con Dios. Gloria a Dios, y colaboran para que este programa marche hacia adelante. Yo quiero bendecir a la familia Guerrero Nolasco y la familia Guerrero Díaz. El Señor Jesucristo les bendiga de una forma muy, pero muy especial. Gracias, hermanos. El Señor es el que recompensa. Su palabra dice: he aquí yo vengo pronto y mi galardón conmigo para recompensar a cada uno según sea su obra. Familia Guerrero Nolasco, familia Guerrero Díaz, mi hermano Ernesto Guerrero, su esposa, sus hijos, sus padres que sin duda alguna están escuchando la radio, el Señor les derrame múltiples y abundantes bendiciones. ¿Desea usted ser parte de este ministerio de fe, colaborar con este programa? Puede escribirme al 72 73 99 16. Ese es mi número personal. Gloria a Dios. Y recuerde que el Señor le va a bendecir. Gloria a Dios. A todos un saludo, hermano Álvaro. Sé que ha estado batallando con su salud, pero el Señor es bueno y va a obrar en usted. Hermana Vilma también, de Manzanares, ahí están los hermanos pendientes de este programa. Les bendigo en el nombre de Jesús. A nuestro hermano Manuel Escalante, hermana Francisca Esquivel también, hermana Mabel, el Señor les bendiga.
hermana Marisol también, Manzanares, allá en Estados Unidos. El Señor Jesucristo les bendiga, su cuñada también, espero que Dios bendiga a mi hermana y que el Señor va a obrar, Él va a terminar esa obra maravillosa en el cuerpo de nuestra hermana. Bendiciones en el nombre glorioso de Jesús. Y si usted desea llamarnos, puede hacerlo al 2415-1436. 2415-1436. Ya estamos cerca del momento de la oración. Vamos a escuchar dos alabanzas, las cuales nuestros hermanos nos han solicitado, y vamos a hacerlo ya en el nombre de Jesús. Pero usted puede llamar al número ya antes mencionado. Bendiciones en el nombre de Jesús. Ánimo al mal tiempo, buena cara. Después de la tormenta viene la calma. No se olvide que Jesucristo tiene el control de todo.

Gloria a Dios, alabado sea el nombre de Jesús. Saludos a mi hermano Ever Álvarez. Dice, bendiciones hermano, ya en sintonía del programa en Cantón Nancistepeque. Un saludo para todos los oyentes. Ahí está el saludo de mi hermano Ever Álvarez. Bendiciones en el precioso y dulce nombre de el Señor Jesús. Saludos de hermana Irma de López también. Está saludando al hermano Álvaro Manzanares y a la hermana Vilma de Manzanares. Y también saluda a la hermana Paquita, dice, la madre de mi hermano Álvaro. Bendiciones, hermana Francisca, en el nombre glorioso de el Señor Jesús. Nos quedamos con la siguiente y preciosa alabanza.

Gloria al Señor Jesús. Qué bonita alabanza. Gracias a la familia Guerrero, Nolasco y Guerrero Díaz por hacer posible esta hora de programa y todo el mes de mayo. Ellos han sido quien patrocinan este programa. Yo quiero invitarle a usted que me está escuchando, para que juntos vayamos al momento de la oración. Dice la palabra de Dios en Mateo capítulo 8 y el versículo 23. Y entrando él en la barca, sus discípulos le siguieron. Y aquí que se levantó en el mar una tempestad tan grande que las olas cubrían la barca, pero él dormía. Y vinieron sus discípulos y le despertaron diciendo: Señor, sálvanos, que perecemos. Él les dijo: ¿Por qué teméis, hombres de poca fe? Entonces, levantándose, reprendió a los vientos y al mar, y se hizo grande bonanza. Y los hombres se maravillaron, diciendo: ¿Qué hombre es este que aún los vientos y el mar le obedecen? Gloria a Dios. Existen diferentes tipos de tempestad. En esta ocasión fue en el mar que se levantó una gran tempestad. Aleluya. Y las olas eran fuertes. Gloria al Señor, que los discípulos decían que iban a perecer. Pidieron auxilio en el Señor Jesús y Él los auxilió. Hay tempestades diferentes. A veces problemas de salud que llegan a nuestra vida. Gloria a Dios, nos aliviamos.

de una enfermedad y luego viene otra, y así sucesivamente es muchas veces en nuestras vidas. Problemas. A veces nos rodean montón de problemas y no encontramos solución, tempestad de problemas. Y decimos, ¿qué puedo hacer? La respuesta la tenemos en el Señor Jesús. Él es el único que puede calmar cualquier tempestad, independientemente que sea que nosotros estemos atravesando. Yo quiero invitarles al momento de la oración ya, que juntos vayamos y hablemos con el Señor Jesús. Padre nuestro que estás en los cielos, santificado es tu nombre, Jesús. Vénganos en tu reino. Hágase, Señor, tu voluntad en el cielo como en la tierra. Danos hoy ese pan de cada día. Perdona, Señor, todas mis ofensas, como perdonamos a aquellos que nos ofenden. No me dejes caer en la tentación y líbrame, Señor, de todo mal. Tuyo es el reino, el poder, la honra, la gloria, la alabanza por los siglos de los siglos. Amén. Señor Jesucristo, yo vengo para exteriorizar mi agradecimiento, Jesús, por haberme hecho llegar un fin de semana más y poder estar tras este púlpito de radio y a través de esta potente radio, Pastor. Señor, a donde esta radio tenga alcance, Señor Jesucristo, yo bendigo a todos los oyentes de este programa en esta hora. Bendigo, Señor, de una forma muy especial a la familia Guerrero Díaz y a la familia Guerrero Nolasco. Señor, tú eres el Dios de lo imposible. Y tú conoces, Señor, que hay gente hoy esperando un toque de tu mano invisible, Jesús. Gracias, Señor, por el corazón, la generosidad de esta familia, Jesús, que están haciendo posible este mes de programa. Bendigo a mi hermano Ernesto Guerrero, quien está pidiendo un milagro sobrenatural. Hay una petición especial de mi hermano Ernesto, y que cuando él tenga la respuesta, vamos a escuchar el testimonio a través de esta radio también. Bendice a mi hermano Ernesto, concédele las peticiones de su corazón en el nombre del Señor Jesús. Gloria a Dios, alababi manandarabaniribixa, darababibibixa, bababas. Bendice a su esposa, sus hijos, sus padres, Señor, sus hermanos de mi hermano Ernesto, bendíceles en el nombre del Señor Jesús, hasta allá en la libertad. En el nombre de Jesús, en el nombre de Jesús los bendigo. Bendigo la vida de mi hermana Marisol Manzanares. Señor, tú conoces, aleluya, el estado de salud de mi hermana, y yo pongo en tus manos a mi hermana Marisol Manzanares
En el nombre de Jesús, bendice a ella, a su familia en general, Señor Jesús. Te pido también que bendigas a la hermana María Catalina Gómez, que también son parte de este ministerio. Bendice mi hermana María Catalina Gómez. Sí, Señor, en el nombre del Señor Jesús. En el nombre del Señor Jesús. Gloria a Dios, un toque de sanidad para mi hermana. Mi hermano Álvaro Manzanares, Señor, está esperando un toque de tu mano bendita. Señor, ese dolor en sus articulaciones. Señor, glorifícate, Jesús, en mi hermano Álvaro. En el nombre de Jesús, gloria a Dios. Si mi baranda, rabaniri mi baranda, bababababas, en el nombre de Jesús. Toca el cuerpo de mi hermano Jesús, extiende. Extiende esa mano invisible, Jesús. Toca. Mi hermana Vilma de Manzanares, tócala, Señor Jesús. Hermana Regina Siciliano, demuéstrate en la vida de mi hermana, Señor. Tócale, Jesús. Su familia en general la ponemos en tus manos, Maestro. Te ruego también en favor de mi hermana Francisca Esquivel, hermana Paquita. Señor, glorifícate en mi hermana. Tócale su cuerpo, Jesús. Hermana Mabel, también la bendigo en el nombre de Jesús. Señor amado, hay necesidades. Sí. Hermana Irma de López está padeciendo de esa artritis. Y yo vengo, Jesús, en tu nombre para echar fuera toda potestad de enfermedad. En el nombre de Jesús. En el nombre de Jesús. Te ruego también por mi hija Ana Jocelyn Siciliano de Flores. Señor, bendícele, tócale, Jesús. Su esposo Omar Flores, tócalo, Señor Jesús. Eitan Omar Flores Siciliano, obra, Jesús, en él. En el nombre del Señor Jesús. Por Juan Carlos Mengíbar Hueso. Señor amado, bendice a mi hija Jacqueline, a Katie y a Juancito. Señor, bendícele, Jesús. Te pido también por mi hijo Jefferson David. En el nombre de Jesús, bendícelo. También por mi hijo Kelvin Roberto Siciliano. Señor, tu manifestación gloriosa. Sí, en la vida de Kelvin Roberto Siciliano, tú estás obrando. Y tú vas a terminar esa obra, Jesús de Nazaret. Yo voy a testificar que tú no fallas, que tú eres el Dios de lo imposible, Jesús. Te pido también esta hora de la tarde en favor de mi hermano Manuel Escalante, Jesús. Glorifícate, manifiéstate, Señor, en la vida de mi hermano Manuel. Él está de rodillas también esta tarde. Señor Jesús,

Hay una hermana que ha escrito: Señor Jesús, no dice su nombre, pero el nombre del bebé sí. Hay un bebé de 14 meses. El nombre de él es Israel Antonio. 14 meses. Los médicos han dicho que le van a operar. La hermana no dice de qué le van a operar, pero van a operar a este bebé. Mi hermana dice que ella no quiere que el bebé sea operado. La Biblia dice, hermana, que al que cree todo le es posible. Y si usted cree que Jesús va a operar a su bebé, acérquese en este instante a su hijo. Ponga las manos donde su niño va a ser operado. Está Israel Antonio, ahí donde va a ser operado, donde el médico le ha dicho que le va a operar hoy esta tarde. Yo vengo en el nombre del Señor Jesús. Ahí donde tiene sus manos, hermana, cierra sus ojos, invoque el nombre de Jesús. La Biblia dice que si algo pidiéremos en su nombre, Él lo va a hacer. Él dice: si algo pidierais en mi nombre, yo lo haré. Israel Antonio está siendo operado esta tarde. La Biblia dice: al que cree todo le es posible. Se está operando a ese bebé en el nombre del Señor Jesús. Gloria a Dios, en el nombre del Señor Jesús. Si hay poder en el nombre de Jesús. Hermana Dora Morán allá en el Congo, hermana, la bendigo en el nombre del Señor Jesús. Toca, Señor Jesús, a mi hermana Yolanda Díaz, hermana Jenny, en el nombre poderoso de Jesús. Bendito sea el nombre glorioso de nuestro Señor Jesucristo. Gloria a Dios, aleluya. Alabado el nombre de Jesús. Muchas gracias, Jesús, por lo bueno que tú eres. En el nombre de Jesús. En el nombre de Jesús. Muchas gracias, amado Dios. Bendice a toda la audiencia, Jesús, en tu nombre.

Señor Jesús, saludos a la hermana Dora Morán. Ahí estábamos orando por usted, hermana Dora. Saludos ahí en el Congo, está en sintonía del programa radial. También un saludo a la madrecita de la hermana Ruth de Isidro. Saludos ahí en la colonia La Paz. Bendiciones a nuestro hermano Nelson Franco también. Y a la hermana Inesita y toda la valiente iglesia. Adelante en el nombre del Señor Jesús. Gloria a Dios. Quiero informarles que para este próximo sábado 30, el programa estará siendo pagado una vez más por la familia Guerrero Díaz y familia Guerrero Nolasco. Luego el mes de junio, si el Señor nos permite la vida, estará siendo pagado por la hermana Marisol Manzanares. Esto es para el mes de junio, si el Señor, oiga bien, si el Señor nos permite. Y luego el mes de julio, la hermana María Catalina Gómez. Junio y julio, gracias al Señor Jesús, ya están pagados. Solo nos queda agosto en adelante y yo estoy seguro que usted que me esté escuchando está haciendo planes de pagar un programa, un medio programa, un mes de programa, no sé yo, pero la gente que tiene gratitud con Dios dice, yo quiero que se siga predicando el evangelio ahí. Gloria al Señor y esa gente maravillosa va a colaborar. Y recuerde que el Señor le va a bendecir. Todo lo que hacemos, oiga, todo lo que hacemos en la obra gloriosa del Señor no se queda sin recompensa. La palabra de Dios. Primera Timoteo capítulo 4 y el versículo 16 dice la palabra de Dios. Ten cuidado de ti mismo y de la doctrina. Persiste en ello, pues haciendo esto te salvarás a ti mismo y a los que te oyeren. Ahora, ¿qué es la doctrina? ¿Qué es doctrina? La palabra doctrina se define como enseñanza o verdad. Enseñanza o verdad. Ahora, Pablo le dice a Timoteo, ten cuidado de ti mismo y de la doctrina. Persiste en ello, pues haciendo esto te salvarás a ti mismo y a los que te oyeren. Esa es la gloriosa palabra de Dios. Ahora, en Hechos 2:42 dice, y perseveraban en la doctrina de los apóstoles, en la comunión unos con otros, perdón, en el partimiento del pan y en las oraciones. Es bien importante la doctrina. La enseñanza es muy, pero muy importante la gloriosa y hermosa palabra inmutable de Dios. Gloria a Dios. Es importante la palabra maravillosa de Dios. Aleluya. Entonces, hermanos amados,
Aleluya. Es importante saber nosotros que Dios tiene su palabra y Él es quien nos ayuda. Pero hay una palabra gloriosa que a nosotros nos ayuda. Que a nosotros nos insta para salvarnos nosotros mismos y los que nos oyeren. Gloria a Dios. Nosotros mismos y los que nos oyeren. Hermano querido, hermano amado, en el nombre glorioso de Jesús. Pablo le dice a Timoteo, cuídate tú mismo. Cuida la doctrina. Persiste en ello. Haciendo esto te salvarás a ti mismo y a los que te oyeren. Alabado y bendito sea el nombre de Jesús. ¿Qué predicaron los apóstoles? Por eso Efesios 2:20 dice, edificado sobre el fundamento de apóstoles y profetas, siendo la principal piedra del ángulo Jesucristo mismo. Gloria a Dios. Lo que los apóstoles nos enseñaron. Hay gente que se atreve a decir de que cuando los apóstoles vienen y bautizan en el nombre de Jesús, algunos dicen, Pedro se equivocó. Y yo estaría de acuerdo si solo Pedro hubiere bautizado en el nombre de Jesús. Pero no es solo Pedro, aparece Pablo, aparece Felipe, gloria al Señor, que bautizan también en el nombre de Jesús. Y la Biblia dice que en boca de dos o de tres testigos conste todo asunto. Gloria a Dios, que en boca de dos o de tres testigos. Entonces, hermanos amados, hay palabra. Hechos 10:48. A los gentiles, Pedro. Aleluya. Felipe en el capítulo 8 a los samaritanos. Pablo a los Éfesos en Hechos 19. Usted puede tomar su Biblia y leer. La doctrina es bien importante. Gloria a Dios, la doctrina abarca santidad, abarca el plan de salvación. O sea, todos nuestros principios deben de ir basados en la doctrina que nosotros predicamos. Gloria a Dios, apreciable hermano y amigo. ¿Qué espera usted? Hay gente que dice, a mí no me convencen. Es que ningún ser humano va a convencer a otro. Si el que debe de convencernos es la palabra gloriosa de Dios. Gloria a Dios. La palabra gloriosa de Dios. Por eso Tito el capítulo 2 y el versículo 1 dice, pero tú habla lo que está de acuerdo con la sana doctrina. Dice, pero tú habla lo que está de acuerdo con la sana doctrina. O sea, si hay algo que no está de acuerdo, o sea, que no está en la palabra de Dios, entonces no podemos fundamentarlo como una doctrina. Gloria a Dios.
Por eso Pablo le dice a Tito, pero tú habla lo que está de acuerdo. O sea, no vamos a venir a hablar cosas que no estén fundamentadas en la palabra gloriosa de Dios. Gloria a Dios. Sino que vamos a hablar lo que está fundamentado en la gloriosa y hermosa palabra de Dios. Aleluya, bendito sea el nombre glorioso de el Señor Jesús. Pero dice, pero tú habla lo que está de acuerdo. Por eso, aleluya, debemos de tener esa palabra. Dice la Biblia en tal versículo. Aleluya. Y cuando la palabra no dice, nosotros no podemos hablar. Tiene problemas el que le quita y también el que le pone. Hermano amado, la doctrina es muy importante. Ten cuidado de ti mismo y de la doctrina. Persiste en ello, pues haciendo esto, te salvarás a ti mismo y a los que te oyeren. Amigo, Jesús está llamándote. Él quiere salvarte ahora mismo. Yo te hago la invitación para que tú vengas a Él, te arrepientas, te bautices en agua en el nombre de Jesús para el perdón de los pecados, así como está en la palabra de Dios. Recibe el don del Espíritu Santo. Persevera hasta el final de tu vida y con tu boca confiesa que Jesús es el nombre del único y verdadero Dios.

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2: Señor, Dios me les bendiga, hermanos y amigos que nos escuchan en el 97.3 FM, Radio Pastor, la voz del amado. Gloria al Señor, aquí estamos un sábado más, gracias al Señor por la bendición que Dios nos da en este día. Gloria al Señor, Dios bendiga a los hermanos y hermanas, amigos que nos escuchan a través de la radio. Gloria al Señor, a través del Facebook también. Gloria al Señor. Gloria a Dios, aquí estamos para llevarles su programa Alfa y Omega del Ministerio de Oración Trigo de Dios. Estamos ubicados, gloria al Señor, allí ya sabemos la ubicación, en la Décima Avenida Sur, entre 13 y 15 Calle Poniente. Gloria al Señor, amén. Enfrente de lo que es la terminal de buses Francisco Lara Pineda, local número 15, gloria al Señor. Así de que usted quiere alguna oración por algún enfermo, alguien que esté padeciendo allí de alguna influencia satánica, llévelo, llévelo, gloria al Señor. Ahí está la hermana Miriam orando por los enfermos. También, hermano, gloria al Señor, ahí le estamos esperando de lunes a sábado. De lunes a sábado, de 7 de la mañana hasta las 5 de la tarde, todos los días, gloria al Señor. Y también quiero recordar en esta hora, también hermanos, gloria al Señor, que este día nos toca vigilia, gloria al Señor. Nuestras vigilias las empezamos a las 9 de la noche, a las 9, y las terminamos a las 5, 6 de la mañana. Ya empiezan a irse las hermanitas a las 5 de la mañana, así de que están cordialmente invitados, gloria al Señor. Y como ya dije, hermanos, gloria al Señor, tiene algún enfermo, llévelo, gloria al Señor, estamos ahí orando con todo, amén. Y el Dios Todopoderoso está haciendo obras en aquellos que creen, amén, gloria al Señor. Vamos a darle lectura a un precioso salmo para introducirnos a lo que es la oración de este programa, gloria al Señor. Así vamos a leer el Salmo 121. Lo leemos y lo hacemos en el nombre del Señor Jesús. Alzaré mis ojos a los montes. ¿De dónde vendrá mi socorro? Mi socorro viene de Jehová, que hizo los cielos y la tierra. No dará tu pie el resbaladero, ni se dormirá el que te guarda. He aquí, no se adormecerá ni dormirá el que guarda a Israel. Jehová es tu guardador, Jehová es tu sombra, tu mano derecha. El sol no te fatigará de día, ni la luna de noche. Jehová te guardará de todo mal. Perdón.